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3: Hola, ¿cómo están? Me encanta que estén ahí escuchando la radio y gracias a los que nos escuchan desde los campos, desde lugares lejanos, como Capilla del Señor, como lugares en medio del campo. Seguí en Entre Ríos, saludo. Hay gente que está escuchando y qué gusto que es recibir esos mensajes, esos audios con tanto amor, tanto agradecimiento que realmente hace bien. Tengo que reconocerlo. Es hermosa esa cosecha de amor que siento a través de los mensajes, a través de las palabras. Qué hermoso que es poder sentirse que estamos juntos de verdad, que más allá de la distancia, que más allá de los problemas y de tantas luchas que debemos estar pasando todos, hay un momento donde nos sentimos en familia, bendecidos y en victoria. Y este es otro día de victoria. Estamos en una semana conociendo las cualidades de Dios. Estamos hablando de que Dios realmente es un Dios presente. Hablamos también que Dios, el Señor, es nuestra bandera. Qué hermoso saber que Él nos defiende. Y hoy vamos a hablar de provisión. Esa provisión que uno piensa que va a venir de así, con esto, con lo otro. Yo soy el que te provee, dice Dios. Yo soy Jehová, tu proveedor. Así que si estás en deudas, con problemas de deudas, con problemas económicos, no bajes los brazos, no te desalientes, tampoco te vuelvas loco, te desesperes, porque todo se va a pagar. En algún momento vas a decir, terminó esta prueba, y ahí tenés que estar sano y fuerte, ahí tenés que estar sana, porque va a terminar la prueba y tenés que seguir la vida disfrutando de la bendición que es vivir y tener la bendición de Dios, por supuesto. Así que tenés fe, tus deudas se van a pagar. Yo siento que hoy Dios trae provisión para pagar deudas. No sé cuánto tenés que pagar, pero Dios te va a proveer. Así que con gozo créelo, porque va a llegar un momento que no vas a tener ninguna deuda, ni en tarjetas de crédito, no vas a deber nada. Vas a terminar de pagar tu casa, vas a terminar de pagar tus bienes, y te vas a sentar y vas a decir, yo sabía que Dios me iba a ayudar. Y va a llegar ese día, por supuesto. Vamos a compartir la palabra, ¿qué te parece? Hoy vamos a hablar de Jehová Jiré. El nombre Jiré significa el Señor proveerá. Hay que ser entendidos para poder comprender que el Señor proveerá. Porque hay veces que somos cerrados en el entendimiento. Tenemos a veces ideas que no son malas, son buenas ideas. Reconozco que hay ideas que son geniales, pero quizás no sea la forma de proveerte, y quizás Dios no haya elegido lo mismo para proveerte. Por ejemplo, hay gente que cuando ve, qué sé yo, un rico, no sé, me acuerdo de mi mamá, que cuando íbamos a una casa linda y que uno sabía que tenían de todo y que tenían una buena vida, tenían bienes, tenían todo eso que tiene una persona acomodada. Y mi mamá, por ejemplo, decía, ¿cómo vamos a comer ahí? Seguro van a hacer algo rico. Y bueno, después te cuento qué era, qué pasaba. Que el rico te recibía y no convidaba nada, pero nada. A veces para no ensuciar, y te lo decían, ay, no hice nada para no ensuciar. Y estabas ahí, horas quizás charlando, y no te servían nada. Increíble. Y siempre me acuerdo que mi mamá decía, si vas a ir a la casa de un rico, come antes, porque te vas a morir de hambre. Es así, la gente rica, la gente acomodada, los que tienen comodidades en la casa, no las disfrutan tanto, no comparten tampoco. Tienen ese espíritu raro de avaricia, de algo que por supuesto no es agradable. Pero hay un Dios que hoy se presenta como proveedor. Y hay veces que uno no se espera nada y uno dice, ¿de dónde me trajo esto Dios? De la persona menos pensada, esa persona necesitada. Me acuerdo que en Moreno, en nuestras reuniones de Moreno, una vez me moría de dolor porque no podíamos pagar la radio, y yo estaba, pero que me moría en el corazón, y tenía que predicar y a la vez tenía el cobrador y se me complicaba la salud, y decía, Señor, qué difícil que es este día, días que hay que pagar, que te ponen presión, y uno dice, y voy a Moreno, un lugar donde estamos ayudando con comida, con alimentos, con ropa, con estufas, con abrigos, con todo lo que se necesita. Pagamos la luz a varias personas. Y en esa reunión viene un ciego, una persona que debe estar ahí escuchando la radio. Y dice, pastora, dice, le quiero dar algo. Dios mío, cuando lo abrí todavía me emociona. Dios mío, era justo lo que hacía falta de pagar en la radio. Faltaban 10,000 pesos. Un rico no te lo da, te lo aseguro. Un rico jamás te da 1,000 vueltas hasta para prestarte. Pero ese ciego dijo, Dios me habló y me dijo que este ahorro vaya a la radio. Dios mío, no lo podía creer. Una persona ciega, una persona con limitaciones, una persona con necesidades, vino y puso ese dinero y era Dios. Yo veía a Dios. Lo entendía que era Dios mi proveedor, porque Dios sabía que hay días que me pasa de todo. Hay días que uno dice, ¿cómo voy a hacer? Hay momentos de depresión, sobre todo en lo económico estoy hablando, que ya sabemos cómo estamos, ¿no? Luchados y a la vez queriendo ayudar a todos. Pero Dios, era Dios el proveedor. Yo no sé a quién va a usar Dios, pero vas a saber que es Dios el que te ayude, el que te sustenta, el que te va a favorecer. Es tremendo lo que Dios puede hacer. El otro día una persona tenía vergüenza de pedirme una ayuda y no me quería contar, pero me dijo, me ayuda, pastora. Y siempre ayudamos con mercadería, y ese día yo sentía que le tenía que dar efectivo. Y yo estaba diciendo, Señor, ¿qué necesitará? Entonces voy a la oficina y le digo a la secretaria, le vamos a dar 400 pesos a esa mujer que está ahí. Y me dice, ¿pero qué es? Y le digo, no sé, pero sé que lo necesita. Cuando se lo llevamos, esa mujer se larga a llorar y dice, la garrafa que necesito vale 390. Era increíble cómo Dios puede guiar hasta en la medida que uno necesita. Son cosas que solo Dios las puede hacer, para que sepamos que es Dios nuestro proveedor. Y en este día no sé cuál es tu necesidad, pero yo siento que Dios va a traer provisión. Y no sé de quién estabas esperando, pero espérala de parte de Dios, te lo recomiendo. Hay días que uno dice, no, ya Dios no va a hacer nada. En el último segundo, así como en los días de Abraham, Él se reveló. Cuando Abraham pareciera que ya sacrificaba a su hijo, dice la Biblia, que estaba su hijo atado en un altar, que estaba el cuchillo cayendo sobre su hijo. En ese momento tan crucial, dice que se escucha un cordero que se hizo escuchar y estaba atrás, trabado en un zarzal, y Abraham entendió que Dios proveyó del cordero. Hay momentos que son como fuertes, ¿no? Como los que contaba en la radio, como los que pasamos con el salón de nuestro ministerio, con pruebas, ¿no? Pruebas personales, puedes tener pruebas de toda clase, pero ¿sabes algo? Hay un momento donde Dios actúa y Él puede hacerse real. Él puede hacerse tan real que no lo vas a poder creer. Es exacto para tu necesidad. Él provee. Yo soy Jehová Jiré. El Señor es el que te provee. Ese es el significado de esta cualidad. Y para esta cualidad yo siempre miro el Salmo 23. Dice el primer versículo, Jehová es mi pastor y nada me faltará. Eso no quiere decir que no te falte, o sea, te falta, pero no te falta. Te falta hasta un momento que Dios te lo da. Son momentos donde uno tiene que soportar una situación como la que te conté de la radio, que se juntan los pagos, que uno dice de dónde lo saco, cómo hago, hay un momento que hay un momento difícil, pero ahí tiene que venir esa palabra que dice, yo soy Jehová Jiré, Él se presenta como tu proveedor. Y el salmista David dijo, Él es mi proveedor, Él es mi pastor, nada me va a faltar. Y si podemos llegar a creer esto, vas a ver que tus deudas, todas esas deudas se acumulan, te dieron vergüenza, quizás te dejaron sin amigos, porque da la casualidad que el necesitado siempre queda solo. Cuando uno tiene prosperidad, cuando uno tiene para compartir, tienes un montón de gente encima. Pero cuando estás en una necesidad, se hacen los que no tienen tiempo para llamarte, se hacen los que no te ven. ¿No te ha pasado? Y cuando pasa la prueba, aparecen todos. Y vos decís, ¿dónde estuvieron cuando estuve tan mal? ¿Dónde se metieron mis amigos cuando estuve en aprietos? Son momentos donde uno tiene que conocer a Jehová Jiré, Jehová el Dios que provee. Y el salmista David dijo, Jehová es mi pastor y nada me faltará. Y saben lo que siguió diciendo, en lugares de delicados pastos me hará descansar, junto a aguas de reposo me pastoreará, confortará mi alma, me guiará por sendas de justicia, por amor de su nombre. Qué fuerte que es tener esa visión. No solamente tuvo una declaración, él dijo, Dios es mi pastor, Jehová es mi pastor y no me va a faltar nada. Pero ya vio su futuro. Él dijo, voy a descansar en lugares hermosos, lugares delicados, lugares donde ni me imagino llegar, yo veo que voy a llegar. Junto a aguas de reposo, ahí me va a pastorear. Y él dijo, confortará mi alma. Esa parte la tenemos que vivir. Hay veces que el alma se rompe, se desespera, se desalienta. Quizás estés viviendo exactamente ese momento donde uno dice, estoy mal, estoy caído, estoy roto, estoy triste, estoy solo, estoy sola. Y uno se siente mal. Pero David dijo, Jehová confortará mi alma. Esa parte la tenés que arreglar hoy. No sé cómo está tu alma, quizás desesperada, un alma angustiada. Es difícil cuando el alma se llena de angustia. Cuando uno se llena de angustia, no tiene nada de fuerzas. Querés hacer todo y no podés hacer nada. Querés cuidar tus chicos y no podés cuidar tus chicos. Querés salir a trabajar y no te acompaña el cuerpo. La angustia es tan pesada. La Biblia habla de gritos de angustia. Hay personas que cuando se expresan, no es solamente un dolor físico, es angustia. Es un grito de angustia, es el grito del alma, un alma que quedó sola, un alma que nadie valora. ¿No te ha pasado ese sentimiento no correspondido? ¿Cómo duele? Tu alma está dolida, pero Dios te dice que Él es el proveedor y con esa provisión no va a haber tristeza. Ya lo dice otro versículo que Jehová, dice que la bendición de Dios enriquece y no añade tristeza con ella. Y David dijo, Jehová es mi pastor, no me va a faltar nada, me va a hacer descansar, me va a pastorear junto a aguas de reposo, Él va a confortar mi alma, Él me va a guiar por sendas de justicia. Hoy es tu día. Yo siento que Dios se revela como ese Jehová Jiré, como un proveedor que no solamente trae la provisión, sino que conforta tu alma. Qué lindo que es tener el alma arreglada, ¿no? Es el momento como ideal, porque ¿de qué te sirve dinero si tu alma está herida, si tu alma está arruinada? La Biblia dice, también uno siente abandono, uno siente ruina. Esa ruina es tan dura para soportar. Hay veces que no te importa ni comer, hay veces que no te importa vestirte, porque decís, pero a mí nadie me ama, nadie ama mi alma. Es como que no hay fuerzas. Pero David dijo, Este proveedor que conozco confortará mi alma y me guiará por sendas de justicia, por amor de su nombre. Y miren la declaración que hizo ahora: aunque ande en valle de sombra de muerte, no temeré mal alguno, porque Él está conmigo. ¿Sabes qué? La muerte no siempre uno la puede saber que viene o que está cerca, porque la muerte tiene en sí misma un engaño. Justamente la muerte, para ser más muerte, quiere ser como de repente, para que uno no tenga cómo defenderse. Por eso David dijo: yo sé que puedo pasar momentos de peligros, momentos de sombras, de muerte, pero hay algo que me cubre. Es este poder, es este Dios que está conmigo, y Él hace que mi temor desaparezca. Hoy libérate de los temores. No solo tu alma se va a confortar, no solo tu espíritu se va a restaurar, sino que vas a sentir que ese temor se corta en el nombre de Jesús. No sigan con temor. Una persona con temor no puede prosperar. Lo que haga, vuelve a perder, porque el mismo temor te hace perder toda oportunidad. Libérense, libérense de temores. David dijo: yo no voy a tener temor, pero ningún temor, porque Él está conmigo. Esa vara, su vara y su cayado me infundirán aliento. Y miren lo que vio. Quiero que veas: adereza mesa delante de mí en presencia de mis angustiadores. Unges mi cabeza con aceite. Mi copa está rebosando. Él supo, él entendía que Dios está preparando y que estaba preparando una mesa especial, una mesa de provisión, aún delante de los que le estaban trayendo angustia. Por ejemplo, hay etapas donde uno siente que todavía están tus enemigos encima. Por ahí son familiares, por ahí son problemas de pareja, y uno dice: se me hace que se está burlando de mí. Mis enemigos están mirando mi condición. Pero Dios dice: no te preocupes que te miren, porque van a tener que ver la mesa, la provisión que yo te daré, te dice Dios. Hay personas que están a punto de recibir ese juicio que por años estuvo trabado. Este es el tiempo que va a llegar todo a tus manos. Es impresionante, pero lo vas a recibir. Quizás los enemigos te dijeron: vas a morir en pobreza, pero van a ver la provisión inmensa que te da Dios en estos días. Recibe esta palabra. Hay promesa de provisión. Yo soy Jehová, ese Dios Jiré, el que provee. Yo soy el que ministra la provisión, y aún vence la muerte, aún vence toda injusticia, y ahora yo traigo provisión delante de tus enemigos, te dice Dios. Y miren la seguridad: ciertamente el bien y la misericordia me seguirán todos los días de mi vida, y en la casa de Jehová moraré por largos días. Presente y futuro. Qué fuerte que es unirlos, ¿no? Que tu presente sea bendecido y que tengas la certeza que tenía David. Él dijo: ciertamente el bien y la misericordia me seguirán todos los días de mi vida. Esta palabra se las dedico especialmente a los que lloran. Por ahí pensabas que esta circunstancia se podría agravar, que todo podría ponerse peor, pero Dios dice que va a confortar tu alma, que va a arreglar tu historia, que va a traer provisión a tu mesa, que vas a tener bendición en tus manos. ¿Y sabes lo que te dice Dios? Hay algo sobrenatural, y viene mi bendición, viene mi provisión. Dice que ese bien y esa misericordia van a ser continuas bendiciones. Ciertamente el bien y la misericordia me seguirán todos los días de mi vida, y en la casa de Jehová moraré por largos días. Reciban esta bendición en el nombre de Jesús. Declaro esta bendición. Echo fuera todo temor. Echo fuera ese dolor que sentís en tu alma. Hoy te vas a levantar. Hoy Dios te dice: dice: yo soy tu proveedor, yo soy el que va a sanar tu alma, yo soy el que te rescato de ese pozo, yo soy el que sano, ese corazón herido te sano, ese Dios te sana, ese Dios es el Dios de la provisión, y con esa provisión viene alegría. No va a ser una provisión para mirarla, va a ser una provisión para disfrutar. Vienen días buenos, te dice Dios, levántate en esa fe. Vienen tiempos bendecidos, vienen tiempos de amor. Dios me lo mostró para mi hija y Dios te lo muestra a ti ahora. Dios me muestra para ti ahora. Recíbanlo. En el nombre de Jesús declaro victoria. Amén y amén, gracias a Dios. Fuertísima la provisión. No pierdas esta palabra, no dejes de esperar. David dijo: yo sé que el bien y la misericordia me van a seguir todos los días de mi vida. Los amo, sabían que los amo mucho, pero mucho. Siempre ruego a Dios por ustedes y por cada petición. Y hay gente que no puede pedir, sepan que oro por todos los oyentes de la radio. Así que ahí estás vos, con toda tu familia, con todas tus luchas, y vas a salir adelante. Sé que vas a salir porque Dios es tu proveedor. Dios te bendiga. Nos encontramos mañana en esta radio.
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3: Hola, ¿cómo están? Me encanta que estén ahí escuchando la radio y gracias a los que nos escuchan desde los campos, desde lugares lejanos, como Capilla del Señor, como lugares en medio del campo. Seguí en Entre Ríos, saludo. Hay gente que está escuchando y qué gusto que es recibir esos mensajes, esos audios con tanto amor, tanto agradecimiento que realmente hace bien. Tengo que reconocerlo. es hermosa esa cosecha de amor que siento a través de los mensajes, a través de las palabras. Qué hermoso que es poder sentirse que estamos juntos de verdad, que más allá de la distancia, que más allá de los problemas y de tantas luchas que debemos estar pasando todos, hay un momento donde nos sentimos en familia, bendecidos y en victoria. Y este es otro día de victoria. Estamos en una semana conociendo las cualidades de Dios. Estamos hablando de que Dios realmente es un Dios presente. Hablamos también que Dios, el Señor, es nuestra bandera. Qué hermoso saber que Él nos defiende. Y hoy vamos a hablar de provisión. Esa provisión que uno piensa que va a venir de así, con esto, con lo otro. Yo soy el que te provee, dice Dios. Yo soy Jehová, tu proveedor. Así que si estás en deudas, con problemas de deudas, con problemas económicos, no bajes los brazos, no te desalientes, tampoco te vuelvas loco, te desesperes, porque todo se va a pagar. En algún momento vas a decir, terminó esta prueba, y ahí tenés que estar sano y fuerte, ahí tenés que estar sana, porque va a terminar la prueba y tenés que seguir la vida disfrutando de la bendición que es vivir y tener la bendición de Dios, por supuesto. Así que tenés fe, tus deudas se van a pagar. Yo siento que hoy Dios trae provisión para pagar deudas. No sé cuánto tenés que pagar, pero Dios te va a proveer. Así que con gozo créelo, porque va a llegar un momento que no vas a tener ninguna deuda, ni en tarjetas de crédito, no vas a deber nada. Vas a terminar de pagar tu casa, vas a terminar de pagar tus bienes, y te vas a sentar y vas a decir, yo sabía que Dios me iba a ayudar. Y va a llegar ese día, por supuesto. Vamos a compartir la palabra, ¿qué te parece? Hoy vamos a hablar de Jehová Jiré. El nombre Jiré significa el Señor proveerá. Hay que ser entendidos para poder comprender que el Señor proveerá. Porque hay veces que somos cerrados en el entendimiento. Tenemos a veces ideas que no son malas, son buenas ideas. Reconozco que hay ideas que son geniales, pero quizás no sea la forma de proveerte, y quizás Dios no haya elegido lo mismo para proveerte. Por ejemplo, hay gente que cuando ve, qué sé yo, un rico, no sé, me acuerdo de mi mamá, que cuando íbamos a una casa linda y que uno sabía que tenían de todo y que tenían una buena vida, tenían bienes, tenían todo eso que tiene una persona acomodada. Y mi mamá, por ejemplo, decía, ¿cómo vamos a comer ahí? Seguro van a hacer algo rico. Y bueno, después te cuento qué era, qué pasaba. Que el rico te recibía y no convidaba nada, pero nada. A veces para no ensuciar, y te lo decían, ay, no hice nada para no ensuciar. Y estabas ahí, horas quizás charlando, y no te servían nada. Increíble. Y siempre me acuerdo que mi mamá decía, si vas a ir a la casa de un rico, come antes, porque te vas a morir de hambre. Es así, la gente rica, la gente acomodada, los que tienen comodidades en la casa, no las disfrutan tanto, no comparten tampoco, tienen ese espíritu raro de avaricia, de algo que por supuesto no es agradable. Pero hay un Dios que hoy se presenta como proveedor. Y hay veces que uno no se espera nada y uno dice, ¿de dónde me trajo esto Dios? De la persona menos pensada, esa persona necesitada. Me acuerdo que en Moreno, en nuestras reuniones de Moreno, una vez me moría de dolor porque no podíamos pagar la radio, y yo estaba, pero que me moría en el corazón, y tenía que predicar y a la vez tenía el cobrador y se me complicaba la salud, y decía, Señor, qué difícil que es este día, días que hay que pagar, que te ponen presión, y uno dice, y voy a Moreno, un lugar donde estamos ayudando con comida, con alimentos, con ropa, con estufas, con abrigos, con todo lo que se necesita. Pagamos la luz a varias personas. Y en esa reunión viene un ciego, una persona que debe estar ahí escuchando la radio. Y dice, pastora, dice, le quiero dar algo. Dios mío, cuando lo abrí todavía me emociona. Dios mío, era justo lo que hacía falta de pagar en la radio. Faltaban 10 mil pesos. Un rico no te lo da, te lo aseguro. Un rico jamás, jamás te da mil vueltas hasta para prestarte. Pero ese ciego dijo, Dios me habló y me dijo que este ahorro vaya a la radio. Dios mío, no lo podía creer. Una persona ciega, una persona con limitaciones, una persona con necesidades, vino y puso ese dinero y era Dios. Yo veía a Dios. Lo entendía que era Dios mi proveedor, porque Dios sabía que hay días que me pasa de todo. Hay días que uno dice, ¿cómo voy a hacer? Hay momentos de presión, sobre todo en lo económico estoy hablando, que ya sabemos cómo estamos, ¿no? Luchados y a la vez queriendo ayudar a todos. Pero Dios, era Dios el proveedor. Yo no sé a quién va a usar Dios, pero vas a saber que es Dios el que te ayude, el que te sustenta, el que te va a favorecer. Es tremendo lo que Dios puede hacer. El otro día una persona tenía vergüenza de pedirme una ayuda y no me quería contar, pero me dijo, me ayuda, pastora. Y siempre ayudamos con mercadería y ese día yo sentía que le tenía que dar efectivo. Y yo estaba diciendo, Señor, ¿qué necesitará? Entonces voy a la oficina y le digo a la secretaria, le vamos a dar 400 pesos a esa mujer que está ahí. Y me dice, ¿pero qué es? Y le digo, no sé, pero sé que lo necesita. Cuando se lo llevamos, esa mujer se larga a llorar y dice, la garrafa que necesito vale 390. Era increíble cómo Dios puede guiar hasta en la medida que uno necesita. Son cosas que solo Dios las puede hacer para que sepamos que es Dios nuestro proveedor. Y en este día no sé cuál es tu necesidad, pero yo siento que Dios va a traer provisión. Y no sé de quién estabas esperando, pero espérala de parte de Dios, te lo recomiendo. Hay días que uno dice, no, ya Dios no va a hacer nada. En el último segundo, así como en los días de Abraham, Él se reveló. Cuando Abraham pareciera que ya sacrificaba a su hijo, dice la Biblia, que estaba su hijo atado en un altar, que estaba el cuchillo cayendo sobre su hijo. En ese momento tan crucial, dice que se escucha un cordero que se hizo escuchar y estaba atrás, trabado en un zarzal, y Abraham entendió que Dios proveyó del cordero. Hay momentos que son como fuertes, ¿no? Como los que contaba en la radio, como los que pasamos con el salón de nuestro ministerio, con pruebas, ¿no? Pruebas personales, puedes tener pruebas de toda clase, pero ¿sabes algo? Hay un momento donde Dios actúa y Él puede hacerse real. Él puede hacerse tan real que no lo vas a poder creer. Es exacto para tu necesidad. Él provee. Yo soy Jehová Jireh. El Señor es el que te provee. Ese es el significado de esta cualidad. Y para esta cualidad yo siempre miro el Salmo 23. Dice el primer versículo, Jehová es mi pastor y nada me faltará. Eso no quiere decir que no te falte, o sea, te falta pero no te falta. Te falta hasta un momento que Dios te lo da. Son momentos donde uno tiene que soportar una situación como la que te conté de la radio, que se juntan los pagos, que uno dice de dónde lo saco, cómo hago. Hay un momento que hay un momento difícil, pero ahí tiene que venir esa palabra que dice: yo soy Jehová Jiré. Él se presenta como tu proveedor. Y el salmista David dijo: Él es mi proveedor, Él es mi pastor, nada me va a faltar. Y si podemos llegar a creer esto, vas a ver que tus deudas, todas esas deudas se acumulan, te dieron vergüenza, quizás te dejaron sin amigos, porque da la casualidad que el necesitado siempre queda solo. Cuando uno tiene prosperidad, cuando uno tiene para compartir, tienes un montón de gente encima. Pero cuando estás en una necesidad, se hacen los que no tienen tiempo para llamarte, se hacen los que no te ven. ¿No te ha pasado? Y cuando pasa la prueba, aparecen todos. Y vos decís: ¿dónde estuvieron cuando estuve tan mal? ¿Dónde se metieron mis amigos cuando estuve en aprietos? Son momentos donde uno tiene que conocer a Jehová Jiré, Jehová el Dios que provee. Y el salmista David dijo: Jehová es mi pastor y nada me faltará. Y saben lo que siguió diciendo: en lugares de delicados pastos me hará descansar, junto a aguas de reposo me pastoreará, confortará mi alma, me guiará por sendas de justicia, por amor de su nombre. Qué fuerte que es tener esa visión. No solamente tuvo una declaración, él dijo: Dios es mi pastor, Jehová es mi pastor y no me va a faltar nada. Pero ya vio su futuro. Él dijo: voy a descansar en lugares hermosos, lugares delicados, lugares donde ni me imagino llegar, yo veo que voy a llegar. Junto a aguas de reposo, ahí me va a pastorear. Y él

nada de fuerzas. Querés hacer todo y no podés hacer nada. Querés cuidar tus chicos y no podés cuidar tus chicos. Querés salir a trabajar y no te acompaña el cuerpo. La angustia es tan pesada. La Biblia habla de gritos de angustia. Hay personas que cuando se expresan, no es solamente un dolor físico, es angustia. Es un grito de angustia, es el grito del alma. Un alma que quedó sola, un alma que nadie valora. ¿No te ha pasado ese sentimiento no correspondido? ¿Cómo duele? Tu alma está dolida, pero Dios te dice que Él es el proveedor. Y con esa provisión no va a haber tristeza. Ya lo dice otro versículo, que Jehová dice que la bendición de Dios enriquece y no añade tristeza con ella. Y David dijo, Jehová es mi pastor, no me va a faltar nada, me va a hacer descansar, me va a pastorear junto a aguas de reposo, Él va a confortar mi alma, Él me va a guiar por sendas de justicia. Hoy es tu día. Yo siento que Dios se revela como ese Jehová Jiré, como un proveedor que no solamente trae la provisión, sino que conforta tu alma. Qué lindo que es tener el alma arreglada, ¿no? Es el momento como ideal, porque ¿de qué te sirve dinero si tu alma está herida, si tu alma está arruinada? La Biblia dice, también uno siente abandono, uno siente ruina. Esa ruina es tan dura para soportar. Hay veces que no te importa ni comer, hay veces que no te importa vestirte, porque decís, pero a mí nadie me ama, nadie ama mi alma. Es como que no hay fuerzas. Pero David dijo, este proveedor que conozco confortará mi alma y me guiará por sendas de justicia, por amor de su nombre. Y miren la declaración que hizo ahora. Aunque ande en valle de sombra de muerte, no temeré mal alguno, porque Él está conmigo. ¿Sabes qué? La muerte no siempre uno la puede saber que viene o que está cerca, porque la muerte tiene en sí misma un engaño. Justamente la muerte, para ser más muerte, quiere ser como de repente, para que uno no tenga cómo defenderse. Por eso David dijo, yo sé que puedo pasar momentos de peligros, momentos de sombras, de muerte, pero hay algo que me cubre, es este poder, es este Dios que está conmigo, y Él hace que mi temor desaparezca. Hoy libérate de los temores. No solo tu alma se va a confortar, no solo tu espíritu se va a restaurar, sino que vas a sentir que ese temor se corta en el nombre de Jesús. No sigan con temor. Una persona con temor no puede prosperar. Lo que haga, vuelve a perder, porque el mismo temor te hace perder toda oportunidad. Libérense, libérense de temores. David dijo, yo no voy a tener temor, pero ningún temor, porque Él está conmigo. Esa vara, su vara y su cayado me infundirán aliento. Y miren lo que vio. Quiero que veas. Adereza mesa delante de mí en presencia de mis angustiadores. Unges mi cabeza con aceite. Mi copa está rebosando. Él supo, él entendía que Dios está preparando y que estaba preparando una mesa especial, una mesa de provisión, aún delante de los que le estaban trayendo angustia. Por ejemplo, hay etapas donde uno siente que todavía están tus enemigos encima. Por ahí son familiares, por ahí son problemas de pareja. Y uno dice, se me hace que se está burlando de mí. Mis enemigos están mirando mi condición. Pero Dios dice, no te preocupes que te miren, porque van a tener que ver la mesa, la provisión que yo te daré, te dice Dios. Hay personas que están a punto de recibir ese juicio que por años estuvo trabado. Este es el tiempo que va a llegar todo a tus manos. Es impresionante, pero lo vas a recibir. Quizás los enemigos te dijeron, vas a morir en pobreza, pero van a ver la provisión inmensa que te da Dios en estos días.

0: días, recibe esta palabra, hay promesa de provisión. Yo soy Jehová, ese Dios Jiré, el que provee. Yo soy el que ministra la provisión y aún vence la muerte, aún vence toda injusticia, y ahora yo traigo provisión delante de tus enemigos, te dice Dios. Y miren la seguridad. Ciertamente el bien y la misericordia me seguirán todos los días de mi vida, y en la casa de Jehová moraré por largos días. Presente y futuro, qué fuerte que es unirlos, ¿no? Que tu presente sea bendecido y que tengas la certeza que tenía David. Él dijo, ciertamente el bien y la misericordia me seguirán todos los días de mi vida. Esta palabra se las dedico especialmente a los que lloran. Por ahí pensabas que esta circunstancia se podría agravar, que todo podría ponerse peor, pero Dios dice que va a confortar tu alma, que va a arreglar tu historia, que va a traer provisión a tu mesa, que vas a tener bendición en tus manos. ¿Y sabes lo que te dice Dios? Hay algo sobrenatural y viene mi bendición, viene mi provisión. Dice que ese bien y esa misericordia van a ser continuas bendiciones. Ciertamente el bien y la misericordia me seguirán todos los días de mi vida, y en la casa de Jehová moraré por largos días. Reciban esta bendición en el nombre de Jesús. Declaro esta bendición. Echo fuera todo temor. Echo fuera ese dolor que sentís en tu alma. Hoy te vas a levantar. Hoy Dios te dice, yo soy tu proveedor. Yo soy el que va a sanar tu alma. Yo soy el que te rescato de ese pozo. Yo soy el que sano ese corazón herido, te sano. Ese Dios te sana. Ese Dios es el Dios de la provisión. Y con esa provisión viene alegría. No va a ser una provisión para mirarla, va a ser una provisión para disfrutar. Vienen días buenos, te dice Dios. Levántate en esa fe. Vienen tiempos bendecidos. Vienen tiempos de amor. Dios me lo mostró para mi hija y Dios te lo muestra a ti ahora. Dios me muestra para ti ahora. Recíbanlo. En el nombre de Jesús declaro victoria. Amén y amén, gracias a Dios. Fuertísima la provisión. No pierdas esta palabra, no dejes de esperar. David dijo, yo sé que el bien y la misericordia me van a seguir todos los días de mi vida. Los amo, sabían que los amo mucho, pero mucho. Siempre ruego a Dios por ustedes y por cada petición. Y hay gente que no puede pedir, sepan que oro por todos los oyentes de la radio. Así que ahí estás vos, con toda tu familia, con todas tus luchas, y vas a salir adelante. Sé que vas a salir porque Dios es tu proveedor. Dios te bendiga. Nos encontramos mañana en esta radio.
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1: Alejandro Sánchez. Existen conversaciones con Estados Unidos por deportados, pero no hay nada firmado. El jerarca remarcó que Uruguay tiene excelentes relaciones diplomáticas con el gobierno de los Estados Unidos y aclaró, más allá del ruido que se haya generado en las últimas horas, no existe ningún acuerdo firmado entre Uruguay y Estados Unidos. Sí existen conversaciones, intercambios con la administración del gobierno de Estados Unidos, como las tiene con decenas de países en el mundo. Sindicato de Pilsen retomó actividad en Montevideo y se propone defender puestos de trabajo ante la posibilidad de 80 despidos. Su presidente Bruno Pastorino dijo:
2: hoy se nos dice que existen dos hipótesis, una que se vayan del país y la otra es que se queden en Uruguay, pero sujeto a una reestructura, ¿no? Al habernos puesto esa información arriba de la mesa, hace que se empiece a aplicar la cláusula 45 días, es por eso que se volvió a la normalidad con las actividades en Montevideo, sabiendo que tenemos 59 compañeros en Minas en el seguro de paro y además 270 compañeros de la mantería de Paysandú.
0: Argentina.
1: Caso Maradona. Un médico legista calificó de insuficiente la función de los enfermeros. El médico legista Carlos Mauricio Casinelli volvió a declarar en el segundo juicio por la muerte de Diego Armando Maradona. Consignó que la actuación de los enfermeros fue insuficiente y remarcó que fue inadecuado el retiro de los acompañantes terapéuticos.
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1: Rendición de cuentas fue aprobada en comisión y diputados define cuándo votarla en sala. Comisión de Hacienda de la Cámara de Diputados aprobó el proyecto de rendición de cuentas luego de 35 días de debate. La iniciativa obtuvo 10 votos a favor de los 18 legisladores presentes. Pablo Abdala, oposición apoya dotar de recursos a la infancia, personas en calle y educación por fuera de la rendición de cuentas, cuando faltan horas para la votación en Comisión de Hacienda integrada con presupuesto de la Cámara Baja. El diputado nacionalista subrayó.
2: Pero que la población tenga la tranquilidad de que si no hay votos para aprobar la rendición de cuentas, bueno, en todos los contenidos que sean mejoras para atender a la infancia, para atender a la gente en situación de calle, para reforzar los rubros de la educación, los votos del Partido Nacional estarán para que se aprueben por ley aparte. Estamos en condiciones de separar los dos temas y este otro tema, y todo aquello que tienda a mejorar la respuesta en temas importantes para el país. Los votos de la oposición están y si el gobierno admite esa posibilidad podemos aprobarlo muy rápidamente, incluso más rápido de lo que entraría en vigencia la rendición de cuentas, que entra en vigencia, como todos sabemos recién, el 1 de enero.
0: Internacionales.
1: Terremoto en Colombia. Cali vuelve a decretar toque de queda para facilitar labores de rescate. Todavía tenemos una ventana de aproximadamente 36 horas para seguir encontrando personas con vida bajo los escombros. Vamos a seguir trabajando para poder lograrlo, escribió en su cuenta de X, según ha reportado la agencia Noticias Argentinas.
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1: El Partido Nacional citó al Parlamento al sindicato médico para evaluar conducta de Lustenberg. El Partido Nacional citó a la Comisión de Salud de Diputados al Sindicato Médico del Uruguay por la muerte de la pediatra Soledad Barrera, el accionar de la ministra Cristina Lustenberg y la problemática de consumo de fentanilo en quirófanos. Para Álvaro Delgado, el discurso del exmandatario Luis Lacalle Pou fue el punto más fuerte del acto por los 190 años del Partido Nacional. El presidente del directorio blanco destacó las ganas de los militantes y votantes de ser parte de la jornada.
2: Era un momento de recordación de la historia, de celebración de la fecha y de compromiso para adelante. Y de compromiso para adelante no es pensar en lanzar ayer una campaña electoral, falta mucho para eso. Pero sí es un compromiso militante para construir una opción. Y construir una opción implica generar estas causas que devuelvan la esperanza a la gente. Yo siento que no podemos solamente esperar a que el gobierno se equivoque, no podemos esperar que haya falta de liderazgo y todos los días decirlo, que solamente decir que no hay resultados. Tenemos que accionar, y accionar implica estar, recorrer, escuchar con humildad, ir generando una opción para que la gente nos pueda ser merecedores de la confianza de la gente, para que nos pueda elegir a partir del 2029.
0: Internacionales.
1: Kirchner informó que circulan posteos falsos para ayudar a Colombia por el terremoto que padeció. El canciller argentino informó que circulan posteos falsos por redes sociales y teléfonos celulares con el objetivo de confundir a los ciudadanos para que envíen dinero en concepto de ayuda a Colombia por el terremoto que sufrió.
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0: 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Uruguay.
1: Erwin Coco Parentini amenazó al ministro del Interior y la directora del INR. Un tiro en la casa. El ministro del Interior, Carlos Negro, y la directora de cárceles, Ana Juanche, fueron amenazadas por el delincuente Coco Parentini. Parentini integró la barra brava de Peñarol y cumple condena por planificar homicidios vinculados al fútbol. En el gobierno anterior amenazó al entonces ministro Luis Alberto Heber. La Federación ANCAP realizó un paro en la planta de distribución de La Tablada en el marco de un conflicto sectorial que afecta el normal suministro de combustibles. Salvador Sprovieri, dirigente sindical de FANCAP, explicó.
2: Venimos con conflictos ya hace mucho tiempo. Conflicto que dejamos en pausa para ir al Ministerio de Trabajo. Y en varias reuniones del Ministerio de Trabajo, ANCAP en ningún momento trajo ninguna propuesta distinta, era todo no. Y a la última ya ni siquiera se presentó. A la siguiente convocatoria ya dijo que ese día no podía, que tenía que ser otro día. Y a la segunda convocatoria dijo lo mismo. Y bueno, están con poca voluntad de negociar y de acuerdo.
0: Internacionales.
1: Plataforma Ciudadana en Línea estima que hay casi 4.000 desaparecidos por el terremoto en Colombia. La Plataforma en Línea Colombia Te Busca, gestionada por Ciudadanos, precisó que 3.975 personas siguen sin ser localizadas tras el fuerte terremoto registrado el lunes. Sobre un total de 4.621 búsquedas, 644 ya fueron encontradas.
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0: Buen día, buen día, ¿qué tal amigos de Radio Colonia? Estamos, sí, claro, comenzando, arrancando, empezando una nueva edición de Primera Mañana. Como todos los días, vamos a estar aquí hasta las 10 con de todo un poco, vamos a decirlo así, un popurrí de noticias, todo lo que pasa aquí en el mundo, algún que otro dato curioso, alguna efeméride también por allí dando vuelta. Y bueno, vamos a estar tratando de hacer más amena su mañana, ¿eh? Aquí estamos, quien les habla, Lorena Frutos Jovian, y claro, como todos los días, estoy con Facundo Olaechea, que hoy te despertó así con Here Comes the Sun, ahí viene el sol. ¿Vendrá el sol hoy? Bueno, ahora después lo vamos a charlar, vamos a ver, pero me gusta el optimismo de Facundo, vamos por ese lado, ¿eh? Está Paula Alperín en la producción y Pau Burgos, claro, en redes sociales, así que ya te invitamos a seguirnos, ¿eh? En todas nuestras redes, a obviamente compartir, comentar, me gustear todo el contenido que Pau allí va subiendo. Y también, sí, te recordamos, imaginamos que ya la tenés agendadísima a la vía de contacto, a nuestro numerito 11 26 60 0550, pero por las dudas, si no te lo recordamos, ¿eh? Hasta las 10 de la mañana recibimos, aceptamos, leemos tu mensajito al aire. Bueno, decíamos, Here comes the sun, ahí viene el sol, y yo no sé, Facundo, perdón, pero me permito dudarlo, porque se acuerdan que ayer comentábamos, en este caso, que había alguna chance, ¿no? De lluvias para la tarde de hoy, sí, para las últimas horas del día. Bueno, vamos a ver cómo comienza esta cuestión, ¿eh? Porque, a ver, con frío, sí, claro, bueno, sí, como todos los días, eso ya lo sabemos. Estamos en esta tendencia, ¿no? A temperaturas bajitas. Aquí en la mañana tenemos en este momento 9 grados, 2 décimas de temperatura. Está un poquito más abajo la sensación térmica, 7 grados, 8 décimas. Así que otro día para salir, claro, sí, abrigado, por supuesto, no se descuiden, ¿eh? En este caso, bueno, ahora cuando amanezca, propiamente dicho, aunque ya de a poquito vieron que va despejando un poco más temprano, bueno, no veremos mucho el sol, tendremos esta tendencia hacia el cielo parcialmente nublado, porque les recordamos, para hoy tenemos esta chance bajita de alguna llovizna en horas de la tarde-noche, ¿eh? Como decimos, no es una chance súper alta, pero bueno, tengan en cuenta que está, y por eso se las comunicamos, por supuesto, para que, obvio, después no los agarre desprevenido, ¿eh? Así que bueno, ya saben entonces cómo arranca, cómo va a seguir. Máxima para hoy, apenas 12 grados, sí, no mucho más lejos y de donde estamos ahora, y también muy parecido a lo que estamos siguiendo en estas últimas semanitas, ¿eh? Pero bueno, tenemos esta tendencia así de lo que es esta semana gris, ¿no? Porque esto yo les digo, y bueno, sí, veníamos bien, veníamos ahí en este caso con este solcito, con buen clima, arrancamos bien la semanita, ya bueno, hoy es otra la historia, ¿eh? Les cuento que claro, sí, la humedad está alta, 80%, el viento está soplando del este a 10 kilómetros por hora y la visibilidad es óptima de 10 kilómetros, ¿eh? Y recuerden esta chance de lluvias. Lo que ocurre y lo que no me está gustando nada, porque estoy viendo un poquito más allá, porque claro, obvio, mañana, ¿qué día es? Mañana es jueves, juernes, previernes, mejor día de la semana. Y también tendremos alguna chance de lluvia, al menos, si el cielo nublado, eso sí, ¿eh? Y extendiéndome un poquitito más también para el mejor día de la semana, parece que también, ¿eh? De acá hasta el fin de semana viene nublada la cosa, con una probabilidad de lluvias que va incrementándose hacia el fin de semana. Fin de semana con dos cuestiones. Una, el día del niño, claro, por supuesto, o día de las infancias, y otra, a tener en cuenta también, fin de semana largo, chicos, claro, sí, se viene la celebración, la conmemoración de Don José de San Martín. Así que el lunes, muchas, a descansar, a dormir un poquito más, a quedarse en casa. Y bueno, vamos a ver en este caso entonces cómo va a venir esta cuestión turística, ¿no? Porque es un fin de semana largo, entendemos que hay una retracción del consumo, entendemos que también venimos de Mundial, vacaciones de invierno, y que justamente esta celebración del Día del Niño un poco condiciona el movimiento, ¿no? Porque quizá la gente prioriza quedarse en casa, reunirse en familia, invertir en algún juguete o algún dispositivo electrónico para su niño o niña, y quizá entonces eso haga que el movimiento turístico sea un poquito más cauteloso. Pero bueno, vamos a ver esto. Obviamente lo vamos ya a ir analizando, ¿no? A medida que se acerca justamente este fin de semana y luego ya el martes, como siempre, tendremos desde la CAME, en este caso, los números correspondientes al movimiento turístico, ¿eh? Pero bueno, lo cierto es que también igualmente está esta tendencia, ¿no? De el turista por el día, ¿no? El que va quizá a ese pueblito, a esa localidad que le gusta. Hay también, obviamente, todos diferentes lugares en la provincia de Buenos Aires, por ejemplo, que tienen además como la apuesta fuerte a las fiestas, ¿no? Las fiestas regionales, la fiesta del salamín, la fiesta del asado, la fiesta del costillar, la fiesta del alfajor, la fiesta de la ensaimada, de la tortita negra. Bueno, uy, chicos, tenemos, pero para todos los gustos para elegir. Así que también quizá eso sea un buen plan para el día lunes, ¿eh? En lugar de irnos todo el fin de semana, quizá aprovechar y ver qué hay ahí en agenda para conocer, para ver y para disfrutar. Pero bueno, estamos aquí obviamente en esta primera mañana informativa, ya vamos a ir repasando de a poquito los principales títulos, vamos a ver por dónde pasa la información en esta mañana. Les comento que sí, a ver, pasa mucho porque por Boca, obvio, porque claro, sí, Boca ganó, entonces, ¿qué pasa? Claro, todos lo celebran. Aparte, ganó con una ventajita. Le da ventaja esto para la segunda vuelta, el segundo encuentro con este equipo. Así que, bueno, obviamente la cuestión pasa por ahí, ¿eh? También, sí, seguimos hablando, por supuesto, de Colombia, porque a medida que pasan las horas, realmente se van notando esto: el incremento de las personas fallecidas y el incremento también de las personas desaparecidas, ¿no? Y aquí está la desesperación de los familiares, los amigos, los afectos que intentan desesperadamente dar con su ser querido, con su amigo, con su pariente, porque bueno, realmente la remoción de escombros es complicada, por supuesto, por la magnitud de este sismo que ha azotado allí al país latinoamericano, pero bueno, lo cierto es que hay mucho trabajo, por supuesto, siempre desde las áreas profesionales, siempre también desde voluntariados, ¿no? Personas que realmente prestan su servicio sin mediar ningún interés justamente de por medio y que también están dando una mano en esto, ¿no? En el rescate de quienes puedan haber quedado atrapados bajo los escombros y también esto, ¿no? La asistencia, también asistencia psicológica que están brindando allí, están recibiendo ayuda también desde otros países de la región y bueno, continuamos, ¿no? Con los testimonios, viendo imágenes, viendo un poco lo que dejó este terremoto y sobre todo, bueno, la ciudad más afectada que es Cali. Como vimos allí que fue el epicentro de este sismo. También algunas otras cuestiones en cuanto a la política, vamos a estar charlando, a la economía también, por supuesto, porque en este caso, bueno, hay nuevos indicadores que hablan sobre también algunas cuestiones que tienen que ver con la morosidad, con las deudas, se van renovando algunos títulos, ¿no? Si bien todo gira alrededor de esto, pero bueno, realmente el tema deuda, el endeudamiento familiar realmente es un tema que ha tomado a todos los especialistas de diferentes disciplinas, no digo por sorpresa, pero ha sido un fenómeno digno de estudio, por lo cual, bueno, allí hay algunos indicadores que vamos a estar luego comentando también, con, bueno, también el cambio de comportamiento, ¿no es cierto? En este caso, sobre la toma de deuda, también hoy en día las facilidades que hay a la hora de acceder a un crédito, quizás un préstamo, bueno. Todo esto lo vamos a estar charlando también a lo largo del programa, ¿eh? Y bueno, algunas otras cuestiones que también tenemos por allí, curiosidades, efemérides y demás para compartir en esta primera mañana informativa de Radio Colonia. Y ya, obviamente, en breve, en instantes nada más, llega el señor J. Leonetti para contarnos, bueno, a ver cómo está esta mañanita, cómo arrancamos, qué pasa con los servicios. Ayer recordemos que estaba esta demora allí en el tren que viene del sur, en el Roca. Veremos hoy entonces cómo sigue toda esta cuestión. Vamos a hacer algunas preguntitas también con respecto a esto que decíamos, o sea que comentábamos, ¿no? El tema de la sube, la quita de 50% de descuento para quienes entraban Ingresaba a la ciudad de Buenos Aires con el tren. Bueno, vamos a ver entonces en este caso también qué pasa en ese sentido, porque la cuestión económica involucrada al transporte también nos interesa, chicos, desde ya, por supuesto, ¿eh? Bueno, continúa el juicio hacia el cantante Pity Álvarez, así que bueno, también vamos a estar un poquitito ahondando en esta cuestión luego del primer titular que dejó la primera audiencia con esto de que Pity se quedó dormido. Bueno, vamos a ver luego porque claro, van a declarar en el día de hoy también testigos claves, ¿no? Sobre justamente en la noche en la que Pity Álvarez asesinó a Cristian Díaz, así que bueno, veremos cuál será su testimonio. También, bueno, la vuelta de Leo Messi hasta Estados Unidos luego de despedir a su padre y bueno, obviamente también continúa allí su proceso de duelo, por supuesto, ¿eh? Vamos a estar hablando también, claro, del eclipse solar, exactamente, eclipse total de sol, ¿eh? Vamos a hablar de ese fenómeno que lo vamos a tener que conversar solamente porque no lo vamos a ver desde aquí, chicos, ¿eh? No preparen los anteojos especiales, ¿no? No saquen el microscopio, el telescopio, perdón, al contrario. No, quédense tranquilos porque esta vez no nos toca ver este fenómeno, donde, bueno, obviamente se van a alinear la luna y el sol, transformando el cielo en regiones de Europa, en lo que es la zona del Atlántico Norte y del continente asiático, mientras que quienes se encuentran fuera de toda esta franja, bueno, no van a poder verlo en directo. A nosotros nos tocará verlos por alguna transmisión, alguna agencia especial que haga alguna cobertura, algún medio también, porque bueno, lo cierto es que España será el gran favorecido, el que tendrá ahí asientos de primera fila para ver este eclipse total de sol 2026. Después lo vamos a comentar un poquitito más en detalle a ver de qué se trata, ¿eh? Pero bueno, como decimos, lo podemos conversar, no lo vamos a poder ver. Pero bueno, así entre tantas noticias vamos a ir de a poquito despertándolos, ¿eh? Porque entendemos que sí, que todavía es temprano, recién ahora, claro, está despuntando este cielo gris. Ojo, claro, porque les decíamos que tenemos esta tendencia, ¿no? A cielo nublado. Hablábamos, ¿no? Es un invierno bastante, bastante desapacible por esto. Bueno, a ver, nos podemos bancar un poco las temperaturas frías, nos abrigamos bien, nos ponemos ahí el camperón, la bufanda, gorrito, guantes, todo. Pero el tema de no ver el sol, qué cosa, ¿eh? Eso sí que nos cambia el humor, claro, nos cambia el estado de ánimo. Pero bueno, vamos a ver entonces qué nos depara ya la inminente y próxima primavera que ya llegará dentro de un poquito más de un mes, chicos, ¿eh? Así que bueno, habrá que esperar un poquito más de paciencia y ya estaremos entrando en mejor clima, ¿eh? Pero bueno, como les decíamos, aquí desde primera mañana vamos a estar compartiendo con ustedes algunas cuestiones también que tienen que ver con la política nacional. ¿Qué pasa con el armado? ¿Qué pasa dentro del gabinete? ¿Qué pasa con los proyectos de ley? Con, obviamente, lo que son las alianzas, los diálogos con los gobernadores, las promesas incumplidas, dicen algunos. Bueno, vamos a ver cómo se rearma el gobierno luego de algunos traspiés que ha tenido en el ámbito legislativo, cosas que quizás las daba por sentadas, las daba por segura, pero evidentemente no es tan así. Entendemos también que, obviamente, por parte de los gobernadores y los legisladores hay una cuestión también de, por supuesto, un interés propio, ¿no? Entonces, bueno, vamos a ver, cada uno cuida su quintita, cada uno cuida su provincia, bueno, al menos así debería ser, pero bueno, lo cierto es que en este caso tenemos un intento de rearmarse por parte del gobierno nacional que, bueno, trae algunas cuestiones, hay algunas tensiones internas porque, bueno, necesita tener una victoria dentro del ámbito del Congreso, sí o sí, porque, bueno, realmente viene por ahora teniendo que hacer concesiones que no quería hacer y que no esperaba hacer tampoco. Ella daba por seguro y por sentada muchas cuestiones que ahora se han revertido. Para sorpresa o no, para disgusto, sí, seguramente del gobierno nacional, del espacio de Libertad Avanza, pero bueno, ahora es momento de hacer un recalculando, rearmarse y ver cómo seguimos primero hasta, obviamente, de aquí hasta fin de año, con los proyectos que quedan, con los temas que falta tratar dentro del Congreso, dentro del Senado, y luego también, por supuesto, de cara al próximo 2027. Así que esto estaremos charlando también un poquitito más en detalle. Bueno, tenemos claro, como dijimos, efemérides, sí, claro, desde ya, por supuesto, vamos a estar hablando de estas cuestiones ahí, un poco repasando la historia, ¿no? Porque, bueno, también recuerden que vamos hacia una fecha importante, que en este caso es un nuevo aniversario del fallecimiento del general, del paso a la inmortalidad, como dicen, en este caso, del general Don José de San Martín. Así que también historia argentina, vamos a estar repasando como si estuviéramos en el colegio, por supuesto, para no olvidarnos de nada, ¿eh? Pero bueno, prometimos información del tránsito, de los servicios, y vamos a cumplir, porque ya está conectado con nosotros el señor J. Leonetti. Buen día, J., ¿cómo va?
1: Hola Lore, ¿cómo te va? Muy buen día. Bueno, y tránsito complicado en el corredor de la General del Paso. Y tiene que ver con un camión que perdió un neumático. Los que le quedaron estaban completamente lisos. Esto ocurrió en el kilómetro 15 de la General del Paso, en sentido hacia el Río de la Plata. Es poco antes de la bajada de Liniers, de la bajada hacia Avenida Rivadavia. Con lo cual, está trabadísima la marcha en el corredor de la General del Paz, prácticamente desde altura Richeri, en sentido hacia el Río de la Plata. Hasta hace un ratito, los que ingresaban a la General del Paz por San Martín, por Devoto, por Saavedra, claro, tenían tránsito completamente ágil. Ahora se está habilitando la circulación ahí en la zona de Liniers y ya ha empezado a avanzar un poco el tránsito que estaba retenido, sobre todo en zona de Mataderos, en dirección hacia el Río de la Plata. O sea, comienza a normalizarse ahora el tránsito en el corredor de la General Paz, sentido Río de la Plata, más allá de que continúan las demoras en Mataderos y Liniers. Pero hasta hace un rato, claro, el que ingresaba al corredor de General Paz, de donde estaba el camión para el este, o sea, para el río, encontraba una avenida prácticamente vacía, ¿no? O sea, ¿qué pasa acá? Es domingo. No se despertó nadie. Panamericana, desde altura 197 ya hay complicaciones. Hay reporte de choque a la altura de Don Torcuato, a la altura de la 202, en dirección hacia la capital. Vemos el tránsito bastante cargado en el corredor del oeste, desde prácticamente Puente Santa Rosa, en sentido hacia Ciudadela. Por ahora, Perito Moreno, 25 de mayo, sin complicaciones, las autopistas urbanas. En el corredor de la autopista La Plata-Buenos Aires, zona de Dock Sud, está bastante trabada la marcha, te diré un poquito antes incluso, en zona de Sarandí. No tenemos reporte todavía de choques, pero hay evidentemente alguna demora en particular allí. Y lo otro a tener en cuenta, servicios. Los trenes vienen completando su recorrido por ahora sin mayores inconvenientes. Cruce del Puente de la Gloria, último. Puede generarse alguna demora, pero tiene que ver con un choque que ocurrió por fuera de la General Paz, entonces en la colectora, a la altura de 27 de febrero, o sea, en el enlace con lo que es la avenida Ribereña, como para ir hacia el Puente Alsina o hacia la autopista Cámpora. Así que paciencia allí en ese distribuidor, esto puede trabar un poquito la marcha para los que vienen desde Camino Negro, cruzando justamente el Riachuelo, ingresando a la General Paz. Es lo más importante en la mañana.
0: Bien, excelente, Jota. Y te queríamos consultar, porque ayer hablábamos con Nacho de la Peña sobre el tema de la noticia sobre la quita de, ya que no va a correr más, este descuento en la red SUBE para quienes ingresan desde la provincia en tren. ¿Cómo funciona esto, Jota? ¿Cómo va a ser?
1: Bueno, mira, a ver, esto sucede de la misma manera que ya hace varios meses en la provincia de Buenos Aires, tampoco se aplica este beneficio de la red SUBE, los descuentos cuando es el segundo o el tercer medio de transporte combinado dentro de las 2 horas. Lo que hizo la ciudad de Buenos Aires, dijo, la provincia no lo paga, ¿por qué lo voy a pagar yo si en definitiva ese pasajero, esto es lo que piensa, ¿no? Ese pasajero que viene del tren, que podría ser también de un colectivo interjurisdiccional, no solo del tren, o sea, vos te bajás de, estoy pensando, a ver, no sé, el 152, por ejemplo, que viene del otro lado del puente Saavedra, y te bajaste para tomar la línea de subte, y el subte lo vas a pagar completo. ¿sí? Porque se deja de aplicar ese beneficio que combinaba, y que acá lo que dice la ciudad es, ese pasajero no es mío, viene de provincia, y además en la línea que tomó antes es interjurisdiccional, o sea, tiene que ver con la el reparto de los ingresos, ¿sí? Antes todo era una misma caja, hoy está muy diferenciado lo que es los colectivos del conurbano, los colectivos de la ciudad, las 27 líneas, se entra en la ciudad también el subte, ¿sí? Llama la atención más el subte por una cuestión de que el valor, el pasar en molinete, es más caro. Y la realidad es que tampoco compensaba, porque en el caso del tren, vos pagas un boleto que por mucho creo que puede salir 600 pesos, y el boleto de el subte está más de 1.500. Entonces, pagar la mitad, esto visto desde el lado de sostener el servicio, no desde una cuestión, obviamente, del pasajero. Para el pasajero, es lógico que esto lo está afectando, y le va a impactar muchísimo en el presupuesto del viaje diario, ¿sí? Es mucha la plata que se cambia, pero lo que pasa es que del lado de la sostenibilidad económica del servicio, obviamente esto iba en detrimento en el caso del subte, a pesar, repito, de tener un valor alto, 1.684 pesos es el valor del subte, que hoy se paga completo si venís desde una línea interjurisdiccional de colectivos o desde el tren. Antes pagabas apenas la mitad, 140 mangos.
0: Claro, bien, bien, bien, excelente, Jota, clarísimo, gracias, completísimo como todos los días.
1: Que la pasen bonito.
0: Así pasaba Jota Lepetti con toda la información del tránsito y mucho más. Nosotros a esta hora ya, claro, corresponde que nos vayamos rápidamente al servicio informativo de Radio Colonia y seguimos con más.

0: 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Uruguay.
1: El gobierno uruguayo acordó préstamos contingentes por 750 millones de dólares para atender los efectos del Niño. El secretario de la Presidencia, Alejandro Sánchez, anunció que el gobierno logró acuerdos con organismos internacionales para acceder a créditos contingentes por 750 millones de dólares para atender los efectos del fenómeno del Niño en el país. El PIT-CNT realizó un paro general parcial en reclamo de mayores recursos para la educación y la disminución de la pobreza infantil en la rendición de cuentas. El secretario general de la Central Obrera, José Lorenzo López, dijo que la movilización fue producto de que las respuestas del Ejecutivo no han sido las esperadas, no solo en el marco de este proyecto de ley, sino también sobre la seguridad social.
2: Marcado lo que ha sido la estrategia del movimiento sindical en función básicamente de algunos temas que están en que ha colocado el movimiento sindical en la agenda y que las respuestas del Poder Ejecutivo no han sido las esperadas por el PIT-CNT, fundamentalmente en materia de todo lo que tiene que ver con la rendición de cuentas, la situación que se generó a partir de que el gobierno determinó no cumplir con lo que se había acordado en el diálogo social para, digamos, la seguridad social.
0: Internacionales.
1: Colombia, al menos 240 muertos, miles de desaparecidos. Al menos 240 personas murieron, según autoridades regionales. Cerca de 4.000 permanecen desaparecidas como consecuencia del terremoto de 7,4 que sacudió el lunes varias localidades del noroeste de Colombia, a la vez que se multiplican las labores de rescatistas en la búsqueda de sobrevivientes bajo los escombros de edificios derrumbados. Trabajadores de Radio Colonia en conflicto. Debido al atraso en el pago de haberes para los funcionarios de esta emisora, se verá interrumpida la programación.
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Qué linda esta canción, Facundo Lechea. Mirá que me retrotrajo a otras épocas de mi vida, pero qué lindo. Me gusta este ritmo así tranquilo para ir arrancando otro bloque, para ya ir metiéndonos en los principales títulos, en las principales noticias aquí, por supuesto, desde primera mañana. Bueno, vamos a ver qué dicen las tapas. Yo les conté que había mucho fútbol, había mucho Boca. Bueno, vamos entonces ya de lleno, ¿eh? Vamos con Popular. Arranquemos así con el título que dice: Boca reaccionó y va confiado. Claro, derrotó 3-1 a Recoleta por octavos de final de la Copa Sudamericana y sacó una buena ventaja para la revancha, que será próximamente en Asunción. El CNS arrancó perdiendo, pero lo dio vuelta con los goles de Ascacíbar, Delgado y Flores. El equipo paraguayo terminó con 9. Los de Arruabarrena se perdieron varios goles por la Libertadores. La Lepra empató por su parte 0-0 con el Flu en Río, ¿eh? Y a ver si hay algo más de deporte. No, ya está listo. Boca, solamente Boca, es así. Ah, no, bueno, perdón la gente de River, porque claro, ¿qué hablábamos ayer con Lucas Molina? Obviamente, claro que se dio esta conferencia de prensa de su presidente, de Di Carlo. Y bueno, a ver qué dijo. Acá Popular te cuenta. Di Carlo cargó contra los arbitrajes y salió a bancar a Coudet. Admitió que la racha negativa es grave, habló de vergüenza y que perjudicaron al millonario. Reconoció el error por los jugadores apartados en el club. Bueno, un poquito acá el resumen de la conferencia que te cuenta Diario Popular. Y a ver, ¿esto es deporte? Bueno, sí, es un protagonista de los más importantes del fútbol argentino, pero que habla del corazón también, ¿eh? Porque, claro, el sueño empezó a hacerse realidad. ¿De qué hablamos? ¿De un nuevo campeonato? ¿De un pase millonario? No, chicos, del casamiento de Tini Stoessel y Rodrigo De Paul. Claro, ella subió un videíto compartiendo su emoción en redes sociales, así que bueno, parece que todo está en marcha. Parece, yo creo que sí, sin duda, el evento del año. Imagínense, por supuesto, Rodri De Paul se casa nuevamente en esta oportunidad con Tini Stoessel. Así que bueno, ahí estamos mezcla ahí de romance y deporte también. Pero bueno, ya Popular también tiene otra información, tiene otros títulos. ¿Recuerdan que hablábamos sobre la niñera argentina detenida en Estados Unidos durante el Mundial? Bueno,

voces a favor, voces en contra también, ¿eh? Rescates contra reloj en Colombia, ya hay 240 muertos y unos 2.700 desaparecidos. ¿Qué es esto? El título principal de Clarín. El país amaneció en emergencia nacional con alerta roja en varias ciudades. Bueno, también sigue, obviamente, lo que es el caos, el dolor, los hospitales colapsados, la desesperación por esto, ¿no? Por las personas que todavía permanecen desaparecidas. Y bueno, seguimos obviamente actualizando momento a momento la información que llega desde allí. Atención con esta noticia que la vamos a contar y la vamos a ampliar a lo largo del programa, pero que te la pone Clarín en su título, ¿eh? Porque dice, claro, vemos en la foto que ilustra esta noticia de un paisaje muy, muy hermoso aquí en nuestra Argentina, pero ¿qué dice el título? Con su camioneta dañó una zona protegida y esto llevará 100 años para recuperarla. Agustín Añó, de 46 años, es un médico mendocino, entró con su Hilux 4x2 en un sector prohibido de Pampa del Leoncito, patrimonio natural en San Juan, una planicie seca de arcilla y limo, y avanzó 1,5 km, quedó empantanado. Se fue en una moto que llevaba en su camioneta y esta acción que parece algo simple, algo cotidiano, los expertos dicen que podría llevar hasta un siglo en reparar el daño ambiental causado y que el vehículo se podría sacar por aire recién en el verano. Así que bueno, como decíamos, después vamos a ver esto, ¿por qué puede llegar a tardar tanto? Y bueno, y el drama ecológico que ha causado esta persona, que ahora, hay que también decirlo, en este caso podría enfrentar este médico mendocino una causa penal a raíz de este hecho, ¿eh? Bueno, otros títulos de Clarín que dicen, Di Carlo muy duro contra la AFA, hay un manoseo de todo tipo y color, cargó contra Tapia y Tobillino por la manipulación de los arbitrajes, es una vergüenza, nos perjudicaron en los últimos 5 partidos, ¿eh? Así que dijo, bueno, no sabemos esto si es un poquito de falta de mea culpa o bueno, correr en este caso el foco para otro lado. Atención a esta noticia. Trump escondido en un container para escapar a una amenaza de Irán. Los servicios de inteligencia de Estados Unidos consideraron creíble la posibilidad de un atentado y decidieron sacarlo de Turquía tras la cumbre de la OTAN de manera secreta. Lo subieron por la escalerilla del avión frente a la prensa y del otro lado de la nave lo introdujeron en un container de catering. Lo llevaron a un avión militar y así voló hacia Londres. Bullrich dice, un gobierno que reforma y va para adelante en algún momento choca. Bueno, la jefa de los senadores libertarios lo dijo en el ciclo Democracia y Desarrollo organizado por Clarín mismo. Fue a raíz de que el oficialismo tuviera que ceder varios capítulos, como comentamos hoy más temprano, del proyecto de ley de inviolabilidad de la propiedad privada. Y Bullrich defendió la decisión de transformación del gobierno. Por su parte, el diputado Miguel Pichetto reclamó contener al ministro desregulador, en alusión, claro, obviamente, a Federico Sturzenegger. A Boca se le simplificó al final, habla del 3-1 ante Recoleta de Paraguay. Y último título de Clarín dice, 1.000 millones de dólares en Netflix y Spotify es lo que gastaron los argentinos en lo que va del año en apps y streaming. Impresionante la cifra, ¿eh? Pero bueno, no podemos zafar, nos gusta escuchar música, nos gusta ver series, películas. Ah, bueno, ahorraremos en otro lado, pero la suscripción la mantenemos, chicos. Somos así, somos así. Bueno, a esta hora ya, claro, sí, antes de seguir con más títulos, momento de la tanda, ¿eh? Pero quédense con nosotros que tenemos más información para todos ustedes.

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Seguimos porque, claro, nos quedaron allí algunas tapas en el tintero, como se dice allí comúnmente, ¿eh? Arrancamos contándoles qué dice Popular, seguimos por Clarín, vamos con página 12 porque tiene una tapa bien distinto. Claro, lo vemos en la tapa de La Nación, perdón, de página 12, a Peter Lamelas y dice el título, Un freno al lamelismo. Después de que el gobierno de Milei no reaccionara ante las amenazas de la Embajada de Estados Unidos a una cooperativa tecnológica que contrató los servicios de una empresa china, la Comisión de Asuntos Cooperativos de Diputados recibió el testimonio de los gerentes afectados. Página 12 pudo saber que también citará al embajador Peter Lamelas para que dé explicaciones ante el Congreso. Esto habíamos comentado acá, recuerdan, aquí en Primera Mañana, esta cuestión sobre una cooperativa en la provincia de Neuquén que contrató los servicios de Huawei, particularmente esta empresa de tecnología china de comunicaciones, lo cual no les gustó nada justamente a los amigos del gobierno norteamericano. Entonces, bueno, ahora hicieron como una especie de, claro, una coacción, una amenaza. Ustedes retírenme a la empresa china si quieren que sigamos con las buenas relaciones, con los comercios, los tratados y los beneficios y qué sé yo. Bueno, parece que ahora, en este caso, bueno, no hay mucha reacción del gobierno de Milei. Vamos a ver además qué pasa con esta citación en diputados para que, bueno, justamente hable, se explique el embajador norteamericano. La bancarrota industrial Granja Tres Arroyos, Unilever y Midgord despidieron ayer a 600 trabajadores. Vamos a comentar también en Primera Mañana esta cuestión un poco más en detalle, hablando ya quizá de lo que es el mapa de los despidos, ¿sí? Cómo afecta esta ola de despidos dentro de diferentes industrias en nuestro país. A esto, obviamente, los trabajadores y las familias, por supuesto, porque los números son muy elevados. También página 12 te habla del 3-1 de Boca, Dante Recoleta de Paraguay, claro, por supuesto. Baches tapados de mentiras, otro título de página 12 dice: La justicia le ordenó al gobierno de Milei reparar tres rutas nacionales en Santa Fe. El vocero presidencial admitió que parte de los fondos destinados por ley a ese fin se usaron con otro destino. Embanderados por la ciencia y la educación, también vamos a ampliar esta información, porque hoy paran las universidades y se realizarán jornadas en defensa del sistema científico. Me pongo la camiseta de la selección argentina, es la consigna convocante en el obelisco y también en plazas de todo el país, ¿eh? Como decíamos, ya lo vamos a ampliando con más detalles. Bueno, así pasaba página 12. Vamos con Crónica, que dice el título, Se floreó. Ah, sí, Boca 3, Recoleta 1, bailecito y festejo, la foto que ilustra la portada del diario Crónica. También está Di Carlo como protagonista, le pegó duro a la AFA, la dignidad de River no se negocia y te dice bronca millonaria, claro, por supuesto. También te cuenta que por Copa Argentina Independiente se enfrenta con Atlético Tucumán, que por la Copa Libertadores al pincha se lo empataron sobre el final. Estudiantes igualó 1-1 con Universidad Católica por la ida de octavos de final, serie abierta de cara a la revancha de la semana próxima en Chile. Así pasaba la información deportiva, aunque también te habla sobre Tini y De Paul, la boda más esperada, si te lo cuenta, claro. También te habla Crónica sobre el paro universitario del día de hoy. Y también, claro, lo que decíamos, te va contando sobre lo que es la proyección del Día del Niño. Se estima un gasto promedio de 57.500 pesos. Los juguetes lideran hasta ahora las preferencias de regalo, pero alimentaron fuerte las opciones de libros e indumentaria deportiva también, ¿eh? Y última noticia de Crónica que llega desde Colombia. Hallaron a los dos argentinos buscados tras el terremoto. Dice Colombia, además, volvió a temblar y ya son más de 240 los muertos, ¿eh? Vamos a ir cerrando con la tapa de La Nación. El título principal dice: La justicia de Estados Unidos revisa los giros de la AFA con datos del celular de un ex directivo. Copiaron información del teléfono y la notebook del responsable de marketing de la AFA, ¿eh? Y también te habla el presidente de River muy duro contra los manejos de Tapia. La foto de La Nación viene de la mano de la dramática búsqueda de sobrevivientes en Colombia. Te cuenta que en una carrera contrarreloj,
equipos de rescatistas y voluntarios buscaban ayer en varias ciudades colombianas a miles de personas atrapadas entre hierros y escombros, como Diana Troncoso, el que vemos allí en la foto, tras el violento terremoto de 7,4 grados en la escala de Richter que estremeció anteayer el noroeste del país. El gobierno de Abelardo de la Espriella informó que hasta anoche había 254 muertos y más de 2.000 desaparecidos. Otros títulos, ya te cuenta La Nación, en otro orden de noticias, dice Fentanilo, las 10 alertas que desoyó la ANMAT. Si la Administración Nacional de Alimentos, Medicamentos y Tecnología Médica hubiera tomado en enero de 2025 alguna de las medidas que distintas áreas del Instituto Nacional de Medicamentos pedían para controlar a los laboratorios que vendían fentanilo contaminado, ninguna muerte se hubiese producido, coinciden la Fiscalía y el juzgado que lleva adelante la causa. Otro título de La Nación, Meta y TikTok afrontan 3.000 demandas por adicción. Un tribunal autorizó el avance de causas por acusaciones de diseñar productos adictivos para jóvenes, ¿eh? Bueno, es un revés bastante importante, ¿sí? Para empresas gigantes de la tecnología que hasta ahora, bueno, venían como sorteando algunas cuestiones legales, algunos enfrentamientos, algunas demandas, ahora empiezan a llover, ¿eh? Así que atención con esto. Título de La Nación que dice: El yaguareté vuelve a ser parte del paisaje en el norte argentino. La reintroducción de la especie fue un éxito en los esteros de Liberá. Aparecen ahí frente a los turistas. Vemos la foto, por supuesto, que te trae la tapa de La Nación. Intiman al gobierno a reparar tres rutas de inmediato, lo que recién también te comentábamos. Aquí la Justicia Federal ordenó al gobierno nacional que repare de manera inmediata las rutas nacionales 7, 8 y 33 en el departamento de General López para garantizar su plena transitabilidad en el sur de la provincia de Santa Fe y remarcó que la prolongada falta de mantenimiento y conservación constituyó una omisión con arbitrariedad o ilegalidad manifiestas. La orden la impartió a Vialidad el juez federal de Venado Tuerto, Aurelio Cuello Burúa, e involucra a tres vías estratégicas para la actividad, claro, agropecuaria, por supuesto, ¿eh? Últimos títulos de La Nación, Boca dio vuelta al resultado y mereció ganar por más goles, así te lo cuenta. Y atención, atrapan en la hidrovía a un grupo narco con 500 kilos de cocaína. La prefectura secuestró la droga cuando estaba a punto de ser cargada en un buque fondeado en el Paraná y por la causa hay cuatro detenidos. Bueno, cuando hablamos de la importancia de la hidrovía y de las cuestiones que involucraron a su licitación, bueno, aquí está una de ellas también, ¿eh? Bueno, de a poquito, sí, con mucha información nos vamos acercando a las 8 de la mañana en punto. Por ahora temperatura permanece en 9 grados 6 décimas, pues sí, con 8 grados 3 décimas de sensación térmica. Así que abrigarse para salir desde casa con todo, con la campera. No sé si comparado, yo creo que con una camperota impermeable y una capucha pasa a estar bien, porque es baja la chance de lluvia, pero bueno, pero está y por eso te la comentamos, ¿eh? Nosotros nos vamos ahora a un breve, pequeñísimo recreíto musical. Seguimos, claro, luego con el servicio informativo de Colonia y aquí con más información.

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1: Este miércoles llegan las lluvias en todo el país hasta el domingo, dijo el Nubel Cisneros. Reiteró eventos severos por el Niño Godzilla. El meteorólogo Nubel Cisneros pronosticó lluvias para este miércoles. Reiteró que el Niño Godzilla traerá eventos severos. Empieza a llover temprano, primero por la zona suroeste litoral, luego se va a estar extendiendo al resto del territorio. Quizás la entrada a la noche, casi en la madrugada, pueden aparecer algunos chaparrones, algunas lluvias, indicó el meteorólogo sobre la jornada de este miércoles. Secuestro de un trabajador y un ómnibus el día domingo por parciales del Club Atlético Cerro. El delegado sindical Matías Costa, tras reunirse con el ministro del Interior, Carlos Negro, dijo que se planteó coordinar la seguridad cada fin de semana de acuerdo a los partidos de fútbol de alto riesgo.
2: Nos manifestaron que está en investigación, que es secreta y que cuando haya novedades ellos mismos también lo van a comunicar.
3: ¿Se habló de la carátula que se le va a poner a esta situación? Manifestaron que era un tema que les preocupaba.
2: Bueno, ellos lo que dicen que eso está en manos de la justicia, que eso no depende de ellos. Nosotros, para nosotros, sí sigue siendo un secuestro, aunque quieran cambiar el título. Está claro que el compañero estaba privado de la libertad y para nosotros sigue siendo un secuestro. Después la justicia que diga lo que tenga que decir, pero para nosotros sigue siendo un secuestro.
4: ¿Hubo alguna explicación de por qué demoró tanto la policía en llegar cuando se llamó el 911? ¿Qué pasó? ¿Qué no hubo respuesta?
2: Dice que están en investigación, en realidad lo están investigando. Para nosotros sabemos que no fueron y que sí se comunicaron. Después cada uno tendrá que aclarar por qué fue que no fueron.
0: Internacionales.
1: Se registraron 96 réplicas según el Servicio Geológico Colombiano. Informó que hasta las 8:30 de este 11 de agosto se han registrado 96 réplicas. De acuerdo con la entidad, la magnitud máxima ha sido de 4,8, la cual es baja comparada con el sismo principal, según expresaron. Se han presentado en San José de Palmar, Sipí, en Chocó, con magnitudes entre 1,4 y 4,8 y profundidades menores a 100 kilómetros. Trabajadores de Radio Colonia en conflicto. Debido al atraso en el pago de haberes para los funcionarios de esta emisora, se verá interrumpida la programación.
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0: léxicos, ¿no? En nuestro idioma, el sufijo del que, como agro en este caso, indica de qué estamos hablando en cuanto a el objeto y el prefijo y el sufijo, como es tóxico en este caso, la acción. Por eso estamos hablando de un agrotóxico. Son sustancias químicas, en su gran mayoría las que se usan en el modelo industrial son de síntesis artificial, no son sustancias químicas naturales de las que hablaba Paracelso en el siglo XV, sino que son sustancias artificiales que en su gran mayoría son derivadas de petróleo, con lo cual tampoco nuestros organismos ni los sistemas biológicos tienen capacidad de metabolizarlos y de degradarlos como ocurre con otras sustancias naturales. En este caso, los agrotóxicos han invadido nuestros territorios a partir de la instalación y la masificación de este modelo de transgénicos justamente asociados a estos venenos, porque no nos olvidemos que el modelo industrial es un modelo basado en tres pilares: la siembra directa, el uso de transgénico y el transgénico preparado para resistir venenos de síntesis química. Uh-huh. Entonces, ese contexto hace que nosotros hayamos identificado en localidades que han quedado en el medio de las áreas de producción de transgénicos asociados a agrotóxicos, daños muy importantes en la salud de las comunidades que, desde nuestro punto de vista y en virtud de la evidencia, tienen una gran posibilidad de estar vinculados a esas exposiciones.
1: Y gracias por la definición, clarísimo, Damián. Hablamos al comienzo de este estudio científico que confirma lo que decíamos, ¿no? Este vínculo directo entre la utilización de los agrotóxicos y el aumento de situaciones particulares como el tema abortos espontáneos e hipotiroidismos, y esto ha sido en la provincia de Santa Fe. Coméntanos un poquitito sobre este estudio, si te parece, qué localidades pudieron evaluar, y bueno, obviamente las conclusiones más llamativas y también alarmantes, entendemos.
0: Sí, nosotros encontramos durante un trabajo que realizamos entre diciembre del año 2010 y diciembre del año 2019, que se llamaron los campamentos sanitarios, que era el dispositivo de evaluación final de los estudiantes de medicina de la Universidad Nacional de Rosario. Nosotros relevamos y recorrimos 40 localidades que en promedio eran de menos de 10.000 habitantes. Hay algunas un poco más grandes, pero en general eran de esa cantidad. Y en ese recorrido, esas 40 localidades de 4 provincias distintas de nuestro país, nosotros fuimos identificando cambios en la forma de enfermar y de morir de la gente. En el año 2023 lo que hicimos fue un análisis específicamente buscando casos de cáncer y la incidencia de cáncer para ver si había alguna diferencia entre lo que estaba ocurriendo con el cáncer en estas localidades y en el promedio nacional. Ahí seleccionamos para ese estudio 8 localidades de menos de 10.000 habitantes de la provincia de Santa Fe, con características demográficas, incluso de corrientes migratorias similares, para despejar el evento genético que muchas veces entra en juego en estas enfermedades. E identificamos en aquel momento un paper publicado por la Clínica de Epidemiología en Global Health, una de las 40 revistas de epidemiología más importantes a nivel mundial. Identificamos que vivir en estos lugares, en estos pueblos, a menos de 1.000 metros de los lugares donde se usan los agrotóxicos, aumentan entre 2 y 2,5 veces la posibilidad de morir por cáncer si uno tiene entre 15 y 45 años. Ante esto, nos pusimos a trabajar en buscar si había otras características de salud que fuesen preocupantes. La misma comunidad nos refería a algunas de estas problemáticas cuando hacíamos los recorridos, y bueno, lo que identificamos finalmente fue que, a partir de un pedido del Centro de Derechos Reproductivos que tiene sede en Washington y una subsede en Colombia, para poder avanzar en un juicio contra el Estado colombiano en la Corte Interamericana de Derechos Humanos por un caso de una mujer que fue fumigada por el Plan Colombia y después perdió su embarazo y falleció por esa acción, nos pidieron información sobre si era posible que esta exposición agrotóxica estuviese vinculada con ese tipo de problemas que terminaron con la muerte de esta mujer. Empezamos a analizar nuestros datos, empezamos a buscar la bibliografía científica publicada, y lo que encontramos es que los más de 71 químicos que se usan en el modelo de producción agroindustrial de transgénicos asociados a agrotóxicos, en su gran mayoría son disruptores endocrinos, o sea, tienen capacidad de alterar el sistema glandular. Muchos de ellos, como la atracina, el clostridifos, El 2,4-D tiene una acción específica también sobre la glándula tiroides, y algunos tienen daños específicos en los sistemas reproductivos. Y en simultáneo con esto nosotros encontramos que, analizando a las respuestas de más de 6.490 mujeres de estos lugares entre 18 y 70 años, en esas localidades, son 9 localidades de la provincia de Santa Fe, había 2,4 veces más abortos y 2,5 veces más casos de hipotiroidismo que lo que uno esperaría en la media nacional, que no podíamos comparar porque no hay datos a nivel nacional, así que tuvimos que comparar con datos de otros países que sí tienen registros de estas características. Entonces, lo que nosotros vimos es que hay un incremento del 13% de los abortos espontáneos en el primer trimestre, que es el trimestre del embarazo, donde es más propenso el daño a partir de agentes externos, y entonces eso es lo que a nosotros nos llamó la atención, porque el segundo y tercer trimestre se mantienen estables en las tasas de abortos espontáneos, mientras que el primer trimestre pega un salto evolutivo del 13%, que para nosotros es realmente muy preocupante, ¿no?
1: Claro. Y a ver, vos decías claramente, ¿no? No tenían datos, o sea, hicieron todo este relevamiento, este informe, pero no tenían con qué compararlo, es decir, oficialmente o por parte de, te iba a preguntar también, por supuesto, bueno, ¿quién se encarga de regular esto, ¿no? El uso de los agrotóxicos, los agroquímicos, no hay datos, no hay información, entonces, si no hay
0: No.
1: información, digamos, se complica justamente la toma de medidas al respecto, ¿entendemos? O algún tipo de regulación.
0: Tal cual, pero cuando uno no tiene dato, cuando uno no tiene registro, no tiene dato. Y si uno no tiene dato, no tiene problema. Si uno no tiene problema, no tiene responsabilidad política para poder resolverlo. No sé si soy claro en esto. Digo, hay una decisión de que el sistema de registros de eventos de salud en nuestro país tenga la deficiencia que tiene, justamente para no tener que asumir la responsabilidad política de empezar a generar acciones concretas para cuidar la salud de la población. Y ahí tenemos un serio problema, porque nosotros encontramos, por ejemplo, ¿no?, en el periodo que evaluamos, que va del año 2008 al año 2018, encontramos que en toda la provincia de Santa Fe había un registro de 7 casos de abortos espontáneos. O sea, eso claramente habla de que hay un déficit importante en los registros, que además no son de acceso público ni de fácil acceso, lo cual es otro problema, ¿está?
1: Claro.
0: Y por otro lado, lo que encontramos es que en el caso específico del hipotiroidismo tampoco tenemos registros oficiales de morbilidad. Entonces ahí tenemos un serio problema. Nosotros lo que estamos planteando con este trabajo son dos cosas. En primer lugar, que ya no hay duda de que las exposiciones a este tipo de venenos, que en sus propias etiquetas dicen que pueden generar este tipo de problemas, van a generar este tipo de problemas, ¿no? Esto, o sea, no hay dudas, y esto no es una cosa aislada. Tenemos en las mismas comunidades incremento de 2,5 veces la posibilidad de morir por cáncer si tenés entre 15 y 45 años, un incremento de 2,4 veces la posibilidad de tener abortos espontáneos y de 2,5 de tener hipotiroidismo, que son concomitantes, porque la mayoría de los abortos espontáneos están vinculados a personas hipotiroides, lo cual también tiene lógica si uno tiene en cuenta que lo que hay es una alteración endocrina, ¿no? Entonces, en estos contextos estamos claramente identificando un perfil que corresponde a un patrón del modelo productivo de transgénicos asociados a agrotóxicos.
1: Sí, la verdad que es tremendo lo que comentás, Damián. Bueno, yo pensaba esto, ¿no? En encontrarnos en una situación donde, no sé, yo soy una mujer que ha pasado por esto, quizá uno, dos, tres abortos espontáneos. Estoy viviendo en una de estas localidades donde claramente se ha realizado este estudio, donde hay evidencia científica e información. Yo, como ciudadana, ¿qué herramientas tengo? ¿A quién le hago el reclamo en este caso por la afectación hacia mi salud sobre la utilización de los agroquímicos? Digamos, ¿qué organismo se encarga de cuidarme? ¿Dónde puedo ir a hacer una cuestión legal? Algo, digamos, ¿qué herramientas tiene
0: Bueno,
1: el ciudadano de a pie para defenderse de estas empresas gigantes?
0: lamentablemente muy pocas. En nuestro país el SENASA es el organismo encargado de clasificar la toxicidad de estos productos y de habilitar o no estos productos, y lo hace en función de un criterio que está absolutamente perimido. Ustedes recuerden que Paracelso vivió en el siglo XV, o sea, en el siglo XV no había químicos derivados del petróleo. Entonces, los que hoy defienden este modelo dicen que los venenos no son tan venenos si uno los usa bien o si uno los usa poquito, porque repiten esa frase de Paracelso de que nada es veneno, todo es veneno, la dosis es veneno, que si le tomás 15 litros de agua junta te morís. Esas son todas falacias que se utilizan para no asumir el verdadero problema, la magnitud del problema que tiene en nuestro país, en nuestros países. Estamos utilizando, Argentina específicamente tiene 120 productos tan clasificados como productos altamente plaguicidas, altamente peligrosos, que están autorizados. Y 107 de esos 120 productos ya están prohibidos en algún otro país del mundo por su daño a la salud. O sea que acá hay una cosa que es muy clara. O en Argentina está demostrado que tenemos una genética superior al resto del mundo y entonces podemos soportar esos venenos que el resto del mundo ha prohibido, o alguien en Argentina no está haciendo el trabajo de cuidar a los argentinos y a las argentinas de estos venenos que son dañinos, que está demostrado que son dañinos y que acá se usan porque hay una geopolítica de la enfermedad, es decir, una decisión estratégica a nivel global de que algunos países como el nuestro seamos la zona de sacrificio del mundo para que en otros puedan limpiar sus territorios, recuperar calidad de agua, de suelos y de alimentos a costa de la salud de los nuestros.
1: Claro, no, está clarísimo, la verdad que también es tremendo. Y bueno, ya para finalizar, a modo de conclusión, te pido, bueno, que nos comentes, bueno, ¿cuáles son estas, no? Las medidas urgentes, las más necesarias y quiénes deberían aplicarlas justamente para tratar de proteger esto, la salud de todos los argentinos.
0: Mira, nosotros entendemos que lo primero que tiene que haber es una adecuación legislativa que permita definir que, por ejemplo, una sustancia prohibida en algún lugar del mundo no puede ser aprobada en Argentina, como para empezar. Y llama mucho la atención, y esto hay que decirlo también, ¿no? Más allá de los posicionamientos ético-morales, hay una cuestión que es clara. Cuando acá se discutió la ley, en Argentina se discutió la ley de interrupción voluntaria del embarazo, ¿tá? Hubo legisladores que hicieron sendas argumentaciones en contra del derecho de las mujeres a decidir cuándo finalizar sus embarazos y a favor de el niño o la niña por nacer, ¿no es cierto? Lo curioso es que muchos de esos legisladores son acérrimos defensores públicos de un modelo basado en la utilización de venenos que son abortivos. Y ahí no les genera ninguna contradicción el niño por nacer, porque esos niños que son asesinados, según esas personas, por estas sustancias abortivas, está bien que sean asesinados, pero no está bien que sean asesinados de otro. Digo asesinados para usar las palabras de personas como Alfredo de Anceri, que en la Cámara de Senadores argumentaba su oposición al derecho de las mujeres a elegir, a decidir sobre sus cuerpos por esta cuestión. Y es uno de los principales estimuladores de los modelos de uso de agrotóxicos en nuestros territorios. Entonces digo, ahí tenemos, me parece que también, de sacar la careta a los hipócritas que cuidan su salud, que protegen a sus compañeras y a sus hijas, pero que exponen al resto de la población a las peores porquerías que andan dando vuelta en el mundo. Y entonces creo que como médico, yo tengo la responsabilidad ética, porque yo juré primero no dañar cuando tuve mi título de médico, tengo la responsabilidad ética de advertirle a legisladoras y legisladores, perdón, que no hay margen para seguir haciéndose distraídos. Empiecen a legislar en favor de los derechos de las comunidades, del derecho a la vida y la salud, y no en favor de las corporaciones.
1: Clarísimo, clarísimo, Damián. La verdad que, bueno, entre todos los datos tremendos que nos has dado, te agradecemos enormemente realmente que nos hayas contado la situación, un poco el contexto que está pasando. Bueno, aquí en particular la provincia de Santa Fe, pero esto entendemos se extiende hacia todos los cultivos y todas las zonas agropecuarias del país. Así que te agradecemos enormemente y te deseamos también que tengas un muy lindo día.
0: Bueno, muchas gracias a ustedes, un fuerte abrazo.
1: Gracias. Damián Berceñasi, médico especialista en medicina legal, dirige el Instituto de Salud Socioambiental, responsable académico de la materia salud socioambiental y profesor titular en la materia salud pública de la carrera de medicina de la Universidad Nacional de Rosario, pasó aquí por Primera Mañana.
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0: Continuamos aquí en Primera Mañana, ¿eh? Bueno, sigue despuntando el día gris, seguimos viendo el cielo nublado aquí desde la ciudad de Buenos Aires, pero seguimos con más información, ¿eh? En este caso vamos a hablar un poquitito de lo que se viene, con este modo preelectoral, bueno, cual ya está sumergido el gobierno, los proyectos para rearmarse y en medio de lo que son las negociaciones por estos grandes proyectos del gobierno nacional. Y en la previa de los eventuales, decimos eventuales porque estamos ahí todavía poniéndolo en signo de pregunta, acuerdos electorales con lo que sería el espacio del PRO y también la UCR y algunos gobernadores, la Casa Rosada apuesta a rescatar iniciativas de bajo perfil, pero de impacto directo para tratar, en este caso, de cerrar algunas heridas, específicamente en relación con la acción o el actuar de los aliados tras los roces por los pliegos judiciales y el traspié con la ley de inviolabilidad de la propiedad privada. A ver, darle aire a los proyectos del archivo de los sectores opositores amigables será un guiño del oficialismo nacional, en este caso, luego del mal trago por la ley de tierras y también, recordemos, el capítulo específico sobre el manejo del fuego, también sobre las cuestiones que hacen a los que son los pliegos judiciales, pero aquí lo que tiene el Ejecutivo es un doble objetivo porque está buscando priorizar iniciativas que generen un impacto tangible y rápido antes que grandes reformas de paquetes, excepto las que ya tienen en marcha, ¿eh? Van a ir un poquito más a la cuestión más chiquita, para tratar de subsanar algunas heridas. Pero claro, en modo preelectoral, vamos a decir, además de reorientar el foco de su agenda parlamentaria hacia temas más tangibles, busca reconstruir puentes con los partidos aliados. El objetivo de fondo es aceitar las relaciones para facilitarles el respaldo a otras iniciativas propias que el gobierno tiene particular interés en aprobar, empezando por lo que ya hemos comentado aquí, que es la reforma del Banco Central de la República Argentina, el gran objetivo de Javier Milei para este 2026. Pero en segundo término también lo consideran como un guiño de cara al terreno de los acuerdos electorales. Aquí Patricia Bullrich le había planteado esta idea a la Casa Rosada, pero solamente fue abrazada luego de los tropiezos de la semana pasada, como forma de descomprimir la relación con los bloques dialoguistas después del último tramo tenso en el vínculo político. El objetivo es doble porque ya tiene, por un lado, mostrar gestión con medidas de bajo costo político y alto rédito territorial y por otro, esto, ¿no? Que decíamos, sanar las heridas después de los roces en las últimas semanas que arrancó con el tema pliegos de jueces cuando Bullrich tuvo que romper el acuerdo que había alcanzado con los jefes de bloque para darle impulso al pliego de Emilio Rosati, hijo de quien, claro, del presidente de la Corte Suprema, Horacio Rosati. Y a estos choques más silencioso se le sumó también la falta de respaldo contundente en la semana pasada durante lo que fue el tratamiento del proyecto de ley de inviolabilidad de la propiedad privada impulsado por Federico Sturzenegger que cayó en partes en el Senado y le mostró al gobierno que los gobernadores no estaban en la misma sintonía, ¿eh? Así que bueno, con estas cuestiones ahí a tratar, a resolver, estamos transitando esta primera mañana aquí desde Radio Colonia AM550 y ya es momento, sí, por supuesto, de un nuevo informativo y seguimos con mucho más.
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2: China habilitó matadero de Rosario para volver a exportar carne. La noticia de alto impacto para Rosario y para el departamento de Colonia. La Administración General de Aduanas de China notificó la habilitación sanitaria del matadero Rosario, operado por Rondatel Sociedad Anónima, para exportar nuevamente carne a ese mercado.
1: Uruguay.
2: El presidente Yamandú Orsi habló del episodio de toma armada que hicieron en el ómnibus los hinchas de Cerro, señalando que son cosas que hay que evitar. Expresó: hay que seguir afinando con los clubes, la Asociación Uruguaya de Fútbol y el Ministerio del Interior.
3: Sí.
4: ¿Qué le preocupa justamente de esto?
3: Estar prontos. Estar prontos para algo que suponemos que va a pasar. Recién hablando con el intendente de Durazno, veíamos que ellos son uno de los actores fundamentales, la gente del departamento de Durazno, por el sí. Pero acá hay que tener en cuenta que hay cosas que van a pasar, que no las vamos a poder evitar, Lo que sí podemos amortiguar las consecuencias humanas.
4: Y a eso nos vamos a dedicar. ¿Qué va a surgir, presidente, para atender todo eso?
3: Para esto el país tiene que tener recursos. Las emergencias las tenemos que atender. Y bueno, a veces habrá que sacrificar otra cosa.
1: Internacionales.
2: Estados Unidos envía a Colombia un equipo de respuesta ante desastres. El gobierno estadounidense anunció el envío a Colombia de un equipo de respuesta ante desastres para apoyar a las autoridades tras el potente terremoto. El Departamento de Estado detalló en un mensaje en la red social X que la administración de Donald Trump y la embajada estadounidense en Bogotá están en contacto directo con el presidente colombiano. 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Debido al atraso en el pago de haberes para los funcionarios de esta emisora, se verá interrumpida la programación.
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0: Seguimos desde Radio Colonia AM550, transitando esta primera mañana informativa. Por ahora, sin mucho cambio en lo que es la temperatura, sigue frío, siguen las nubes, sigue el clima así gélido, nublado, con esta probabilidad baja, pero probabilidad al fin de alguna llovizna hacia horas de la tarde, tarde-noche. Pero bueno, nos han prometido una máxima de 12 grados. Veremos si llegamos con estas condiciones, que realmente son bastante favorables en este día miércoles 12 de agosto. Continuamos aquí en Primera Mañana con más información. Vamos a hablar ahora de un tema, una estadística que realmente, bueno, nos ha sacudido a todos por el tenor, ¿no es cierto?, por los números y obviamente por lo que implica. Estamos hablando de que el suicidio ya es la principal forma de muerte violenta en nuestro país, en la Argentina. Y obviamente, para entrar en detalle en esta cuestión y tratar de analizar este tema, en esta mañana, muy amablemente, la doctora Alicia Stolkiner, licenciada en psicología, maestría en psicología clínica de la UNAM, graduada en salud pública en la Escuela de Salud Pública de la UBA, doctora honoris de la UADER, de la Universidad Nacional de Mar del Plata y de la Universidad Nacional de Rosario, que muy, muy amablemente nos ha atendido este llamado desde Radio Colonia. Alicia, buen día. ¿Cómo estás? Reina Frutos Covientes,
1: saluda. Buenos días, ¿cómo están?
0: Muy bien, gracias por atendernos, Alicia. Bueno, a ver, nos convoca este tema que realmente es terrible, porque según datos del Sistema Nacional de Información Criminal, en este caso, hablando del 2025, nuestro país registró un récord histórico de suicidios. Alicia, ¿cómo se explica esta situación?
1: Mira, en principio, es lo que podríamos llamar una epidemia de suicidios, que un incremento similar del 23 creo y pico por ciento, estadísticamente, en la epidemia, sucedió en Estados Unidos durante la crisis del 30.
0: Ajá.
1: Entonces, uno tiene que pensar que una problemática tan compleja como esta se tiene que analizar en distintos niveles. Si llega una persona a consulta, ahí hay que tener en cuenta lo singular de esa persona, etcétera. Pero cuando aparece como un fenómeno social, y por algo la sociología positivista de Durkheim nace prácticamente analizando el fenómeno del suicidio, ¿cierto? Cuando tenemos un fenómeno global, no podemos hacerlo una suma de problemas individuales o explicarlo por el funcionamiento del cerebro o explicarlo por el funcionamiento de la historia singular de esa persona exclusivamente. ¿Está más o menos claro?
0: Sí.
1: Lo que vamos a hablar ahora no excluye la necesidad de una persona que está en situación de sufrimiento de tener derecho a un acceso a un tratamiento individual.
0: Claro.
1: Pero
0: claro.
1: El fenómeno cuando... ¿Cómo?
0: No, sí, te escucho, Alicia.
1: Que el fenómeno cuando sucede como un fenómeno colectivo tiene que pensarse también en su dimensión de producción social, cultural, económica e institucional. O sea, sí, lo que está pasando con una sociedad, para que una parte importante de esa sociedad, en este caso además una parte de la población muy significativa, porque es de los jóvenes. Nosotros a finales del siglo pasado, o sea, del siglo XX, tuvimos un cierto incremento del suicidio que se desplazó hacia abajo, o sea, hacia los más jóvenes y también hacia las personas mayores. Hubo un incremento del suicidio en personas mayores. También es cierto, acabo de leer una noticia que aparentemente un matrimonio de jubilados se suicidó en un suicidio concertado entre ambos por dificultades económicas. Pero en este momento lo más contundente de las cifras muestran este centramiento en la población más joven. Entonces, este centramiento en la población más joven tiene que estar pensado alrededor de un nivel de sufrimiento que se produce en los vínculos y en las condiciones de vida, que pueden tener mucho que ver con la imposibilidad de construcción de una idea de futuro.
0: Claro, eso te iba a consultar justamente. Mira, Alicia, me diste el pie porque yo pensaba, bueno, vos hablaste de futuro, yo pensaba en esperanza, ¿no? Claro, ¿qué pasa cuando un joven, una joven, esto, pierde la esperanza, pierde esto, ¿no? La ilusión por un futuro, los proyectos. Claro, y
1: mira,
0: justamente,
1: hay una
0: ¿qué la
1: combinatoria
0: lleva a esa pérdida?
1: Hay una combinatoria, que es la pérdida de posibilidad de proyección de futuro, de deseo hacia futuro, y la desarticulación de los vínculos y el empobrecimiento de los vínculos actuales en términos de la vida comunitaria, de la vida societal. Hay un discurso constante que convoca algo así a considerar al otro como un enemigo.
0: Claro.
1: ¿No?
0: Claro.
1: Yo, es muy notable porque yo estoy recogiendo en este momento una serie de pequeñas narraciones, tienen un nombre, pero yo soy una persona grande e incorporo tarde el lenguaje de los nuevos medios, digamos, ¿no? Pero cuando uno se mueve en redes sociales hoy en día, hay una serie de pequeñas narraciones que a veces son como pequeñas peliculitas o series por capítulos, muy cortas, como para verlas en el subte, para leerlas, tienen propaganda incluida, haga clic para ver la tercera parte o la segunda parte. Pero el 90% de esas son de vínculos terribles. Por ejemplo, que descubre que su marido está queriendo asesinarla para que sus hijos la abandonaron y lo único que quieren es quedarse con su casa y la herencia, que su mejor amigo está quedándose con su empresa. Y es una cosa, y bueno, al final la persona se salva individualmente, digamos, porque claro, eventualmente, que es otra cosa que cuando la persona es una mujer, aparece alguien con mucho poder que la rescata individualmente. Por
0: claro,
1: ponerte un ejemplo.
0: Sí. Sí, el ejemplo está clarísimo y es tremendo. Y claro, estamos viviendo en este tipo de sociedad, ¿no? Bombardeados por un montón de contenidos y de cuestiones que involucran ya a cosas que
1: Pero
0: también
1: además,
0: se nos escapan, ¿no?
1: desde discursos oficiales,
0: Además.
1: o sea,
0: Sí.
1: te pongo un ejemplo, yo creo que lo han modificado ahora, pero la ciudad de Buenos Aires tenía, en la avenida Cabildo, por donde yo voy caminando a algunos lugares, había unos carteles puestos que decía, vamos a limpiar la ciudad de ocupas con K.
0: Claro.
1: Entonces, primero, vamos a limpiar de personas. Implica que aquello que uno consideraba hasta ayer una persona es una basura.
0: Claro.
1: El indigente, la familia que está en la calle, la persona que está tratando de conseguir un peso con una venta en un de objetos puestos sobre una manta, todo ese sector de la sociedad pasa a ser basura que hay que limpiar para que la ciudad... ¿Viste que hay una canción que se llama Vieja, portugués, de Brasil, que tiene un estribillo que dice murió de contramano entorpeciendo el tránsito?
0: Sí,
1: Que es construcción, creo que se llama. Bueno, esta gente que nos afea el paisaje, vendría a ser.
0: Claro.
1: ¿No? Y pero
0: claro,
1: además, a mí me llamó la atención que Ocupas estuviera con K.
0: Sí, claro.
1: Porque eso ya designa, mira, es horroroso, designa un movimiento político.
0: Sí.
1: Vos podés estar de acuerdo o desacuerdo, te puede gustar, no te puede gustar, lo hacen bien o lo hacen mal, pero es un movimiento político.
0: Sí,
1: dentro de un país
0: totalmente,
1: que se supone democrático.
0: Totalmente.
1: Entonces, la llamada es una llamada a la violencia en el fondo. Entonces, ya tuvimos un grupo de adolescentes que quemaron un indigente, le prendieron fuego
0: sí,
1: en la plaza.
0: Claro.
1: Y ya tuvimos un atentado que por suerte no

0: sí, es una cifra, pero al margen de lo que se vuelve inalcanzable, de que la idea de un proyecto laboral, yo no te estoy hablando únicamente de los jóvenes que cuya perspectiva de trabajo es prácticamente nula y en trabajos terriblemente precarizados. Te estoy hablando de los jóvenes investigadores del CONICET.
1: Claro.
0: De los jóvenes investigadores del CONICET, que a veces están inclusive, siempre han estado dispuestos a sacrificar un altísimo nivel económico a costo de hacer lo que deseaban, que era la investigación. Porque reconozcamos que un investigador nunca ganó lo mismo que alguien que está en especulación financiera.
1: Claro.
0: Pero no les importaba. Ahora, que no puedan vivir de ello. Y que encima restringen las becas. Entonces, únicamente un problema, ¿cómo te puedo decir? No es únicamente un problema de una época, el aire o la... Es un momento en el cual es muy fácil perder el deseo de la vida y es muy fácil sentirse soportado y sostenido por otros.
1: Alicia, sí, la verdad que todo el contexto que marcás es tan claro, ¿no? Y es tan cierto porque, claro, siempre o quizá históricamente teníamos el preconcepto en cuanto a sociedad de esto que vos comentabas al principio, ¿no? Que el suicidio, bueno, afectaba a una persona individual porque tenía quizá una patología, porque sufría de depresión, como esta cosa aislada, ¿no? Pero bueno, claro, vos has hablado sobre este contexto tan claramente, sobre todo lo que vivimos como sociedad, ¿no es cierto? Y a ver, ¿qué le pasa a la sociedad
0: Es un mensaje, particularmente para los jóvenes, ¿no es cierto? Yo he atendido personas que de jóvenes tuvieron intentos de suicidio que por suerte fracasaron y de lo cual salieron. Y ahora lo piensan para atrás y se dan cuenta de lo que se hubieran perdido.
1: Mira,
0: porque esta sociedad no es únicamente eso. Esta sociedad también es capaz de salir a despedir colectivamente un artista que significó muchísimo para varias generaciones. Es capaz de festejar pacíficamente un éxito en los deportes. Es capaz, o sea, hay una sociedad que por momentos muestra y está mostrando un deseo de lo colectivo, un deseo de lo compartido, un deseo de la fiesta compartida, que es lo que es la contracara de esa soledad y dolor en ausencia de una sociedad centrada en el egoísmo. Como lo dice Durkheim, ¿no? Dice el suicidio egoísta, que no es egoísmo en el sentido mal de la palabra, sino de yo. O sea, una sociedad que te plantea que lo fundamental sos vos, y si triunfas es porque vos sos capaz, y si no triunfas es porque vos sos un fracasado, digamos, un loser, como decían en los 90. Mira, hoy estaba leyendo una experiencia que hubo en México que se llamó el Barzón en los 90, que las personas que tenían, empezó por los pequeños campesinos, que nosotros prácticamente no tenemos, que en un momento financiero más o menos similar a este, empezaron a adquirir deudas que no podían pagar. Y configuraron un movimiento que empezó a ser como un movimiento social, digamos. Como acá fueron los trabajadores desocupados alguna vez.
1: Claro.
0: ¿No? A ese movimiento se sumaron sectores urbanos, los pequeños comerciantes y finalmente las personas que no podían pagar la tarjeta de crédito. No sé si me estás escuchando, pero es un problema que tenemos hoy, ¿no?
1: Sí, totalmente, totalmente.
0: Bueno,
1: fue tan
0: impresionante el movimiento del Barzón, que después, sin embargo, se dividió, etcétera, que obligó al gobierno a intervenir en la negociación de los bancos con los usuarios.
1: Mira,
0: a un gobierno que planteaba que esto era un acuerdo, como plantean acá, esto es un problema de los privados,
1: entre privados.
0: Y lo que hacen, pero fíjate que eso es un factor de salud mental, ahora te voy a decir por qué. Porque una cosa es pensar que vos sos un tarado, que adquiriste una deuda, que no podés pagar, y otra cosa es como fue la consigna de ellos. Esto es un problema global.

0: global, social y económico, no es un problema individual de cada uno. Así como claro. En los 90 yo vi un montón de varones que no, que habían perdido el trabajo y dejaban de hacer vida social y se deprimían, gente de clase media, porque el lugar del varón era ser el proveedor, y cuando uno llega a una reunión, las mujeres cuando llegan a una reunión tienen de qué hablar, la familia, los chicos, qué sé yo, los varones, ¿qué hacen? Le preguntan, ¿en qué andas? ¿Qué estás haciendo? Claro. Y entonces tenían que decir, estoy desempleado. Recién pudieron empezar a decirlo cuando la palabra desempleado fue un movimiento social, fue una identidad, no el fracaso de una persona individual.
1: Claro. Alicia, como sociedad, a veces no, nos da la impresión de que la sociedad no reacciona ante lo que vos claramente relatabas, ¿no? Los hechos de violencia, los mensajes de odio, los discursos de odio. De cierta forma, estamos como adormecidas. Adormecidos, ¿qué nos pasa como sociedad que no hay reacción ante estas cuestiones que las conocemos y las identificamos como violentas, como como nocivas? Pero no hacemos nada. ¿Es así esto? ¿Qué nos sucede?
0: Bueno, yo no sé, porque primero que yo no soy socióloga, soy una especialista en salud mental, pero tengo
1: Claro.
0: la impresión de que no es exactamente así, de que no hacemos nada. Si no,
1: Ajá.
0: no tendrían tanto énfasis en andar reprimiendo a cualquiera que salga a decir algo.
1: Claro.
0: Yo creo que estamos en un momento muy particular, a nivel global y a nivel Occidente y a nivel América Latina y a nivel Argentina, en un momento muy particular. Argentina ha funcionado como la avanzada y un laboratorio de una forma muy extrema de redireccionamiento del Estado para concentrar la riqueza en pocos, pero que esto esté en cifras a nivel mundial. Desde la pandemia eso se aceleró. Pero, y además de con un ideario como lo dice tranquilamente Thiel, que lo tenemos acá haciendo inversiones, de que la democracia y la libertad son incompatibles.
1: Claro.
0: Entonces, hay una caída de la confianza, podríamos decir, en las formas democráticas, y una dificultad de gestión o de pensar o de imaginar otra sociedad, otra forma de una forma de salida de esta situación.
1: Claro. Alicia, a ver, como ya para ir finalizando y a modo de reflexión final también. Bueno, tenemos esta nota que nos convocaba, estos datos terribles, estas estadísticas. ¿Qué hacemos con esta información? ¿Cómo tratamos de que el 2026 no sea otro año récord para los suicidios en nuestro país?
0: Mira, yo creo que lo primero es exigir, no la transformación de la ley, de mi campo, digo, ¿eh? Lo primero en mi campo, que es el campo de la salud mental, es exigir los recursos para un enfoque de salud mental comunitaria, intersectorial, integral, que preste la asistencia necesaria cuando es necesaria y que preste los programas preventivos que son necesarios también. Pero básicamente lo que necesitamos es ver cómo hacemos socialmente para construir una esperanza, como dijiste vos antes. Pero no una esperanza en las nubes, ¿eh? Para construir una cierta sensación de que podemos ser una sociedad amigable para todos los miembros de la sociedad.
1: Tal
0: Necesitamos
1: cual,
0: una
1: Alicia, la
0: vuelta a
1: verdad.
0: vivir lo comunitario, ¿entendés? Porque si no
1: Claro.
0: está siempre la amenaza. Siempre la amenaza es que te vas a caer del mapa y vos vas a ser de esos que hay que limpiar.
1: Claro, tal cual. Tal cual, Alicia, clarísimo, clarísimo. La verdad, un placer escucharte. Gracias, gracias por esta charla, por el tiempo que dedicaste para conversar con nosotros y por supuesto te deseamos que tengas un excelente día.
0: Bueno, lo mismo para ustedes. Un abrazo.
1: Un placer. La doctora Alicia Stolkiner, licenciada en Psicología de la Universidad Nacional de Córdoba, maestría en Psicología Clínica de la UNAM, graduada en Salud Pública en la Escuela de Salud Pública de la Universidad de Buenos Aires, doctora honoris de la Guardia, de la UADER, de la Universidad Nacional de Mar del Plata y la Universidad Nacional de Rosario, pasó aquí por primera mañana.
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0: seguimos compartiendo más información, como comentábamos también en las tapas de los diarios, seguimos de cerca lo que es la causa de este nuevo juicio que se ha iniciado contra Piti Álvarez, por lo cual, como bien decíamos, hoy van a declarar testigos, cinco testigos que podrían complicar la situación judicial del cantante en este juicio, en el marco del juicio por el crimen de un hombre en Villa Lugano, luego de la primera audiencia marcada por lo que fue primero el pedido de suspensión, por supuesto, y esta perlita que dejó el momento en el que el músico se quedaba dormido. Bueno, finalmente arranca hoy una etapa testimonial en el debate, por lo cual se va a estar dando la continuación hoy a las 10 de la mañana. Ya al finalizar nuestro programa, comenzará la segunda audiencia del debate, ya que en la primera jornada el tribunal rechazó el pedido de la defensa para suspender el proceso y el músico, como decíamos, se quedó dormido durante la audiencia y dijo que va a declarar más adelante. ¿Pero qué va a pasar hoy? Durante esta nueva instancia está previsto que declaren los primeros cinco testigos convocados. Se trata de Verónica Román, Carlos Ulises Stiempich, Agustina Invernos, Raúl Prieto Invernos y Fanny Joana Valdivia Kea. La jornada será especialmente importante porque aquí se dará la reconstrucción de los momentos previos y posteriores al homicidio ocurrido el 12 de julio de 2018 en el complejo habitacional Zamoré, en el barrio porteño de Villa Lugano. Los primeros testigos que decíamos son Verónica Román. Ella fue la última pareja ¿de quién? De Cristian Díaz, de la víctima, el hombre asesinado a tiros. Es la madre también de una de sus hijas y su testimonio podría aportar información sobre la víctima y el contexto previo al crimen. Carlos Ulises Stiempich acompañaba a Cristian Díaz durante la madrugada en la que ocurrió el homicidio y su nombre aparece en la causa como una de las personas que estaba junto a la víctima antes del ataque. Por su parte, Agustina Invernos acompañaba a Piti esa noche. La Cámara Nacional de lo Criminal y Correccional señaló en la resolución de 2018 que Stiempich e Invernos estaban junto a la víctima y al acusado respectivamente en los momentos previos al homicidio. Además de ellos tres, también fueron convocados, como decíamos, Raúl Prieto Invernos, Fanny Joana Valdivia Kea, y en un principio estaba previsto que en realidad fueran 10 testigos citados hoy para esta jornada, pero la lista se redujo a 5 a pedido de la defensa de Piti, que argumentó que el músico no puede permanecer durante periodos prolongados en la sala debido a su estado de salud. El cronograma en total, hoy decíamos a las 10 de la mañana se va a dar esta segunda audiencia, pero el cronograma inicial contempla 11 audiencias, que esto igualmente podría, entendemos, sufrir alguna modificación a medida que avance el debate en los tribunales porteños. En las próximas jornadas se escuchará a los distintos testigos antes de avanzar hacia las siguientes etapas del juicio, mientras que uno de los momentos que genera mayor expectativa es una futura declaración por parte del mismísimo Piti. Así que bueno, así está la cuestión judicial que involucra, como decíamos bien hace un ratito, a las 10 de la mañana comenzará la segunda audiencia por este juicio. 9 de la mañana en punto. Nos vamos al servicio informativo de Radio Colonia y continuamos con más aquí en Primera Mañana.
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3: El presidente de la República, Yamandú Orsi, confirmó que en los próximos días se reunirá con los intendentes para analizar qué medidas tomar ante el fenómeno climático del Niño. Hay que tener en cuenta qué cosas no vamos a evitar, pero podemos amortiguar las consecuencias humanas, expresó.
4: Sí.
5: ¿Qué le preocupa justamente de esto?
4: Estar prontos para algo que suponemos que va a pasar. Recién hablando con el intendente de Durazno, veíamos que ellos son uno de los actores fundamentales, la gente del departamento de Durazno, por el sí. Pero acá hay que tener en cuenta que hay cosas que van a pasar, que no las vamos a poder evitar. Lo que sí podemos amortiguar, las consecuencias humanas.
5: ¿Y a eso nos vamos a dedicar? ¿Dónde van a surgir, presidente, para atender todo eso?
4: Para esto el país tiene que tener recursos. Las emergencias las tenemos que atender. Y bueno, a veces habrá que sacrificar otras cosas.
2: Internacionales.
3: México alista 250 militares y toneladas de ayuda para Colombia. El gobierno de México prepara un contingente de 255 militares especializados en búsqueda y rescate, así como toneladas de ayuda humanitaria para ser enviados a Colombia en cuanto lo requiera formalmente el país sudamericano. según informó el secretario de Defensa, Ricardo Trevilla Trejo.
2: Argentina.
3: Gobernadores del Norte Grande se reunirán en Misiones y reclamarán subsidios a Santilli por zonas cálidas. Los 10 gobernadores del Norte Grande se reunirán en Posadas, Misiones, en una reunión en la que se espera la presencia del jefe de gabinete, Diego Santilli, a quien harán llegar su reclamo de un subsidio para obtener una tarifa diferenciada de energía por zonas cálidas, además de poner en agenda el pedido de fondos para infraestructura vial y la cuestión de la hidrovía. 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

0: Continuamos aquí desde Primera Mañana por Radio Colonia AM550, como todos los días, sí, claro, hasta las 10, firmes, firmes, aquí estaremos para compartir con ustedes toda la información, ¿eh? Bueno, recién comentábamos un poco lo que fue el desarrollo de la primera audiencia sobre el juicio que tiene como eje central a el cantante Pity Álvarez, pero vamos a comentarles también que se va a dar otro comienzo de otro proceso judicial, en este caso que involucra a Aníbal Lotocchi. Obviamente conocemos a este personaje, a esta figura, ¿no?, tan reconocida dentro de la medicina estética, que bueno, obviamente por sus acciones ha derivado no solamente en el fallecimiento de Silvina Luna, sino también en otras, lamentablemente, muertes, como por ejemplo la de Rodolfo Zárate, luego de una cirugía estética. Bueno, ¿qué va a suceder? Hoy comienza el juicio oral y público contra el ex cirujano Aníbal Lotocchi por el supuesto homicidio simple de Rodolfo Cristian Zárate, este hombre de 50 años que falleció luego de una cirugía estética llevada a cabo allí por abril del 2021. El juicio va a comenzar hoy miércoles en el Tribunal Oral en lo Criminal y Correccional número 17 de la ciudad de Buenos Aires. Aníbal Lotocchi está acusado por el supuesto delito de homicidio simple y junto con él serán juzgados otros cuatro médicos y la directora del Centro Médico Conde, ubicado en el barrio porteño de Caballito, donde se realizó la intervención. Además, una instrumentadora quirúrgica está imputada por presunto encubrimiento. El tribunal estará integrado por los jueces Pablo Vega, Julio López Casariego y Juan Giudice Bravo, mientras que la representación del Ministerio Público Fiscal estará a cargo de la fiscal María Luis Castani, titular de la Fiscalía General número 30, ante los tribunales orales en lo criminal y correccional de la capital federal. Las audiencias se van a realizar todos los miércoles de agosto y septiembre desde las 9, así que ya está comenzando, y podrán seguirse a través de el canal de YouTube del Poder Judicial de la Nación. Pero bueno, ¿cómo comenzó este caso, esta causa por la muerte de Rodolfo Zárate? De acuerdo a la investigación encabezada durante la etapa de instrucción por el fiscal Pablo Recchini, Zárate había concurrido el 16 de marzo de 2021 al consultorio de Lotocchi, ubicado en la calle Florida al 600, en el barrio porteño de Retiro, y allí habría acordado someterse a una lipoescultura y una dermolipectomía por un valor de $6.500. Como parte de los estudios previos, el cirujano le indicó lo clásico, que es análisis de sangre y orina, una radiografía de tórax, un electrocardiograma, y posteriormente la entonces pareja de Lotocchi, quien trabajaba como su secretaria, le comunicó que la intervención sería en el Centro Médico Conde. Según consta en el requerimiento de elevación a juicio, los estudios médicos determinaron que Zárate había tenido coronavirus y que padecía diabetes. A partir de estos resultados, Lotocchi le habría indicado una medicación antes de la operación. La intervención se realizó el 15 de abril de 2021 y, según la descripción incorporada a la causa, comprendió múltiples zonas del cuerpo como cuello, pectorales, hombros, axilas, brazos, pelvis, región lumbar y sacra, glúteos y la parte anterior del abdomen. El fiscal Recchini sostuvo que, debido a la cantidad de procedimientos y al estado general del paciente, habría sido aconsejable realizar las intervenciones en distintas etapas y no en una única cirugía. La acusación también señala que Lotocchi se habría retirado del quirófano durante aproximadamente 40 minutos para participar de una audiencia virtual con su abogada y durante ese lapso, de acuerdo con la hipótesis fiscal, la intervención habría quedado a cargo de sus ayudantes. Luego, el médico habría regresado para hacer el cierre de las heridas. Luego de la operación, Zárate fue llevado a una habitación. Allí una enfermera habría detectado una anomalía relacionada con el drenaje y ante esa situación el paciente volvió a ser trasladado al quirófano para que se reabriera una de estas heridas. Al día siguiente, el 16 de abril del 2021, el estado de Zárate de salud se agravó, tuvo que ser intubado luego de sufrir una descompensación y de acuerdo a la investigación el personal de la clínica se comunicó con su obra social para solicitar una ambulancia. distancia. Sin embargo, debido a la complejidad del cuadro, fue necesario pedir un segundo móvil. Los profesionales que intervinieron posteriormente señalaron que el paciente habría estado mal intubado y finalmente Zárate sufrió un paro cardíaco y falleció. En su acusación, el fiscal Recchini sostuvo que Lotoki habría realizado la intervención pese a conocer los riesgos que implicaba el procedimiento y cuestionó las decisiones tomadas antes, durante y después de la cirugía, y también señaló que el médico habría modificado la historia clínica del paciente.
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1: Más urgentes provocadas por la emergencia. Mientras tanto, continúan las tareas de asistencia el Dicasterio para el Servicio de la Caridad, encabezado por el español Luis Marín de San Martín, seguirá monitoreando la situación, en este caso para evaluar nuevas necesidades y posibles nuevos desembolsos por parte del Vaticano. Pero bueno, lo cierto es que el gobierno colombiano tuvo que declarar el desastre nacional por los graves daños. El flamante presidente Abelardo de la Espriella firmó ayer por la noche el decreto que declara la situación de desastre de carácter nacional luego del terremoto que golpeó al país el lunes y que dejó estos graves daños en diferentes regiones. La medida fue adoptada luego de un relevamiento de las zonas más afectadas y de las necesidades surgidas a raíz del sismo. Y en este caso, de acuerdo con el propio mandatario, la declaración permitirá al gobierno disponer de mayores herramientas para coordinar la respuesta, agilizar la asistencia y avanzar con las tareas destinadas a atender los efectos de la emergencia. Así que, bueno, un poco el panorama que está viviendo Colombia por estas últimas horas. Ahora sí, claro, momento, por supuesto, de una tanda aquí en Primera Mañana y luego seguimos, por ahora sin cambios en la temperatura. Veremos cómo sigue la cuestión climática. Las nubes siguen ahí grises, firmes en el cielo. Nosotros, como decíamos, es momento de hacer una pequeña tanda. Buena música, claro, por supuesto, y siempre más información.
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Continuamos con más información desde Primera Mañana, desde Radio Colonia AM550. Hoy, en este momento, vamos a estar informándoles sobre este nuevo paro universitario docente, donde los gremios exigen una recomposición salarial y más fondos para la casa de estudio. Los gremios docentes y también los no docentes de las universidades nacionales van a realizar este miércoles 12 de agosto un paro de 24 horas en todo el país en reclamo por la aplicación de la ley de financiamiento universitario, la actualización de los salarios y el giro de los recursos comprometidos para lo que son los hospitales universitarios. La medida se va a llevar adelante sin concurrencia a los lugares de trabajo y afectará el dictado de clases y las actividades administrativas en las universidades públicas. Además, el cese de actividades, las organizaciones también van a realizar diferentes acciones de protesta y visibilización. Y en la ciudad de Buenos Aires convocaron a una concentración para las 16 horas en el obelisco bajo la consigna en defensa de la universidad pública por nuestro presente, por nuestro futuro, que también incluirá reclamos vinculados con la situación del sistema científico y tecnológico y los despidos registrados en cada sector. La jornada fue convocada por las federaciones que representan a los trabajadores de las universidades nacionales. La Federación Argentina del Trabajador de las Universidades Nacionales dispuso un paro nacional de 24 horas sin asistencia en los lugares de trabajo, mientras que las organizaciones docentes anunciaron huelgas y actividades de visibilización en distintos puntos del país. Lo que reclaman los sindicatos, lo que sostienen es que el gobierno mantiene diferentes incumplimientos relacionados con el financiamiento del sistema universitario. Y uno de los principales reclamos apunta específicamente a la aplicación efectiva de la ley de financiamiento universitario, aprobada, recordemos, por el Congreso hace ya casi 300 días y que, según denuncian, todavía no fue ejecutada en su totalidad, pese a las presentaciones realizadas ante la justicia y ante los diferentes fallos de la justicia también. Además, exigen el cumplimiento de una medida cautelar que ordenó actualizar los salarios de docentes y no docentes, tomando como referencia los valores de noviembre de 2023. La resolución quedó firme después de que la Corte Suprema rechazara un recurso presentado por el Ejecutivo y, según las estimaciones sindicales, todavía resta una recomposición cercana al 30% para compensar la pérdida salarial acumulada por los trabajadores del sector. El tercer punto del reclamo está relacionado con los fondos destinados al funcionamiento de los hospitales universitarios. Los gremios denuncian que todavía no se giró una partida extraordinaria de 50.000 millones de pesos, que incluye recursos para establecimientos como el Hospital de Clínicas, y también cuestionan además la falta de ejecución de partidas destinadas a los gastos de funcionamiento de las universidades y al sistema de becas estudiantiles. La respuesta del gobierno, ¿cuál fue? Bueno, desde el Ministerio de Capital Humano, conducido, pues ya sabemos, por Sandra Petovelo, se ha rechazado que estos argumentos sean válidos y calificaron directamente a la medida de fuerza como prematura e injustificada. Recordemos, pasaron 300 días de la sanción de la ley de financiamiento educativo. Desde esta cartera, desde el Ministerio de Capital Humano, aseguraron que no existe un incumplimiento por parte del Ejecutivo, sino que señalaron que fueron transferidos los fondos presupuestarios correspondientes y remarcaron que los trabajadores ya comenzaron a percibir los incrementos acordados. Bueno, lo cierto es que la realidad de los ámbitos universitarios es otra, por lo tanto, hoy se va a estar llevando a cabo esta medida de fuerza. Pero las universidades no son el único sector obviamente golpeado por las medidas económicas de este gobierno, sino que también en las diferentes provincias de la Argentina ha habido una nueva ola de despidos, lo cual suma una presión extraordinaria sobre los gobernadores. En este caso, diferentes provincias tienen su propio contexto económico, pero bueno, lo cierto es que tecnología, alimentos y textiles son, entre otros, algunos de los rubros que tuvieron desvinculaciones recientes. Y el foco más problemático tiene lugar en Tierra del Fuego, Antártida e Islas del Atlántico Sur, donde el grupo Mirgor de la familia Caputo
despidió a cerca de 300 trabajadores. La situación alcanzaría a 223 empleados de la planta ubicada sobre la calle Einstein y a otros 73 de la nave 5 sobre Islas Malvinas, ambas ubicadas en la localidad de Río Grande. La decisión de la ensambladora, que usufructúa los beneficios fiscales del régimen de promoción industrial austral, se da en medio de un duro conflicto con la Unión Obrera Metalúrgica, con protestas y medidas de fuerzas incluida. La administración de Gustavo Melelia dictó la conciliación obligatoria por 15 días y ordenó retrotraer la pulseada al momento previo a las desvinculaciones. Melelia afirmó que en redes sociales que el contexto que atraviesa nuestra industria requiere del compromiso de todos para encontrar consensos y la prioridad siempre va a ser defender cada puesto de trabajo y proteger la industria de Tierra del Fuego. En este caso también hay despidos, como decíamos, en otras provincias, en otros rubros textiles y alimenticias. Mendoza tampoco se pudo permanecer lejos de esta coyuntura, ya que en estos días la multinacional Unilever anunció el cierre de su planta en Guaymallén, donde producía vegetales deshidratados para la marca Knorr. La medida conllevó el despido de 60 trabajadores con las correspondientes indemnizaciones y sin conflictos gremiales de por medio. En tanto, en Entre Ríos, la empresa avícola Tres Arroyos despidió a 250 de los 900 trabajadores de su planta de Concepción del Uruguay. El gobernador Rogelio Frigerio hace semanas se había reunido con Joaquín de Gracia, directivo de Tres Arroyos, a quien le reafirmó el respaldo de la provincia para preservar el empleo y sostener la actividad, pero bueno, evidentemente esto no sucedió. En la provincia de Buenos Aires también hay frentes muy agitados, porque esta semana la textil deportiva Wilder, Sociedad Anónima, cerró sus plantas de Pacheco y de Las Flores, por lo cual, como decíamos, ¿no?, el panorama es muy complejo en todo el país, porque también Catamarca ha tenido también el cierre de una empresa de indumentaria muy importante, la desvinculación de sus 20 trabajadores, y bueno, así sigue todo este mapa de la Argentina, con también las provincias de San Juan, las localidades de Posadas, en la provincia de Chaco también. Bueno, realmente el mapa se extiende en cuanto a esto, ¿no? La ola de despidos en diferentes industrias de nuestro país. Seguimos con más noticias, por supuesto. Aquí estamos en Primera Mañana por Radio Colonia AM 550. No sé si...

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1: El presidente de la República, Yamandú Orsi, confirmó que en los próximos días se reunirá con los intendentes para analizar qué medidas tomar ante el fenómeno climático del Niño. Hay que tener en cuenta qué cosas no vamos a evitar, pero podemos amortiguar las consecuencias humanas, expresó.
2: Sí.
3: ¿Qué le preocupa justamente de esto?
2: Estar prontos. Estar prontos para algo que suponemos que va a pasar.
4: Recién hablando con el intendente de Durazno, veíamos que ellos son uno de los actores fundamentales, la gente del departamento de Durazno, por el sí. Pero acá hay que tener en cuenta que hay cosas que van a pasar, que no las vamos a poder evitar. Lo que sí podemos amortiguar, las consecuencias humanas.
3: Y a eso nos vamos a dedicar. ¿Dónde van a surgir, presidente, para atender todo eso?
4: Para esto el país tiene que tener recursos. Las emergencias las tenemos que atender. Y bueno, a veces habrá que sacrificar otras cosas.
0: Internacionales.
1: México alista 250 militares y toneladas de ayuda para Colombia. El gobierno de México prepara un contingente de 255 militares especializados en búsqueda y rescate, así como toneladas de ayuda humanitaria para ser enviados a Colombia en cuanto lo requiera formalmente el país sudamericano, según informó el secretario de Defensa, Ricardo Trevilla Trejo.
0: Argentina.
1: Gobernadores del Norte Grande se reunirán en Misiones y reclamarán subsidios a Santilli por zonas cálidas. Los 10 gobernadores del Norte Grande se reunirán en Posadas, Misiones, en una reunión en la que se espera la presencia del jefe de gabinete, Diego Santilli, a quien harán llegar su reclamo de un subsidio para obtener una tarifa diferenciada de energía por zonas cálidas, además de poner en agenda el pedido de fondos para infraestructura vial y la cuestión de la hidrovía. 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

0: Bueno, y aquí en Primera Mañana ha llegado momento de cumplir las promesas, porque prometimos hablar del eclipse solar total que va a tener lugar en el día de hoy, 12 de agosto. Vamos a ver por qué no se puede ver desde nuestro país, quiénes son los afortunados que sí tendrán allí la primera fila para ver este fenómeno, este eclipse total solar que será visible como un espectáculo inédito en Europa, el Atlántico Norte y algunas regiones de Asia, pero claro, eso nos deja fuera del alcance directo a nosotros, al público argentino. Hoy, mientras millones de personas en España, Islandia, Groenlandia y el norte de Rusia se preparan para presenciar cómo el día se transformará en noche, en América del Sur la expectativa se canaliza hacia lo que son las transmisiones en vivo, la divulgación científica y demás. La naturaleza de este efecto y la ubicación de la franja de totalidad explican las razones por las que Sudamérica solo podrá seguir el evento a distancia, a pesar del interés que ha generado en la región y en el mundo, por supuesto, claro. En este caso, este eclipse total de sol en España será un evento único porque por primera vez en más de un siglo España será testigo de un eclipse solar total. El fenómeno atravesará la península y atraerá a millones por sus efectos visuales, repercusión científica y, claro, oportunidades de observación inéditas, El eclipse solar total de este 12 de agosto marca uno de los acontecimientos astronómicos más esperados de la década, según la Agencia Espacial Europea y la NASA. La última vez que Europa presenció este tipo de eclipses fue en 1999. Desde entonces, la comunidad científica, los observatorios y el público general aguardaron esta oportunidad para volver a experimentar la alineación perfecta entre la Luna, el Sol y la Tierra, que permite la aparición de la sombra lunar, transformando el día en noche, aunque sea solamente, obvio, por unos minutos nada más. La franja de totalidad, es decir, este corredor donde la Luna cubrirá por completo el disco solar, se extiende en esta edición desde el este de Groenlandia al oeste de Islandia, el norte de España y una pequeña sección del noreste de Portugal. En estos lugares, quienes se encuentren dentro del recorrido de la sombra lunar, vivirán una experiencia plena de la oscuridad total con una duración máxima de poco más de 2 minutos sobre el Atlántico Norte y cerca de 1 minuto en ciudades como Reykjavik y Valencia. En contraste, en este caso, la mayor parte de Europa y Norteamérica verá únicamente un eclipse parcial, es decir, el sol ahí parcialmente cubierto, y en regiones aún más alejadas, como claro, nuestro país, por supuesto, el fenómeno quedará completamente fuera del horizonte observable. Esta exclusión no responde a cuestiones tecnológicas ni a falta de interés, por supuesto, sino que la razón es fundamental, radica en la geometría de la alineación, porque para que un eclipse solar total sea visible desde una región específica, la sombra de la Luna debe proyectarse sobre esa zona en la superficie terrestre durante el lapso preciso de la conjunción astronómica. Los eclipses solares son relativamente frecuentes, con un promedio de 2 a 5 al año a nivel global, aunque 5 en un mismo año ya es un fenómeno inusual, que ha ocurrido por última vez allá por 1935, y atención chicos, yo creo que no lo vamos a ver, porque se volverá a repetir en el año 2206, no llegamos, pero sin embargo los eclipses solares totales son mucho más escasos, ya que la Tierra experimenta apenas 66 de ellos por siglo, lo que convierte a cada evento en una oportunidad muy singular, así que esta edición del 2026 fue especialmente anticipada, claro, no solamente por la rareza, sino también porque la franja de totalidad atraviesa regiones densamente pobladas y culturalmente activas, ¿no? Así que, bueno, allí veremos seguramente en las imágenes, en las diferentes coberturas de los medios, este eclipse total solar en esta edición 2026. Seguimos adelante, tenemos más para compartir con vos. Quédate hasta las 10 de la mañana con nosotros en Radio Colonia AM550.
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0: Es. Cada 12 de agosto el elefante invita a mirar un poquitito más de cerca su vida, su comportamiento y los desafíos que transita uno de los animales más sorprendentes del planeta, y conocer sus particularidades, por supuesto, ayuda no solamente a valorarlo, sino también a comprender la urgencia de su conservación y su protección. Este animal, de acuerdo al National Geographic, ostenta el título de los mamíferos terrestres más grandes. Puede alcanzar hasta 4 metros de altura, pesar entre 4 y 6 toneladas, y algunos registros mencionan ejemplares que han superado los 10.000 kilos. Este cuerpo inmenso, las grandes orejas, la trompa larga, lo convierte en esto, en un verdadero gigante. Otro dato, otra curiosidad, es que esta trompa está compuesta por alrededor de 100.000 músculos que les permite realizar funciones tan variadas como recoger objetos, beber, bañarse y comunicarse además con otros miembros de la manada. Según el Fondo Mundial para la Naturaleza, los colmillos presentes en ambos sexos de los elefantes africanos pueden pesar hasta 200 kilos y tienen usos que van desde la defensa hasta la excavación de agua en épocas de sequías. Según el doctor Juan Enrique Romero, en este caso, el comportamiento social de los elefantes es tan fascinante como complejo. Viven en manadas lideradas por una matriarca, quien generalmente es la hembra de mayor edad, de mayor experiencia también, y ella dirige las movilizaciones y decisiones del grupo, que está compuesto principalmente por hembras emparentadas y sus crías. ¿Qué pasa entonces con los machos? Bueno, al llegar a la pubertad abandonan la manada materna y suelen vivir de forma solitaria o en pequeños grupos de solteros, así se los ha calificado. Y este sistema social favorece la protección y el aprendizaje colectivo, ya que las crías hembras pueden permanecer toda la vida junto a su grupo familiar. Los elefantes pueden vivir hasta 70 años y el registro de longevidad en cautiverio llega hasta los 86 años. Las hembras alcanzan su edad reproductiva a los 12 años y pueden parir una cría cada 4 o 5 años. Y el embarazo es el más largo de cualquier mamífero, porque dura 22 meses. Al nacer, las crías pesan unos 90 kilogramos y miden cerca de un metro de alto. Las madres amamantan a sus hijos durante 4 años, aunque pueden empezar a ingerir plantas desde el primer año de vida, ¿eh? Pero bueno, hay algunas diferencias entre los elefantes africanos y los asiáticos, pero lo cierto es que este día también nos invita a conocer más sobre ellos, sobre su inteligencia, sobre también sus emociones complejas y sobre todo poner el foco en las amenazas, ¿sí?, que se presentan para estos mamíferos, ya que actualmente la mayor es la caza furtiva por el comercio ilegal del marfil, por lo cual cada año son asesinados entre 10.000 y 20.000 ejemplares, y la pérdida de hábitat debido también a lo que es la expansión humana, la agricultura junto al conflicto con las personas también pone en riesgo a las poblaciones, especialmente en Asia. En el último siglo, la población de elefantes africanos ha disminuido de 12 millones a unos 400.000. Hoy en día se utilizan tecnologías como los collares satelitales para monitorear sus movimientos, desarrollar también estrategias de conservación y obviamente las regulaciones necesarias para poder proteger a estos animales. Que hoy, 12 de agosto, conmemoramos su día.
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Y dentro de las efemérides de esta jornada, de este día 12 de agosto, tenemos una muy especial aquí para nosotros, porque hoy se celebra, se conmemora el Día del Trabajador de la Televisión. Así es, por eso desde aquí el saludo, porque como cada 12 de agosto, nuestro país celebra el Día del Trabajador de la Televisión, una fecha destinada a reconocer a todas las personas que participan de manera, ya sea directa o indirecta, en la producción y transmisión de contenidos televisivos. Aunque muchas veces la televisión queda asociada a quienes aparecen solamente frente a la cámara, por supuesto, detrás de cada programa existe una extensa cadena de trabajadores que permite que una emisión llegue justamente al hogar del público. Periodistas, productores, camarógrafos, editores, técnicos, sonidistas, iluminadores, operadores, maquilladores, guionistas y numerosos profesionales forman parte de una actividad que fue cambiando, claro, al ritmo de las nuevas tecnologías y del paso del tiempo. La fecha tiene además un vínculo con Santa Clara de Asís, considerada la patrona de la televisión y de las telecomunicaciones. Esta efeméride quedó establecida en Argentina en la década de 1970 y con el paso del tiempo se consolidó como una jornada de reconocimiento para quienes desarrollan su labor en el sector. Y como decíamos, esta fecha está relacionada con Santa Clara de Asís, ya que en 1950 fue declarada patrona de la televisión y las telecomunicaciones y su festividad se celebra el 11 de agosto. Y en nuestro país, al día siguiente, quedó asociado al reconocimiento de los trabajadores de la televisión. Y diversas fuentes sitúan la instauración de la celebración argentina en 1973. Y con los años, por supuesto, el 12 de agosto pasó a formar parte del calendario de efemérides vinculadas, en este caso, con los trabajadores de los medios audiovisuales y se convirtió también en una oportunidad para poner en valor una actividad que requiere de múltiples especialidades y que también tiene una historia muy interesante, porque la televisión argentina comenzó allí oficialmente en un 17 de octubre de 1951, cuando se realizó la primera transmisión desde la Plaza de Mayo. La emisión, que estuvo vinculada al acto por el Día de la Lealtad, marcó el comienzo de la televisión abierta en todo el país y poco después comenzaron las transmisiones regulares desde el entonces Canal 7. Durante esos primeros años, la televisión atravesó profundas transformaciones, pasó de la transmisión en blanco y negro a la televisión color, incorporó nuevas tecnologías de producción y transmisión y posteriormente llegó la era de la digitalización y la expansión de Internet. Y durante décadas fue uno de los principales medios de información, entretenimiento y construcción cultural para millones de argentinos. Y una de las particularidades de la televisión es que gran parte del trabajo necesario para producir un contenido permanece, claro, invisible al público. Por eso hoy, con esta efeméride, lo hacemos visible y saludamos desde aquí a todos los trabajadores y trabajadoras de la televisión argentina.

amigos y amigas de Radio Colonia, hemos llegado al final. Ya estamos terminando aquí en mitad de semana esta edición de miércoles 12 de agosto de primera mañana. Como todos los días, arrancamos bien temprano, ¿eh? Arrancamos a las 7 de la mañana y estamos ya a las 10 acercándonos en este momento, claro, a esa hora, ¿eh? Se va acercando el final. Es momento de que le despejemos el estudio a los chicos, claro, porque ahora ya están por caer a la mañana y siguen con toda la información y siguen ustedes también conectados y enganchados a la mejor programación de Radio Colonia AM550. Quédense con Nacho, con Donato, con Pato, con el Doc La Regina, con Lucas Molina. Seguro van a hablarse de mucho fútbol, por supuesto, cine, series y más información de la que ustedes quieren conocer, ¿eh? Pero nosotros, claro, nos tenemos que despedir, como decíamos, y mañana jueves, jueves, previernes, pre-mejor día de la semana. ¿Con quién estaremos aquí haciendo primera mañana? Claro, con Nacho de la Peña, por supuesto. En otra edición nos vamos acercando ya de a poquito, lentamente al fin de semana largo. Además, chicos, tenemos como ese objetivo por delante que nos impulsa a transitar esta semana, ¿eh? Quédense con Radio Colonia, quédense abrigados, por supuesto. Recuerden que sigue el clima frío, el cielo gris en la ciudad de Buenos Aires y que tenemos para hoy esta chance de lluvias. Mañana, entonces, tempranito los esperamos aquí para hacer primera.

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1: Vos también volvé. UNASEP presentó campaña de sensibilización hacia la noche de la nostalgia. El director de la policía caminera, Luis Calzada, dijo que habrá puntos de controles fijos y otros móviles con la totalidad de los efectivos de la fuerza en la calle, en coordinación con las direcciones de tránsito de las intendencias.
2: Y vamos a estar realizando operativos, como usted lo decía, es un fin de semana, por así decirlo, largo, pero que indudablemente conlleva que el 24 en horas de la tarde ya haya una presencia más fuerte aún de todo lo que tenga que ver con la fiscalización, el control, como lo decía, con diferentes unidades de la policía, como también con cuerpos inspectivos municipales que se está coordinando para fortalecer los controles, particularmente controles fijos que van a existir y controles móviles dependiendo de la movilidad de la ciudadanía. El 100% de la fuerza efectiva de policía caminera ejecutiva va a estar trabajando en diferentes horarios, pero por supuesto que con una mayor intensidad durante la noche.
0: Internacionales.
1: La Unión Europea activa su asistencia consular y ayuda de satélites tras el terremoto en Colombia. La Unión Europea activó su sistema de asistencia consular y su servicio de satélites Copernicus para ayudar a Colombia tras el terremoto, informó la jefa de la diplomacia comunitaria, Caja Callas, según reportaron las agencias internacionales.
0: Deportes.
1: Estudiantes desaprovechó oportunidades y empató con la Universidad Católica por Copa Libertadores. Estudiantes no tuvo una buena noche, con pocas jugadas de gol, en su mayoría desaprovechadas. Igualó 1-1 con la Universidad Católica de Chile, que golpeó en su única llegada por la ida de los octavos de final de la Copa Libertadores.
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0: Muy buenos días, 3 minutos han pasado de las 10 de la mañana. Arranca este Caímos a la Mañana. Saludo como corresponde, de izquierda a derecha. Buenos días, señor Lucas Molina.
1: Buenos días.
0: Ignacio de la Peña, que se viene a mirar.
1: Sí, buen día.
0: Antonio La Regina, Pato Canulli.
2: ¿Cómo le va?
0: ¿Cómo anda?
1: No te escuchamos, Canulli.
0: A ver, pruébenlo.
3: ¿Llegó Canulli?
4: Hola.
1: Sí, está. Pasa que está bugueado. Está autocensurado.
4: No sé si yo.
1: Lo censuran.
0: En la cotidiana pregunta del qué pasó ayer, bueno, pasaron varias cosas.
1: Sí.
0: Pero desde lo futbolístico también pasaron varias cosas. Ah. Digo, después podemos hablar de San Paoli también, que hizo algunas declaraciones en función de la victoria de Lanús. Y
1: Moyano, que hizo esa...
0: Moyano, del raíl de Moyano.
1: Sí. Yo después fui para atrás, rebobiné.
0: Sí.
1: Y vi cuando estuvo con Georgina Barbarroja.
0: Ah, no lo vi con Georgina.
1: Oh, sí.
0: Me faltó ese capítulo, digamos.
1: Sí. Sí.
5: Que, bien. Todos los lujos, ¿eh? ¿Lo viste? Sí, lo seguiste de punta a punta.
0: Claro.
1: No, pero porque me dijeron, en un momento, no es que lo agarraron, pero Franchín le hace una pregunta.
0: Sí.
1: Que él, un tipo de medio, diputado, Analía Franchín.
5: Bien, si algo sabe, Analía Franchín.
0: Claro.
1: Y le hizo una pregunta que.
5: Es de situaciones.
1: Lo dejó en silencio, pensando.
0: ¡Apa!
1: Y ahí dije, lo agarró. ¿Viste como cuando vos estás viendo la peli del juicio y en el tribunal sí. le dicen, pero cómo tal cosa si tal cosa?
0: Pues me lo perdí, porque quedó como el.
1: Ahí sí, sí,
0: el,
1: sí.
0: ¿Cuál el ojito dando vueltas?
5: ¿La pregunta?
1: Sí, porque en un momento estaba diciendo que le daban lugar a. Es cierto, que él haya dicho una cosa es cierta, pero en esa vehemencia se pisó. ¿Por qué? Porque dice que. Los medios de comunicación estuvieron mal en darle el micrófono a un abogado sí. que fue y que apareció diciendo que era el abogado de los Moyano y que lo mandaron. Y dice, los medios de comunicación tienen la responsabilidad de no darle el micrófono a cualquiera. En la mesa le decían, pero mirá, es un abogado que es conocido, que cubrió muchos casos polémicos, y vino y se acercó a nosotros y nos dijo, soy el abogado. Nosotros no tenemos que hacer nada. Dice, nosotros le ponemos el micrófono que él diga, y en todo caso, le decía a toda la mesa, vos le harás un juicio, tomarás cartas en el asunto, pero nosotros no tenemos que saber que sí o que no. No, dice, porque también el abogado de esta chica involucrada hicieron lo mismo y no era el abogado. Dice, y el abogado dijo que ella le contó tal y cual cosa y ella no le contó nada de todo eso. Y en un momento él dice... tengo ganas de verla porque yo todavía desde que pasó lo que pasó
0: sí.
1: no pude hablar con ella, dice. Y ahí Analía Franchín le dice, pero discúlpame, ¿cómo sabes que no le dijo todo eso si vos todavía no pudiste hablar con ella?
0: Qué hija de...
1: Y
0: quedó.
1: En ese momento cuando le dice cómo al aire se escucha así.
5: Y por lo que me contaron, si tengo a alguien que habló con ella.
1: No tuvo contacto. Porque claro, en la especulación que alguien se le acercó a decirle qué decir.
5: Estoy diciendo lo que diría yo.
0: Claro.
1: Sí, a mí me llama la atención.
5: Tenemos personas en común y alguien me contó lo que sucedió con ese abogado.
1: Punto. Te dicen que
5: terminó.
1: No, porque...
5: Terminó la historia.
1: Pero...
5: Si no alguien que miente bien, los que dan conferencia de prensa...
1: Pero... No se esperó esa... Que tal vez son pavaditas. Lo que sí a mí me llama la atención es que ambas versiones coinciden en... consumo de sustancias, no importa cuáles, pero que hubo un consumo de estupefacientes.
5: Claro, igual, ¿no?
1: Pero está blanqueado. Ahora, ¿cómo la policía después va? Y esto tal vez me lo puede explicar alguien, y yo soy muy bruto por no tener experiencia.
0: Claro,
1: en el asunto, es decir, ¿cómo después la policía fue y no encontró nada? Si los dos te están diciendo que hubo algún consumo de algo.
5: Se lo tomaron todo, así me cuento.
1: Pero encontrarías residuos. Una bolsita, supongo yo, un blister, un algo.
0: Pasa que hay una. Ten en cuenta que hay abogados mediante. No solo el señor Facundo Moyano.
1: Sí.
0: Sino más. Y nadie te pena por consumir.
1: Lo sé, pero si. No estoy diciendo que
0: claro,
1: sea ilegal.
5: Consumir no es un delito.
0: Por eso.
1: Pero no estoy diciendo.
5: Tenencia,
1: estoy diciendo.
5: Depende qué.
0: Ahí está.
1: Pero si yo vengo
5: depende
1: a una.
5: La cantidad,
2: claro.
1: Ni siquiera es una escena del crimen porque no hubo tal. Pero digo, vengo y digo, estuvimos comiendo acá galletitas, ¿no? Por ejemplo.
0: Sí, claro.
1: Y vos decís, bueno, en la mesa me encuentro algunas amiguitas. En el tacho de basura me encuentro la bolsa de las galletitas y las comimos enteras.
0: Nunca
1: me lo sumo
0: dicho,
1: en la
0: bolsa.
1: Claro, en la alacena estaría, si sobró, lo que. Pero en algún lado está. Entonces, si vos decís que comimos Oreo y yo digo que comimos la galletita, la que se te ocurra, obleas, ¿Alguno lo dice la verdad o no? Hay una forma de comprobar
5: y
1: que
5: por
1: es.
5: Ahí vos comiste una y...
0: Claro.
1: Sí, pero no es lo mismo cómo te deja comerte la oblea que cómo te deja comerte la de chocolate.
0: Pero viste, una, hay una orden.
1: Está bien, yo solo está especulando
0: de carta todo. Y lo que pasó.
5: No, sí, obvio, sí, sí.
1: Pero eso no se puede hacer.
0: No, por supuesto. Pero fue la orden que, o sea, la orden del consejo, tomalo como quiera.
5: Convengamos que hasta acá es simplemente un escándalo mediático.
1: No
5: hay ningún tipo de delito en el medio.
1: Y perdón, y yo estoy hablando de esto porque ellos fueron a la tele y hablaron en la tele. Si fuese algo privado, decimos, porque
0: lo
1: hay.
0: Es que lo decíamos ayer en términos.
5: No tiene denuncia.
0: No, igualmente, denuncia por parte de ella no. No, la justicia está actuando de momento de oficio en función y lo ves a Moyano que está. Salió por lo mediático, pero jurídicamente está tranquilo, ¿no?
1: Sí,
0: pasa nada, ¿sabes?
1: Pero,
0: no pasa nada.
1: Perdón, el mote de violencia de género.
0: Ahí está.
1: No te lo saca más.
0: Pero es que lo que fue a buscar con este raid es lo mediático.
1: Obvio, obvio.
0: Es lo mediático.
5: Lo que pasa
0: es
5: que es un. Fue una primera impresión. Porque después aparentemente no sucedió ese.
0: Claro, y él sale. Por eso él sale, aclarar, por lo mediático, porque lo ves en el discurso, creo que con Barilli, no sé si con Barilli o con Massachesi, donde sale a atacar otras cuestiones del ataque mediático para con el mundo sindical.
1: Sí, claro.
0: Y es como, ¿qué tiene que ver? Pero quiere salir a aclarar esas cosas también, porque habla de la corrupción, lo sindical y un montón de otras cuestiones que no hacen al asunto este, que es solamente privado y refiere a él. Él salió en defensa de.
1: Sí, claro.
0: Me parece.
1: Es que no te lo sacás más.
0: Lo decíamos ayer con Tony acá. Innecesario. Innecesario.
1: ¿Ya salió a hablar?
0: ¿Pero por qué? Por someterse a estas cuestiones. A pisar el palito solo, errores más forzados.
1: Si vos te sentás en una mesa. Si viene y se sienta acá con nosotros, que tenés a un médico, uno que mira pelis, al otro termo de un cuadro y el otro del otro.
0: Sí.
1: Jurídicamente no hay preguntas profundas. Ahora, si vos te sentás en la mesa con Kaplan, con Piaggio, te sentás con Brancatelli y a los perros te tiran a Analia Franchín.
0: Yo le tomo
1: a mi hermano, te
2: yo le tomo el gil es él que se
1: claro
5: sí, pero también no tiene mucho para perder, digamos, porque él no tiene un caso algo judicial.
1: No,
0: pero ayer lo estaban atendiendo. Hola. En función de haberse metido de más, para mí lo estaban atendiendo en TN Jonathan Viale con data. Y entonces.
5: Sí, porque después aparecen otras cosas, ¿no? Como todo.
0: Y bueno, ¿para qué levantás tanto la mano? Porque lo empezaron a atender respecto a los ingresos. Nada tiene que ver esto que ocurrió con los ingresos de Facundo Moyano. Y entonces, si justifica o no justifica los alquileres respecto de los ingresos, es porque levantó la mano de más para mí.
2: Claro.
0: Se hizo demasiado inocente.
2: ¿Cómo me equivoqué yo con Facundo Moyano? ¿O no? Yo me creí que era un Moyano distinto a todo el clan. Mm. Y me equivoqué. O no me equivoqué, es peor que todo el clan.
0: Mira. Sí, es probable.
5: En apariencia no parecieron Moyano
2: por eso digo que me equivoqué.
5: De alguna manera, ¿no?
0: Facundo Moyano representa. Yo he conocido un par de hijos de sindicalistas importantes, no importa. Representa una generación que pretendió el cambio. La comparación es triste, pero la voy a hacer igual porque amerita. En El Padrino ocurre lo mismo. Y El Padrino, Vito Corleone pretende que Michael, que va a terminar siendo jefe del clan, sea la renovación. Entonces lo imagina gobernador, lo imagina senador. Y Michael nunca va a poder soltar eso. Por eso digo, es triste la comparación, pero tiene que ver. No lo hago por lo delincuencial.
1: Si no es un paralelismo.
0: No. Lo hago solamente por una cuestión de generaciones, de decir, mira, nosotros venimos de una y queremos pasar a otro estrato, a otro estado, sí. de este grupo. Y bueno, Facundo Moyano con estas cosas queda medio pegado. Hasta hace unos años. Podía bancársela, podía defenderse.
5: Esto que le pasó a Moyano es parte de la política también, ¿no?
0: Pero por supuesto, digo.
5: Insaurralde no viene de los Moyano y sin embargo.
0: Lo que para mí, en términos. Claro, pero en términos de lo que debía hacer era quedarse callado. Eventualmente dar una nota, una sola. Una sola nota seria con elegir a quién.
1: Sí, darle pero una lo que tienes que.
0: Ya está.
1: Lo que tiene es que Barilli no se comió los mocos. Entonces.
0: Pero no importa.
1: Pero vos te sentaste. Y el
0: me
1: tipo.
0: Siento con el que
1: pero
0: sea.
1: Te sentaste. Fuiste con un problema y te volviste a tu casa con 10 problemas después de sentarte con Barili. Entonces, sí, no me sirvió esto. Vine para aclarar una cosa y tengo que me voy y tengo que aclarar 25. Que tal vez no, pero en parte sí, porque vos decís esto de... No tiene que decir por qué vive ahí donde vive. No, pero, sí, pero...
0: No tiene obligaciones hoy,
1: no,
0: lo cierto
1: no tiene
0: es
1: la
0: eso.
1: Obligación.
0: Hoy no es funcionario público, no tiene obligación de responderle a cualquiera por sus ingresos, pero...
1: Yo creo que si vos pasás...
0: Jonathan también entiende, es justo en términos periodísticos.
1: Si vos pasás por lo público, si manejaste fondos públicos, si tenés todo este antecedente sindicalista, familia que viene de tal o cual lado, entiendo que no tiene la obligación.
0: No.
1: La obligación legal, pero sí... le cabe la moral.
0: Pero por supuesto.
1: Esa cabe. Vos decís, sí. ¿Por qué? Yo a Pampita. Pampita no le pregunto nada. Porque Pampita trabajó ella por la suya y chao. Y la guita que tiene se la hizo. Y como la haya hecho, no sé qué nos explique, pero es una genia.
0: Y eventualmente la justicia, la que si no pagó un impuesto, le caerá y está, digamos.
1: Y acá. Y
5: no tuvo políticos en su vida.
0: Exacto.
1: Al menos. No, pero sí, pero.
0: No hubo. Sí, no, pero no. No hubo cajones de por medio. Cajones con doble fondo de por medio, no los ha habido. Pero no es el único tema de ayer. Yo decía, en términos futbolísticos.
1: ¿Vas a hablar de corrupción también?
0: No.
1: No, porque acá hay unos lloros en Twitter.
0: Vamos a ir a.
1: Ay, cómo ha llorado.
0: Vamos a ir a. Dejó mucho la conferencia de prensa del presidente Rivera.
2: A nombre y apellido.
1: Después lo voy a dar porque dijo en un rato. Sí, muchas personas se alegraron. Porque ayer en el partido de Boca, por primera vez después de mucho tiempo, la gente de River grita un gol. En el 1-0 de Recoleta volvieron a gritar un gol.
0: Claro.
1: Así que, nada, es bueno, como de vuelta sentirse así.
0: Exacto.
1: Igual ya está, yo ya sé que juegan contra Argentina.
3: Pero no,
1: el
3: igual
1: fin
3: no
1: de
3: es
1: semana
3: el,
1: a
3: pero
1: el
3: no es el primer gol que le hacen a Boca en el semestre. No sé por qué dices eso.
1: No sé. Tiene otro sabor. Riestra. No es lo mismo que te. Bueno, te hizo un gol.
2: Riestra le metió tres.
3: Pero a ver, Recoleta ayer podía hacer un gol. ¿Alguien tenía dudas de que Boca le iba a ganar a Recoleta?
1: Y yo sé que en el 1-0 te ilusionaste.
3: ¿Qué?
1: Yo sé que en el 1-0 dijiste, y si sí, muchachos, y si sí. Yo sé que
3: ilusionó
1: tanto.
3: Imposible aparte.
2: Yo te digo, a mí me cabe la general de la ley porque yo tengo los mismos sentimientos que él.
5: Porque, no, ¿qué sentimiento tenés vos?
2: Soy de River, como él.
1: ¿Como quién él?
2: Como el señor Canuli.
1: Canuli.
2: Patricio Canuli, que me hizo.
0: Están golpeando la puerta del closet futbolístico.
2: Claro, me hizo echar a mí de Prendi para tomar el puesto él.
1: Sí. Defendete como Moyano, dale, Canuli.
2: Canuli es enfermo de River como yo.
1: Ah, enfermo, es una enfermedad.
2: No, es más, y a lo igual que yo,
1: lo hizo
2: es
1: un médico.
2: Más anti-Boca que hincha de River.
1: Claro. Ah, ¿qué? Él prefiere.
0: Es un diagnóstico lo que acaba de dar.
1: Siendo médico.
0: Claro, por eso.
3: O sea, cualquier cosa que Antonio es diagnóstico.
0: Claro.
1: Fue a la facultad. No, la facultad en serio, sí, no el cursito que hicimos nosotros.
3: No, bueno,
1: la facultad
3: pero
1: es verdad.
3: Yo decía.
5: Además, Canuli sigue yendo.
1: Claro.
0: La que está
2: todo. Sí, pero sí, la verdad, vos sos más. ¿Querés que
5: muestre,
2: algún mensaje que vos me mandaste para hacer un gol a Boca?
1: Carpetazo.
0: Mirá, ya no está golpeando la puerta, la está barreteando.
3: Primero que
1: las cámaras de seguridad
5: lo están empujando.
3: Que Antonio con la tecnología de hoy en día pueda meter chats creados con inteligencia artificial. Claro, corre por mí.
1: Bueno, esto es fácil, Canuli. Como objetivo periodista deportivo, ¿quién es más grande, Boca o River?
3: ¿Qué es esa pregunta?
1: Objetivamente,
2: la pregunta la tenés que contestar.
3: No voy a caer en caímos en Bober.
1: Contestá la
2: no
1: pregunta.
2: No te hagas caímos
5: en Bober. Es lo único que habla de River, porque no es que habla de otro.
3: ¿Cómo que no? Cuando quiero hablar de otro fútbol, dice no.
1: No, porque yo acá no escuché cómo recauda dinero, cómo recauda Boca, cómo recauda Independiente, Racing. No escuché nada de todo eso. Solo escuché el de River.
3: Yo acá solo escuché cuestionamientos a lo que gasta River en el mercado de pases.
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0: ¿Cuánto debería haber terminado Boca Recoleta ayer?
1: Y 14-15-1.
2: ¿15-1?
1: Sí, 14-15.
3: Sí, sí, seguro.
1: Eso generó muchísimas situaciones de gol, Boca. Muchísimas, muchísimas.
2: Qué buen 9 que trajo Boca. Qué buen 9.
3: Acacíbar.
2: Buen 9, ¿eh?
1: Acacíbar. No, pero bueno, Boca va. De a poco, pero va.
2: Ayer. Qué golazo metió Flores.
1: Flores.
2: Oh,
1: buena decisión del entrenador ahí con Flores, ¿no? Que llegó, lo puso de titular, el pibe cumplió, cumple. Hoy es titular en este equipo, no puede salir.
0: Había observaciones de por qué, no solo de Villa, pero por qué no entraban, digo, de arranque. Pero sí fue acertado cuando ingresó Villa, sí fue acertado. Digo, Villa cambió
1: no,
0: algo ahí.
1: Sí, cambió, entró por el lateral izquierdo igual ayer.
0: Sí.
1: Teniendo en cuenta que Recoleta se ha quedado un hombre menos también por una acción de Flores. Una irresponsabilidad.
2: ¿Bien expulsado?
1: Sí, una irresponsabilidad de juego de Recoleta.
2: ¿Canulli, bien expulsado?
4: Para que le rescindan el contrato en el vestuario.
2: Qué verde, ¿eh? Qué codazo fuera de contexto.
0: Sí, pero hijo de po.
1: En estos tiempos, además, ¿no?
0: Sí, como si no hubiera bar.
1: En
0: sí.
1: Estos tiempos, sí.
0: Ahora, se tuvo que dar un rato Flores para que lo atienda. Digo, para que lo registren.
1: Sí, sí,
0: porque miraba, cada tanto se levantaba y miraba, tipo, che, acá hay un tipo tirado.
2: Igual no, cuando se levantó es como, viste, cuando estás acostado y te levantás al baño rápido, haces como... Y yo me pareció que un poquito se le dio vuelta... Viste que,
1: es
2: que
1: le da medio
2: la nariz, rápido.
1: Le da medio la nariz también.
0: Fue un lindo
2: paso. Sí,
1: lo embocó. Pero Boca jugó bien.
2: Igual para la toma del VAR, impresentable. Desde Checoslovaquia se veía.
0: Sí. Muy lejos.
1: Boca
0: sí,
1: jugó verdad. Bien. Boca viene levantada, por lo menos de lo futbolístico. Le falta, en lo defensivo le falta, está claro. Le falta ser un equipo.
0: Sí, pagaba costos de cuando iba para adelante, había costos en la defensa.
1: Pagaba bastante. El arquero bastante duditativo.
3: ¿Y sabés lo que le falta? El arquero.
1: A mí me sorprende.
3: El arquero me parece.
1: A mí me sorprende lo de Montero porque es un buen arquero o en Vélez demostró ser un buen arquero, ¿no? Hoy no está, hoy a Boca no le da garantías. La verdad que no le está dando garantías. Pero no es un arquero donde Boca haya apuntado mal. La verdad no es un arquero Boca apuntó bien. Boca apuntó bien con Marchesín, no le salió. Apuntó bien con Montero. Veremos que en el transcurso de los partidos. Hoy y la verdad que deja muchas dudas el arquero.
3: Sí, muchas
1: dudas el arquero. Después Boca tiene que empezar a ser más solvente de lo defensivo, sin ningún tipo de duda. Está claro que cuando uno arranca perdiendo hay que tomar riesgos, sobre todo en esos casos, jugando de local, porque te exige también y porque la verdad que Recoleta era un rival menor a O'Higgins. Es un rival menor, entonces había que tomar riesgos. Creo que el entrenador está encontrando y me parece que Villa en estos 11 o por lo menos desde el arranque no va a tener su lugar. No va a tener lugar.
0: El arranque no va a estar.
1: No, me parece que Flores no lo puede sacar, que Aranda está muy bien. El más flojo de arriba es Merentiel, si bien no es en su posición natural. No es...
3: ¿Sabes por qué flojo? Porque no se le da el gol.
1: Estuvo mal con la pelota también.
3: Es un delantero peligroso,
1: sí.
3: Es un delantero. No es fácil, no se le da el gol. A mí no me parece que sea tan mal jugador como me lo están haciendo creer.
1: No, para nada.
4: Una
1: no,
4: cosa igual es ser mal jugador, otra cosa atravesar un mal momento.
3: Por eso,
4: y lo de Merentiel, cuando cerra un gol como el que cerra ayer...
3: No, es increíble.
4: Ya son cuestiones de...
3: Es increíble. Bueno, ¿sabe quién se perdió uno peor que ese? Cavani, contra Alianza Lima.
1: No, ni hablar.
4: Sí, ni hablar.
1: Pero bueno, Boca con otro 9, ¿sí? Con otro delantero, quizás... pueda abrir los partidos.
3: Por ahí
1: antes.
3: Es en el Valencia.
1: Por ahí dicen, ¿no?
4: Hay que ver qué tanto mejora Merentiel igual en el Valencia.
1: No, bueno, sí, obviamente. Todavía no lo vimos jugar. Digamos, no.
3: Boca juega bien, muchachos. Lo que primero que hay que decir es que Boca es un equipo durísimo.
4: No, y Boca encontró también mucha generación de fútbol en dos tipos que son cracks. En los dos pibes que son de lo mejor que tiene Boca.
1: No sé si son cracks, digamos. Son buenos jugadores que tendrán que pasar el proceso de primera división.
3: Pero que
1: Aranda ya demostró.
4: Aranda para mí ya es crack. Flores, lo vimos jugar 5 o 6 partidos.
3: No, sí.
4: Y para mí son crack, es de lo mejor de Boca en todos.
1: Bueno, hay que ir despacio también, ¿no?
3: Sí, por supuesto.
1: Hay que ir despacio.
3: Pero yo he visto jugadores de River que lo pintan como crack, que juegan 5 o 6 partidos. y no son como Flores y como Aranda. Por ejemplo, te pintan que el mejor partido es Freitas, el mejor de River es Freitas, pero no es comparable ni con Flores ni con Aranda, y Chema más partido en primera que Flores y que Aranda.
4: Sí, Freitas sí. Para mí tiene otras características y bueno, para mí lo ponen en un sector de la cancha que no lo favorece. No,
1: él habla de rendimiento.
3: ¿Sabés cuál es el problema de Freitas? Que no sos el técnico vos de él.
4: ¿Qué?
1: Es, él habla de rendimiento, ¿no? Más allá de posición, vos hablas de rendimiento, ¿no?
3: Por supuesto.
1: Pero sí, ahí vos, Aranda entró y se quedó, y Flores entró y se quedó, y se va a quedar.
3: Y Freitas, que lo pintamos como un crack, hasta ahora no desequilibra. Y es buen jugador, ¿eh?
1: Y hay que decir de Flores que ya está en estos partidos que jugó hizo y demostró más que el Changuito Ceballos,
3: sí,
1: en Boca.
3: Y hay que decir otra cosa más, que va en contra de lo que yo acabo de decir. No es lo mismo jugar en este River para un chico que en este Boca para otro chico.
1: No, Boca está armado. Tendrá que ir puliendo algunas cuestiones, ¿no? Después, Delgado está en un muy buen nivel. Acá Sibar está hoy en un muy buen nivel.
3: Hacen goles los volantes.
2: Igual no te da la sensación que cuando de mitad de cancha hacia adelante, un Boca de mitad de cancha
3: en todos los equipos súper ofensivos.
2: No, pero ¿sabes qué pasa? Cada vez que pasa, es medio gol, yo siento. Pues no sé si es por el arquero, porque está medio perdido, si porque los otros vienen lanzados, pero... Sí.
1: Ayer, obviamente, por haber empezado con un gol abajo, tomas riesgos.
3: Claro.
1: Tomas riesgos. Después ya el partido queda así porque Boca se da cuenta de que si hacía uno, lo ganaba. Y se lo llevaba, y se lo llevaba, y se lo llevaba.
3: Te digo otra cosa. Yo creo que el tema de Boca en lo defensivo pasa porque el 5... no marca y no está bien físicamente.
1: Está muy cansado.
3: Está muerto contra Vélez. Y ayer, contra Vélez metió un cierre como Tarantini en el 80.
1: Sí.
3: O sea, sacó una pelota sobre la línea, sí. Increíble. Y ayer también metió un cierre que era el empate, creo que era el empate de...
0: Sí. Exacto, sí.
1: Yo lo que creo que los dos centrales tienen que ajustar.
3: Sí.
1: Tienen que empezar a ser un poco más inteligentes a la hora de...
3: ¿Vos sabés que yo siempre digo que Boca y River tienen dos adicciones? Una cada uno, mejor dicho. La adicción de River es comprar laterales, comprar número 4. La adicción de Boca es comprar centrales.
1: Sí.
3: Boca es adicto a comprar centrales. Todos los libros de pase te compra uno o dos centrales. Y ahora tiene 4 que no están a nivel.
1: No, van a tener que levantar. Lo que pasa es que también en la posición donde juegan y en el momento en donde se está parando Boca, vos no solamente tenés que ser bueno, tenés que ser fuerte, sino que tenés que saber pensar. No, porque no es lo mismo jugártela en un cruce en la mitad de la cancha, donde vos sabés que si ahí perdés, y lo más probable es que termine en gol.
0: ¿Qué le toca a Boca para el próximo partido?
1: Platense, y después tiene que jugar el partido de vuelta el próximo martes en Paraguay.
0: ¿Y en qué situación está numéricamente hablando ahí para eso? ¿Está cómodo?
1: Está cómodo, lleva con 2 goles arriba. Se fue ayer con 2 goles arriba a Paraguay.
3: Pequeño detalle, ¿eh? Boca hoy por hoy no está entre los 8 primeros de su zona.
1: No, salvo Independiente, después el resto de los grandes no está dentro de los primeros 8.
3: Yo digo, en este caso digo,
0: claro.
3: Boca está noveno.
0: Muy bien, 32:33, casi pasaron de las 10 de la mañana, se la cobró antes de las noticias. Nos vamos a las noticias y hasta las 13 caímos a la mañana.
5: 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Uruguay.
6: La candidatura de la calle Pou es un hecho. Va a ser candidato porque la realidad se lo impone, dijo Sanguinetti. El expresidente Julio María Sanguinetti dijo que es un hecho de la realidad la candidatura de Luis Lacalle Pou para las próximas elecciones, más allá de su voluntad. O sea, esto no está en debate. Va a ser que la realidad se lo impone, sostuvo.
7: Un discurso de un líder, de un gran líder de un partido histórico que ha ejercido la presidencia y en consecuencia habla con la autoridad que le da esa experiencia y esa historia en un tono afirmativo de los valores de su partido, conciliador para el resto. Para nosotros los colorados también diciendo lo que nos hizo sentir cómodos adentro de su gobierno, cuando dijo, sigo siendo liberal, pero ya no soy tan ortodoxo.
5: Internacionales.
6: Al menos 164 españoles sin localizar tras el terremoto de Colombia. El ministro de Asuntos Exteriores español, José Manuel Álvarez, informó que un total de 164 españoles están pendientes de localizar en Colombia tras el terremoto registrado el pasado lunes. Por el momento no constan heridos ni fallecidos de esa nacionalidad.
5: Deportes.
6: Incautaron 86,5 kilogramos de marihuana en el micro de San Pablo. El micro que iba a transportar al plantel de San Pablo durante su estadía en Bolivia fue incautado en Cochabamba con 86 kilos y medio de marihuana, según informó el sitio boliviano Red Uno. La operación estuvo a cargo de la unidad móvil policial para áreas rurales de Bolivia. 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

0: 36, pasaron de las 10 de la mañana. Estamos en tiempos, digo, nos tenemos que hacer cargo, expresar, y me refiero directamente, ahora Pato lo va a leer, el mensaje de Messi respecto de su papá, que hizo en las redes. Hoy necesitamos hacer ese tipo de cosas. Entendemos, y lo decimos, ya es muy trillado hablar de que en las redes exponemos nuestra vida, nos mostramos siempre felices, digo, hacemos exposición de aquello que tenemos, aquellos logros que conseguimos, y a veces es un mensaje lanzado al aire sin más, digamos, porque la verdad es que si le quiero mandar un mensaje a alguien, se lo mando a ese alguien, en tal caso. Pero estamos en tiempo, y yo creo, en este caso en particular, siendo que además Messi no va por ahí cuando usa las redes sociales, hay algo que él quiere que sepan, que sepamos todos, en tal caso, sabiendo que todos vamos a mirar su posteo, de lo que tiene que ver con el vínculo que ha sido con su papá, hacerlo público ahora, en tanto el dolor, y que algunas cosas él dijo, digo, recuerdo aquella vez donde dijo que le había pasado mal en la cancha y que tenía que ver con cuestiones personales, y todo el mundo periodístico sabía a qué se estaba refiriendo, y se lo respetó, y él decidió exteriorizarlo, cosa que, esto es una opinión, no importa a nadie, menos a Messi, pero me resulta interesante que un tipo como él diga: quiero compartir esto con el mundo, porque me pasó lo que me pasó con mi papá. Se terminó un ciclo, obviamente, por el fallecimiento de él. ¿Y qué quiere expresarlo? ¿Qué es lo que dijo Pato?
1: Bueno, Messi, que en esta carta muy emotiva que le escribió a su padre, primero que nada sube tres fotos, una con Jorge poniendo de pie de la publicación "Te amo, pa". Y después sube otras dos fotos con dos textos que dicen: pa, todavía no puedo creer que te hayas ido. No caigo. O mejor dicho, no quiero caer. Se me hace muy difícil imaginarme que ya no te voy a ver más, que no vamos a hablar más. Sé que estabas sufriendo y que es lo mejor, pero te fuiste muy pronto. Todavía nos quedaba mucho por disfrutar juntos. Tanto me pedías que juegue el último mundial, y días antes de pensar, fue cuando peor te pusiste. Era la primera vez que no ibas a estar en un torneo. Pero mamá me decía que ibas a estar mejor y que ibas a estar bien para poder viajar. Yo te decía que íbamos a llegar a la final, así podías viajar. Cada vez que terminaba un partido, esperaba y extrañaba tu mensaje. Ahí me di cuenta que la situación era fea de verdad. Así todo, no dejaba de pensar en llegar lo más lejos posible, para darte tiempo y que vieras un partido. Llegamos a la final y no pudiste estar. Quería ganarla para llevarla y mostrarte una nueva. No pude. Las piernas no me daban más. Esta vez intenté ir contra mi físico, pero no pude. Nunca pude sentirme bien. Cuando llegué, creías que habíamos perdido la final por penales. No pudimos hablar de nada de todo lo que pasó. No pudiste disfrutar nada. No fuimos campeones, pero no sabes cómo disfrutamos cada partido. Una vez más, tenías razón. Tenía que estar y jugarlo. Te cuento esto porque fue lo único que no pudimos hablar, porque todo lo demás ya lo sabes. Hablábamos todos los días y nos veíamos cuando se podía por mis compromisos. No sé qué voy a hacer sin vos, no sé cómo voy a seguir. Yo solo jugaba al fútbol y ahora tengo bastantes dudas de que vaya a seguir haciéndolo por mucho tiempo más. Estuviste al lado mío desde el principio, faltaba tan poquito para el final. ¿Por qué no aguantaste ese poquito más y terminábamos juntos? Sé que tu felicidad era ver bien a tu familia, a tu mujer, a tus hijos y sobre todo, sin que se enteren los otros, verme jugar a mí. Desde chiquito siempre fue así. Me llevabas a todos los entrenamientos apenas llegabas de trabajar. A muchos me llevaba mamá porque vos estabas trabajando. Obviamente a los partidos no faltabas a uno. ¿Cómo sufrías viéndome? ¿Cómo disfrutabas? Aunque nunca me regalabas muchos elogios. Fuiste papá, amigo y representante. Siempre eras la persona que tenías que ser en cada momento y nunca te equivocaste en nada. Más allá de algunos reproches o peleas, siempre tenías razón. Al final se terminaba dando todo como vos decías. Te voy a extrañar mucho, pero siempre vas a estar presente y sobre todo en la educación de mis hijos, porque les enseño y los educo como ustedes lo hicieron conmigo. Descansa en paz y cuídanos desde arriba como lo hacías acá. Gracias por todo. Te amo, pa.
0: Excelente. Digo, el testimonio de alguien que está orgulloso de ese vínculo que se terminó, ¿no?
2: Sí, claro. Lo que tiene también esto es que hay muchos que especulan ya hace un tiempo, sí, con el futuro deportivo, mm-hmm, de Messi, no solamente por la edad, sino también han hecho en redes sociales una comparación con lo que en su momento declaró Carlitos Tevez, sí, cuando falleció su papá. Que él, en ese momento, en una entrevista mano a mano con, sí, Fantino...
3: Su tío, ¿no?
2: Que sí, su, claro, bueno, figura paterna. Que era su papá, y así... Sí, sí. Y que decía, cuando murió, yo jugaba para él, dice. y yo ya no quería jugar más, porque ya no estaba esa persona para la que yo jugaba. En este paralelismo puede ser que Messi, más allá de la edad y demás, que naturalmente el deporte te jubila joven,
0: sí, claro.
2: Nada, que esa motivación, ese motor, claro, ya para quién jugás, es un momento más, bueno, que sensible.
3: A los dos, como vos decías, lo de Tevez y bueno, lo que sucede, le pasó en el final de su carrera, digamos. Ya claro. a punto de dejar.
2: Pero que te quede con un margen todavía, porque
3: yo creo que a Tevez por ahí le podía quedar un poquito más. Leo tiene 39 años, va a cumplir 40, digamos, juega en un fútbol donde él, imagina, puede jugar hasta donde
4: quiera, los 50.
3: Hasta donde quiera. Pero bueno, obviamente que esto cambia la cabeza. Porque digamos, a ellos lleva siempre uno con su padre, tiene un vínculo en el fútbol muy particular, donde habla de fútbol, donde comentarle el partido, cómo te va, cómo te fue, dónde va, qué hacés, qué vení, cómo te sentí. La figura paterna, entre comillas, es la primera mirada que uno tiene acerca de cómo uno es jugando el fútbol, ¿no? Y es, entre comillas, no es tu primer entrenador, pero es como tu primer evaluador.
0: Claro, pero no, la mirada al costado.
4: Hablaba, pensaba en la relación padre-hijo de Maradona con Don Diego, ¿no? Algunas diferencias. Primero, Don Diego no manejaba la carrera futbolística de Maradona, de Diego. Claro. Y segundo, cuando muere Don Diego, Maradona ya no jugaba más al fútbol.
3: Ya no jugaba, no. Cuando murieron los dos padres ya no juega
4: más al fútbol. Por eso hay que ver en el fútbol cómo le pega esto, que se haya muerto no solo un personaje muy importante en su carrera, además el padre.
1: Es que aparte yo pensaba antes, todos conocemos el festejo de Messi, que lo hace en honor a su abuela, decía que lo llevaba a entrenar. Y ahora que se murió el padre, que él decía que él no solo lo llevaba, sino que lo veía, que era el representante y que hacía de absolutamente todo, como él decía. Ahora te dirá que hace otro festejo, que lo hace para los dos.
0: Claro.
1: También ver las fuerzas que él tiene para seguir, para continuar. Porque él también lo dice, faltaba tan poco para el final y que no sabe si va a tener fuerzas para seguir o cómo va a ser para continuar ahora. Bueno, hay que ver también cómo le afecta ahora también a Messi en la carrera, en lo futbolístico.
2: Sí. No solo esto que es ya una declaración de él diciendo...
0: Exacto.
3: No estábamos esperando la palabra de él, ¿no?
2: Sí, que eso me parece bien, porque lo hablamos hace un tiempo con los medios de comunicación, que hablamos otra vez, como hablamos de lo de Moyano, porque él fue a la tele y habló él, acá estamos hablando de lo de Messi, porque Messi hizo una publicación.
0: Tal cual.
2: ¿A qué voy con esto? Todos aquellos que señalaron a Florencia Peña en su momento de mirá lo que hizo esta mujer, que inconsciente, poco profesional, son los mismos que después en el fin de semana circulaban fotos de tipos subidos a camionetas con cámaras de para filmarlo despidiéndose, para sacarle la foto bajando del avión, para lucrar con el luto. Entonces, todos esos que señalaron a Florencia Peña, que no le saca la responsabilidad a lo que hizo Florencia Peña, que fue una imprudencia, son los mismos que estuvieron haciendo ahí guardia porque quisieron, porque los mandaron, porque lo que fuere, es exactamente igual de grave.
0: Sí,
2: no es que ahora, porque la noticia se haya concretado, es menos grave que en aquel momento diciendo una fake news. Y después otra cosa que pasa en el posteo de Messi es que para aquellos conspiranoides, Messi dijo, no pudimos traer la copa, no me daban mal las piernas.
0: Sí.
2: Dijo. No dice.
3: Y, no, eso es lo que vimos todos.
2: Pero, ¿sabes qué? Yendo a

0: En la nada el posteo a su papá, si decía algo así.
1: Claro, pero, lógico.
2: No, sacaron la posibilidad de llevarte.
3: Está bien, pero podría, pero en un descargo donde vos estás diciendo que era lo último que vos podrías compartir.
0: Entiendo que desde el dolor podías soslayar.
3: Desde el dolor yo te puedo decir, y me cagaron. Me cagaron y mirá, lo último que podíamos compartir no pudimos porque estos o este o aquellos. Eso podría haber ocurrido y no ocurrió. No, podría haber dicho, porque Antonio Larrellina de vuelta se fue a Italia antes de una final de Argentina. Eso lo podría haber dicho también.
0: Estás acusándolo de...
3: No, no, no, no.
0: Es peor haber perdido el mundial que acusar de piedra a alguien.
3: No, no, yo no me acusé de piedra.
0: Ay, no sé.
3: Yo no dije eso. Yo dije que Antonio Larrellina repitió una acción. Es como si yo te paso la sal de mano en mano.
0: Sí.
3: ¿El que te la pasa es piedra? No. La acción de la sal de mano en mano es la.
1: El tema, ¿sabes cuál es?
0: Vos decís como lo de las chancletas, lo de las zapatillas.
3: Es la acción, claro. No es que lees Harry Potter y así.
4: Antonio, ¿qué significa calcolo?
1: Calculo. Calcular.
4: Calcolo. En italiano, ¿qué significa?
1: No sé, decime en qué.
4: Ah,
1: en,
4: no, no sé, porque
1: en qué
4: acá
1: contexto.
4: Dice, o si no, piedra.
1: Piedra.
4: Ah, ok. Me lo tradujo mal, entonces, traductor de Google.
3: Te está diciendo. No.
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1: No sé el tono del bloque eso, que venimos.
2: Una inauguración.
3: No.
1: Un estreno.
3: No.
1: Porque si encima ahora te metiste con los estrenos, es como...
3: Pero él otra vez me dijo, me gusta que lo trae también.
1: Sí, me gusta, me facilita, trabajo menos.
3: Y pero entonces, ¿qué se
1: queja? ¿Es una canción?
3: No.
1: ¿Es un programa de TV?
3: No.
4: ¿Es fútbol?
3: Sí.
1: Futabola.
2: Bien, preguntamos.
1: Pero dijo que era divertida. No nos divierte la futabola.
3: Bueno,
1: no sé,
3: sí, está bueno eso.
1: ¿Es un cumpleaños? No.
3: No.
1: ¿La creación de un club?
3: Sí.
1: Oh. ¿De un club argentino?
3: No.
1: ¿Sudamericano?
3: No.
1: ¿Africano?
3: No. No creo que me puedas mencionar un club africano.
1: No, por eso digo, pero tampoco te podía pronunciar Chad. Y, o sea,
3: sí, no te que o sea, era el Kaiser Chiefs de Sudáfrica, ¿no?
2: Todo refiere al africano. Entonces,
1: se creó el Inter de Miami, se creó un día como hoy.
3: No.
1: ¿Es en Estados Unidos?
3: No.
1: Es Nashville. Viste que solo juega Nashville. Miami solo juega con Nashville.
2: Con Nashville.
1: No sé, si tiene más clubes.
5: ¿Qué es eso? ¿La fundación de un club?
1: Sí, no es Sudamérica.
5: Sudamérica, de Europa. De Europa.
3: Sí.
5: De Europa, por eso.
1: ¿De las grandes ligas?
3: Sí.
4: Yo no sé por qué no se va a vivir a Europa.
1: ¿Es campeón de Champions este club?
3: No.
1: ¿Queda en Londres?
3: No.
5: ¿Queda en Inglaterra?
3: No.
5: ¿En España?
3: No.
1: Claro, es que si no es campeón de Champions, puede ser cualquiera.
4: Italia. Puede ser Italia, puede ser Portugal.
1: Italia, sí.
3: Italia, Antonio.
1: En ese equipo.
3: Era divertido para Antonio.
1: ¿Juega Franco Mastantuono?
3: No.
4: ¿Es de la capital?
3: No.
1: ¿No juega Champions?
5: ¿Es de Torino?
3: Me parece que no. No, no, no.
5: ¿Te parece que no?
3: Bueno, pues che, Antonio.
5: Decime qué equipo.
4: ¿Juega en la Serie A actualmente?
1: No, sí. ¿Juega algún argentino en ese club?
3: No.
1: ¿Jugó
4: algún argentino?
3: Sí.
4: ¿Fue campeón en ese club algún argentino?
3: Ya te digo, pero me parece
1: no,
3: que
1: bueno, no. A medias la trajiste, flaco.
4: ¿Jugaron varios argentinos en ese
1: mirá,
4: equipo?
1: Mira.
5: ¿Qué quiere que miremos?
1: ¿Qué? Un club de Chivitanova.
3: No, me acabo de dar cuenta de algo.
4: ¿Cambió de nombre ese equipo y después volvió a su nombre original?
3: No. No, me acabo de dar cuenta de algo. No está en la Serie A. Estaba convencido que estaba en la Serie A.
5: Si no sabes, no podés. Yo tengo una.
3: Está en la Serie B, Antonio.
4: Está en la B, sí. Ay, claro, por eso. Por eso él mira mucho a B.
1: ¿Le gustan los clubes de la B a Canoli?
4: Sí, la B y la que termina.
5: Tengo una efeméride de hoy. Vamos por la primera.
1: Y sí, es que son de hoy, Antonio. Igual fíjate que Canoli ahora las googlea todas.
5: Vamos por la primera.
1: Porque es un. No sabe jugar.
5: La primera.
1: La primera es.
5: Sí.
1: ¿Futabola?
4: Futabola.
5: Sí. ¿Qué es futabola?
1: Futabola. ¿Es de un club de la B de Italia?
2: ¿Se inauguraba un club?
5: No.
4: ¿Se fue a la B este club? ¿Es de un club?
5: No.
4: ¿No es de un club?
1: ¿Es
4: no.
1: un cumpleaños?
5: No.
3: ¿Un fallecimiento?
5: Sí.
1: Uy, la puta.
3: ¿Fallecimiento futurista argentino?
5: Sí.
4: Futbolista argentino, fallecimiento.
1: ¿Campeón del mundo?
5: Sí.
4: ¿Campeón del mundo?
3: Y sí.
1: Sí. ¿Arquero?
5: No.
4: Mirá, mirá la veseña que te iba a hacer.
1: Te hizo 5 con la mano.
4: ¿No?
3: ¿Te puedo hacer yo una seña?
5: Sí.
3: Ya no sé cómo hacerla, pero.
1: No, esa seña no, Canoli.
5: Sí.
1: No, es un grosero. ¿Viste la seña? ¿Cómo te agarrás?
4: El libro.
3: Creo que no entendiste la seña.
5: No la entendió, yo sí.
4: El libro de.
1: No, sí, la entendí, fue clarísimo.
4: Sí.
1: A mí me pareció una grosería.
5: El aniversario del fallecimiento de José Luis Brown.
1: Ah, sí.
5: Y tengo otra.
4: Con boca.
1: Pero la seña que tendría que haber hecho era la del dedo adentro de la camiseta.
5: Eso es lo que hizo.
1: No, se agarró.
2: Se agarró.
4: Ahora se está agarrando. Mira, en estos momentos se está agarrando.
5: Antes te dijo. El dedo adentro de la camiseta.
1: No.
5: Bueno,
1: eso...
5: tengo otra efeméride de hoy.
4: ¿Otra efeméride? ¿Fútbol?
5: Sí.
1: Ah, fútbol, dijiste.
3: ¿Nacimiento?
5: No.
3: ¿Partido?
5: Sí.
3: ¿Partido?
1: ¿Clubes?
4: ¿Club argentino?
5: Sí.
4: ¿Club argentino?
3: ¿Fútbol argentino?
5: No.
3: ¿Copa Libertadores?
5: Sí, señor.
3: ¿Copa Libertadores? ¿La obtención de una Copa Libertadores?
5: Sí.
3: Porque antes se definía por estas
5: épocas.
3: ¿Este siglo?
5: No.
3: campeón argentino de Copa Libertadores.
4: ¿Tiene que ver con el club que más veces ganó la Copa Libertadores?
5: Sí, claro.
4: ¿Es el primer club argentino que ganó la Copa Libertadores?
5: Sí, señor. Sí, señor. Muy bien.
1: Muy bien. Alguien que sabe fútbol en esta mesa.
5: El 12 de agosto de 1964, hoy es Independiente, 12 de agosto, que le gana a Nacional de Montevideo, es el primer equipo argentino en consagrarse campeón de América.
3: ¿Sabes que tengo una oración divertida?
1: Divertida. Ah,
3: sí. Esta es divertida. Tenés? Tengo una efeméride divertida.
1: Esta es divertida, dijo.
5: ¿Puta bola?
1: ¡Puta bola!
3: Se rompió la Matrix.
2: Sí, exacto.
1: Buscalo, dice. Puedes separarlo.
3: Dijo con una emoción, lo dijo.
2: Porque sí, porque aparte lo dijo perfecto. Pronunciación fonética perfecta. Sí.
3: Igual, lamento decirte que no.
1: Lamentablemente falso.
3: Sí.
1: ¿Un cumpleaños?
3: No.
1: ¿Un fallecimiento?
3: Sí.
1: Uy, la puta. Todas trágicas, Dios mío.
2: ¿Actor él?
3: No.
4: ¿De un club? ¿Fallecimiento de un club? O sea.
1: ¿De un pintor?
3: No.
1: Ah, me la jugué. ¿De ¿Es artista?
3: No.
1: ¿Bailarín? No. ¿Hernán Piquín?
3: No.
1: Está vivo.
2: ¿No? Empresario. ¿Por qué mató a Piquín? Empresario.
3: Steve Jobs. No.
4: ¿Argentino?
1: ¿Steve Jobs?
3: No, no.
1: Esa era buena.
4: ¿Estados Unidos?
3: No.
4: ¿Yankee?
3: No. ¿Norteamérica?
1: ¿El Chavo del Ocho?
3: ¿Qué?
1: No sé, digo. Gómez Bolaño.
3: No.
4: ¿Es actor? ¿Actor de comedia?
1: No, no es actor.
3: No.
1: No, no es.
4: Se sabe, ¿viste? La respeto.
1: ¿Es artista? Dijiste que no.
3: No.
1: ¿Es político? Es Churchill.
3: Va un poco por ahí, ¿no? Pero te diría, o sea, sí, pero.
1: ¿Sí, pero que era Churchill?
3: No, no, era político. Una...
4: Arnold Schwarzenegger.
1: Claro, era más. Entonces era una parroquia más que una Churchill. No, no,
4: no. ¿De dónde es? Sacamos, sabemos.
1: Pasó.
4: ¿De dónde sacamos?
1: Freddie Mercury murió un día como hoy.
3: No, te acabo de decir, me dijiste político, sí, pero.
1: Bueno, con su música hacía política.
3: ¿Qué? No.
2: Está forzando, no llego.
4: Todos somos políticos.
2: Sí. Claro.
1: Margaret Thatcher.
3: Pero ahí sería sí.
2: Sí, claro.
3: Bueno, pregunta, político y es Thatcher, te digo sí, no te digo sí, pero.
1: Ah, sí, pero.
2: Pero es
1: primera dama.
2: ¿Es British?
3: No.
2: Perdón, ¿es British?
3: No.
1: ¿Quién? No importa.
2: Estamos nombrando
1: princesa.
3: No, pero.
1: Duquesa, ¿tiene algún cargo noble?
4: Máxima Zorrorieta.
3: Sí. No.
1: Lady Di.
5: Ahora.
3: No.
5: ¿Qué pibe que
2: Megan,
5: arte,
2: no,
5: arte,
2: Megan.
5: Arte argentino?
2: No,
5: pero o sea, está viva. Nunca Megan. Una efeméride Megan, de un argentino.
1: Es un cipayo.
4: Megan, sí. Megan Fox.
1: Nunca el cumpleaños
3: Antonio,
1: de la Sole. Nunca Patricia Sosa.
3: En el último mes les traje a Quino, les traje a Evita, no sacaron a ninguno.
2: Hubo problemas.
1: Bueno,
2: problema.
1: Pero eso
5: estaba, no escucho.
3: Sí. Bueno.
5: Yo escuché una sola vez y tenía una efeméride bárbara, pero.
1: Antonio, dice cumpleaños o fallecimiento era de un pintor mendocino.
3: No era dije pintor.
1: Y era, sí, era pintor. No,
4: pintor, sí, dijo pintor.
1: Dijo pintor. Dijo pintor. No, te dijimos era, que era caricaturista, historietista.
3: ¿Qué?
1: Viñetista.
3: Me cansé de decirles Rodri Mol.
5: Escucha.
3: No,
5: dice. Eso fue cuando yo no estaba.
1: Pero sí. Vos sabés que Quino es mendocino.
5: Yo te voy a decir algo.
4: Cuando el vino es mendocino.
5: Yo lo manejo.
2: Claro, es verdad.
1: Sí, estuvo desacatado.
2: Sí, se había descontrolado. Sí.
1: ¿Es español esta persona?
3: No.
1: ¿Es italiano?
2: Para, ¿es una mujer?
3: Sí.
2: Es una mujer.
3: Machito.
5: ¿Qué es un
1: machito? Yo dije persona, perdón.
3: Sí.
2: Y, pero no lo preguntamos.
5: ¿Una mujer?
3: Sí.
5: ¿Europea?
3: No.
5: ¿Americana?
3: No.
1: ¿Rusa?
5: No es claro. Un boludo.
1: Bueno, pero de la parte asiática.
5: ¿Africana?
3: Sí.
1: ¿Africana?
3: Fallecimiento de una mujer africana.
1: Bien.
3: ¿Cuántas mujeres africanas conocen?
4: La madre Teresa Calcuta.
2: Exactamente.
1: Bien, muy buena.
3: No.
4: No sabes quién es. ¿Vos pensás?
5: Sí, no,
3: no pensás africana. La
1: ¿Vos viste a quién te dice
3: no?
1: ¿Viste ¿Quién? A quién?
3: No. No.
1: ¿Qué? ¿Podía ser?
3: Sí, pero no.
1: Bueno, si vos me decís a quién conozco y queda en teoría en África.
3: Sí.
1: Una mujer africana, debe ser muy fácil.
5: Cleopatra.
1: ¿Charlize Theron?
3: Sí.
1: ¿Cleopatra?
2: Bien, Tony.
3: Claro.
1: Antonio. Pero es política, sí, 100% claro, política.
3: Sí. Sí, pero yo... pero para.
5: Mujer africana que...
4: O sea, de hecho fue la re...
1: O sea, fue la dueña de todo.
3: Bueno,
4: ¿tiene el cut este muchacho?
3: Faraona.
1: Pero, sí, claro.
5: ¿Viste, pero antes... ¿Viste que conmigo no podés, pende?
3: ¿Qué pende? ¿Qué no podría?
1: Inchequeable igual, ¿eh?
3: ¿Qué cosa?
1: Que murió un 12 de agosto.
3: Es
1: no
3: que, ¿sabes cuál es
1: no
3: el
1: existía
3: tema?
1: Agosto.
5: Para mí no existía.
3: ¿Sabes cuál
5: agosto?
3: Es el tema?
1: Claro.
3: Cuando vos lo buscas, te dice que... Tiene dos fechas estimadas de fallecimiento. El 10 o el 12, mayormente se reconoce el 12.
1: Si hubiésemos hecho el 11, partíamos al medio.
3: Y bueno, pero mayormente se reconoce el 12.
5: De arruinar lo que yo hacía.
1: No, lo tuyo es muy bueno, que sacaste Cleopatra. Pero chequeable, ¿vale? Agosto. ¿Qué? Vos ibas a Cleopatra y decías, che, Mirá, Cleopatra, que estamos naciste, a 5 de agosto.
3: Claro. ¿Sabes que no hay fecha de nacimiento?
1: Y claro.
3: Hay no año tiempo. De nacimiento, no hay fecha.
1: Año, subjetivo, más o menos, más o menos. Sí.
3: 64 a.C. de Cristo.
2: Qué loco, no tenían DNI esta gente, ¿viste?
1: No, claro. Pero era fácil, era como, ¿cuántos somos? 15. Bueno, listo. Al que nace le decimos 16. Claro. Así. Y después venía alguna peste, alguna cosa, y de vuelta volvemos a cero, foja cero.
2: Claro. Era más sencillo.
1: Lo volvemos a contar. Sí, igual, no es un buen mensaje, no.
2: No, no, no, está bien. Era más sencillo porque eran pocos, nada más.
1: Sí, claro.
2: 2 minutos pasaron de las 11, nos vamos ya a las noticias y hasta las 13. Momento en el que llega a ver un Morichi de equipo para hacer como te lo digo de cada día. Nosotros caemos a la mañana, dale.
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7: 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Uruguay.
8: Ministerio de Salud Pública planifica gran jornada de vacunación contra el meningococo para el jueves 20. La directora general de salud del Ministerio de Salud Pública, Laura Jambi, anunció una gran jornada de vacunación contra el meningococo para el 20 de agosto en Montevideo, probablemente en el Antel Arena. La jornada será en todo el país.
9: Y se está planificando para la semana que viene, para el día 20, una gran jornada de vacunación en un lugar que no va a ser en un vacunatorio, va a ser como en un lugar especial, que también probablemente sea por agenda, pero que van a ser miles y miles de cupos. Sí, en Montevideo, atendiendo también a que la concentración de población que todavía, digamos, no está accediendo a cupos por agenda es en Montevideo. Bueno, se están manejando distintos lugares y en pocas horas o días se va a anunciar exactamente dónde va. Claro, con varios vacunatorios, con un horario extenso, de manera de poder dar respuesta a miles y miles de cupos ese mismo día.
7: Argentina.
8: La venta ilegal callejera en la ciudad de Buenos Aires cayó más de 22% en julio. La venta ilegal callejera en la ciudad autónoma de Buenos Aires se desplomó un 22,8% en julio respecto al mismo mes del último año, en donde el rubro más comercializado siguió siendo el de alimentos y bebidas.
7: Deportes.
8: River podrá llevar público visitante a su partido ante Banfield por el torneo clausura. El público de River podrá acercarse al estadio Florencio Sola el 30 de agosto, al confirmarse la presencia de espectadores visitantes en el duelo entre el Millonario y Banfield. Según la agencia Noticias Argentinas, la decisión fue aprobada por el Ministerio de Seguridad de la provincia de Buenos Aires a través de la Previde, con la intención de cada vez más encuentros que puedan volver a jugarse con las dos parcialidades.
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0: 6 minutos pasaron de las 11 de la mañana. Bueno, es un tema que hemos tratado acá que tiene que ver con la atención, con el anuncio de por parte de Nación de la atención y el eventual pago de la atención médica a extranjeros no residentes. Y de, a ver, la polémica que se armó en tanto, por ejemplo, el ministro de Salud bonaerense, Nicolás Krepak, salió a decir que el sistema de salud nacional no contempla esta situación, digo, que cada distrito es quien toma decisiones y que en este momento están siendo atendidos en ciudades y a Krepak, como también en Provincia de Buenos Aires y en otros distritos. Bueno, para aclarar un poquito estas cuestiones, estamos en comunicación con el doctor Oscar Atienza, él es médico especialista en salud pública. ¿Qué tal, doctor Atienza? Buenos días, ¿cómo va?
1: Hola, ¿qué tal? ¿Cómo está? Buen día, gracias por el llamado, un gusto siempre.
0: Bueno, a ver, Doc, explíquenos un poquitito cómo se ha funcionado y si este anuncio tiene impacto en cómo se viene funcionando.
1: No tiene ningún tipo de impacto. Uh-huh. Esto es en realidad alguna bombita de humo para que hablemos de este tema durante un par de días. Uh-huh. Y créanme que esto no le va a devolver los remedios a los jubilados, no le va a devolver el plan remediar a la gente, porque primero, no es algo que ocurra en todas las provincias. Segundo, la nación no tiene hospitales nacionales en las provincias en donde se genera o se puede generar este problema, que es Salta, Jujuy, Mendoza y provincia de Buenos Aires. Es menos del 1% lo que representa la atención a extranjeros en la Argentina. Pero no es que hay un francés que dice voy a sacar un turno para ir a hacerme atender a la Argentina. Eso es ridículo. Claro. El problema no está con los franceses, el problema está con los chilenos, los bolivianos y los paraguayos. Pero tampoco existe un paraguayo que dice voy a sacar un turno en el sistema de salud público de la Argentina para irme a hacer atender, porque se lo dan para dentro de 3 meses. Es imposible coordinar un viaje, venirse a atender, les sale más caro el viaje que la atención. En realidad lo que pasa acá es que tenemos muchos ciudadanos paraguayos, bolivianos, chilenos viviendo en la Argentina. Cuando están en los hospitales por hacerse atender, allí pasan los distraídos, miran y dicen, uy, si viene gente de afuera a hacerse atender a la Argentina. No, son ciudadanos nuestros. Claro. De modo que yo no le veo ahí ningún tipo de impacto real. El extranjero que viene, porque lo único que se va a terminar cobrando es el que viene de turismo. Pero ese ya viene con un seguro de atención y va al sector privado.
0: Sí, claro.
1: No va al sector público.
0: Quedó como instalado que hay extranjeros que vienen a hacerse cirugías estéticas, que es una ridícula. Doc, tenemos acá en la mesa a un colega suyo, al doctor Antonio Larrellina, que le quiere hacer una preguntita.
2: ¿Cómo está, doctor?
1: Buenos días. Sí, ¿qué tal? ¿Cómo está?
2: Buen día. Dijo algo, me parece que le saca, es la verdad en este tema. Este puede ser un problema en Salta, Jujuy, o sea, provincias que
1: limítrofe.
2: Ahora, cuando se habla de capital o de Gran Buenos Aires, siempre se pone énfasis, noto yo, en un hospital en especial, que es el Posadas. ¿Por qué se pone tanto énfasis en el hospital Posadas?
1: Bueno, hay un ataque de parte de Nación hacia hospitales como el Garrahan, que es el otro en el que se pone énfasis.
2: Exacto,
1: y el Posadas. Sí, y el Posadas, porque en realidad yo creo que lo que quieren hacer es terminar haciéndole creer a los argentinos que toda la plata que ponen ahí es para los extranjeros. Y eso no pasa. Menos del 1% de la atención anual del Posadas es a extranjeros. Menos del 1%, pero la mayoría son extranjeros que están viviendo en la Argentina y que no tienen su documentación.
0: Claro,
1: que el tema regla no, todavía.
0: El tema no es de salud y de la atención, sino de una cuestión, en todo caso, inmigratoria y de migraciones. De
1: xenófoba.
0: Claro, claro.
1: Sí, ahí está el tema, porque yo entiendo que hay turismo sanitario en la Argentina y que viene gente del extranjero a tener su hijo acá, a hacerse algún tipo de cirugía, pero eso va todo al sector privado. Ahí vienen con dólares y se atiende en el sector privado. Nadie programa una cirugía desde el exterior para venir al sector público de la Argentina. Eso es una falacia. No existe eso. Y las provincias que tienen más problemas, que son Santa Cruz, Salta, Jujuy, Y les diría dos, más que nada Salta y Jujuy, porque Santa Cruz y Mendoza tienen otra lógica. Salta y Jujuy, que es, cruzan una calle y están del otro lado para hacerse atender, ya hace 2 años que le están cobrando a los extranjeros. Y lo escuché el otro día al gobernador de Salta, que le preguntaron cuánto representaba, cuánta plata se ahorraron, y ni siquiera tenía la cuenta, porque son 5 o 6 millones de pesos los que se ahorró no haciendo, o los que recuperó cobrándole al extranjero. Y ahí sí hay algún problema, que son digamos provincias que en metros uno está pasando el país, y puede significar ahí algún tipo de problema para un hospital de Salta. Tampoco el problema es de todo Salta ni de toda la Argentina, son 3 provincias las que tienen este problema, y la lógica de Mendoza y Santa Cruz es distinta, porque a Mendoza se hacen atender mucha gente de Chile, pero es porque tienen muchos chilenos indocumentados, que son los que registran en el momento en Mendoza, pero nadie hace 500 kilómetros, cruza la cordillera para irse a atender en Mendoza. Eso no pasa. Así es que nada, se estiman unas 3.300 personas que se atienden en los hospitales de Mendoza anualmente. Digo, no es algo que vaya a cambiar la realidad. Créanme, exacto, que no le van a devolver la vacuna a los niños, claro, los remedios a los jubilados, ni el plan remedial. Digo, lo utilizan como un justificativo.
2: Doctor, hace unos años se hablaba de que muchas mujeres rusas venían embarazadas a la Argentina para parir acá. ¿Eso era real? ¿Y esas mujeres iban a hospitales públicos o iban a instituciones privadas?
1: No, eso venían a los hospitales privados, al sector privado. Uh-huh. Y es gente que pagaba, y la cuestión de que nacieran en la Argentina generalmente no es por un tema de costos, sino por un tema de ciudadanía, que les permitía después a esos chicos poder tener acceso a más de 170 países del mundo con esa, con el lugar de nacimiento. Claro, con ese nacimiento. Y esos partos se cobraban alrededor de $20,000. Iban todos al sector privado, venían todo el sector privado. Así es que eso sí ocurrió, pero forma parte del turismo sanitario, que funciona muy bien en la Argentina y que se cobra muy bien, y que viene todo al sector privado. Y eso no lo tienen que discontinuar. Para el sector privado eso es una muy buena fuente de ingresos.
0: De ingresos, claro. Doc, aprovecho, lo corro un cachito para aprovecharlo como corresponde. Y esta pregunta se la hago como referente sanitarista. Muchas veces hablamos de que la educación va a salvar a un pueblo, que la educación nos va a sacar adelante. Y a veces desatendemos, digo, el común denominador de la gente desatiende que con una buena salud saldremos también adelante. ¿Qué ha hecho y qué, en todo caso, en base a lo que estamos diciendo, qué está haciendo la Argentina por esa buena salud de en todo caso, las generaciones que vengan?
1: No está haciendo nada. Estamos yendo en sentido contrario al que deberíamos ir. Cuando uno analiza el sistema de salud argentino y lo que está pasando en los últimos 2 años, es una catástrofe lo que está pasando. Catástrofe sanitaria, en donde nunca hemos tenido la convergencia de tan malos indicadores sanitarios como los que tenemos en este momento. Baja cobertura en vacunación de niños. 6 o 7 de cada 10 niños están sin vacunas completas. El regreso de enfermedades como sarampión, varicela, las hepatitis A, B, C, la E, tuberculosis, sífilis. Digo, estamos teniendo niños que nacen con sífilis, la sífilis congénita. Aumento de la tasa de mortalidad infantil de 8 a 8.5, aumento de la tasa de mortalidad materna, aumento de la tasa de mortalidad en mayores de 65 años. Digo, por donde uno lo mira, no se ve un escenario positivo. Y cuando uno habla de salud, la salud tiene que ser el eje del desarrollo de un país. Y cuando uno habla del concepto de salud, habla de que la persona pueda tener la máxima posibilidad de desarrollar su proyecto de vida tal como se lo merece por el solo hecho de ser humano. Y ahí interviene, digo, para que pueda desarrollar su proyecto de vida tiene que tener acceso a la educación, acceso a la vivienda, acceso a un medio ambiente que no sea agresivo para con la persona, acceso a un trabajo digno. El trabajo es el regulador del sistema de salud. si tenemos trabajo precarizado, el sistema de salud cae. Cuando tenemos trabajo en blanco, como corresponde, los aportes que van tanto a las obras sociales como al sistema jubilatorio son importantes. Eso hace que la gente tenga una obra social, la obra social hace que se atienda en el sector privado se levanta, crece y se descomprime el sector público. Cuando se descomprime el sector público también puede crecer porque le alcanza mejor los recursos. Normalmente el 30% del sector de salud es atendido en el sector público y el 70% en el privado. En este momento estamos en un 54% en el privado y un 46% en el público. Es decir, tenemos un sector público sobrecargado y un sector privado que está quebrando, junto con las obras sociales, con casi la mitad de las obras sociales en quiebra en la Argentina. Así que es crítica la situación y muy interesante su pregunta, porque nos ayuda a decirle a la gente, mire, salud significa que usted viva en una casa, que la casa sea suya, que tenga un trabajo, que el medio ambiente en el que vive no lo dañe, no lo termine perjudicando. Digo, es un poquito más amplio que la falta de tos, moco y fiebre, el concepto de salud.
0: Cuando hoy hablábamos con nuestro productor, con Lucas Molina, que es quien se comunicó con usted, Doc, hablábamos justamente de esto y de lo que es sanar Argentina, esta propuesta suya, bueno, que habría que atender, ¿no?
1: Sí, hace ya 50 días que largamos un proyecto, se llama Sanar Argentina, son 10 ejes, ya vamos por 25 proyectos desarrollados y hay un total de 220 propuestas, 5 por cada provincia, porque creo que también lo que nos falta es un poquito de federalismo en la Argentina. Siempre se toman las decisiones muy pensando en lo que ocurre dentro de la General Paz y no es la lógica de cómo se vive en el Chaco, en pueblos del interior de la Argentina. Así que ahí en Sanar Argentina hay hasta este momento 25 proyectos y van a ver como el desarrollo de las pymes, el empleo, el pensar en cuestiones como la seguridad hacen a la salud de las personas, ¿no? Es pensar un país con el eje puesto en salud y obviamente que en el ser humano, ¿no? Porque el Excel puede cerrar muy bien, pero la gente muere por no tener atención médica. Así es que ahí hay que apuntar.
0: Doc, muchísimas gracias. Para todos aquellos interesados en esta propuesta, que es muy interesante, yo estuve apenas leyendo un poquitito en el día de hoy, buscan en las redes Oscar Atienza, si no, ponen Sanar Argentina simplemente y los va a redirigir ahí. Doc, de nuevo, muchísimas gracias. Un abrazo enorme desde aquí, desde Radio Colonia.
1: Gracias a usted por la comunicación, un gusto siempre.
0: Adiós. Ya van dos veces. Ayer hablando de economía, digo porque... es absolutamente distante una cosa de la otra. Pero ayer hablábamos con Pablo Das Neves de economía y hoy hablando con el doctor Atienza, los dos nos dicen lo mismo y es un mensaje directo para esta administración, para este gobierno. El Excel cierra, pero hay cuestiones que están quedando afuera. Y es para atender, ¿eh? Es para atender cuando, digo, por reclamos, por caso, el coro de niños, el coro nacional de niños que se ha cerrado y ha habido reclamos en el Congreso por parte de los papás. Gestionar, lo hemos dicho más de una vez desde aquí, gestionar no es precisamente solamente administrar lo económico. Y la atención de lo social, obviamente, sin corrupción, obviamente, sin prebenda, obviamente, como corresponde, pero guarda que... Me quedo con las palabras tanto de Atienza como de Das Neves ayer. Cierra el Excel, pero guarda atender esas cuestiones.
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0: 22 pasaron de las 11. Dígala, Regina, que nos alcanza.
1: Un posteo. Ajá. Por ahí, si lo sabe, lo lamento.
0: No, a ver.
1: Un abrazo enorme para ti y los tuyos en estos duros momentos, Leo. Mucha fuerza.
0: Ah, no sé. No sé quién fue. ¿Canuli sabe usted? ¿Quién?
2: No, no sé.
3: ¿Es un... lo hacemos enigmático? ¿Da para enigmatizarlo?
1: Puede, puede ser.
3: Porque no sabemos. ¿Es, ¿es un jugador de fútbol?
1: Sí.
2: ¿Es europeo?
1: Sí.
0: Ah, estoy a medias porque sé que hubo alguien que... pero no me acuerdo quién es.
3: Y de cercanía se me ocurre uno solo.
1: Sí, seguramente, el que se te ocurre.
3: ¿Es muy fachero?
1: No sé, sí, Antonio, ¿a qué te referís?
3: Si es muy fachero, si el que posteó eso...
1: No, no sé, no me parece, qué sé yo, común.
3: Ah, bueno, pasa que vos hablas de tu facha.
0: Y porque eres fachero, claro, claro.
1: Yo, o sea, hay que ver cuál es el estándar, en qué lo comparo.
3: ¿Pato Canoli es más lindo que este señor que...?
1: Sí, sí.
3: ¿Pato Canoli es más lindo?
1: Sí,
3: entonces
1: sí,
3: no
1: sí
3: sé quién es. Porque yo estaba con uno que es británico.
1: No, no es británico.
0: Ah, no es británico.
3: Ah, ¿vos también estabas con el mismo?
0: No, no, no, no.
3: Ah, ¿vos ya sabés quién es?
0: No, no
3: yo estaba
0: sé
3: con
0: es.
3: David Beckham.
1: No.
0: Con Beckham.
3: Y ahí dije, muy faché.
1: Es un futbolista en actividad.
3: Ah. ¿Europeo que escribe en español?
1: Europeo, no sé si escribe español. No es español.
3: Ajá, bueno.
2: Pero yo me atrevanse, pero no creo.
3: Porque ¿qué? Hay varios.
2: No es portugués, ¿no?
1: Sí, es portugués.
2: Ah, mira.
3: Bueno, es faché. Si es el portugués,
1: sí,
3: es muy faché.
1: Es, claro. Bueno, qué sé yo. Yo me fijo en las chicas para que los hombres.
3: Nah, bueno, pero Antonio, eso es una mente
0: deconstruite.
1: Bueno, claro. Yo no sé si es fachero. Más fachero Canuli que Cristiano Ronaldo.
0: Así que ese posteo hizo Cristiano Ronaldo para con Messi. Bien. Yo tengo una efeméride que es rara. Los voy a tener que ayudar, pero la quiero hacer.
3: Rara.
0: Sí.
3: No es divertida, rara.
0: Es rara. Refiere a un nacimiento de alguien que ya no está en este plano.
3: Y que lo recordamos, primero, ¿es hombre?
0: Es hombre.
3: ¿Lo recordamos por haber inventado algo?
0: La palabra invento no es un invento, porque no inventó un objeto. Creó un concepto.
3: Creó un concepto.
0: Un concepto que se lo ha citado, creo que más de una vez en esta mesa.
3: Es,
0: lo ha hecho Canuli, lo ha hecho usted.
3: ¿Piaget es un educólogo?
0: No es Jean Piaget, no.
3: No es Piaget, pero es que introdujo muchos conceptos.
0: Claro, claro. Pero a Piaget no lo citamos tanto en esta mesa.
3: No.
0: Más a este.
3: ¿Es un filósofo?
0: Sí. No es filósofo.
3: Es un...
0: Bueno, filósofo también. ¿Vos sabés que filósofo también? Sí. Es un físico teórico.
3: Ah.
0: Era.
3: Y,
0: pero también filósofo.
3: Era muy inteligente.
0: Y evidentemente sí. Con el planteo que le dejó a la... Porque dejó más cosas, seguro. Pero con el planteo que le dejó a la sociedad...
1: ¿Matemático?
0: Es como muy, muy bocho. No era
3: matemático. Todo le importaba mucho y a la vez le importaba nada.
0: No era ese. No era ese.
3: Porque todo terminaba siendo relativo.
0: Relativo, exacto. Sea, claro. No era ese.
3: Este matemático se metió
1: no,
3: en la...
1: No era matemático.
0: No, no era matemático.
3: No, este de ahora. No
0: físico.
3: Es
0: no es matemático.
3: Ah, me quedé
0: es
3: con
0: físico,
3: que sí.
0: Teórico, filósofo. El concepto que le dejó a la sociedad.
1: No es argentino.
0: No. La nacionalidad realmente no
1: tiene importancia.
0: No le sirve porque nació en Viena. En 1887. Imperio
1: un año antes que muera Sarmiento.
0: Imperio austrohúngaro, dice aquí,
3: la
0: lógicamente.
3: Inchequeable, Antonio.
1: Y sí, murió en 1888 Sarmiento.
2: Sí, realmente inchequeable.
1: Bueno, buscalo, vos que buscás todo en la computadora.
3: No, aparte está la semana de San Martín, no vengas a meter otro prócer en el medio. Es como, pará, uno a la vez.
2: Pobre San Martín, Antonio.
3: Claro.
2: ¿Te parece faltarle respeto así?
1: ¿En qué año murió
3: padre
1: San
3: la
1: Martín?
3: Patria.
2: ¿1823?
1: No, 1850.
2: No tenía.
3: Bueno, pero vamos, el mañana que viene el profe nos va a contar.
1: Pero vos fuiste, estas cosas yo las aprendí en la escuela primaria. Vos no hiciste.
2: Está bien, Antonio,
1: no terminaste la escuela primaria.
3: Pero
2: Antonio,
3: San Martín tenía y cursaba 3 años más adelante tú.
2: Antonio, pregúntame quién ganó la Champions en el 85. No sé.
1: Yo te escucho cosas que se enseñaban en la escuela primaria.
3: Es un poquito más
1: importante.
3: ¿Cuándo
1: nació y cuándo murió Sarmiento? ¿Cuándo nació y cuándo murió San Martín?
3: Sí, igual. Solo es para.
1: ¿En qué año nació San Martín?
3: Solo es de culto eso. Escúchame, vivió bastante.
2: Sí, sí, sí.
3: Cuéntame,
2: 700.
1: 1776.
0: Ah. No, 78. Ah, estuvo bien.
3: Muy bien.
0: No le pegaba ni un pedo.
3: Viste ahí. Igual era jugar por ahí. Por
1: eso digo, sí, pregunto: ¿hiciste la escuela primaria?
2: No.
1: Porque no. Esta cosa me la
2: no, no hice bueno. La escuela primaria, yo la cursé, Antonio.
1: Ah, claro. Tenés razón.
3: Los arquitectos, sí, los ingenieros claro. Hicieron la escuela.
1: ¿Terminaste de cursar la escuela primaria?
2: Evidentemente, no, si no, no seguiría cursando y no estaría acá.
1: Por las cosas que no ignorás, yo diría que no.
2: Y no sé, Antonio.
3: Bueno, vos lo decís de un lugar de privilegio, Antonio, ¿no? Tal vez Pato Gandoli sí, Antonio, no tuvo yo, la posibilidad
2: yo,
3: de,
2: si tuviera,
1: ¿cómo no?
3: Yo de alfabetizarse.
1: Yo fui a una escuela primaria que está a 4 cuadras de tu casa.
2: Antonio, yo tuviera tu facha, también lo hubiese terminado fácil de colegio.
3: Ah, aparte, en Italia,
1: dejate. No, acá en Argentina.
3: Claro, vas y te dicen espagueti.
2: Mamma mía.
3: Mamma mía.
1: En Niceto Vega y Arévalo.
3: Y gracias, tanti auguri.
1: Vos seguramente fuiste ¿en dónde hiciste la escuela primaria?
2: No, por el barrio de Belgrano.
1: ¿En qué colegio?
2: En el colegio Lincoln.
1: ¿Ves? Bilingüe. Y no sabes cuándo nació Sarmiento. Yo la hice en la escuela que está en Arévalo y Niceto Vega y me lo enseñé.
3: Pero escuchá, Antonio, porque vos le preguntaste mal. Porque le preguntaste en castellano. Le tenía que preguntar en inglés. The birth. Preguntale cuando Abraham.
1: Fue al Lincoln, pero no aprendió un carajo.
0: Lincoln te lo tira. Bueno, che.
3: Che, qué bien.
0: Pero se están haciendo.
3: Los pato.
2: Entonces, austríaco.
0: Sí, austrohúngaro.
2: Ah, ok.
0: Claro. Murió en 1961.
3: ¿Viste cómo se motivó Canuli? Dijo: ¿austríaco? No es ese austríaco, Canuli, no, tranquilo.
2: Austríaco que haya nacido en el siglo XIX, se me venía uno solo a la cabeza encima.
3: Sí, claro.
0: Le dejó un teorema. Un teorema.
2: Pitágoras.
0: No
2: sí,
0: un ensayo mental a la sociedad.
3: Es el que inventó la regla de tres simples.
0: No, cuando les dé la qué última ayuda, porque ya estamos casi sobre.
2: Y Einstein es alemán.
3: Qué noble.
0: Cuando les dé una, les doy una ayuda.
3: Pero dejando pensar, pará.
0: No, es que es una ayuda, tampoco es que les digo, es tal cosa.
3: Tiene. Pará.
2: ¿Dijimos el año?
0: El año en el que nació.
2: Sí.
3: El teorema,
0: 1887.
3: Este es el que hizo Pavlov, el de los perritos.
0: No.
3: Es el,
0: no, pero.
3: No, pero. Para.
0: Porque de algún modo te acercaste.
3: Es el que hizo un experimento.
0: Es un experimento mental, en realidad. No sé. La verdad que
3: el
0: no
3: experimento
0: se
3: de los gatos en la caja.
0: Sí, señor. Porque un día como hoy nacía el señor Erwin Schrödinger.
3: Ese.
0: El famoso.
3: Sí, lo tranquilo, chicos.
0: El gato de Schrödinger. Por eso digo, esta paradoja, este experimento mental, que dice que este gato que está dentro de una caja existe y es en la medida en la que uno lo vea. Pero si uno abriera la caja, claro, el gato moriría. Entonces.
3: Coexisten dos situaciones a la vez.
0: Exactamente.
3: Ante la imposibilidad de verlo. Es lo que yo hago con mi home banking. Yo no entro. Y estoy debitado o no debitado. Entonces, como, ¿tengo plata? No sé.
0: No lo sabes.
3: Te puedo decir que sí o no.
0: Y también te podría decir que en cuanto tomes contacto con esa plata, va a ser solamente para enterarte que ya fue chupada, succionada por aquel acreedor.
3: Claro, pero yo te digo, en cuanto no entra a mi home banking, puede ser que me hayan depositado, como no.
0: Claro.
3: Entonces, ¿tengo plata? No o sí. En tanto no entre, no lo sé.
0: No lo sabes.
3: Entonces, tengo mucho dinero y a la vez no tengo nada de dinero.
0: Es el efecto Schrödinger del home bank.
3: Sí.
0: ¿Está bien?
3: Me quedan 6.000 pesos. Estoy pensando en cargarle 5.000 a la sube.
0: 30 pasaron de las 11. Nos vamos a las noticias y hasta las 13, por supuesto. Caímos a la mañana.
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6: Diego Forlán asumió este lunes la dirección técnica de las selecciones juveniles, así como interinamente las riendas de la selección mayor. Forlán señaló que no había escuchado las palabras de Luis Suárez, su ex compañero en la selección, pero aseguró que tiene cariño enorme por él, además de mucha confianza.
7: ¿Luis dijo qué?
8: Jamás le diría que no a la selección si me necesita.
7: Te juro que no lo voy a escuchar. Luis, tengo un cariño enorme con Luis y tenemos mucha confianza. Y si él está seleccionable, es uruguayo, como te dije. Tener a un jugador como Luis con la experiencia, tiene gol, lo sigue mostrando todos los fines de semana que juega.
5: Argentina.
6: Volvió a subir la demanda de la actividad de los servicios públicos. Fue del 2,4% interanual en mayo. El Instituto Nacional de Estadística y Censos informó que volvió a subir en mayo la demanda de los servicios públicos un 2,4% interanual, mientras que cayó 0,3% respecto de abril pasado. Bullrich se despegó del comisario armado durante los incidentes en el Congreso. La jefa del bloque de senadores de La Libertad Avanza, Patricia Bullrich, salió a desmarcarse públicamente de las acusaciones de la oposición que la vinculaban de manera personal con Gustavo Antonio Gauna, jefe de la Dirección de Organizaciones Criminales de la Policía Federal Argentina. Trabajadores de Radio Colonia en conflicto. Debido al atraso en el pago de haberes para los funcionarios de esta emisora, se verá interrumpida la programación.
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0: 4 pasaron de las 11. Me voy a meter en esta que yo no debería, pero me voy a meter, no importa. Hoy cumpleaños él.
1: No deberías porque es futabola.
0: Futabola no.
1: ¿Porque es actor?
0: No.
1: ¿Porque es... porque es Ale Gomel que está en línea?
0: Sí.
1: ¿Ese cumpleaños de Ale Gomel?
0: No, no, ese cumpleaños.
1: Ah.
0: No, digo, me voy a meter en una. ¿Por qué? Porque nos estaríamos... porque se cruzó.
1: Ah.
0: Se cruzó y desde acá lo bancamos. Ahora vamos a hablar con él, por supuesto, de eso y de lo que está ocurriendo a nivel, en este momento, del gobierno y todo lo que le viene sucediendo. Lo tenemos, ¿no? Sí, sí. Hola, Ale, buen día. ¿Cómo va?
2: Hola, Donato, ¿cómo estás? ¿Cómo
0: aquí estamos? Estuve viendo en redes el cruce que has tenido. Me encantó hoy, te banco al 200%. Decime vos, por supuesto. Hay como un deseo, no sé, de ordenador, como de cierta disciplina para marcar por parte del gobierno, en este caso por parte de la vocería. ¿Es así?
2: Y mira, hay un problema con el vocero, con Ravier, es que no tiene expertise, no es un hombre de la comunicación, ni siquiera es un hombre de la política, es un economista de la famosa escuela austríaca, piensa igual que Milei, exactamente igual que Milei, incluso más duro, te diría que Milei, más talibán en el pensamiento económico, sin gritos, un hombre que no grita ni insulta como Milei, y que lo han puesto en un lugar que necesitas tener expertise, saber cómo manejar la comunicación, la relación con los periodistas, con los medios, la comunicación política, bueno, y carece de todo esto, entonces tiene graves problemas. De hecho, hace menos de 2 meses que está y se ha metido la pata muchas veces. Acordate de el dólar puede ir a 1800, de bueno, aumentan las tarifas, hay que ponerse otro pullover, de ahora el fin de semana diciendo que el gobierno no cumplía la ley en cuanto a que el impuesto a los combustibles tiene que ir pura y exclusivamente al arreglo de rutas, y él dijo, bueno, se va a ayudar al ministro de Economía con el superávit fiscal. Es decir, tiene muchos problemas para comunicar, y ayer, bueno, se ve que le deben haber dicho, levantó un poco el tono, trata de chicañar un poco más, hacete un poquito el Adorni, le deben haber recomendado.
0: Claro.
2: A Ravier, y no le sale, realmente no le sale, se nota que está incómodo, se nota que es un lugar donde no está cómodo, no está trabajando bien. Y eso, bueno, después se transparenta en las conferencias de prensa, y bueno, en el caso de lo que conmigo sí, quiso hacerme esa chicana tipo Adorni de usted es inapropiado lo que hace, qué sé yo, y bueno, le contestamos correctamente, pero le contestamos lo que había que contestarle, ¿no? Que estaba absolutamente equivocado.
0: Claro, totalmente.
2: Pasó por ahí.
0: Está bien, sí. está muy bien, pero fue además, a ver, desde lo periodístico está muy bien, desde el lado del gobierno la verdad que de lo pintoresco llega a lo patético, la manera, justamente lo que vos observás, Ale, la manera de comunicar y la interacción, que es muy interesante, digo, con un periodismo que quizás picantea y que quizás pregunta cosas incómodas, está bueno tener, digo, yo siempre lo cito por caso y al Corach de Menem, digo, lo recordará, las medialunas en la puerta, y ojo, y contestaba las peores preguntas, las más incómodas, y las contestaba, pero bueno, evidentemente nos hemos averretado con el curso de los años, ¿no? Tiene más que ver con eso.
2: Allá en la calle Sinclair y Libertador,
0: claro,
2: en la puerta de la casa,
0: ¿no? Todas
2: las mañanas, y marcaba la agenda de lo que se iba a hablar en política durante todo el día.
0: Exactamente.
2: Era impresionante, sí.
0: Por caso,
2: sí,
0: Ale, a nivel agenda, ¿cuáles son los intereses del gobierno y en tal caso aquello que puede manejar? Porque la agenda le está costando manejarla al gobierno, pero ¿cómo viene en este caso?
2: Sí, de hecho, ayer hubo reunión de la mesa política, lo invitaron a Federico Sturzenegger, hubo ahí algunos cruces por estos reclamos que se le hacen a Sturzenegger en cuanto a lo que pasó con los proyectos, esta idea de Sturzenegger de los megaproyectos de reguladores, y no, ya no pasan, no hay manera, no, en el Congreso eso no pasa, y entonces, bueno, van a elegir más puntualmente qué temas tratar en el Congreso o qué no. Hay dos temas centrales para este semestre para el gobierno. Uno es una obsesión del presidente, mejor dicho, directamente de Milei, de hecho hizo una cadena nacional con esto, que es el Banco Central, la reforma de la Carta Orgánica del Banco Central. Y el otro tema central, eje de los próximos movimientos del gobierno, es suspender las PASO, que no haya PASO el año que viene, y tratar de dividir a la oposición. En la reelección presidencial, van a buscar la reelección de Milei. Hay negociaciones en marcha justamente para que con los otros partidos aliados, especialmente con el PRO, también con parte del radicalismo, para que sea Milei el único candidato, sobre todo en el diálogo que están teniendo con el PRO, y tener un solo candidato de este lado, es decir, Milei con su candidatura a la reelección, y tratar de dividir al peronismo, ¿no? Que el peronismo no se una, y para eso la idea de que no haya PASO, eso es lo más importante para el gobierno para los meses que vienen.
0: Ale, muchísimas gracias por este ratito que nos dedicaste, abrazo enorme como siempre desde aquí, desde Colonia.
2: No, por favor, gracias también por el aguante desde ahí. Un abrazo grande.
0: Obvio que sí. Hablamos con Ale Gomel, de Casa de Gobierno, y por este cruce que había tenido con el vocero. Dale.
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0: Decía antes de hablar con el señor Alegomel que me estaba metiendo en una que no me corresponde tanto, pero bueno, es una efeméride. Y lo que llegamos a decir es que no es de Mundo Futabola.
1: No, futabola.
0: No es de Futabola.
2: Ay, Dios, qué gracioso.
0: Exactamente. No, pero tendría que decir, porque Futabola no.
2: ¿Pero es deporte?
0: Sí, es deporte.
2: ¿Deporte con pelotita?
0: Sí, deporte con pelotita.
3: ¿Solamente pelotita o tiene otro accesorio?
0: Tiene otro accesorio.
1: Upa. Ok.
0: No.
2: Tenis.
0: Tenis.
2: ¿Cumpleaños de un tenista?
0: Cumpleaños de un tenista.
2: ¿Argentino?
0: No.
2: ¿Europeo?
0: No.
2: ¿Yankee?
0: Sí.
3: ¿Qué?
2: ¿Calvo?
0: No, bueno, yo acá la foto
3: tenía
0: no lo
3: muy
0: veo,
3: pero... buen saque. Lo mencionamos el otro día.
1: ¿McEnroe?
2: Sí, sí, sí.
0: No, me parece que no es el que menciona.
2: Yo tengo uno.
3: ¿Se llama como el dueño de los muñecos de Toy Story?
0: No se llama Andy.
2: Uh-huh. Ah, no, yo no pensaba en Roddick.
3: ¿En otro pensabas?
2: Sí.
3: Sí, activo.
1: John McEnroe.
0: No.
2: Pero trayendo lo de Toy Story.
0: A ver.
2: ¿Comparte el nombre con el malo de Toy Story 2?
3: Uy, el malo de Toy Story 2.
0: ¿Quién es el malo de Toy Story 2? No
2: sí.
0: me acuerdo.
3: Claro. El oloroso Pete.
2: Stinky Pete.
0: Bien, bien. Claro que sí.
2: No le vamos a decir el oloroso a él. Va, no lo sé.
0: No sabemos.
2: No creo.
0: Pero sí, sí, exactamente. Hoy cumpleaños el señor Pete Sampras. Uh-huh. Cumple bueno, 54 años.
2: No, yo bien. Le calvo lo preguntaba por Agassi.
0: Está bien. Qué bueno, fue contemporáneo.
2: Claro.
0: Y yo leía hoy recordados sus encuentros, digo.
3: Yo tengo una película que se estrenó, si quieren jugarla.
0: Vamos a por una película que se estrenó.
3: Antonio Blash. Bueno, pregunten.
0: ¿Película argentina?
3: No.
2: ¿Película animada?
3: ¿La que vamos a hacer ahora? No.
0: ¿Yankee?
3: Sí, Yankee.
0: ¿Hay animales involucrados?
3: No hay animales involucrados.
0: ¿Es de género comedia?
3: No.
0: ¿Un drama?
3: No.
0: ¿Ciencia ficción?
3: Sí.
0: ¿Fantasía?
3: No.
0: ¿Hay rayos láser?
3: No hay rayos láser.
2: ¿Es parte de una saga?
3: Sí.
2: ¿Fantasía?
3: Otra vez pregunta, de locos. No.
2: Ah, pensé que era.
0: No. No, y no hay rayos láser.
3: No hay rayos láser.
0: Pero es medio ciencia ficción, o sea.
3: Y sí.
0: ¿Hay científicos involucrados?
3: No.
0: Comedia no es. Horror no tiene.
3: Sí.
0: ¿Tiene horror?
3: Sí.
0: ¿Hay monstruos?
3: No.
2: ¿Se estrenó este siglo?
3: Sí.
2: ¿Tiene cuestiones... ¿cómo decirlo? ¿Religiosas?
3: Está bien.
2: No es el Conjuro.
0: Claro, el Exorcista.
3: No.
0: Claro, está bien la pregunta. ¿Hay gente mentalmente alterada en la película?
3: Alterada...
0: ¿Loca? ¿Psiquiátrica? ¿Digna de atención?
3: No.
0: Pero hay crímenes.
3: No.
0: ¿No hay crímenes?
3: No. Técnicamente no.
0: No hay sangre.

0: Fantasmas no.
1: No hay fantasmas.
0: Saga.
1: Sí.
0: ¿Tiene un protagonista?
1: No.
2: ¿Se estrenó en los últimos 10 años?
1: Esta misma de la que estamos hablando, sí. No.
0: ¿No tiene un solo prototipo? ¿Hay un grupo de protagonistas?
1: Sí, sí, ponele.
0: ¿La saga transcurre en el mismo lugar?
1: No.
0: ¿Cambia de locación?
1: Sí.
0: ¿Es importante el lugar donde transcurre?
1: ¿Es qué?
0: ¿Importante? No es importante.
1: Es más fácil de lo que piensan, pero está bien, están complicados.
0: Sí, estamos. No hay animales involucrados. No hay muñecos.
2: No transcurre en el espacio.
0: No hay locos. No hay crímenes.
2: ¿Hay un asesino serial?
1: No.
0: Pero hay sangre, ¿eh? Sí. Sangre hay. Pero no hay crímenes.
2: No hay nada sobrenatural tampoco.
1: Y no, yo te diría que no. No.
2: Se inventó una película el loco.
0: Está buena. Está buena, el guión está bueno.
1: Y te digo algo peor. De la que estamos hablando. Es la quinta de esta saga.
0: Ah, es importante, es un buen dato eso.
1: Claro, bien. Porque no te estoy diciendo.
2: No es un poco género parodia, ¿no?
1: No.
2: Es un scary movie, sí.
1: No es comedia, no es comedia. Es cuando resuelvan, van a decir, ah, tenías razón, claro.
0: No, claro, no hay muñeco.
2: Quinta entrega de una saga de terror.
1: Sí.
0: No hay un chabón con cara blanca andando.
1: No hay un chabón.
0: Triciclo tampoco.
1: No hay triciclo.
0: La quinta.
1: Sí, la quinta. Es más, creo que tiene 7. No tiene animales.
2: ¿Hay muertes bizarras?
1: Sí.
2: Ah. Sí, creo que ya sé por dónde puede ir. Y pasa que
1: la última de esta saga se estrenó el año pasado.
2: Ya sé cuál es. Pero Destino Final.
1: Destino Final.
0: Sí, sí, sí. Destino Final.
1: Pero es correcto.
0: Sí, es correcto, claro. Sí.
1: No, ¿y quién los hay crímenes? Y en realidad no, se muere la gente sola.
0: Sí.
1: No hay ningún crimen.
2: Es la muerte, de hecho.
1: Claro, no hay alguien que los persigue para matar.
0: No, exacto, no está el asesino serial. Debemos.
1: No, porque mandaste a Gomel.
2: Tengo una.
0: Bien.
1: ¿Divertida?
2: Yo creo que sí.
1: ¿Cumpleaños?
2: No.
1: Fallecimiento.
2: No.
1: Estreno también.
2: Sí.
1: ¿Un estreno, una peli?
0: Mira.
2: Sí.
1: Yo no la.
0: Te está compitiendo.
1: A mí me queda una más de peli. ¿Será la misma?
2: Y veremos.
1: Es divertida. Te voy a preguntar. A esta película, ¿a Donato le gustaría, pero a Antonio no le gustaría tanto?
2: No.
1: Porque tal vez es la misma que digo yo.
0: Claro,
2: pero. Le gustaría a ambos.
1: ¿A ambos les gusta? Sí. ¿Es un clásico?
2: Yo creo que sí.
1: Como pregunta a Donato, ¿dos personas en el póster?
2: No.
0: Ajá. ¿Una sola?
2: Sí.
0: ¿Es una ella?
2: Sí, pero.
0: ¿Es una ella?
2: No.
1: ¿Es Michelle Pfeiffer?
2: No.
0: ¿Es un él el que está en el?
1: ¿Está sentado en un banquito él?
0: ¿En un banco de plazas?
1: Yo no me la crucé. Sí,
2: no. Forrest.
1: Claro, lo blanqueamos.
0: Sí. Hay una hojita. Forrest Gump.
1: Claro, tiene los chocolates ahí.
0: Exacto. No hay Forrest Gump.
2: No.
0: Perfecto. Estreno de película.
1: Un estreno de una película un día como hoy, un 12 de agosto.
0: En el afiche.
3: ¿De este siglo?
2: No.
1: Era buena, porque ya puede haber clásicos este siglo. Ya va un cuarto de siglo.
2: Sí.
1: Ya está.
0: Así que no hay un él, no es un él.
2: Sí, sí.
1: ¿Es un muñeco lo que hay?
2: No. No, sí, es un él. Quizás el póster más icónico no tiene personas, pero hay otro póster donde sí hay uno.
1: La naranja mecánica.
2: No.
0: ¿Él es un humano cualquiera?
2: No.
1: En el. Pará. Sí, estamos, ¿no?
0: No llegué yo, pero digo, ¿acaso?
1: ¿La dirige esta película un numerísimo número uno?
2: Sí.
1: Oh.
0: ¿Es un superhéroe este?
1: No, pero llegué, ¿eh?
0: ¿Llegaste?
1: Sí, Hitchcock. Llegué. ¿Es parte de una saga?

0: No, no.
1: Ah, ¿sabes qué pensé que era? Bueno. Lo digo, Terminator.
2: Ah,
0: porque, era buena, pero no.
1: Porque este año son, no sé, creo que 50 años de la 2, algo así. Qué peliculón Terminator.
2: Qué
1: 2.
2: Película.
1: Muy buena, vuelve al cine.
2: Sí.
1: Por
2: sí.
1: Eso me dije, ¿será Terminator?
2: Me mata que están haciendo con IA alternativas.
1: Ah.
2: Hijo, y están muy bien, muy
0: igual,
2: bien.
0: Igual, yo te digo que si volvés a eso que hiciste antes de numerísimo número 1, la vas a sacar.
1: No, porque James Cameron dirigió.
0: Y claro, traten de sacar al director.
2: Estamos hablando de otro numerísimo número 1.
0: Pero recontra.
2: Por eso yo fui a por...
1: ¿Este año estrenó super... alguna película, este numerísimo número 1?
0: Me parece que no.
1: Spielberg,
0: pero
1: este año
0: yo
1: estrenó.
0: Te confirmo.
2: Nolan estrenó.
1: ¿Estrenó?
0: No estrenó una película este año.
2: Pues, no, Nolan.
1: Puede ser Scorsese. Coppola. Puede ser. Así de los...
2: Sí. De los osos.
1: Claro. Porque después está el otro, el que te gustaba, este, el raro, el griego.
2: Sí.
1: Ser rarísimo.
0: Georgios.
1: Es Martin Scorsese.
0: Es Scorsese.
2: ¿Y la película?
0: Que tiene cosas de Antonito, Scorsese.
1: ¿Sí? ¿Sí? ¿Es italiano? Sí.
2: Tienes razón.
1: Claro. Sí. Película de Scorsese, sí. Antonio, vos que sos...
3: No, lo sé.
0: Scorsesista de Scorsese.
1: Scorsesista de Scorsese. Tiene una película. Es del siglo pasado.
2: Correcto. Del siglo pasado hay uno.
1: Uy, estoy más perdido ahora. ¿Protagonista muy conocido?
0: Recontra.
1: ¿Recontra Oscar Winner el protagonista?
0: Me parece que sí. Yo te confirmo.
1: Pasa que hizo cada una. Yo estoy...
3: ¿Cómo puede hacer una efeméride si no sabe todo lo que le van a preguntar?
1: Bueno, pasa que nosotros salimos...
0: ¿Con qué cara, no?
1: Nos salimos del libreto.
2: De la caja de Schrödinger.
1: Sí. Uy, cómo me compliqué.
3: Tengo una...
1: Ay, efeméride. ¿De quién es esta? Es una sola...
0: No ganó el Oscar este protagonista, pero estaba nominado en reiteradas oportunidades.
3: Brad Pitt.
0: De hecho, tiene 4 nominaciones al Oscar.
1: Este muchacho es...
2: Es un señor este muchacho.
1: ¿Está Brad Pitt en la película? Buena pregunta de Tony.
0: No.
1: Yo me fui también, me fui. No sé quién hizo el Club de la Pelea, pero me fui por ahí. Me había ido por ese lado. ¿Quién hizo el Club de la Pelea?
2: No me acuerdo.
0: Ya te digo.
1: Igual no podemos hablar de eso.
0: No. Cierto. Ah, David Fincher.
1: Fincher, claro.
2: Ahí está, bien, es
1: otro número uno. Seguro, si hay gente muy...
0: cinéfila.
1: Y debe estar diciendo,
0: ¿cómo no vamos a tener
2: que...? Es que nos estamos preguntando también, la acción de la película transcurre en esta época.
0: No.
2: Claro.
0: Y eso es clave para sacarla.
2: Claro.
1: Bien, Donato, bien.
2: Esas preguntas que lo único que hacen es confundirme.
1: O sea, sucede más en el pasado.
2: Sí.
1: O sea, más para atrás.
0: Sí.
1: Ah, y esto, pará. Uy, la concha. Parece que yo me empiezo a mezclar todo. ¿Viste cuando te bugueás? Y vos no viste ninguna película.
3: No.
1: Dale, Antonio.
3: No me acuerdo ninguna.
1: Pero tirá título, no importa. Yo tampoco, ya soy el de las pelis, no pasa nada. Se va mucho más atrás. ¿Actúa DiCaprio? No, dijiste que...
2: No, De Niro, actúa De Niro.
0: No.
1: Pero es Oscar Winner.
2: Claro, es Oscar Winner. Es verdad.
1: Kevin Bacon actúa. ¿Actúa Kevin Bacon?
0: No, no actúa Kevin Tocino.
1: No actúa Kevin Panceta. ¿De Slippers de quién es? No sabemos, ¿no?
2: No.
1: ¿De Hijos de la Calle? Deberíamos saberlo, pero... ¿Actúa Michael Douglas?
0: No.
1: Ah, no, porque se va en el pasado, se va más para atrás.
2: Claro, no transcurre en el pasado. Sí.
1: ¿Es medio western?
0: No.
2: ¿Transcurre en Nueva York?
0: No.
2: ¿En Italia?
0: No.
1: Pará. ¿No, no actúa DiCaprio en esa película?
0: No.
1: ¿Es de amor esta película?
0: No.
1: ¿Es de acción?
0: No.
1: ¿Es de comedia?
0: No.
1: Claro.
2: ¿De guerra?
0: No, tampoco la llamaría así.
1: Ah, te fuiste. Ah, pará. ¿Sucede tipo en Escocia?
0: No.
1: Ah, Mel Gibson actúa.
0: No.
1: Ah, ¿viste para dónde me fui?
2: No, pero.
1: ¿No?
3: Qué difícil.
0: Podría decir no, pero. ¿Sabes que te podría decir no, pero?
1: Me fui para no, Corazón Valiente.
2: Claro, y yo dijo no, pero me voy a Joe Pesci.
0: No.
2: No,
0: pero no es por ahí.
1: Claro. No es de guerra.
0: No.
2: No es de mafia.
0: No.
1: No son pandillas,
2: estoy perdido.
1: Son mafias,
2: sufre la Regina.
1: ¿Es sobre un descubrimiento? ¿Es sobre un científico?
0: No, no.
1: ¿Es sobre algún presidente?
0: No.
2: Nos tenemos, resolvámosla porque la Regina tiene una. Así que la tenemos.
1: Claro, se va. O la dejamos para más adelante. ¿Verdad?
2: Ah, bueno, podemos, la podemos poner.
0: ¿Por qué me preguntaron recién que les dije no, pero?
1: Por si Mel Gibson. Mel Gibson.
0: Roles de Mel Gibson.
1: Jesucristo. Ah, Willem.
2: Willem Dafoe.
0: Sí.
1: Sí, el último coso de Cristo.
2: La reencarnación de Cristo.
0: La última tentación.
2: La última tentación.
0: La última tentación de Cristo.
1: Estábamos ahí. Sí, era claro, Willem. Se fue muy atrás.
0: Que se
1: claro.
0: generaba un día como hoy, pero en 1988, claro, cuando Nato me dice, desde época. Y sí, si te vas sí, a la claro. época y llegás a qué año. Y el año cero, y sí. El año 33, y sí. Claro. Y ahí solo hay una respuesta.
1: Era de Willem.
3: Tengo bien, una yo.
2: Llegamos. ¿Mundo futbol?
3: No.
0: No, entonces no juega Antonio.
1: No es futabola. ¿Qué es futabola?
2: ¿Es un nacimiento?
3: No.
2: ¿Fallecimiento?
3: No.
1: ¿Inauguración?
3: No.
1: ¿Independencia de un país?
3: No.
0: ¿Un acontecimiento?
3: No, pero.
0: Ah, ¿es la fundación de algo?
3: No.
0: Ah, no, Antonio.
1: Es la independencia de un club. Un club se separa de otro.
3: No.
1: ¿De un jugador? Dice, no. Me llevo mi pase.
3: No.
1: ¿El divorcio de un jugador?
3: No.
1: Eso podría entrar, ¿eh?
0: ¿No es mundo deporte?
3: Futabola, no.
1: Ah, es verdad.
2: ¿No es mundo deporte? ¿Es mundo institucional?
1: ¿Es política?
3: Sí, sí, pero, no, pero sí, pero.
1: ¿Es elecciones?
3: No.
1: Aunque no es futabola, dijo.
3: No.
1: ¿Tiene que ver con el arte?
3: No.
1: ¿Tiene que ver con el 100% la política?
3: No.
0: ¿Tiene que ver con la historia?
3: Sí.
1: ¿La guerra de los Balcanes?
3: No.
0: ¿Ocurrió el siglo pasado?
3: No.
0: ¿Siglo XIX?
3: Sí.
0: ¿Siglo XIX? ¿Ocurrió en Europa?
3: No.
0: ¿Aquí en Sudamérica?
3: Sí.
0: En Sudamérica. Parece,
2: estoy spoileado.
1: Sí.
2: En el, yo veo las que tengo.
1: Acuérdate que en el 50 lo de San Martín.
0: ¿No es la independencia de ningún país entonces?
3: No.
1: ¿Es una guerra?
3: No, pero.
0: ¿Pero hay alguna involucración bélica?
3: Sí.
1: Epa, en el, estamos hablando del 800 que hubo. Un millón de.
2: Sí, sí, era sí. la época.
1: Claro, era la forma de. Como, sí. Si te gusta así, te gusta. Es la campaña del desierto.
3: No.
1: Ah. ¿Pasó en Argentina?
3: Sí.
1: Oh.
3: Vos estás espoleado.
2: Sí.
1: ¿Una región se separó de Argentina?
3: No.
0: ¿Se unió a Argentina? ¿Fue una guerra?
3: No.
0: ¿O un
3: pero.
0: Conflicto bélico civil?
3: No.
0: Pero es algo que ocurre en Argentina
3: sí.
0: y ocurre que involucra a otro país o solo Argentina.
3: Involucra a otro país.
0: Involucra a otro país. ¿Involucra a Paraguay?
3: No.
0: ¿Brasil?
3: No.
0: ¿Uruguay?
3: No.
0: ¿Chile?
3: No.
2: Yo les voy a dar un dato.
3: Dale.
2: Hay un barrio involucrado. Hoy es barrio.
1: Hoy claro. es barrio.
0: ¿Recoleta?
2: No.
3: No. Hay un barrio involucrado. Exactamente. Lindante. Uh-huh. Con la General Paz.
2: Ahí está.
0: Saavedra.
3: No.
2: No.
0: Núñez.
3: Sí, Carlos Núñez. Nació Carlos Núñez, cabeza de vaca.
1: Claro.
2: Otro barrio lindante. Yo voy seguido.
1: ¿Vos vas seguido?
2: Voy algunos fines de semana.
1: Ah, vos vas a Liniers.
3: Liniers.
2: Exactamente.
1: Uh-huh. Que el caricaturista Liniers me gusta
3: no,
1: la
3: no.
0: ¿No? Me gusta sí.
2: me gusta Liniers
1: me gusta el mercado de Liniers
0: pero esto es para esto es pre 1810
3: sí
0: okay
1: es a Gustavo Riarte
0: para
2: estuvo bien después de que lo cagaron a pedo que no sabía el nacimiento de cosas
1: igual curiosamente lo preguntó después de agarrar el teléfono
3: sí
0: no pregunté si era pre 1810 porque Liniers no es pre la Revolución de Mayo
1: esa,
0: que es lo que empieza a echar a los ingleses
1: sí escuchá vos te
2: tenés ahí está ya está llegaste
0: ah bueno eso.
3: Ahí está el 12 de agosto de 1806 Argentina puede contra la primera invasión inglesa.
0: Chequeable que haya sido justo el 12 de agosto, pero
1: sí,
0: bueno.
1: Justo cuando lo
3: bueno, vi.
1: Justo
3: cuando un Antonio acá. Poquito más chequeable que Cleopatra.
1: Yo ya aprendimos un montón, Antonio, gracias.
2: Mucho más que cuando viene ese historiador de cuarta. Sí, que así no, se no, siente bien. No, así no, se siente bien. No,
0: ¿para qué te pensás que lo hace? ¿Para bajar el precio?
3: Es un genio ese
1: chico. Jamás hablaste con el tipo. Sí. ¿Qué sabés? Sí, es un genio.
2: Cuando venga, a Riarte le vamos a contar que se vino con una efeméride histórica. Se vino a hablar de Santiago de Liniers.
1: Y ojalá que dijera, ya quisiste meter Santiago de Liniers.
2: Vamos a pedir a Pau que suba un video de Riarte hablando del River y qué sé yo.
1: ¿De River?
2: Sí, claro. Exacto.
1: Bueno.
2: Un minuto pasó de las 12. Nos vamos a las noticias, por supuesto. Nos queda una hora de programa donde todavía quedan algunos días de, todavía quedan algunas efemérides a las que nos podemos referir. Por supuesto, el cierre musical con efemérides que tienen que ver, obvio, con el día de hoy. Si no, no son efemérides. Noticias, dale.
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5: La Asociación Uruguaya de Fútbol pondrá en la lista negra los parciales de Cerro que secuestraron un ómnibus de UCOT. Ignacio Alonso, titular de la AUF, se reunió con representantes de los trabajadores de UCOT. El motivo fue conversar sobre lo ocurrido el pasado domingo, cuando 50 hinchas de Cerro secuestraron en la terminal un ómnibus de esa compañía y se hicieron trasladar, bajo amenazas, al intercambiador Belloni. Desde allí marcharon a pie hasta el estadio Jardines del Hipódromo.
6: Tenemos registradas a todas las personas que participaron del partido y las que entraron. Y si consideramos que esta gente se bajó allá en el intercambiador de Belloni, y caminaron 15 cuadras, llegaron, todas fueron tomadas, y hay videos de ellas, nosotros no vamos a dudar en hacerlas entrar a todas las que participaron en la lista de impedidos, los dos que estaban en la moto adelante, los que entraron con el arma de fuego y los que entraron a partir del amparo que le dio esas figuras, van a pasar a la lista negra.
4: Internacionales.
5: Sismos piden al gobierno que precise el estado del sistema de alerta temprana. En medio de las devastadoras consecuencias del terremoto en Colombia, el diputado de Unión por la Patria, Ramiro Gutiérrez, presentó un proyecto de resolución para que el Poder Ejecutivo informe el estado de implementación del sistema de alerta temprana, los plazos previstos para alcanzar cobertura nacional y las capacidades con las que cuenta Argentina para detectar, medir y alertar a la población frente a sismos y otras catástrofes.
4: Argentina.
5: El costo de producir en Argentina sigue siendo elevado en comparación con otros países de la región. Los costos de producción en Argentina continúan siendo elevados si se los compara con otros países de la región, reflejando la falta de competitividad industrial que posee el país. Un informe de la Fundación Mediterránea analiza una comparación internacional de precios de insumos industriales, en donde deja una clara conclusión acerca del costo argentino y la falta de productividad. Trabajadores de Radio Colonia en conflicto. Debido al atraso en el pago de haberes para los funcionarios de esta emisora, se verá interrumpida la programación.
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0: a partir de mañana y hasta el 16 de agosto va a haber un evento enorme en Rosario que tiene que ver con el Festival Nacional de las Historietas. Se llama Crack Bang Boom. Estas onomatopeyas obedecen justamente a la historieta y son un enorme homenaje al gran Carlos Trillo, aquel guionista que digo, yo lo tengo por el Loco Chávez, Las Puertitas del Señor López, quien entiende mucho más de historietas, por supuesto, que es con quien vamos a hablar, lo tiene por muchísimo más laburo al gran Carlos Trillo. Y de Crack Bang Boom vamos a hablar justamente con nuestro Rodrigo Molina. Hola Rodri, ¿cómo va?
1: Hola Donato, ¿cómo va?
0: Bien, muy bien. Bueno, tremendo, sí, todo en orden. Tremendo evento se va a desarrollar, ¿no, Rodri?
1: Sí, exactamente. A partir de mañana, como bien vos dijiste, y hasta el domingo vamos a estar celebrando ahí en Rosario la Crack Bang Boom, que es definitivamente la mejor convención de historietas que tenemos en el país, y te podría decir que hasta de la región.
0: Mira.
1: Porque es donde está ahí enfocado bien todo lo que reúne, ¿no?, historieta, como bien vos decías, toda nuestra historia, todos los editores, todos los autores, y Rosario se convierte definitivamente durante ese fin de semana, un fin de semana largo, podríamos decir, en la capital nacional de la historieta, así que es sumamente importante todo lo que suceda ahí esos 4 días.
0: En un género que, como lo hemos dicho muchas veces y en este espacio procuramos reivindicar, un género del arte absoluto, digo, que en más de una época, por eso digo, en más de una ocasión lo hemos mencionado, que la historieta ha sido tratada como un arte menor, ¿no?, una cosa así, y es importante justamente reivindicarlo, ¿no?
1: Sí, sin duda, sí, es un arte, creo que es el noveno arte. Vieron que están numerados.
0: Sí, claro,
1: el séptimo, bueno, la historieta es el noveno. Y claro que sí, es un arte que fue por mucho tiempo fue bastante menospreciado, pero bueno, hoy por hoy también goza de, digamos, cierto, podríamos decir, de prestigio, ¿no? Que,
0: sí,
1: que antes
0: claro,
1: no había tenido, sobre todo, podríamos decir, de los años 80, con la incursión de muchos grandes autores en historieta norteamericana y británica, que cambiaron un poco esa percepción y que realmente estaban haciendo literatura, con dibujos,
0: exacto,
1: pero literatura, ¿la ves?
0: Absolutamente.
1: Bueno, yo les quería...
0: Sí.
1: Yo les quería contar un poquito de dónde viene esto, la Crack Bang Boom. Uh-huh. Para contarles un poco por qué es tan importante y bueno, por qué es tan vital entender un proyecto, una convención como esta.
0: Exacto. Dale, contanos. Es muy interesante. Bueno, yo estaba viendo ahí la web de la Crack Bang Boom, es muy interesante.
1: Sí, realmente. Bueno, la Crack Bang Boom, como dijimos, sucede ahí en Rosario desde el año 2010, ya tiene 15 ediciones. Y bueno, realmente Rosario se convierte en la ciudad central de la historieta latinoamericana durante esos días. Es realmente muy, muy impresionante. Este evento, bueno, como decíamos, desde 2010, creció sostenidamente. Y la editora de identidad siempre muy clara, ¿viste? No es una convención pensada solamente para vender cómics, ni tampoco para conseguir la firma de algún autor.
0: Claro.
1: Es un festival realmente donde viven la historieta argentina, los grandes editoriales, los fanzines, el cosplay también, la ilustración, por supuesto, y darle una ventana, también una vidriera, mejor dicho, a las nuevas generaciones de autores, ¿no? Y detrás de la convención, de la Crack Bang Boom, está Eduardo Risso, que es un gran artista argentino, es uno de los dibujantes argentinos más reconocidos del mundo, sobre todo por un gran trabajo que hizo para DC Comics, para la línea Vértigo, que se llamó 100 balas, que fue publicado originalmente entre el 99 y el 2009, aunque siguen saliendo algunos spin-off. Esta serie la hizo junto al guionista Brian Azzarello, otra gloria del mundo del cómic a nivel mundial, y con ella ganó múltiples premios Eisner, que vendrían a ser, por decir de alguna manera, los Oscars que tiene,
0: claro,
1: este arte que es la historieta. Y a propósito, este fin de semana va a salir por primera vez la edición argentina de 100 balas, o sea, una edición argentina que va a ser una colección de 8 tomos hermosa por parte de la gente de Omnipress, que va a estar presentándose durante esta nueva edición. Bien, lo importante que decías de Rizzo.
0: Claro, exactamente. Qué bueno, porque además hay una cuestión generacional, digo, en esto que decíamos del crecimiento, porque siempre fue grande el mundo historieta, pero sí del tomar de tomar el lugar que mereció siempre. Hay una cuestión generacional también. Hay sí. un grupo de gente que lo empezó a consumir de modo más más serio. Los juegos también levantaron mucho del mundo cómic y hicieron, yo lo tengo por mis hijos, y desde el mundo juego, desde el mundo pantalla, terminaron yendo al papel, terminaron yendo a consumir historietas y cómics por cuestiones, digo que se hace un juego en base a un cómic, y terminan yendo a buscar eso, el mundo manga, todo lo que tiene que ver con eso, también el anime, han terminado yendo a parar ahí. Y desde ahí, yendo, como vos muy bien sabes, Rodri, yendo al local donde están los cómics, estoy ahí recorriendo Batea, como hacía yo cuando era jovato con los discos, me termino involucrando y digo, mira, este autor, uy, este es argentino, mira qué bueno, qué interesante, ¿no? Eso termina ocurriendo también, ¿no?
1: Sí, sí, sin duda, los cómics han sido en los últimos 20 años, diría, quizás, la inspiración más grande que ha tenido el mundo audiovisual, claro. Con fenómenos increíbles, ¿no? Como fue el universo cinematográfico de Marvel, sin ir más lejos, para ir al caso argentino, lo que fue, ¿cuándo fue? Ya no recuerdo si fue el año pasado, lo del Eternauta y la serie de Netflix.
0: Claro, sí.
1: O sea, realmente, y hay un montón de cosas que están inspiradas en cómics que quizás la gente no lo sabe. No sé, La Máscara, por ejemplo, esa película de Jim Carrey, es un cómic. Los Hombres de Negro, la película de Will Smith, también está inspirada en cómics. Y hay un montón de cosas que están inspiradas en cómics. O sea, y que quizás no saben, pero es realmente una fuente de inspiración para multimedial al día de hoy. Y que todo el tiempo es, como podríamos decir, es un semillero de nuevas historias que en algún momento se adaptan a otros géneros, ¿no? Así que sí, definitivamente, y acá en este tipo de convenciones es donde vemos dónde se gesta todo, cómo se arma todo, digamos, donde los artistas, los guionistas presentan sus nuevos trabajos, donde los editores se encuentran con editores y pueden encontrar quizás quiénes los van a publicar próximamente. O sea, es todo un evento donde suceden cosas. También se entregan los premios Trillo, como bien vos nombrabas a Trillo al principio de la columna, que es el premio que tenemos nosotros, por decir, como tiene la Comic-Con de San Diego, tiene los Eisner, nosotros tenemos los Trillo, y ahí se premia lo mejor de la historieta del año pasado. Entonces es realmente muy importante, donde toda la comunidad del cómic argentino y también latinoamericano se junta.
0: Claro, porque también hay invitados internacionales, digo, también.
1: Exactamente,
0: no es una cuestión local, claro.
1: Exactamente, este año, por ejemplo, entre los invitados internacionales tenemos a Chris Bachalo, que es un dibujante estadounidense, muy conocido por Spider-Man, los X-Men, Doctor Strange, Deadpool. También a Peter Milligan, un guionista británico fundamental, que es parte de esta invasión británica que hubo en los 80 en Estados Unidos y que le cambiaron el rumbo a cómo la gente veía los cómics, lo volvieron de alguna forma más serios. Y que trabajó en títulos como Hellblazer, Animal Man, bueno, X-Force, y obviamente también en Batman, ¿no? que es un clásico. También vamos a tener visitas de España, va a estar Paco Roca, una de las grandes figuras de la novela gráfica contemporánea de Iberoamérica. Es autor de un gran título que se llamó Arrugas en el 2007, una obra muy sensible sobre la vejez, la memoria y la amistad, porque no todo el mundo del cómics es superhéroes, ¿no?
0: Exacto.
1: Hay muchos géneros, hay de todo, hay documental, hay humor, como todos lo sabemos, ¿no? El humor gráfico también, o sea, es una disciplina que aborda todos los géneros. Obviamente el superheroico fue lo que ha hecho que sea muy popular, ¿no? Pero bueno, están abarcados en todos, como el cine, como la literatura, todos los géneros que uno se le ocurra.
0: Y va a haber, estoy viendo en las muestras, homenaje a Fontana Rosa, Kino, sí. Va a haber mucho de eso. Pato Urusú también estaba leyendo, ¿no?
1: Exactamente. Por ejemplo, nosotros con la gente de Omnipress preparamos una muestra de las tapas variantes de artistas argentinos en lo que fue la serie DCKO, o sea que salió, DCKO fue uno de los eventos de superheroicos más importantes del año pasado, donde se enfrentaban en una especie de competencia, creo que lo hemos hablado en alguna columna, todos los superhéroes y villanos de Marvel. Bueno, hubo tapas variantes únicas en Argentina, vamos a mostrar esas tapas variantes. Va a haber también paneles donde se van a exponer nuevos libros, por ejemplo la gente de Bastión, que también es un sello de Omni, va a estar presentando, por ejemplo, como dijimos, Perros Salvajes de Darío Olivetti. También se va a presentar esta nueva edición de 100 balas, como eso sí habíamos nombrado antes. O sea, se van presentando, todos muestran sus novedades, todas las editoriales muestran sus novedades, todos los artistas también se presentan, porque hay también muestras de carpetas, lo que se dice. Vos sos un artista,
0: claro,
1: que tenés un portfolio, lo querés llevar a una editorial, lo podés llevar ahí para que las grandes editoriales, los grandes editores también lo evalúen y quizás te puedan convocar para un laburo. O sea, es un festival, podríamos decir, donde está toda la parte del negocio y artística, ¿no? Porque hay concursos de cosplay, hay stands donde obviamente cada editorial lleva sus productos, sus libros. Entonces, para el comiquero, puede ir ahí, puede presenciar una charla, puede llevarse una firma de un artista internacional, de un artista local, puede comprar libros nuevos, puede enterarse de las novedades, y bueno, puede pasar 4 días con gente que le gusta lo mismo que él, ¿no? Realmente Rosario esos días está invadida por artistas de toda la Argentina, por fanáticos del cómic, que es realmente muy lindo. Este es un predio que está a orillas del río Paraná. Son como unos galpones, donde en cada galpón son gigantes, ¿no? Hay diferentes sectores de la feria y realmente es muy lindo. Y si el clima acompaña, no saben lo espectacular que es. Por ejemplo, el último día se hace el concurso de cosplay en la explanada ahí enfrente del río Paraná y es espectacular, realmente, lleno de gente. Realmente un fin de semana muy lindo donde todos los fans de la historieta lo disfrutan, donde tenés la posibilidad de conocer a tus artistas favoritos y obviamente llevarte algún libro o alguna edición que estabas buscando. Así que,
0: claro, está buenísimo, digo, para el mundo fan y desde lo técnico, como vos decías, y en lo que tiene que ver con lo técnico, con la industria. Digo, estaba leyendo por caso el fixture en la perspectiva, por caso de cosas modernas, como dice acá, historieta, resistencia y la perspectiva de mujer. Eso es interesante, digo, claro. Hay un montón de cosas para abordar, y después cuestiones técnicas, que está genial para aquel que pertenece a la industria y al medio también, con lo cual es multievento, porque insisto, más allá de para el mundo fanático de la historieta, de los fanzines, como decías vos antes, también para el que está metido en el tema que le interesa, ¿no?
1: Hola,
0: ¿nos escuchás ahí, Rodri?
1: Hola.
0: Ah, mira, te escuchamos a vos, pero vos no a nosotros.
1: Muy
0: loco. Sí. Bueno, en todo caso, sí, está bien. Se cortó la comunicación. Sí, si querés recuperarla, Lucas, si puede. Sí, si no, no hay problema. Sí, recuperémoslo. Ya está, si no, ya está. Decile a Rodríguez, pues. Decirle a Rodri después, lo hacemos nosotros, en reiterar lo que tiene que ver con la Crack Bang Boom, así se dice, Crack Bang Boom 2026, que se va a estar desarrollando allí en la ciudad de Rosario entre el 13 y el 16 de agosto, este Festival Internacional de Historieta. Les mandamos abrazo enorme a Rodri Moll, se nos cortó la comunicación, pero Rodri Moll 32 en Instagram, para todo aquello que tiene que ver con cine, anime, cómics, manga, coleccionables. Recuerden, en Rosario, la Crack Bang Boom 2026.
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0: Lo dijimos el otro día y lo venimos siguiendo. Ya hay 240 muertos tras el terremoto en Colombia. Los rescates, la verdad que con 2.700 desaparecidos se empiezan a complicar. En tanto, el tiempo obviamente juega en contra en ese sentido. La situación es tremenda. Hubo réplicas después del terremoto de 7.4, que fue el primero, digamos, pero hubo réplicas. Ayer nuevamente las hubo. Y bueno, el gobierno argentino ya prometió ayuda, poniéndose a disposición del gobierno colombiano para cuando así lo solicitara. Por otra parte, Infobae también nos cuenta que la justicia embargó el departamento de San José 1111 y otras propiedades de Cristina Kirchner. Lo ordenó el tribunal a cargo de ejecutar las penas de la causa de vialidad por la que la expresidenta está condenada. Avanzan con los decomisos para recuperar el dinero de la corrupción. La pregunta inmediata, por supuesto, es qué ocurrirá con la expresidenta. En tanto, es su vivienda hoy. Bueno, es una noticia, en tal caso, en desarrollo, en ese sentido. Por otra parte, ¿qué más podemos decir? Nada, los medios destacan lo que hoy Pato nos acercaba, que tiene que ver con el mensaje a su papá por parte de Messi, y también el mensaje de Cristiano Ronaldo, que recién lo decíamos también, lo mencionábamos. Pero hoy, perdón, tengo una efeméride.
1: Sí.
0: Vamos a ir con de las más serias a las más triviales.
1: Ok.
0: Hoy.
1: Sí.
0: Un día como hoy ocurría esto.
1: Catástrofe.
0: No, para nada.
1: Pero es trágico.
0: No, para nada, al contrario.
1: Ah, es algo bueno.
0: Es algo muy bueno.
1: O sea, ¿es que Pato me está configurando la aplicación?
0: No.
1: Pasa que Pato pone cara de, ¿viste el lenguaje no verbal? Pone cara de...
0: No, de que hay algo está complicado.
1: ¿Qué tocaste, boludo, la concha?
2: No, ya está casi configurado. Después
1: porque dije...
2: Igual debo explicar lo más complicado, que es cómo seleccionar cada...
1: Ok. Que es más complicado, pero que es lo más lindo.
2: Sí. Después
1: es lo más
2: gratificante.
1: Sí. Que es lo más
2: divertido. Sí, cuando se hace eso está bueno, sí. Pero okay. Entonces, está casi en funcionamiento, sí.
1: Pues qué gente... ¿cómo se llama esto? Empresaria.
0: Que claro, sea. Bueno, la tiene clara, por supuesto.
1: Sí.
0: Un día
1: esto es chino, no entiendo nada de lo que yo veo acá. Como que
0: bueno, si después se soluciona con clics, nada más, ya está.
1: Si después, ¿sabes qué es mejor que solucionar yo algo? Es que me lo solucionen.
0: Que me solucionen.
1: Eso es espectacular.
0: Eso, ojo con eso. Eso se llama que te estás viendo más viejo.
1: No,
0: porque
1: no.
0: Vos recordás, cuando eras más pibito, te la querías. Me pasa con mis hijos.
1: No, ni loco.
0: Yo a mis hijos le compraba los CD de juego.
1: Yo soy muy dependiente,
0: ¿no? Me rompía el lomo para descomprimir cuando no sabían tres carajos. Yo procuraba ahí que les... en un CD me vendían 400 millones de jueguitos. Y uno lo tuve un año por lo menos. Hasta que dije, a ver si pruebo. Y lo logré descomprimir. Y hoy. Lucas, ¿me puede bajar tal cosa? Lucas, tengo un problema con él. No, metete en Pirate. No, ¿qué Pirate Bay? ¿Estás loco? La compu me empieza a acusar.
1: Beat. Pero hay una cosa que a mí me pasa con eso. Si otro sabe hacerlo, y yo confío 100% en su capacidad, y no va a haber que hacerlo reiteradas veces.
0: Sí.
1: Hacelo vos.
0: Bien, bueno, pero mira lo que me pasó. Se me rompió la tapa del tanque.
1: Sí.
0: En realidad me enteré de esto porque estaba perdiendo el flotante. Se rebalsaba. Sí. Listo, fui la tapa rota. El flotante sale 23 lucas.
1: Sí.
0: La tapa me salió 70.
1: Sí, yo sé cambiar el flotante.
0: Claro.
1: Es fácil.
0: Sí, claro. Estaba muy duro, porque era bronce, estaba muy agarrado y tuve que subir ahí con dos, con una pinza de presión. Bueno, salió. La de la descarga del tanque, le quise poner una canillita más piola, más cheta. Está perdiendo todo. Está perdiendo. Y era algo que yo puedo hacer. Pero
1: llamaste al hombre.
0: Y lo tengo que llamar, pero de paso tengo que hacer otras dos cosas, entonces junto con todo.
1: Bueno, pero ese es como, pero bueno, si
0: yo
1: me
0: lo podía hacer. Me molestó.
1: Bueno, pero es eso, digo, como bueno, si vos me lo podés.
0: No, por supuesto, si está el experto.
1: Sí, claro que para...
0: La efeméride de hoy tiene que ver.
1: ¿Con un experto?
0: Y... Un académico.
1: ¿Un académico? Sí.
0: No con un académico,
1: con una universidad.
0: Sí.
1: ¿Universidad Yankee?
0: No.
1: Ah, es de británica.
0: No.
1: Oxford.
0: No.
1: ¿Argentina?
0: Claro.
1: La UBA.
0: Sí, señor. Creo en 1821 en Argentina se fundaba la UBA, la Universidad de Buenos Aires. Mirá. Así es, esa era. Vamos a verlo un poco más trivial. Hoy es el Día Mundial del...
1: Hoy es el Día Mundial de una comida.
0: No es una comida.
1: De un lugar.
0: No es un lugar.
1: Día del bosque.
0: No, no es el Día del
1: de
0: bosque.
1: ¿De un trabajo?
0: No es trabajo.
1: ¿Es un objeto?
0: No.
1: ¿Es
0: no,
1: un sentimiento?
0: No le podemos llamar objeto.
1: Es de una persona.
0: No es una persona.
1: ¿Es una mujer?
0: No.
1: Es ni, un niño.
0: Ni mujer, ni hombre, ni niño, niña.
1: Es... No le podemos llamar cosa.
0: No, cosa no. ¿Cómo le llamamos?
1: ¿Es de un órgano?
0: No es un órgano.
1: ¿Yo tengo esto que vos decís?
0: No.
1: ¿Pero Pato sí?
0: No.
1: ¿Pero Camila Jiménez, que está enfrente, sí?
0: Ni en pedo.
1: Ah. ¿Es nadie, una sustancia?
0: Nadie tiene. No es sustancia. Hay algo que siempre preguntas y no preguntaste. Es un...
1: ¿Animal?
0: Claro.
1: Ah, ¿no preguntaste animal?
0: No preguntaste.
1: Lo pregunté en mi mente, entonces.
0: Bien.
1: Pensé que cuando pregunté comida, pregunté
0: animal. Claro, porque siempre viene después de comida o antes de comida.
1: Sí, bien. Pensé que por defecto surgió.
0: Claro, por eso.
1: Pero no. Es un animal. Es un animal salvaje, entiendo.
0: Sí.
1: ¿Es acuático?
0: No, no es acuático. Se mete al agua, pero no es acuático.
1: ¿Es un animal que me gustaría montar?
0: Yo creo que no.
1: Pero al margen de la peligrosidad que puede ser de, por sí, su salvajitud.
0: No, igual hay quienes lo hacen.
1: Que montan este tipo de animales.
0: Sí, señor.
1: ¿Este tipo de animal está en algún escudo, bandera o cuadro que vos digas, sí, yo lo pondría en mi bandera?
0: Es buena la pregunta.
1: Por ejemplo, yo digo, no sé, hoy un capibara, que está muy muy masivo,
0: claro.
1: Pero digo, yo no lo haría, ¿entendés?
0: No, no, por
1: pondría
0: supuesto.
1: Fútbol Club Capibara.
0: Claro.
1: Esto vos decís que sí, si tengo que hacer una bandera de guerra, ¿lo pongo?
0: Lo podés poner.
1: Lo es muy... ¿Vuela este animal?
0: No.
1: Se arrastra.
0: No.
1: ¿Repta?
0: No.
1: Bueno, camina.
0: Camina.
1: Camina en cuatro patas.
0: Camina en cuatro patas.
1: ¿Pero en algún momento se pone bípedo?
0: Te voy a confundir, porque en algún momento se pone. Pero
1: yo digo un oso.
0: Es muy difícil que lo
1: diga. Los osos caminan en cuatro patas.
0: Pero el oso se pone más bípedo que este.
1: Ok.
0: El oso es más habitual que se ponga en dos. Este se pone en dos, pero es muy raro.
1: Claro.
0: Es más,
1: yo conozco
0: históricamente,
1: más que están en dos y se ponen en...
2: No, bueno.
0: Yo me la estaba aguantando.
1: Pero
0: está bien. Muy bien.
1: Caía.
0: Muy bien.
1: Alguien lo tenga que decir.
0: Está muy bien. Sí.
1: ¿Este animal tiene cuernos?
0: No lo
1: ¿Le han sido infiel a este animal?
0: No lo llamaría cuernos.
1: No tiene cuernos.
0: Cuernos, no.
1: No, tiene colmillos.
0: Sí, señor.
1: ¿Este animal sigue existiendo?
0: Sí, claro, hay de estos.
1: ¿Este es un efelante?
0: Exactamente, el Día Mundial del Efelante se celebra cada 12 de agosto, fue creado en 2012 por Patricia Sims y la Fundación de Reintroducción de Elefantes en Tailandia. Su fin es frenar la caza furtiva, por supuesto, proteger el hábitat y evitar la extinción de los mamíferos terrestres más grandes del mundo. Nos vamos a ir a las noticias. Nos quedan días de todavía, ¿eh? También la pregunta del millón. Nos queda. Yo tengo un cumpleaños que usted se le debe haber.
1: Yo no. Usted a buscar más cumpleaños.
0: Bien. Yo tengo el cumpleaños, un cumpleaños que después lo vamos a resolver. Ahora noticias y nos queda media horita hasta el momento en el que llega Vero Morilla y equipo para el cómo te lo digo el día de hoy. Nosotros caímos a la mañana. Ahora a las noticias.
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5: Daniel Caggiani dijo que la calle Pou no apuntó a Borsi y que fue más reflexivo en términos generales. El discurso del expresidente Lacalle Pou durante el acto por el 190 aniversario del Partido Nacional generó repercusiones dentro del oficialismo. Desde el Frente Amplio, el senador Caggiani lo calificó como un planteo republicano.
6: Cuando planteó que no se trataba de que las discusiones se establezcan entre el Frente Amplio o partidos de la oposición, sino más bien discutir los reales problemas que tiene la gente y cómo también solucionarlos. Creo que sin duda eso es una de las cosas más importantes. Creo que dijo que esa era una forma, si no hacíamos eso, era una forma de faltar el respeto a la gente. El colorario, por lo menos racional de todo esto, debería ser que por lo menos reconsideren su posicionamiento y bueno, no le den los votos al gobierno, eso me parece que es lo más importante, sino que le den los votos a la gente.
4: Argentina.
5: Virginia Gallardo repartió regalos En el Garrahan, tras el enfrentamiento del gobierno con la institución, la diputada de la Libertad Avanza, Virginia Gallardo, visitó el hospital Garrahan y repartió juguetes en la previa del Día del Niño. Comenté que no era político y que me disfrazaría para no generar posibles incomodidades a nadie, enfatizó. La visita de la ex vedette se da luego del conflicto que el gobierno mantuvo con la institución por los recortes presupuestarios. Los alquileres de departamentos en la ciudad de Buenos Aires suben en línea con la inflación y el stock es récord. Los alquileres de departamentos usados en la ciudad autónoma de Buenos Aires subieron 32,6% interanual en promedio durante el segundo trimestre del año, quedando en línea con la inflación, según reveló el Instituto de Estadística y Censos Porteño. 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

0: 35 pasaron de las 12. Hoy cumpleaños él.
1: Hoy cumpleaños
2: Bob Marley.
0: No, señor.
3: Bueno, podía ser.
0: Sí, podía ser. Era un tiro de la hostia, pero
1: ¿es
0: no.
1: ¿Es cantante?
0: No.
1: ¿Es productor musical?
0: No es productor musical.
1: Es ¿es artista?
0: Sí, claro.
1: ¿Es bailarín?
0: No, bailarín no.
1: ¿Es pintor?
0: No es pintor.
1: ¿Es español? Pablo
0: Acá
1: Picasso.
0: Dice, su bio dice que es cantante, no sé.
1: Nah, Teto Medina.
0: Como cantante ponele. Pero no, no, este señor no es...
1: ¿Es argentino?
0: No es argentino.
1: ¿Es uruguayo? ¿Es uruguayo?
0: Sí. Ya está.
1: Ya está. Vos dijiste ya está, pero no es cantante, dijiste.
0: Cantante no.
1: Es...
0: En cuanto resuelvan a qué se dedica este señor, sabiendo su nacionalidad, lo sacan inmediatamente.
1: Futbolista, futbolista.
0: No.
1: Es,
0: le faltó una, le faltó.
1: Político.
0: No.
1: Médico.
0: No.
1: Bailarín, cantante.
0: Le faltó un bailarín, cantante.
3: ¿Actor?
0: Sí, es actor.
1: Ah.
0: Se está, entonces.
1: No, no está nada.
0: Sí.
3: Un actor que cumple años.
1: Que cumple años, que nosotros lo conocemos en persona.
0: En persona, me acuerdo.
1: El que estaba con Solá, ¿cómo se llamaba? Que ese es uruguayo. Que no me sale el nombre, pero si no.
0: Ah, no, no, no. Sí, ya sé. Maxi verdad? De la Cruz. No es Maxi Cruz. De la Cruz.
1: Uruguayo actor.
0: Pero dale.
1: Almada.
0: No.
3: ¿Diago?
1: No. Actor uruguayo. Nico Furtado.
0: No, señor. No sé si es uruguayo. Nico Furtado.
1: ¿Es uruguayo? Sí, es uruguayo.
0: Ah, bien. No, no es Nico Furtado.
1: Otro actor uruguayo.
0: Sí. Les doy otra mano.
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1: Está más contenta. ¿Le gustan las dos? Sí, pero le gusta más la hamburguesa.
2: Yo me voy a hacer cargo de mí.
1: Sí.
2: No es mi hijo preferido. Más es... No, escuchen. Escuchen.
1: No, tipazo, la verdad.
2: Escuchen.
3: No aclaremos qué ocurre.
2: No es mi hijo preferido. No. Es que es el relato viene de que no tengo hijos preferidos.
1: No.
2: Más.
1: No,
2: pero escuchen.
1: Pregúntale qué va a comer, así se puede.
2: Pero escuchen lo que viene. ¿Qué vas a comer, Pato?
3: No, tengo pollo con una para comer con rapiditas.
1: Unos taquitos.
3: Sí.
2: Bien.
3: Pollo,
2: bien.
3: Sí.
2: Muy mexicano. No hay picante. Sin picante.
3: No.
2: Bien, perfecto.
1: Claro, eres medio mexicano, por eso. Hasta
2: por
1: ahí.
2: Eso, claro.
1: El picante no va.
2: Exacto. Digo que no es mi hijo preferido.
1: Lo entendimos. ¿Cuántas veces lo querés?
2: Que por ser el del medio, ha sido el más
1: favorecido.
2: El más favorecido. El más que me han dicho, incluso en medio grande, pero que estén ganas esas explicaciones.
1: Sí, pasa que los otros dos vinieron en combo. Entonces, como... Claro, ¿qué hacemos acá? Complicado.
2: La tapa del tanque, vinieron los mellizos corriendo, ¿eh? Porque los llamé el lunes, que estaba con la... No la podía cargar. Yo, gracias que la pude bajar de la camioneta y hacer recorrer el pasillo hasta el patio en mi casa. Imposible subir escalera, imposible subir la tapa del tanque. Y los llamé. Después se los agradecí en vivo y después les mandé un mensaje también. Porque los llamé y vinieron al toque. Justo íbamos a limpiar la casa, dijeron a la madre. Y en una hora.
1: Igual cualquier plan es mejor que limpiar la casa.
2: Sí, no.
1: O sea, cualquier. Sí, boludo, limpiar la casa, déjate hincharla. No. ¿Sabes qué pensaba ayer?
2: Oye, yo así no lo veo. Yo te limpio en un momento, te limpio el otro día, pero no dedico.
1: Dedicar
2: full me molesta.
1: No, yo sí, yo en otro momento de otra gestión, yo dedicaba. Un día que era como una hora y media, ponele, claro. Que era solo limpio de limpiar piso, pero que es como correr la cama, aspiradora.
2: Sí.
1: En profundidad, era una hora y media, pero terminaba chivado, como si hubiese hecho, si hubiese corrido 20 kilómetros. Lo que ayer hablábamos aquí, de si firmarías con ser Luis Miguel,
2: sí.
1: Con todos sus problemas y demás, derivó una charla fuera del aire.
2: Mira.
1: Y que en esa charla... una pregunta que se dio era parecido a lo que jugamos nosotros, que es si vos metés los problemas, por ejemplo, de Facu Laechea, nuestro operador, en una bolsa,
2: sí,
1: y tus problemas en una bolsa,
2: sí,
1: ¿sacarías al azar? Vos sacás los problemas, ponés tus problemas y los del otro, o te quedás con los tuyos,
2: o me quedo solo con los míos.
1: ¿Qué harías?
2: La pregunta es muy buena. Yo me veo obligado, pero por mi condición. Yo suelo decir para más de una cosa, esta es mía.
1: Sí.
2: Y es, ¿entendés a qué me refiero?
1: Sí.
2: Con esa palabra que se mutió el...
1: Claro, pero lo que tienes es que vos podrías desprenderte de todos tus problemas que se resolverían, pero el que sacás.
2: Mi invariable condición controladora.
1: Sí.
2: Hace que hasta me la banque, aunque considere que mis quilombos son más grandes, que en este caso los de Facu, son míos. Ah. Y es como, no importa, son míos. ¿Entendés?
1: Eso sí, entiendo.
2: Es como
1: pero,
2: de posesión absoluta.
1: Igual
2: porque...
1: no es que lo tendría el otro, ¿eh? Es como solamente.
2: No.
1: Solo...
2: No, pero es como casi filosofía de vida. Es como... Son los que me han tocado. Y porque algunos, la verdad, que los regalaría. No se los cedería a otro. Los regalaría,
1: claro.
2: Los dejaría en un rincón. Pero tampoco me sale. Porque vivo dirigiendo mi mirada hacia ese rincón. Les enseñé a mis hijos, esto no es por ufanarme, pero les enseñé a mis hijos que los problemas, en tal caso, son como un bosque al que hay que atravesar y no circundar. Siempre les dije de chiquito, esto es un mensaje de muy chiquitito, no hay que circundarlos, no hay que evitarlos, no hay que girar la vista, es como, no, hay que meterse. Si es mío, es mío. Si yo estoy, estoy. Y la única manera de, en tal caso, superarlos es saliendo del otro lado de ese bosque, logrando procurar llegar a ese valle, llegar a ese claro. Con lo cual, sí, es difícil. Me interpela, pero ¿Es muy difícil? No, es muy fácil contestarlo para mí en realidad. Y es como, no, no, no, déjame con mi bolsita. Aunque pese, alguna vez peso mucho. Una sí. vez me dobló la espalda.
1: Otro de los planteos que se hacen es: sí. ¿quién es tu. ¿Qué decirte? Tu permitido, tu persona que te gustaría tener cercanía, con consentimiento?
2: Sí, sí, claro.
1: ¿A quién elegirías?
2: Pero estamos hablando de por inalcanzable.

0: Monitor antes, más temprano.
1: Ah, porque... ¿a esa de ahí, del canal de deportes, esa?
0: Espera, pará, porque yo te digo...
1: No, Donato, pero estás sacando más, boludo.
0: Bueno, pero...
1: Yo pensé que te ibas a ir a Hollywood, a Hathaway, te ibas a ir más al Joraca.
0: No.
1: Ah, no, no, yo me imagino, entiendo, mirando el... Mira, solo mirando el canal que es, te digo, debe ser...
0: A ver, decí.
1: No, no lo voy a decir.
0: Pero, ¿por qué no?
1: ¿Es joven?
0: Sí, es joven.
1: Es Morena Beltrán.
0: No es Morena Beltrán, me apareció frente a mí hace
1: es
0: un
1: la
0: rato.
1: Otra, ¿cómo se llama? La que en un momento la vincularon con Gallardo. Alina Moine.
0: No, también me apareció frente a mí Alina Moine. Tampoco es Rocío Robles, que hoy está haciendo estas tareas. Después te la voy a decir, porque no la tengo ahora. A ver, espera, ya te digo. Estoy buscando de varias maneras, a ver si... me parece que con esta última búsqueda... No, tampoco. Me aparece Luciana Rubinska, que podría hacerlo, pero no es. Bueno, no llegué ahora. O sea, cuando me acuerde, te digo.
1: Pero, porque el juego era...
0: Sí.
1: ¿La paz mundial o 24 horas con esa persona?
0: Me cago en el mundo. Me importa.
1: Ahora quiero saber quién es, porque la verdad que dijiste todo
0: me
1: eso.
0: No importa, tres ganas con alguien.
1: Pero que... es la paz mundial, Donato.
0: Nah,
1: pero el otro lado son 24 horas.
0: No importa, son mis.
1: Full consentimiento.
0: Son mis 24 horas. No, no. A menos que me negocien, no sé, un panel, que me convenzan. Pero tiene que estar esta señorita.
1: Sí, sí, es.
0: Y toda esa gente tratando de convencerme. Y yo viendo, eventualmente, no sé, capaz que me convenza, qué sé yo.
1: Y no, ella te dice, no, yo firmo por vos. Te dice, yo estoy...
0: Si ella está, mientras toda la gente esta está reclamando por la paz mundial, y ella me dice, me hace este gesto así.
1: Está.
0: Sí. Aliento la guerra, la tercera guerra mundial. Ya, bueno, ya me la voy a cruzar. Hoy además. Mira, hoy es el día mundial de él. Este no lo tenías. ¿No lo tenías?
1: Del Día Mundial del... ¿Es un oficio?
0: Es un... No, un oficio no. Es un objeto.
1: ¿Un objeto?
0: Sí,
1: ¿un objeto que usamos en la diaria?
0: Ya no.
1: ¿Ya no?
0: No.
1: ¿El teléfono fijo?
0: No es el teléfono fijo.
1: La videocasetera.
0: No es la videocasetera. Es tecnológico.
1: Es tecnológico. Dice, vos ya está. Algo tecnológico. Ya no lo usamos tanto. O ya no lo usamos. Es tecnológico.
0: Bueno, a ver, ya no lo usamos en lo cotidiano. Pero hoy hay quienes lo usan. Quienes lo...
1: Toca discos.
0: No, pero está ahí.
1: Un Walkman.
0: No, el tocadiscos estás ahí. Te lo doy por válido. Se lo doy por válido porque...
1: Es disco de vinilo.
0: Sí, señor. Hoy es el Día Mundial del Disco de Vinilo. La fecha recuerda el día en el que Tomás Edison, que esa es otra efeméride del día, porque en 1877 en Estados Unidos, justamente Tomás Alva Edison, el inventor, anunció la invención de su primer fonógrafo. En tal caso, la fecha recuerda aquel día del anuncio de Edison y para todos los melómanos del mundo, desde California, en Estados Unidos, se arrancó a generarle este homenaje al disco de vinilo moderno, que si bien se dejó de fabricar de modo masivo, hoy día más de un artista lo edita, edita sus materiales en vinilo por una cuestión de nada, como de preferencia, de ir a por ese objeto de culto, por la tapa, porque la gráfica también jugaba. Y hoy hay fábricas de discos de vinilo chiquitas, ya no hay esas fábricas de altísima producción. Te diría que en una sala casi como en la que estamos se puede fabricar discos de vinilo, por supuesto, en tiradas muy muy chiquititas, ¿no? Pero las hay. Además,
1: sí.
0: Hoy es el día de un trabajador.
1: Bueno,
0: vamos a ir a la tanda y al regreso lo resolveremos. Y yo mientras estoy buscando, ¿cómo se llama esta chica? Pero no la encontré. ¡Tanda! ¡Ya venimos!
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para meternos en las efemérides musicales del día, un 12 de agosto, pero de 1991, Metallica lanzaba su quinto disco de estudio y el más vendido de la banda estadounidense de heavy metal. Solo en Estados Unidos superó los 16 millones de copias. Este disco fue un cambio, un antes y después en la carrera de Metallica, porque producido por Bob Rock, que era un productor musical que por caso no se había producido a bandas como Motley Crue, fue como, qué sé yo, sonó como una suerte de traición para con los fans de Metallica, porque lo acusaron a la banda de haberse vendido, entre comillas, de haber cambiado su estilo, de haber cambiado su modo. Lo cierto es que sí, el sonido de Metallica cambió de lo que venía de Justice for All y otros discos, modificó su sonido, su manera de componer. Por supuesto, la impronta del productor que mencioné, Bob Rock, significó mucho en el cambio de lo que fue la banda, y es como que se tardó un ratito en digerir por parte de los fans. Lo cierto es que ganaron muchísimos otros fans por este estilo nuevo que Metallica tenía. Este tema en particular, el video en particular de la época, recordemos 1991, lo caracterizaron a la banda. Así que vamos a escuchar un cachitito de Metallica. Suena Enter Sandman.

Ahí estaba sonando Enter Sandman de Metallica. Hay otra efeméride musical, porque un día como hoy, pero de 1949, nacía el señor Mark Knopfler, en la ciudad escocesa de Glasgow, guitarrista, cantante y compositor. En realidad, Mark Freuder Knopfler, fundador en el 1977 de la banda de rock Dire Straits, con la que vendió más de 100 millones de discos. Una enorme banda, como digo más de una vez, madre y abuela de otras tantas bandas que vinieron después, un sonido particular. Hablábamos del video de Enter Sandman. El video de este tema también fue muy muy conocido, la rompió toda cuando salió este tema. A ver, vamos a ver, que no me acuerdo en qué año salió justamente este tema, porque para homenajear a Knopfler se me ocurrió ir con Money for Nothing, un temazo de los Dire Straits. Fue lanzada un 24 de junio del 85, en la época en donde MTV era super protagonista. Este video lo fue absolutamente, así que suena Dire Straits, suena el señor Mark Knopfler, suena Money for Nothing.

Llegamos con estilo 13 en punto. Se quedan en la continuidad de Colonia con Vero Morilla y equipo para el Cómo Te Lo Digo del día de hoy. 12 grados en este momento. Quizás alguna lluvia, una amenaza de lluvia para la tarde, pero no creo que se concrete porque es muy baja la probabilidad, nos dice el servicio meteorológico. Se quedan en Colonia. Nosotros volvemos mañana a 10 de la mañana como cada día para hacer este Caímos a la Mañana. Chau, buena tarde.

0: 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Uruguay.
1: Daniel Caggiani fue consultado sobre las referencias de la calle Pou al poder y la autoridad y si consideraba que estaban dirigidas al presidente Orsi. El senador del Frente Amplio respondió que no interpretó las declaraciones de esa manera.
2: No, creo que era más reflexivo, ¿no? Sí, más reflexivo en términos generales. Uno tiene responsabilidades institucionales, los legisladores, los intendentes, por ejemplo, alcaldes, los propios presidentes de los partidos. Muchas veces son figuras que a veces tienen la responsabilidad institucional, pero no tienen la autoridad para mandar en su partido.
0: Argentina.
1: Granja Tres Arroyos despidió a 260 empleados argumentando caída de la actividad por la gripe aviar. La principal avícola de la Argentina, Granja Tres Arroyos, despidió a más de 250 trabajadores de su planta industrial de Concepción del Uruguay, amparándose en la caída de la actividad provocada por la gripe aviar. La firma avícola notificó formalmente el despido de 260 de los 900 empleados de la planta La China en la ciudad entrerriana, lo que implica una reducción del 25% del personal, profundizando el complejo escenario operativo y financiero que atraviesa.
0: Deportes.
1: Independiente y Atlético Tucumán abren los octavos de final de la Copa Argentina. Independiente enfrentará a Atlético Tucumán por el partido correspondiente a los octavos de final de la Copa Argentina, donde el ganador deberá enfrentarse al vencedor entre Aldo Civi e Independiente Rivadavia de Mendoza.
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0: Qué lindo, señores, arrancar con Enrique Iglesias, arrancar con el pie derecho, amigos. ¿Cómo les va? ¿Cómo andan? Feliz mitad de semana, señores. Se viene la agüita en un rato. Se vienen las nubes en un rato. Las nubes ya están, pero se viene la lluvia en un rato. Y venimos nosotros, señores, desde ahora y hasta las 4 en punto de la tarde. ¿Cómo les va, amiguitos? Buen mediodía, buen miércoles, 12 de agosto. Te voy a estar contando todo, por supuesto. Y vamos a arrancar hoy, que lo vamos a estar leyendo y desmenuzando en un ratito, con Lionel Andrés Messi. Lionel Andrés Messi, que tal como te habíamos dicho ayer, viajó ayer anoche en compañía de Antonella y sus tres hijos, volvió a Miami en un avión. Recordemos que ya no tiene avión él, con lo cual renta un avión, lo trajo, el avión se fue y volvió a buscarlo. Y hoy ya está en su casa de la Florida preparando el colegio de sus hijos, que arrancan el próximo martes 16. Martes 18. El colegio de Messi arranca el martes 18. Y entiendo que también está procesando, y de hecho así lo ha hecho saber al mundo entero, está procesando todas las emociones que ha vivido este último fin de semana, pero por supuesto cuando hay un cierre de algo, como en este caso el cierre de la vida de su papá, su enfermedad y todo, a uno se le pasan tantas cosas por la cabeza, y eso entiendo que es lo que ha hecho Lionel Andrés Messi, que ha escrito una carta a su padre y al mundo entero, que ha tenido una repercusión tremenda. Creo que le ha contestado ahora, búscame, Patricio, hasta el propio Cristiano Ronaldo, y obviamente una carta que yo le contaba recién a los chicos, he leído la mitad y se me empezaron a caer las lágrimas, no pude seguir, así que en un rato, cuando esté más entera yo, se las leeré. Una carta desgarradora, pero a corazón abierto, y la diferencia, ¿no? Porque cuando a lo mejor, acá lo que estamos viendo es un Messi de carne y hueso, un Messi que sufre, un Messi que está atravesado por el dolor, como te puede pasar a vos, a mí o a cualquiera, un Messi que ha perdido a uno de los amores de su vida, ni más ni menos que a su padre, un Messi que se ha sentido débil, un Messi que se ha sentido vulnerable. Cuando toda la vida hemos dicho y seguimos diciendo, Maradona, Dios, Messi siempre ha querido exactamente, amando a Diego como yo sé y como todos sabemos que lo ama, pero ha querido diferenciarse. Él es... eres de carne y hueso, es de barro, tiene pies en la tierra, no tiene pies de plomo, ni de oro, ni de acero, más allá de que sea un líder absoluto. Y esa vulnerabilidad no le da vergüenza mostrarla a sus 39 años. La ha mostrado desde siempre, ¿no? Porque él siempre se ha mostrado muy realista, muy concreto, muy terrenal, muy con sus hijos, su supermercado, su gente, sus cosas, sus problemas, su enfermedad de chico. Su dolor cuando lloró el 8 de agosto despidiéndose del Barça, sus enojos, el andá bobo para allá, sus emociones, un hombre que se ha permitido más vivirlo, también tiene que ser quizás con este cambio de idiosincrasia y de cultura.
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1: Gobierno y mucho menos la que había fogoñado o presentado el ministro desregulador Sturzenegger. Con lo cual ayer le dijeron, bueno, a ver, el que mucho abarca poco aprieta, empecemos a traer proyectos más precisos, más cortos, anunciar ABC y después terminar haciendo solamente la patita de la A no está tan bueno. ¿Y qué va a pasar ahora en diputados desde el punto de vista legislativo y desde el punto de vista judicial? Bueno, Santilli, el ministro coordinador, el jefe de gabinete y también un poco el ministro del Interior, retomó, las reuniones con los gobernadores de las distintas provincias, en este caso con las provincias del norte, arrancó con los gobernadores del norte para tomar nota de los reclamos, una ruta, una paritaria, una administración pública, bueno, ¿qué se necesita? ¿Qué puede dar el gobierno? ¿Qué pueden dar ellos? ¿Por qué? Porque empezamos a necesitar de otra forma a los gobernadores, señores. A ver, hubo fútbol ayer, muy bien, Boca. A ver, a mí me pareció un gran triunfo, pero tengamos en cuenta el... Oh, a mí no me ponga cara. Tengamos en cuenta el contrincante. Fue un lindo partido, fue un gran triunfo, pero pasó lo que tenía que pasar. Si no pasaba eso, estábamos en el horno con papa. No me digan eso que tengo hambre. Señores, me acompaña como siempre Patricio Canulli, 12 de agosto, miércoles, está fresquecito, señores, 12 grados, pero 12 grados húmedos, ¿eh? Así que 12 grados que diría Paulita, se sienten un poco más. Y le damos la bienvenida al hombre de negro, Men in Black, señores.
2: Mira,
1: Patricio Canulli, ¿cómo le va, Patito? Buen mediodía.
2: ¿Cómo va, Vero? Muy buenas tardes. Bueno, yo creo que ayer Boca sufrió de más, la verdad.
1: Sí, la verdad que sí. Bueno, pero.
2: Boca se fue al entretiempo.
1: Soy resultadista, ya sabes, Patricio.
2: Boca se fue al entretiempo perdiendo, sí. Y necesitó que a su rival le expulsen a un jugador perfectamente expulsado por un codazo que es una irresponsabilidad, para después sí pasar por arriba a un equipo que tiene un escudo creo con la inteligencia artificial. No sé, ¿no?
1: Igual a Robarrena dice, nos tenemos que acostumbrar a ganar. Debería ser una costumbre ya afianzada en Boca, te voy a decir.
2: Sí,
1: ¿eh?
2: Sí, lógicamente. Pero bueno, ayer un buen triunfo de Boca, hay que decirlo, con dos chicos como Aranda y Flores que la verdad la rompen realmente. Son el motor de este Boca, los pibes del Ceneice. Y ya encamina y se mete ya con un pie, te diría, en los cuartos de final de la Copa Sudamericana. Vamos a hablar, bueno, de muchas otras cosas, porque ayer tuvimos otros partidos. El empate de Estudiantes, sí, frente a la U Católica, que el equipo chileno no sabe cómo pudo rescatar un empate. La igualdad que también pudo salvar Independiente Rivadavia de Mendoza en Brasil, en un Maracaná que te digo, la mitad del estadio estaba vacío. Muy pobre lo de los hinchas del Fluminense. Vamos a hablar también de lo que se viene hoy, porque hoy tenemos muchos partidos, tenemos más Copa Libertadores, más Copa Sudamericana. Hoy se juega la Supercopa de Europa. Hoy juega el Aston Villa del Dibu Martínez contra el Paris Saint-Germain, el campeón de la Champions League, frente al campeón de la UEFA Europa League. Y te adelanto, sin el Dibu Martínez, que sigue descansando luego de lo que fue su participación en la Copa del Mundo con la selección argentina. Vamos a seguir hablando del mercado de pases, de esta novela de Julián Álvarez. Te voy a estar contando también, bueno, algunas joyitas de traspaso de jugadores argentinos. Ya veníamos hablando de Molina, veníamos hablando de Medina. Sí. Hoy tuvimos ya la confirmación de Jerónimo Rulli, que es nuevo jugador del Manchester,
1: sí,
2: City. No nuevo, sí, sino que vuelve al Manchester City. Regresa.
1: Y hoy a la mañana le voy a contar una cosa, información calentita de Madrid. Llegó el Cholo Simeone y tuvo una reunión con Julián Álvarez. Así que en un ratito me lo va a estar contando. Lo que pasa es que dicen que el Cholo dijo... Yo deportivamente te ayudo en lo que quieras, pero vos tenés que ir a hablar con la dirigencia. Me parece que ahí es cuando se hace el embudo, el cuello de botella o la soga, el nudo en la soga. Porque como bien me venís contando, Patricio, la dirigencia no quiere largar a Julián Álvarez.
2: No, y tampoco tiene la necesidad de hacerlo. Pero bueno, vamos a ver cómo es que puede hacer para escapar Julián Álvarez, ya lo decimos de esta forma, del Atlético Madrid.
1: Sí, qué fuerte. Le iba a reparar en el verbo. Guardia, me falta.
2: Y sí, pero es que Julián quiere salir del Barcelona y no,
1: sí,
2: lo dejan.
1: Sí.
2: Y no lo dejan. La tiene complicada la araña, su misión de dejar Madrid, de irse al Barcelona. Pero bueno, como te decía, y lo venimos comentando hace tiempo, va a ser de las grandes novelas de este mercado de pases.
1: Señores, 24 minutos ha pasado de la una, el mediodía. Quédate ahí, hacernos compañía. Te voy a estar leyendo ahora en minutos la carta de Lionel Andrés Messi a su papá, primero y al mundo entero después. Tenemos un programa tremendo, estamos en todos lados, cubrimos todos los frentes. Más allá de la emoción, nos vamos a divertir, vamos a poner buena música, vamos a bailotear un rato. Esto es Como Te Lo Digo, es Radio Colonia, nuestra querida Radio Colonia. Mi nombre es Vero Morilla y junto a todo el equipo te hacemos compañía hasta las 4. No te muevas, bebé.
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0: papá. Todavía no puedo creer que te hayas ido. No caigo. O mejor dicho, no quiero caer. Se me hace muy difícil imaginarme que ya no te voy a ver más, que no vamos a hablar más. Sé que estaba sufriendo y que es lo mejor, pero te fuiste muy pronto. Todavía nos quedaba mucho por disfrutar juntos. Tanto me pedías que juegue el último mundial y días antes de empezar fue cuando peor te pusiste. Era la primera vez que no ibas a estar en un torneo, pero mamá me decía que ibas a estar mejor y que ibas a estar bien para poder viajar. Yo te decía que íbamos a llegar a la final, así podías viajar. Cada vez que terminaba un partido esperaba y extrañaba tu mensaje. Ahí me di cuenta que la situación era fea de verdad. Así todo, no dejaba de pensar en llegar lo más lejos posible para darte tiempo y que vieras un partido. Llegamos a la final y no pudiste estar. Quería ganarla para llevártela y mostrarte una nueva. No pude. Las piernas no me daban más. Esta vez intenté ir contra mi físico, pero no pude. Nunca pude sentirme bien. Cuando llegué, creías que habíamos perdido la final por penales. No pudimos hablar de nada de todo lo que pasó. No pudiste disfrutar nada. No fuimos campeones, pero no sabes cómo disfrutamos cada partido. Una vez más tenías razón. Tenía que estar y jugarlo. Te cuento esto porque fue lo único que no pudimos hablar. Porque todo lo demás ya lo sabes. Hablábamos todos los días y nos veíamos cuando se podía por mis compromisos. No sé qué voy a hacer sin vos. No sé cómo voy a seguir. Yo solo jugaba al fútbol y ahora tengo bastantes dudas de que vaya a seguir haciéndolo por mucho tiempo más. Estuviste al lado mío desde el principio. Faltaba tan poquito para el final. ¿Por qué no aguantaste un poquitito eso y terminábamos juntos? Sé que tu felicidad era ver bien a tu familia, a tu mujer, a tus hijos y sobre todo, sin que se enteren los otros, verme jugar a mí. Desde chiquito siempre fue así, me llevabas a todos los entrenamientos, apenas llegabas de trabajar. A muchos me llevaba mamá porque vos estabas ocupado trabajando. Obviamente, a los partidos no faltabas ninguno. Cómo sufrías viéndome y cómo disfrutabas, aunque nunca me regalabas muchos elogios. Fuiste papá, fuiste amigo, fuiste representante. Siempre eras la persona que tenías que ser en cada momento y nunca te equivocaste en nada. Más allá de algunos reproches o peleas, siempre tenías razón. Al final, se terminaba dando como vos decías. Te voy a extrañar mucho, pero siempre vas a estar presente y sobre todo en la educación de mis hijos, porque les enseño y los educo como ustedes lo hicieron conmigo. Descansa en paz y cuidanos desde arriba como lo hacías acá. Gracias por todo, te amo, pa. Tremendo, señores. La carta de Lionel Messi a mí me conmueve, te juro, ¿eh? Nos vamos a las noticias, amigos. 1:30 del mediodía, 12 grados la temperatura. Se viene la lluvia. En un rato está nublado, señores. El día gris tampoco ayuda mucho. Estamos con la emoción a flor de piel. Se vienen las noticias de la mano de Cabrera. No te muevas, ya volvemos.
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2: Javier García calificó el secuestro del ómnibus de COT como una prueba de un Estado fallido en seguridad. El senador sostuvo que el episodio demuestra que no hay autoridad y reclamó una respuesta inmediata de las autoridades.
3: Esta es de las cosas más graves que han pasado en Uruguay en los últimos meses. Acá hay ayer justo estamos charlando unos temas que del acto del Partido Nacional en la calle Pueblo hablaba de la autoridad y el poder, ¿no? Bueno, este es un ejemplo concreto de un país sin autoridad. Y como no hay autoridad, es decir, no hay respeto al límite, a los derechos de todos, no se ejerce el poder. Este es el ejemplo concreto. Esta es de las cosas más graves que han pasado. Acá hay una falla total.
1: Argentina.
2: Denuncian intimaciones millonarias y exigen que Ejaldo intervenga la sociedad Aguas del Tucumán. Los concejales capitalinos José María Canelada y Gustavo Cobos presentaron dos notas al gobernador de Tucumán para denunciar presuntas intimaciones desproporcionadas a usuarios de la sociedad Aguas de Tucumán y exigir un plan urgente frente a pozos y bocas de tormenta sin tapa.
1: Deportes.
2: Boca remontó y se floreó ante Recoleta por los octavos de la Copa Sudamericana. Boca jugó un partido excelente a pesar de haberlo arrancado en desventaja.
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0: acá seguimos, amigos de mi corazón. Dicen los titulares de los diarios. Boca reaccionó y va confiado. Recordemos, te decía recién Patricio Cannulli, derrotó 3-1 a Recoleta por octavos de final en la Copa Sudamericana y sacó una buena ventaja para la revancha en Asunción, donde, como te dijo Patricio, yo creo, viste, considerando los números, que también vamos a ser local, señores. El Xeneize se arrancó, arrancó perdiendo, Pato, pero, y para impensado, arrancó perdiendo, pero lo dio vuelta. Cuénteme todo.
1: Sí, un partido que Boca, insisto, sufrió realmente de más, porque Boca ya se enfrentó a un equipo que, yo te decía ayer por la tarde, Boca está 20 escalones por encima de Recoleta.
0: Claro,
1: 20
0: claro.
1: escalones por encima de Recoleta en cuanto a actualidad, en cuanto a plantel, ni hablar en cuanto a historia. Porque, a ver, Recoleta de Paraguay, antes hacíamos el chiste, que realmente no sé si es chiste o no, porque uno ve el escudo de Recoleta y dice, este te echo con IA, este te echo con inteligencia artificial, esto no es un escudo que parezca hecho... Y hace tiempo, parece que está hecho hace bastante poco. Pero, a ver, Recoleta de Paraguay, si bien es un equipo con poca historia y que es la primera vez que está jugando una competencia internacional, había ganado su grupo frente a San Lorenzo y frente al Santos de Neymar. Y ayer lo incomodó a Boca, porque arrancó ganando el equipo paraguayo 1-0, se puso por delante al quinto minuto de iniciado el encuentro con un gol de Pedro Ríos. Y claro, a Boca le costó doblegar al equipo paraguayo. Incluso Recoleta tuvo una chance muy clara para convertir el 2-0 en un momento, por lo que Boca no tuvo un gran primer tiempo. El tema es que sobre el final de la primera parte, una irresponsabilidad por parte de Wilfrido Báez, que le pegó un codazo al pibe Flores, lo hizo que lo termine expulsando y claro, dejó a su equipo todo el segundo tiempo con un futbolista menos. Ahí cambió el Vasco Rabarrena, metió un cambio que fue clave, la salida de Lautaro Blanco por Sebastián Villa y el colombiano. En 5 minutos le alcanzó para meter 2 asistencias. De hecho, el empate llega al 49 y el 2-1 llega al 51. Fue inmediato el impacto del colombiano de Sebastián Villa, que fue fundamental ayer para la remontada del Xeneize. Llegó después el 3-1, gol, como decía, de la figura ayer de este chico, Lionel Flores, que la verdad que es un fenómeno, viene jugando muy pero muy bien este chico surgido de las inferiores de Boca. Y el Xeneize encima terminó jugando 11 contra 9 por la expulsión de Dairon Mosquera cuando todavía quedaban 20 minutos, por lo cual ya pudiera haber ganado 4-1, 5-1, 6-1, 7-1. La verdad que era para que liquidara la serie el Xeneize, claro, en la ida. Que yo no digo que está liquidada porque es una diferencia de 2 goles, pero para mí Boca ya está prácticamente clasificado a los cuartos de final. Se me hace muy complicado imaginar un escenario en el no. cual este equipo de Recoleta pueda remontar una diferencia de 2 goles al Xeneize, por más que lo haga como local. Pero ayer Boca, que consiguió un triunfo quizás un poco más trabajado de lo necesario, porque vuelta a Boca es muchísimo más que Recoleta, y estos rivales Boca lo debería vencer por 5-0, mucho más cuando sacan Argentina, y mucho más teniendo en cuenta que, a ver, a mí me intriga cómo se hubiese dado el partido si no le expulsaron jugar a Recoleta. Porque eso cambió mucho la situación del partido. Si el partido era 11 contra 11 en los 90 minutos, yo no sé qué tan fácil se le iba a hacer a Boca. Porque el hecho de que queden 11 contra 10 lo habilita al Vasco Rabarrena para hacer un cambio netamente ofensivo, como es sacar un lateral por un volante por derecha. Y Sebastián Villa, que más allá de que tiene una vocación mucho más ofensiva, ayer particularmente ingresó muy bien y termina siendo fundamental para la remontada del Xeneize, que venció 3-1 a Recoleta de Paraguay y que, insisto, tiene un pie ya en los cuartos de final de la Copa Sudamericana. Así que un gran resultado para el equipo del Vasco Rabarrena, que vuelve a jugar este fin de semana, el sábado 21-15, en el estadio Ciudad Vicente López. Va a visitar a Platense, veremos qué tanto rota, teniendo en cuenta, insisto, que el próximo martes desde las 7 de la tarde en Paraguay va a visitar a Recoleta por el partido de vuelta de los octavos de la Sudamericana.
0: Bien, señores, bien, completísimo el informe. Veremos cómo sigue en un ratito. Vamos a estar hablando de la reglamentación del gobierno que se dio a conocer ayer, de este cobro a los extranjeros no residentes, en los hospitales públicos. Así que ayer se abrió el debate, llamó la gente, opinó. Seguimos en un ratito con esto, por supuesto. Obviamente estamos en Colombia todo el tiempo, cada tanto piden un silencio total y absoluto. ¿Por qué? Porque ahora nos llegan algunas imágenes puntualmente, se han concentrado en la zona de Pereira, que es la zona, como te contaba hace un rato, es la zona más afectada. Entre el 85 y el 87% de toda la ciudad está en ruinas, señores. Parece un cero set de filmación de una película de Somnis, prácticamente. Están pidiendo, y la buena noticia, te la voy a estar contando en un rato, Patricio, los dos argentinos que estaban desaparecidos, finalmente se pudieron comunicar con sus familias, con lo cual, por lo menos estos dos, que eran los primeros partes, que buscaban sus familias desde acá y la gente allá, bueno, han aparecido, así que una buena en este contexto de dolor y tragedia para la República Argentina. Amigos, nos vamos a una tanda cortita de la vuelta, nos metemos en el termómetro social, como te digo siempre, una nueva encuesta, en este caso, de la gente de OPSA. Quédate ahí, hacenos compañía. Mi nombre es Vero Morilla, no se muevan, ya volvemos.
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0: 42 minutos, señores, pasa de la una al mediodía. Seguimos con los informes desde Colombia. Llamanos y contanos cómo podés ayudarte. Voy a estar pasando en un rato los centros de acopio. 11-2660-0550. Lo mismo está haciendo la gente uruguaya allá en Radio Colonia también, así que también vamos a estar hablando en un ratito. Por lo pronto nos situamos en nuestros propios problemas, señores. Yo te digo siempre, los sondeos sirven para medir el sentir, el pensar de la gente, son un gran termómetro social, y en este caso tenemos en nuestras manos el último sondeo del Observatorio de Psicología Social Aplicada de la Facultad de Psicología de la Universidad de Buenos Aires, que ni más ni menos ha comenzado a medir la imagen de dirigentes nacionales, lo mismo que miden el clima político, la percepción política, y me parece que es muy interesante. Si bien falta un año para las elecciones, tenemos que empezar a pensar o vislumbrar cómo está el panorama. Está del otro lado Marcelo Agustín Roca, es licenciado en psicología, es profesor en enseñanza media y superior en psicología, y también, por supuesto, es docente e investigador de la prestigiosa Universidad de Buenos Aires, casualmente en la cátedra de psicología política. Así que un gusto tenerlo con nosotros, que aparte también es una de las personas que ha participado y formado parte de este último sondeo de OPSA. Marcelo, ¿cómo andás? Mucho gusto. ¿Sos Marcelo o sos Agustín? ¿Cómo te dicen? Viste que uno tiene dos nombres y no sabe. ¿Cómo andás? Mucho gusto, pero te saluda.
1: Hola, ¿cómo estás, Verónica? Marcelo, mi primer nombre es Marcelo.
0: Perfecto, perfecto. ¿Qué viste que antes nos ponían dos nombres y después decís, bueno, ¿con cuál usamos? contame una cosa, Marcelo, tremendo trabajo han hecho, como siempre, uno más, con la gente del Observatorio de Psicología Social, y lo que están empezando a medir ahora, bueno, es esto, ¿no? Es la imagen de los dirigentes, es la percepción de la gente, y es ni más ni menos que el clima político. Contame un poco.
1: Sí, la verdad que es súper interesante el trabajo que se hizo en el observatorio. Lo que nos está empezando a mostrar, por ejemplo, es que la imagen de Milei empieza a caer un poco a fines de julio, ¿sí? Que hay una imagen negativa que viene siendo persistente, de alrededor de un 44%, que no es el primer dirigente en relación a la imagen positiva, sino que el primer dirigente en relación a la imagen positiva es Miriam Breckman, que después está Kicillof, después está Cristina, que de hecho es un personaje político muy importante, y después viene Milei en cuarto lugar. Eso es súper interesante, porque a la vez lo que nos está demostrando es que hay una polarización, pero la polarización no está representada todavía, no hay una transferencia real. Aún no hay un dirigente opositor que pueda estar aglomerando a toda la oposición.
0: Claro. Vos sabés que cuando, de un tiempo esta parte, tanto ustedes como otras consultoras, nos están mencionando y está empezando a hacer un poco más ruido la dirigente Miriam Breckman. Ahora, cuando hemos hablado también, cuando la encuesta la llevamos al análisis político y hablamos con nuestros analistas, lo que nos dicen es que se ve este fenómeno que, si bien la gente la elige de puertas afuera de urna, luego esto no se estaría traduciendo en, es como una intención de voto. Luego la gente, cuando llega a la urna, al voto electrónico, lo que sea, no pasa lo mismo. Hay una brecha, ¿no? Hay un gris entre la elección, estos 44 de encuesta de imagen positiva de Miriam Breckman, con lo que luego pasa después de las urnas.
1: Sí, tal cual. En realidad, lo que suele pasar en las urnas es que suelen haber votos estratégicos, por ejemplo. Uno a veces suele votar por identificación o por valores, es decir, por ideología. Claro. Y a veces los valores están más orientados hacia otro político de turno. Por ejemplo, en la encuesta que se realizó en el monitor, una de las preguntas importantes que se suele hacer es que... Esperen.
0: Sí, tranquilo, estamos.
1: Sí. ¿Qué situación o cuál es el principal problema que tiene hoy el país? Sí, uno de los principales problemas que dice la gente, o el total de la gente que tiene el país, es la falta de empleo, sí, o la falta de trabajo.
0: Claro, claro.
1: Y por segundo lugar viene el tema de los salarios bajos. Entonces, obviamente, la gente que está buscando a alguien que le empiece a garantizar ese tipo de temas. Si uno se acerca al monitor y ve cómo se realizó la encuesta, del total de los 2.895 personas, la parte que votó en el balotaje a Unión por la Patria, en realidad lo que detecta primero como gran problema son las medidas de ajuste de Milei. Claro. Y luego el desempleo.
0: Claro, es verdad. Me parece tremendamente interesante. Estamos hablando con Marcelo Agustín Roca. Él forma parte de la gente de OPSA, que es el Observatorio de la Psicología Social Aplicada de la Universidad de Buenos Aires, y el último sondeo es muy interesante porque empiezan las mediciones, la imagen y la percepción de la gente respecto a dirigentes o fuerzas políticas. Me decías... hablábamos de Kicillof y me nombraste también a Cristina. Casualmente ayer charlábamos con mi analista.

0: exactamente. En los datos lo que nota es que si hubiera un balotaje, específicamente hoy, teniendo en cuenta que todo puede cambiar de acá a 12 meses, está muy parejo entre Milei y Kicillof. Hoy en día está muy parejo la intención de voto. ¿Sí?
1: Epa.
0: También igual siempre hay que tener en cuenta a aquel porcentaje que no sabe. Estamos hablando de que hay alrededor de un 9% que no sabría quién votar todavía. Claro. Y eso a veces, obvio, inclina la balanza.
1: Claro, el péndulo para un lado u otro, por supuesto. Exacto.
0: Me
1: llamó la atención también cuando ustedes preguntan respecto a la situación política del país, el 56% calificó la situación política del país como mala o muy mala, solo un 30% la evalúa como positivamente. Fuerte, casi dobla, redobla el número de gente que no está viendo que Argentina está yendo por buen camino. Fuerte, ¿eh?
0: Es que ese es uno de los datos más interesantes, de hecho, del sondeo. ¿Por qué? Porque lo que te muestra es que en realidad toda la sociedad comprende que las cosas no están funcionando, ¿sí? Pero dependiendo de si en su momento habían votado a Milei o habían votado a Massa, se inclina de manera un poco más equitativa o mucho para un lado. Es decir, cuando votaron a Massa en el 2023, la mayoría de la gente entiende que la gestión que está haciendo Milei es malísima, ¿sí? Y que una de las culpas principales de lo que está sucediendo son los ajustes que está realizando Milei. Ahora, si se le pregunta a la gente que votó a La Libertad Avanza en el 2023, está un poco más equitativo. No quiere decir que comprendan que la situación es buena, de manera tajante, pero estamos hablando de que un 54% lo ve como positivo.
1: Claro.
0: ¿Sí? Mientras que los que votaron a Massa ven como negativo un 89%. Es un montón.
1: Recordemos a la gente que cuando hablamos de porcentaje estamos diciendo que de 10 personas, 8.9, o sea, prácticamente 9, señores. O sea, así para cuantificar cómo es el porcentaje fuerte. Marcelo, acá me pregunta la gente y lo hablamos con el equipo respecto a la situación económica, pero en este caso personal, la familiar, no la del país, no la del Estado, sino la tuya, nuestro bolsillo. Porque también muchas veces, viste ese dicho, quienes tenemos algunos años, los argentinos votamos con el bolsillo. Yo creo que a rajatabla se cumple, para bien o para mal, se cumple bastantes veces en las elecciones. La situación económica, personal y familiar, y acá esto nos da cuenta que el 41% de los argentinos califica la situación económica, personal y familiar como mala o muy mala, y solo un 34% dice estar bien, o sea, tener una situación económica personal positiva. Estos también son indicios, estas también son alarmas al gobierno, esto también son, se prenden las alarmas, los abanicos y los stop para que la gente empiece a darse cuenta de qué quiere, cómo quiere, quiere un cambio, quiere una continuidad, es la esperanza, ya le bajó la mecha a Milei después. Pues es que acá lo veíamos, Marce, que durante prácticamente dos años y medio estuvo como el factor esperanza, ¿viste? El factor le creo, el factor le tengo fe, el factor hay que reordenar el Estado, el factor el Estado verdaderamente era, en muchos puntos, era un desmadre. Pero claro, como todo pasa en este mundo, la paciencia también es finita y se agota.
0: Tal cual. De hecho, justamente, el tema de que tenga un 41% de negativo en cuestión de situación económica demuestra la importancia que le da la gente al tema del desempleo o el tema del trabajo,
1: claro,
0: principalmente. No obstante, igual, la gente que votó a Milei sigue teniendo esperanza de que algo cambie en algún momento. ¿Sí?
1: Sí, todavía es que eso. Sí, claro.
0: Obvio, lo va a estar manteniendo. Lo que pasa es que eso, a medida que pasa el tiempo y no vea resultados que afecten el bolsillo de la gente, o sea, lo microeconómico, se van a estar decantando por verlo de manera negativa. Entonces, lo que nosotros vemos es que la imagen de Milei va decayendo poco a poco a medida que pasa el tiempo, y que los que habían votado a Milei en su momento van, no quiero decir perdiendo esperanza, pero van como concientizándose un poco de que si la situación no cambia, es como, bueno, algo que está alertando al gobierno, porque justamente los que votaron a Milei en su momento votaron a Milei pensando en que iba a resolver una cuestión económica fundamentalmente.
1: Totalmente. Y la última, antes de liberarte, Marcelo, mira el nombre que te doy, Mauricio Macri. Mauricio Macri,

0: Está medido también, contame un poco, porque tiene imagen positiva e imagen negativa altísima. Contra la gente.
1: Mauricio Macri suele tener una imagen que representa, por ejemplo, algo negativo en la sociedad. Lo que pasa que el tema de Mauricio Macri como dirigente también es súper importante en estas elecciones que van a venir. Porque el tema del PRO, que decante para un lado,
0: claro,
1: o se abstenga para decantar para un lado, va a hacer que nada, que el balotaje, si es que llegamos a balotaje, juega a favor o en contra de Milei.
0: Claro, totalmente.
1: De hecho, en cuestiones ideológicas, si bien obviamente no es lo mismo el partido político de Macri que el de Milei, se suele decir que está un poco más orientado para ese lado.
0: Qué impresionante. ¿Ustedes cada cuánto tiempo contra la gente, Marcelo, realizan este tipo de sondeos o encuestas, o cómo prevén que continúe el año y el año que viene, que es un año electoral, por supuesto?
1: Mirá, todo depende en realidad de las situaciones y el clima político del país. Cuando se vislumbra que está sucediendo algo interesante de manera social y psicológica, obviamente que se sale a realizar encuestas.
0: Bien.
1: Pero calculá que cada tres meses, cada tres meses aproximadamente se van realizando monitoreos sobre
0: bien.
1: Este tema de política y si no sobre otras cuestiones sociales, obviamente.
0: Ahora tengo una pregunta más a título personal, porque sos experto de psicología política. Cuando le explicás a tus alumnos, cuando tenés que hacer algún análisis vos, ¿cómo impacta? El otro día nos lo preguntaba un oyente y nos quedó dando vuelta, por eso te aprovecho, diría mi abuela. ¿Cómo impacta la cuestión discursiva de Javier Milei en el electorado? En el electorado joven, en el electorado medio, en el electorado grande. Esta postura del disruptivo, el outsider, el transgresor, el loco, alguna gente lo compró, otra lo compró, pero sin embargo ahora le molesta. ¿Qué te parece? Porque es la parte de la psicología, casualmente, de la política. No habla del candidato, bueno, habla del candidato, pero es de su otra versión, ¿no?
1: Sí, a ver, el outsider se compró mucho justamente por una época de gran crisis en Argentina. De hecho, está avalado científicamente que los outsiders suelen salir cuando hay época de crisis en los países.
0: Mira, claro.
1: Entonces se compró mucho. El tema más discursivo del léxico de Milei no es algo que se vislumbre como positivo en la manera de hablar, pero no es algo que incida tanto en la elección de votantes. O sea, vamos nuevamente. Si la mayoría de los que está votando, los que votó, por ejemplo, a Milei, estaba pensando más en una cuestión económica, lo que menos le va a estar importando, por lo menos por ahora, es el tema del léxico, del discurso.
0: Claro, claro.
1: Igual uno también tiene que... Disculpe.
0: No, decime, sí, contame.
1: No, que igual uno también tiene que tener en cuenta esto, y justamente lo de OPSA va reflejando estas cosas. Uno tiene que tener en cuenta que el outsider de Milei fue en el 2023, si se quiere.
0: Claro.
1: Y hoy en día ya es político.
0: Sí, tenés razón, ya está dentro del baile, claro.
1: Pero cualquier buen político tiene que saber bailar. Si no sabe bailar, es complicado.
0: Sí, claro. Te quedás, o te quedás en el personaje o te quedás afuera cuando las cosas pasan. De hecho, sí. Acá lo dijimos mucho y lo dice la gente. El discurso de, pero ellos, el discurso de la herencia recibida, el discurso de no sé qué, obviamente fue válido, es válido, a mi entender, muy a título personal, como te dije antes, ha habido una herencia recibida de un Estado un poco desmadroso y desordenado. Pero bueno, ya está. Después de X cantidad de tiempo, era parte de la responsabilidad tuya. De hecho, para eso te habrá votado la gente. De ordenarlo, ¿no? Y no puedes seguir anclándote en el discurso de, pero bueno, fueron ellos, porque ya está, ya tenés un tiempo en el sillón de Rivadavia que hace que, bueno, a partir de ahora empezar a hacerse cargo, ¿no?
1: Es que, claro, el político tiene que venir con un mensaje nuevo, tiene que ir modificando su mensaje
0: totalmente,
1: a medida que pasa el tiempo.
0: Claro.
1: Con las situaciones del país y de la gente común van cambiando también a medida que pasa el tiempo.
0: Claro que sí. Marcelo, ha sido un gusto total hablar contigo en tu nombre. Déjame agradecerle a toda la gente que también forma parte del observatorio, porque siempre hacen unos trabajos fabulosos. Y te agradezco sobre todo la generosidad y el tiempo para conmigo en esta tarde. Así que muchísimas gracias.
1: No, por favor.
0: Gracias.
1: Un gusto para mí estar acá.
0: Gracias. Vuelvo a molestarte en cualquier momento. En cualquier otro momento te llamo. Me divierte mucho la psicología política, así que otro día te llamo para que charlemos de eso. Dale.
1: Sí, obvio, un gusto.
0: Un placer.
1: Saludos a todos.
0: Gracias, Marcelo. Marcelo Agustín Roca, licenciado en psicología, profesor de la Universidad de Buenos Aires, forma parte del Observatorio Social de Psicología Aplicada, nos hace llegar este último sondeo que mide ni más ni menos que la imagen de los candidatos, que la percepción de la gente, que la economía política, la economía social y la economía personal. Y fíjate, Pato, que esto que venimos hablando, voy a tomar lo que me decía Marcelo al principio, el fenómeno Miriam Bregman. Es hoy por hoy, según la gente del Observatorio Social de la Universidad de Buenos Aires, es la política con mejor imagen, con un 44% contundente, Pato, Miriam Bregman. Lo que pasa es, como lo decimos siempre, después eso no se traduce en los votos, porque en las últimas elecciones la intención de voto no llegó al 6%.
2: No, por eso. O sea, está todo bien con la imagen positiva, pero después si eso no se traduce en votos, ¿de qué te sirve? Lo mismo con la imagen negativa. Si alguien te dice, no, hay imagen negativa de tal que tiene 56% de imagen negativa, pero después saca el 56% de los votos, hay algo que no se traduce.
0: Bueno, claro, acá es cuando la dicotomía esto entre el sentir y pensar la gente y lo que verdaderamente hace cuando llega a la zona. Yo conozco gente que, por ejemplo, me dijo, no, sí, Miriam Bregman muy bien, pero como sé que no gano, que no mueve la aguja, no la voto. ¿Entendés? O por el contrario, como no quiero que gane Patricio, por ejemplo, la voto a Vero. No sé si Vero es la mejor opción.
2: Yo creo que aparte
0: pero la gente, no, ¿entendés?
2: La gente sabe aparte que lo de Bregman es inaplicable.
0: Bueno, eso es a título. Habrá gente que le gustará, habrá gente. Mira, Paula, está.
2: Bueno, sí,
0: le hace señas.
2: Tratemos de aplicarle el comunismo a la República Argentina a ver cómo sale.
0: Escúcheme una cosa. Señores, se viene el eclipse, faltan 31 minutos. El eclipse, ahora te voy a estar contando todo, eclipse total del sol ibérico. España.
2: Total eclipse.
0: Allá la madre.
2: Heart.
0: Sí, ahora poneme, por favor, eclipse total del corazón, porque hace muchos años no pasaba esto, es un fenómeno tremendo. España, todo el país se va a poner de noche. Va a ser oscuro, oscuridad total. Es un fenómeno, se puede ver de la República Argentina. Me conviene verlo, no me conviene verlo, todo te lo cuento en un ratito. Estuvimos investigando con Patricio, así que quédate ahí que tenemos un programa lleno de información. No te muevas, amiguitos, ya volvemos.
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4: Hay varias estaciones de servicio con faltante de combustible, señalan desde la Unión de Vendedores de Nafta del Uruguay. Su gerente Federico de Castro indicó que la zona sur del país es la más perjudicada debido al paro sindical de la tablada.
5: La situación es bastante compleja. Estamos registrando un número importante de estaciones con quiebre de stock en algún tipo de producto. Y eso es la consecuencia de distintos días de afectación a la cadena de suministro. Todos los meses hay paros en la planta de la tablada y afectación del suministro. A veces la población no lo percibe porque se hacen todos los esfuerzos posibles desde el lado de las estaciones de servicio para que no se note, pero bueno, en esta situación, dado que fueron varios días de medidas, es inevitable.
3: Argentina.
4: Antes de desaparecer, Corredores Viales deja sin informar gastos y rendiciones. Corredores Viales, Sociedad Anónima, la empresa estatal que administra corredores nacionales y avanza hacia su liquidación, dejó sin informar el detalle de gastos, cajas chicas, adelantos, reintegros viáticos y rendiciones solicitado mediante la Ley de Acceso a la Información Pública, al argumentar que redujo casi a la mitad su personal y que la estructura restante está concentrada en el traspaso de las rutas.
3: Deportes.
4: Lanús goleó a Talleres y escaló posiciones en la zona A del torneo clausura. Lanús tuvo efectividad en el campeonato y goleó a Talleres en crisis por 3-0.
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0: Qué lindo, señores. Bonnie Tyler, que la perdimos hace un tiempito, ¿se acuerdan? En Ámsterdam, falleció hace menos de un mes, les voy a decir. Que tenía hiatus, esto que tengo yo en la garganta, se puso ronca, fue a foniatría, fue un otorrino laringólogo, la operaron. Y la operaron mal, dicen algunos, pero a veces lo que sucede conviene, Patricio, dirían por ahí, porque esa operación que, entre comillas, hace 35, 40 años o más, chicos, salió mal, fue lo que terminó dejando esta voz ronquita que tiene Bonnie Tyler y esta voz ronquita que tengo yo. Ella se compara con Bonnie Tyler. Bueno, y a partir de ahí, chicos, desde, qué sé yo, todas las canciones que ha grabado, ha sido un éxito absoluto, se le extraña, sigue siendo una genia. Esta canción, como te conté una vez, forma parte de la playlist de la serie, que en su momento era tremenda, señores, Modelo Masculino. Así que una genia, la escuchamos, la pedían ustedes y Facu que nos dé el gusto, señores. Hoy, 12 de agosto, las universidades públicas de todo el país están llevando adelante un nuevo paro de 24 horas en reclamo de la aplicación de la ley de financiamiento universitario. También piden una recomposición salarial y, por supuesto, mayores fondos para el funcionamiento de las casas de altos estudios. Esta medida fue convocada por el Frente Sindical de Universidades Nacionales y alcanza al personal docente y no docente. Los gremios sostienen que existe una brecha salarial muy grande, superior al 28%, y cuestionan además la falta de actualización de los recursos destinados a becas y hospitales universitarios. La jornada se desarrolla en el inicio del segundo cuatrimestre y, según los sindicatos, representa una nueva señal de presión hacia el gobierno. Laura Carboni, secretaria general de la Asociación Gremial Docente de la Universidad de Buenos Aires, afirmó que el Ejecutivo mantiene una deuda salarial con los trabajadores universitarios y cuestionó el incremento del 21% cobrado en el mes de julio, al considerar que, por supuesto, no alcanza a la recomposición reclamada. Los gremios también denuncian un sostenido ahogo presupuestario y reclaman una respuesta del Poder Ejecutivo que hasta ahora se ha mantenido un poco al margen. Esta protesta está llevada adelante por FEDUM, por FACDUT, por FATUN y por la CONADU, como las cuatro grandes organizaciones. Desde el Ministerio de Capital Humano, a cargo de Sandra Petovelo, de quien depende la Secretaría de Educación, calificaron esta medida como política e ilegítima y sostuvieron que las transferencias correspondientes al sistema universitario sí se encuentran al día, con lo cual es una falacia esto que no han recibido todavía el presupuesto ni los cobros. La cartera también aseguró que están cumpliendo con todos los acuerdos salariales. Con todos, señores, cuando llamamos y les consultamos. Y también recordaron que existe una nueva revisión paritaria, una nueva reunión que ya está convocada para el próximo 1 de septiembre. Con lo cual, no entienden por qué hoy, 12 de agosto, realizan esta medida de fuerza, que también, hay que decirlo, tiene un acatamiento dispar. Señores, medida de fuerza de la gente de las universidades públicas del país, nuevo paro universitario, reclaman financiamiento. Amiguitos, 7 minutos pasan de las 2 de la tarde, se vienen las lluvias. Pato, recuerda, se vienen las lluvias, 12 grados, pero un 12 grados mentiroso, porque es un 12 grados con mucha humedad. Entonces, un 12 grados que su cuerpo lo está sintiendo bastante. Usted tiene información para contarme. ¿Quiere que vayamos a Europa? Así hacemos un traspaso rápido, porque recién me dijo así como vuelo rapaz. Nahuel Molina, Geruli. Cuéntale a la gente, a partir de ahora, ¿con qué camisetas veremos a nuestros ídolos?
1: Bueno, tenemos a... El término ídolo para Nahuel Molina me parece fuertísimo.
0: ¿Demasiado?
1: Y sí.
0: ¿Fui muy generosa?
1: Nahuel Molina, a ver, ¿o no?
0: Porque sabe que estoy con el oro romántico de la vida, ¿no? La carta de Messi vio que me conmovió.
1: Me encantaría conocer a alguien que me diga ídolo en Nahuel Molina.
0: No, ya, claro.
1: Bueno, está bien, yo respeto,
0: no sea
1: pero...
0: No nos está escuchando la familia de Nahuel Molina, le mandamos un beso.
1: Le mandamos un beso, fue buen futbolista. Ídolo es... Ídolo, no sé, desde el Udinese, quizás cuando se fue, pero bueno, esperemos que redescubra su mejor forma en la Serie A, porque...
0: Está con tanta dulzura, Vero, me está diciendo.
1: Bueno, pero Nahuel Molina, ídolo. Jerónimo Rulli, también ídolo. Y... Jerónimo Rulli, yo no recuerdo partidos suyos en la selección argentina. Es un buen arquero, pero bueno, va a ser suplente la del Manchester City, incluso también. Porque Jerónimo Rulli iba así que es nuevo refuerzo.
0: ¿Qué ser suplente toda la vida?
1: No, Vero. Ser tercer arquero del Manchester City, de lo mejor de trajo que uno puede tener en la vida.
0: ¿Qué te dan todo el día, Pato?
1: Wow, qué tragedia cobrar millones de euros al año solo por entrenar y jugar al fútbol.
0: Bueno, tienes razón.
1: No, está bastante bien. Yo creo que a mí me gustaría ser tercer arquero en Manchester City.
0: Okay.
1: Cobrás bastante bien, la verdad que trabajás todos los días en un predio espectacular junto con los mejores jugadores del mundo, comés espectacular. La verdad que es una muy buena vida. Es una muy buena vida.
0: Bueno,
1: y Jerónimo Rulli, que ahora es el nuevo arquero, seguramente suplente del Manchester City, después el arquero titular del Marsella, vuelve al Manchester City, club en el que ya atajó Jerónimo Rulli. Aunque muchos no lo recuerdan porque, claro, prácticamente no jugó en los Sky Blues porque estuvo a préstamo en la Real Sociedad y ahora llega, y te diría que un poco para competir el puesto a Gianluigi Donnarumma, pero no, la realidad es que va a ser el suplente.
0: ¿Tiene chance de competir el puesto?
1: No, va a atajar en partidos de Copa, va a atajar en algunos partidos que no sean quizás los más importantes.
0: Sirve inclusive como para entrenamiento del arquero, ¿no?
1: Más o menos.
0: Ah,
1: o
0: sea, no, ni siquiera.
1: Pero, o sea, ¿de qué decís que un arquero entrena al otro?
0: Se ayuda, no sé.
1: No, hay entrenador de arqueros.
0: Ah, bueno.
1: No, hay que entrenar al arquero.
0: Entonces tiene razón, entonces tengo razón, yo no sé nada.
1: No, pero sí, a ver, un equipo juega 60 partidos por temporada, el arquero no juega a todos, ningún jugador juega a todos, porque aparte está bueno tener para rotar, y aparte vos nunca sabes cuando un jugador se te lesiona.
0: Claro.
1: Si tu arquero se te lesiona, ¿quién ataca? ¿El técnico? No, tiene que tener un arquero suplente.
0: Mira, decirle a Goycochea con Pumpido.
1: No, lo sufro y Boca.
0: Claro.
1: ¿Te acordás que el arquero titular es Marchesín?
0: Claro.
1: Y ahora llega Montero. Bueno, igual cuando se recupere Marchesín, yo creo que ya va a quedar como suplente definitivamente. Pero Jerónimo Rulli, que sí, es nuevo jugador del Manchester City, segunda etapa en el equipo de Manchester. Y claro, llega para ser el suplente en principio de Gianluigi Donnarumma, el arquero de 34 años. Que algunos lo pedían, que vuelva al fútbol argentino, que venga a atajar a Boca, porque recordemos, él es surgido en Estudiantes de La Plata. Y yo creo que había una cuestión salarial que Boca no podía cubrir con Jerónimo Rulli. Con Nahuel Molina. Bueno, vuelve al lugar donde mejor jugó, vuelve a la Serie A, porque después de 4 temporadas en el Atlético Madrid, el lateral derecho de tan solo 28 años, uno pensaría que Molina ya es más grande, porque a ver, viene siendo el lateral derecho de la selección argentina desde 2021, cuando tenía tan solo 23 años,
0: mucho, claro.
1: Pero sí, Nahuel Molina es nuevo jugador de la Roma de Italia, donde va a ser compañero de ¿quién?
0: De Paulo Dybala.
1: De Paulo Dybala, de Matías Soulé y de Santiago Castro, de los 3 futbolistas argentinos que ya están en el equipo de la capital italiana.
0: Está bueno. No, es jugar en la Roma, ¿eh? Vivís en la Roma, jugás en la Roma.
1: Y pero si jugás... Sí, tiene sentido. Yo creo que igual también, no sé, jugar en el City está bastante bien.
0: Está bien, ¿no? En cualquier lado,
1: el tema con la Roma es que ya... Yo no quiero decir que no es un equipo competitivo, pero la realidad es que ha perdido mucho terreno en los últimos años.
0: Es verdad.
1: Lo que sí, este año va a jugar Champions League, aunque sea la Roma. Así que tiene ese desafío bastante interesante en el equipo de Giampiero Gasperini. El que sí creo que no va a tener mucho protagonismo este año es Paulo Dybala, que yo creo que ahora sí está en su último año el fútbol europeo, y hay que ver si después sí decide venir a Boca, si decide venir al fútbol argentino. Pero
0: se
1: bueno,
0: va al árabe.
1: Que Paulo Dybala
0: se va al fútbol árabe para mí. ¿No?
1: No sé, no lo veo con esa necesidad, no creo.
0: No, pero no es, bueno, sí, no sé, no es necesidad, pero bueno, escúcheme.
1: No, pero aparte
0: la gran
1: ya...
0: Pocho la ve, si unos mangos más no vienen mal.
1: No, igual la ve si no juega en Arabia.
0: ¿Jugó dónde? ¿En China?
1: En
0: ¿dónde
1: China?
0: Jugó? Bueno, me refiero a unos mangos más, o sea, sí.
1: Sí, definamos unos mangos más también.
0: Es
1: hay
0: una,
1: que ver...
0: una torta de plata más.
1: Pero definamos que es una torta de plata más. A ver, ¿vos sabés cuándo se gana en Arabia? Porque hay equipos del fútbol árabe que sí están dispuestos a pagar mucho, hay otros que no pueden pagar tanto. Son, son pocos los equipos del fútbol árabe que pueden ponerla, por decirlo así. Son pocos los equipos del fútbol árabe que tienen al gobierno árabe detrás financiándole los traspasos. Y aparte hay que ver si particularmente se deciden por Paulo Dybala, porque si bien les interesa el nombre, les interesa también un jugador y que tenga actualidad, que tenga presente.
0: Es verdad.
1: El presente de Dybala no es el mejor. Es un jugador que se lesiona bastante, que en la última temporada de la Serie A, Paulo Dybala hizo 2 goles en toda la temporada. Entonces hay que ver, porque un equipo de la Superliga Árabe posaría sus ojos en Dybala y no en otro futbolista.
0: Tiene razón.
1: Yo veo mucho más probable un regreso al fútbol argentino, pero bueno, estamos hablando de acá a un año prácticamente. Lo que sí es que Nahuel Molina es nuevo jugador de la Roma, Jerónimo Rulli, nuevo jugador del Manchester City, y ya sabíamos que Facundo Medina es nuevo jugador del Bayer Leverkusen, los jugadores de la selección argentina que ya fueron cambiando de destino en este mercado de pases, pero todavía hay muchas novelas abiertas.
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0: 19 minutos, señores, pasan de las 2 de la tarde, 11 grados la temperatura, se viene la lluvia, señores. 11 grados que se sienten, primero porque no ha salido el sol, segundo porque las nubes están bajas, tercero porque hay brisita y cuarto porque hay humedad, con lo cual, diría mi abuela, ya nos cala, no es que te cala los huesos, pero ya empezás a sentir un poco el fresco. Leonetti por eso se metió en el subte, se sumergió al subte, señores, y está escondido ahí abajo porque no quería tener frío en así a la altura de la tierra, a la altura del nivel del mar. ¿Cómo anda, Leonetti? ¿Cómo le va?
1: ¿Cómo te va, Vero? Y me viene flojito, porque estoy con un saco y una bufanda.
0: Y le digo una cosa, tiene la voz tomada, ¿eh?
1: Debería cuidarme un poquito más. Pero bueno, acá el asunto es un
0: sí, porque lo necesitamos el 22. Tiene que ir a trabajar, Leonetti. Así que el 22 tiene que estar sanísimo, ¿me escuchó? Perfecto. Digo,
1: pero perfecto, sí. Vos disponés los micrófonos y nosotros animamos. Escúchame, a ver, tenemos un choque en la autopista de Lepiane. Eso es el sentido hacia la General Paz, hacia la altura de Escalada. Está el carril derecho restringido. Está trabajando ya AUSA en el lugar, la asistencia. Y después en línea general para Americana, autopista del oeste, la Riqueri no tiene mayores inconvenientes. Lo que sí estábamos advirtiendo es que hay una demora en particular en el paseo, en realidad todavía es Alem ahí. Alem justo a la altura de Casa de Gobierno. Así que algo demorada la marcha, tanto en el corredor de Alem, pero lo que vemos también es que hay un retraso en la avenida Madero a la misma altura, con lo cual podría llegar a ser algún inconveniente en el corredor de Madera. Principalmente, a la altura de Perón, que está ya empezando a desviar el tránsito, porque está trabado prácticamente desde la altura de Córdoba para lo que es el corredor de Avenida Lema. Así que ojo si va de retiro hacia el sur por el bajo, porque está complicada la marcha. Así que lo más importante, lo más trabado es Avenida Madero, a la altura de Perón. Tenemos muchísimo retraso. Después en el corredor de la 25 de mayo, algún sector de obra a la altura de Boedo, a tener en cuenta, así antes de llegar a la Avenida La Plata, una restricción. Mira, justamente ayer en el encuentro de RC Vial, estuvimos reunidos con diferentes concesionarios viales, no solo autopistas urbanas, son las que más recorremos en la ciudad, sino también los accesos, las que se
0: Jotita. Le hemos perdido a Jota, me estaba contando, por supuesto, todo lo que está pasando en las calles. Jota está en estos momentos en el subterráneo porque fue a hacer alguna información, un informe de lo que está pasando, como bien sabés. Hoy no es un día de protesta, pero muchas veces los trabajadores, los metros delegados, el asbesto y todos los temas que vos ya sabés hasta el cansancio. Así que lo tenemos a Jota ahí en estudio de campo, como decimos por ahí, cronista de campo, haciendo el informe. Mientras tanto nos estaba contando cómo están las cosas. Tranquilos, chicos. 14:22, señores. Fíjate, Patricio, que nos llega una información de Pereira, Colombia, que hay señales de vida en los últimos 15 minutos, Pato. Señales de vida de dos personas. Con lo cual, como te vengo contando, han pedido un silencio absoluto y rescatistas y vecinos y bomberos y defensa civil, la gente que se acerca muchas veces a ayudar y a correr con sus propias manos los escombros, bueno, están viendo qué va a pasar con esta posible e inminente, ojalá que así sea, Pato, milagro. Así que de verdad que nos conmueve muchísimo, estaremos pendientes de todo lo que está pasando. Me decías hace un rato, Patricio, hablando de excesos, me decías hace un rato que una de las noticias del día, de los más leídos hoy en el mundo del deporte, tiene que ver con esta decisión del Corinthians de rescindir un contrato, que ya del vamos, para muchos de nosotros fue absurdo. Pero haceme una génesis, contame un poquito, ¿cómo llegó? ¿Quién es esta figura? ¿Qué le había prometido el Corinthians? Y lo bueno dura poco.
2: Sí, porque la verdad es que tenía un pedido muy particular Memphis Depay, la gran figura del Corinthians, para renovar su contrato. Quería un palco privado en el Neoquímica Arena. Quería también poder usar el estadio para eventos privados durante 2 días y que el 50% de los ingresos vayan para su staff. También quería parte de los premios del Mundial de Clubes si el club lograba clasificarse, aun si él ya no estaba en el club por ser parte de la reconstrucción del Corinthians. Quería el 20% de todos los premios por títulos y 15 millones de dólares totales.
0: Pues un delirio. Es impensable. No, pero el Corinthians lo había firmado eso.
2: No lo había firmado.
0: Ah, ¿cómo llega a trabajar? ¿Cómo llega él a formar parte del club?
2: No, estos eran los pedidos para renovar su contrato.
0: Ah, para renovar.
2: Para renovarlo. Él ya tenía contrato con el Corinthians, él lo que quería era renovarlo y pedía todo esto.
0: ¿Es oriundo de dónde?
2: Es holandés.
0: Holandés.
2: Es el máximo goleador en la historia de la selección de los Países Bajos.
0: Y ahora, ante la rescisión. Rescisión, chicos, me trabé, qué horror. O la no renovación, mejor dicho, la rescisión de contrato.
2: No. No es no renovación, es rescisión.
0: Ah, directamente. Ah, sí, muy bien, sí, que lo marques.
2: Ya deja de jugar en el
0: ya
2: Corinthians.
0: Ya está. Sí, bueno, sí, queda sí, libre, sí. Se va a su casa, se va a hacer las fiestas en vez de ir adentro del Club Corinthians, se va a la plaza de enfrente. ¿Qué va a hacer?
2: No, ahora es agente libre. Ahora es agente libre, está a disposición de cualquier club para jugar a coste cero del fichaje, que parle el salario y bueno, todo lo que pide Memphis Depay.
0: Es normal,
2: es una locura.
0: Es normal, palabra que no me gusta, lo digo siempre, que un jugador pida estas...
2: No.
0: Yo la verdad, Pato, hace muchos años hago periodismo, me gusta el fútbol, yo no soy un representante ni mucho menos, no leo los contratos, pero por lo que usted me ha contado u otros compañeros de deporte, yo nunca había escuchado exigencias de esta envergadura.
2: No, el tema es que de país...
0: Que le cierren el estadio 2 días, que se lo den para uso propio, que, o sea, una cosa es que diga, che, el 15 de agosto es mi cumpleaños, préstenme el patio de la radio, pero bueno, listo, ok, está en el contrato. Pero el resto me pareció todo un delirio.
2: No, es que lo que cobraba aparte ya era un delirio, y parece que también Memphis Depay va a demandar al Corinthians ante la FIFA para cobrar una deuda que tiene el club con él. Que también, acá viene el tema de la cuestión del contrato, estamos hablando de casi 20 millones de dólares que le tendría que pagar el Corinthians a Memphis Depay.
0: ¿Y el Corinthians con quién lo reemplazaría o cómo se...?
2: No.
0: Nada, no, tiene...
2: A ver, Depay igual es un futbolista que no... A ver, en 2026 jugó 14 partidos con el Corinthians.
0: Eso te iba a preguntar, contame la historia con el Corinthians. ¿Cuántos goles?
2: Un gol.
0: Dale, chico, entonces fue un blef.
2: Hizo un gol en todo.
0: Lo trajimos como el mejor jugador de Países Bajos, como el goleador de la selección, y acá...
2: No, igual... Máximo goleador histórico. En otro momento era el
0: bueno,
2: mejor.
0: Bueno.
2: No, pero en el Mundial con Países Bajos fue suplente. No es un jugador que dice
0: titular. Entonces ya está, sáquense de encima este moplo.
2: Sí, es que...
0: Lo que pasa es que nos cuesta un carísimo este moplo.
2: Sí, totalmente.
0: Nos cuesta, dice ella, como si fuéramos del Corinthians, chico.
2: Pero bueno, es un jugador que...
0: ¿Cuánto ganó Carlitos Tevez en el Corinthians?
2: ¿Cuánto qué?
0: ¿Ganó Carlitos Tevez en el Corinthians?
2: ¿Ganó en qué sentido?
0: ¿Cuánta plata era? No se acuerda. Pero...
2: No sé, ¿cuánta plata ganó Tevez en el Corinthians?
0: No, quiero comparar. Carlitos Tevez, que fue figura y fue hermoso,
2: pero aparte no tiene sentido,
0: este muchacho.
2: No tiene sentido la comparación, estamos hablando
0: porque
2: hace 22
0: pasó,
2: años.
0: Claro, pasó muchos años.
2: Muchos años. Aparte, Tevez llegó como una promesa al fútbol argentino y no llegaba como un jugador consolidado después de 15 años en el fútbol europeo. No, eran dos realidades totalmente distintas, pero sí, lo que pedía Depay era un delirio, realmente. Si bien estuvo interesante esto que hizo el Corinthians, me parece totalmente lógico que le hayan rescindido
0: sí,
2: el contrato a Memphis Depay, porque la verdad que las exigencias no eran acordes a lo que se veía después en rendimientos en la cancha.
0: Locura absoluta, señores. 27 minutos pasan de las 2 de la tarde y obviamente los portales digitales de los periódicos y los portales extranjeros obviamente reflejaron la incertidumbre de Messi respecto a la continuidad en el fútbol tras la muerte de su papá. Leímos hace un rato la carta, por demás conmovedora y desgarradora, y por supuesto no solamente nos hicimos eco nosotros, sino los medios del mundo entero. La muerte de Jorge Messi a los 68 años impactó de lleno en la vida de Lionel, que como bien te sabes, como bien te contamos, publicó una carta de despedida a su padre, una carta que ya te podemos decir, si no la leíste o no la escuchaste, que está cargada de emoción. Dejó abierta la incógnita respecto a su futuro en el fútbol. El astro argentino, atravesado por el dolor, admitió: no sé cómo seguir. Y esa frase, como se imaginarán ustedes, recorrió los portales más importantes del mundo. La noticia de la pérdida y el mensaje de Messi tuvieron repercusión inmediata en la prensa internacional. El País, The Guardian, Miami Herald, la BBC, Mundo Deporte, L'Equipe, la Gaceta de los Sport, titularon con la duda que planteó el capitán argentino respecto a su continuidad profesional, reflejando también, por supuesto, la conmoción que generó su confesión. Leo Messi dice, por ejemplo, Leo Messi se pone en duda su futuro en su carrera y revela que intentó alargar la participación de Argentina en el final para que su padre pudiera recuperarse y viajar a los Estados Unidos. Algunos de los portales. Otro, señores, carta de despedida de Messi a su padre, no sé cómo seguir. Bueno, obviamente la BBC también hace: Messi no está seguro de poder jugar mucho tiempo más tras la muerte de su padre. Mundo Deportivo, que es el medio principal, uno de los medios principales de Cataluña, y en Barcelona, Mercy se despide de Jorge con una emotiva carta y remarca él no sabe qué hacer sin él. Bueno, no está seguro de continuar mucho tiempo más, dicen algunos periódicos también en Estados Unidos, y el diario también hace un hincapié, el diario L'Equipe de Francia, y por supuesto la repercusión ha llegado a todo el mundo. Tan es así, Patricio, que algunos conocidos, entre ellos ni más ni menos que el propio Cristiano Ronaldo, ha respondido, ¿no?, a esta conmovedora carta que publicó Lionel Messi hoy a la mañana.
2: Sí, Cristiano Ronaldo, bueno, no solo el Cristiano, el propio Neymar, bueno, jugadores también como Leandro Paredes, el propio David Beckham.
0: Cuénteme, le ponen corazones, le escriben algo, cuénteme, a mí me gusta esa parte, a ver.
2: A ver, Cristiano Ronaldo, por ejemplo, le puso un abrazo enorme para ti y los tuyos en estos momentos duros, Leo, mucha fuerza. Ese fue el comentario de Cristiano Ronaldo dos Santos Aveiro, pero entre otros comentarios, a ver, tenemos al propio Franco Colapinto, que puso todos con vos siempre. Enzo Fernández, que le puso dos emojis, uno como rezando y un corazón. Son varios los futbolistas. Bueno, Thiago Almada, un refuerzo River, que le comentó también varios corazones. Son varios los, por no decirte todos, los que se sumaron a estos saludos, a este apoyo a Messi en este
0: más la gente, más la
2: momento.
0: Gente común, más la gente normal, más usted, más yo, más los seguidores.
2: La publicación tiene 828.000 comentarios.
0: Claro.
2: 828.000 comentarios. Es muchísimo realmente, pero sí, todo el mundo apoyando a Lionel Messi en este duro momento tras la pérdida de su padre Jorge.
0: Tremendo, señores. Nos vamos a ir a las noticias, conmovidos como estamos, viendo qué está pasando en Colombia, nos vamos a meter y vamos a estar esperando el dato de la inflación que recién llega mañana. Vamos a estar en España contándote todo, cómo se hace lo del eclipse, claro que sí. Toda la información llega primero en Colonia. No te muevas, amigos, ya volvemos.
3: 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Uruguay.
4: El gobierno uruguayo acordó préstamos contingentes por 750 millones de dólares para atender los efectos del Niño. El secretario de la Presidencia, Alejandro Sánchez, anunció que el gobierno logró acuerdos con organismos internacionales para acceder a créditos contingentes por 750 millones de dólares para atender los efectos del fenómeno del Niño en el país. El PIT-CNT realizó un paro general parcial en reclamo de mayores recursos para la educación y la disminución de la pobreza infantil en la rendición de cuentas. El secretario general de la Central Obrera, José Lorenzo López, dijo que la movilización fue producto de que las respuestas del Ejecutivo no han sido las esperadas, no solo en el marco de este proyecto de ley, sino también sobre la seguridad social.
5: Marcado lo que ha sido la estrategia del movimiento sindical en función básicamente de algunos temas que están en, que ha colocado el movimiento sindical en la agenda, y que las respuestas del Poder Ejecutivo no han sido las esperadas por el PIT-CNT, fundamentalmente en materia de todo lo que tiene que ver con la rendición de cuentas, la situación que se generó a partir de que el gobierno determinó no cumplir con lo que se había acordado en el diálogo social para, digamos, la seguridad social.
3: Internacionales.
4: Colombia, al menos 240 muertos, miles de desaparecidos. Al menos 240 personas murieron, según autoridades regionales. Cerca de 4.000 permanecen desaparecidas como consecuencia del terremoto de 7,4 que sacudió el lunes varias localidades del noroeste de Colombia, a la vez que se multiplican las labores de rescatistas en la búsqueda de sobrevivientes bajo los escombros de edificios derrumbados. Trabajadores de Radio Colonia en conflicto. Debido al atraso en el pago de haberes para los funcionarios de esta emisora, se verá interrumpida la programación.
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35 minutos, señores, pasan de las 2 de la tarde, como te contaba recién Patricio. Tremendas las repercusiones del Chiqui Tapia a David Beckham, las reacciones enteras del mundo al conmovedor posteo de Lionel Messi respecto a su papá, señores. Así que todo lo que hay que saber, lee la carta si no la viste, verdaderamente es conmovedora, y la gente que lo apoya, más allá de los famosos, los conocidos, los futbolistas, los amigos, un montón de mensajes, de sentimiento tremendo de gente que como vos, como yo, como no lo conocemos, pero lo admiramos, lo queremos, lo respetamos, y obviamente por alguna cuestión hemos empatizado con eso, por no tener a nuestros padres, por sentirnos identificados, porque el amor trasciende fronteras, porque Leo Messi, más allá de cualquier el premio de los balones de oro, de los botines, de todo, es un niño, es un hombre que perdió a su papá, con lo cual desde ese punto de vista, por supuesto, hemos empatizado. Así que te recomiendo que leas la carta conmovedora y las reacciones de tanta gente que lo quiere a lo largo y ancho del mundo, señores. En un ratito llega Mica Sendra, te voy a estar contando todo porque comenzó el juicio.

0: Se suma a la muerte de Silvina Luna, se suma a la muerte de Mariano Caparola y se suma también a la demanda de otras 5 mujeres que hasta el día de hoy se sienten damnificadas estéticamente y en salud, por supuesto, por las cuestiones estéticas y las intervenciones estéticas del cirujano de los famosos. Patricio, soy todo oídos.
1: Bueno, Vero, ayer más allá del partido de Boca tuvimos otros duelos por la Copa Libertadores y la Copa Sudamericana, porque el Ceneice, más allá de su triunfo 3-1, bueno, no fue el único que empezó a encaminar una clasificación a la siguiente instancia, se podría decir, porque más allá del partido de Boca, bueno, increíblemente es el único que tuvo un triunfo, pero te digo, hay clubes que sacaron muy buenos resultados. Y uno de ellos creo que fue el Sao Paulo, que a pesar de haber empatado 1-1 frente a Bolívar, me parece que por lo hecho ya también tiene un pie en los cuartos de final. Y uno dirá, bueno, pero empató, tiene todavía todo el partido de vuelta. Pero con los equipos bolivianos, cuando le sacas un empate en la altura, es muy complicado que después puedan responder en el partido de vuelta como visitante si no sacaron un buen resultado en la ida. Ayer incluso comenzó ganando el Sao Paulo 1-0, lo empató el Bolívar, pero yo creo que esto al equipo boliviano no le va a alcanzar y el Sao Paulo es el gran candidato a meterse en cuartos de final. ¿Y por qué te cuento esto? Porque de esta serie sale el rival que sería de Boca, claro, si es que logra avanzar a la ronda de cuartos de final. Así bien, que lo más probable es que tengamos un Boca-Sao Paulo en los cuartos de final de la Copa Sudamericana. Pasando a la Copa Libertadores de América, donde tuvimos acción de equipos argentinos, ayer igualaron sin goles Fluminense e Independiente Rivadavia de Mendoza en el mítico Estadio Maracaná. Partido que, te digo, me sorprendió la poca cantidad de gente que había, porque estaba como, por así decirte, al 50% de la capacidad.
0: Mira,
1: muy pocos hinchas del Fluminense fueron
0: a ver este partido. Y no estamos acostumbrados, porque, viste, es como...
1: No, yo te digo que estamos acostumbrados a que no sea mucha gente en el Maracaná. Ahora, tan vacío, un poco me sorprende.
0: Ah, mira.
1: Un poco sí.
0: Mira,
1: sí,
0: no, no, ni vi nada.
1: El Fluminense...
0: Lo que pasa es que yo en mi retina tengo el Maracaná como con gente, ¿no? O sea, no sé si... yo lo tengo con gente.
1: Sí, el tema es que...
0: Por eso, ayer tan poca gente, no vi nada. Ahora después voy a googlearlo, claro.
1: No. El tema es que... a ver, hay dos equipos que juegan el Maracaná. El Flamengo y el Fluminense.
0: Claro.
1: El Flamengo es el equipo más popular del país. El Fluminense no tanto. Y ayer encima no pudo pasar del empate frente a Independiente Rivadavia de Mendoza, también con el equipo mendocino sacando un gran resultado, un gran empate para definir la vuelta en Mendoza la semana que viene y ver si puede meterse por primera vez en los cuartos de final de la Copa Libertadores de América. Recordemos, primer certamen internacional en la historia del equipo mendocino. Y ayer también empató Estudiantes, que lo había arrancado ganando temprano con gol de Joaquín Tobio Burgos y fue superior al equipo del cacique Medina, a la Universidad Católica, el equipo chileno que, recordemos, fue uno de los que eliminó a Boca en la fase de grupo de esta Copa Libertadores. Pero la U Católica, en la única chance, me animaría a decirte, de peligro que generó en el encuentro, un remate de San Pedri que se desvía y termina decretando el empate definitivo, que termina siendo un gran resultado para la Universidad Católica, que se lleva un empate 1-1 para definir la vuelta en Chile y complicar bastante a Estudiantes, porque el pinche encima el fin de semana tiene clásico. Va a tener que recibir a Gimnasia y Esgrima La Plata, así que va a tener una situación complicada el pinche rata, que tiene el fin de semana clásico y la semana que viene va a tener que viajar a Chile para la vuelta de los octavos de final de la Copa Libertadores de América. Lo que ayer parecía ser un triunfo y un gran resultado para el León, para el pincha, para Estudiantes, terminó siendo un empate que deja muchas más dudas que certezas.
0: Muy bien, señores, muy bien. Gracias, Patricio Ganulli, que nos cuenta todo siempre, primero, por supuesto, y de la mejor forma. Nosotros nos vamos a una tanda cortita, han pasado 41 minutos de las 2 de la tarde. Empiezan a llenarse el cielo de España unas nubes. Me está llegando información por ahí, unas nubes. En estos momentos el eclipse está en Islandia, Patricio, mirá qué divino. Se ve casi una uña finititita y estamos a minutos de que Islandia quede completamente a oscuras. Te voy a estar contando todo en un rato. No te muevas, ya volvemos, amigos.
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0: Qué buena canción, señores. Big in Japan, la pedían y acá estamos, por supuesto, poniéndote la música que tenés ganas de escuchar. Casi 11 grados en la ciudad de Buenos Aires, 44 minutos pasan de las 2 de la tarde en toda la República Argentina. Y desde ayer hemos abierto los teléfonos y se ha generado un poco de controversia. Ustedes saben que la información ayer llegó que el Ministerio de Salud de la Nación reglamentó que los extranjeros no residentes deberán pagar la atención no urgente de los hospitales nacionales. Esto es una medida derivada del DNU 366 que introdujo cambios en la ley de migraciones. A ver, no te van a dejar morir, como ayer la gente decía, no te van a dejar morir. Si sos extranjero residente, tampoco podés seguir gozando los beneficios. Yo les contaba y llamaba a la gente y decía lo mismo. Muchos de nosotros que hemos tenido la suerte de viajar en alguna oportunidad o en más de una oportunidad, tenemos que sacar un seguro médico obligatorio. No solamente porque tengas ganas y quieras cuidarte, sino porque la nación a cual vamos a visitar nos lo exige, ya sea el de la tarjeta de crédito, ya sea el que te venden en retiro o el que te venden en los aeropuertos. ¿Por qué la generosidad argentina dice que acá puede venir todo el mundo a atenderse? Una cosa es una urgencia, por supuesto, y otra cosa es, como hemos visto, y más que nada en provincias que lindan o limitan con países extranjeros, personas que cruzan a hacerse tratamiento, desde tratamientos estéticos hasta consultas médicas, etcétera. Yo no lo veo mal, ayer se abrió el debate. Está del otro lado la doctora de Reforzal, Daniela Correa. Reforzal es uno de los organismos que ya le cobra a extranjeros y obras sociales por la salud en la provincia de Mendoza. Mendoza fue una de las provincias pioneras junto con Salta. Veamos cómo ha cambiado esto, si ha bajado la calidad de la atención, si por el contrario ha subido, si es agradece la gente que sí paga los impuestos y que tiene acceso a la salud pública. Daniela, ¿cómo le va? Buenas tardes, doctora. Acá Verónica y todo el equipo de Colonia la saludamos.
1: Buenas tardes, Verónica, ¿cómo estás?
0: Bien, un placer, doctora. Bueno, le robamos unos minutos, sabemos que tiene la agenda cargada. Cuéntenos, porque ustedes, la provincia de Mendoza, ustedes han sido uno de los pioneros en ya haber establecido esta medida. ¿Cuál fue el impacto social? ¿Cómo eran los números antes? Me refiero a la cantidad de gente que llegaba a atenderse, no por cuestiones, obviamente, debido a muerte, sino para consultas o tratamientos, y cómo están las cifras hoy.
1: Efectivamente, acá en la provincia de Mendoza se está implementando esta política desde agosto del 2024, ¿sí? Nosotros implementamos un sistema en todos los sectores de la provincia de Mendoza, ¿sí? De la red pública de Mendoza, y actualmente se cobra a todos los extranjeros no residentes que se van a hacer atender en un hospital público. Con respecto al impacto social, la política ha sido bien recibida, ¿sí? La gente está de acuerdo en que, por lo menos acá en Mendoza, en que se le cobra a los extranjeros, ha tenido buena receptividad. Y el impacto ha sido que efectivamente ha bajado la atención de extranjeros en los sectores de la provincia. Nosotros acá teníamos los llamados tours sanitarios, ¿sí? Por ahí de extranjeros que venían a hacerse prácticas, algunos tipos de prácticas, que podían realizar en su país de origen, mediana.
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0: pública y se
1: te escucharon sola.
0: ¿Sí? No tuvimos tanta resistencia.
2: Bueno, bien, eso es bueno. Eso es bueno, porque hay algunos sectores. Nosotros, Dani, acá en la ciudad de Buenos Aires, allá recibíamos muchas llamadas, quizás de la provincia de Buenos Aires, y entendemos que es una provincia quizás sobresaturada, con una salud pública saturada totalmente, y que las necesidades son muchas. Pero entendemos que también, totalmente, mínimamente la compensación tiene que ser para con el país. Porque cuando la gente a veces nos dice, es una cuestión básica la que estoy diciendo, pero cuando la gente nos dice no lo pague el Estado, quizás la parte que no es tan comprensible es que el Estado somos todos, el Estado somos nosotros.
0: Claro, y tiene un costo. Esa gratuidad para el argentino tiene un costo, no es gratis.
2: Claro.
0: Y si damos recursos gratis para todo el mundo, también es donde los sistemas también entran en crisis después. ¿Sí? Guardemos las prestaciones, mejoremos las prestaciones para los argentinos, que son efectivamente los que pagan impuestos. Ahora, repito, tuviste una emergencia, te vamos a atender igual.
2: Ah, claro. ¿Sí? Está muy bien inclusive que ustedes lo digan, porque la verdad que hay que remarcar esto, la atención de emergencias sigue estando garantizada para todas, exacto, las personas, independientemente de la situación migratoria. O sea, todas las personas, llega, Dios no permita, quien sea, con un preinfarto, no tengo ni idea, yo no soy médica, ni mucho menos, y obviamente no te van a dejar tirado en la vereda porque mostrame tu cédula, tu DNI, tu pasaporte, o si pagaste o no pagaste el impuesto. Claramente
0: totalmente
2: no.
3: Ahora, Daniela,
0: defiende a todo el mundo.
3: Daniela, sí. ¿Qué tal? Pato Canulli, este lado. En este caso de situaciones de emergencia, que va y se atiende a alguien, ¿después esa persona se le cobra o cuenta como atención de salud gratuita?

0: No, la emergencia, la urgencia y la emergencia es gratuita. Y si producto después la persona tiene que hacerse algún tipo de operación, está fuera de peligro y tiene que hacerse algún tipo de operación que puede hacer en su país de origen, y puede trasladarse a su país de origen a hacerlo, pero elige hacérsela en la Argentina, y por la calidad de la atención, por lo que sea, porque no quiere hacer el viaje, esa sí la tiene que pagar. Pero la urgencia y la emergencia es gratuita y no se cobra.
1: Claro, claro. ¿Y tenés algún...? A ver, porque uno entiende que quizás es que corre riesgo inmediato la vida, pero ¿qué constituye una emergencia? O sea, ¿hay cuestiones de que sea difícil de discriminar cuando se trata una emergencia y cuando no?
0: No, lo hace, sí, lo hace el médico que atienda, ¿sí? No lo hacemos nosotros, nosotros somos un organismo recaudador. El médico que atiende es el que tiene en su momento la potestad de decir si es una urgencia o una emergencia, ¿sí? Eso lo hace el hospital y el médico tratante.
1: Claro.
0: Sí, obviamente está estandarizado en las normas internacionales que es una urgencia y que es una emergencia.
2: Clarísimo, la verdad, Daniela, ha sido muy generosa con tu tiempo, ha sido todo lo efectiva, efusiva y clara que necesitábamos. Obviamente, bueno, seguirá la gente, el debate, y cada uno llevará agua para su costal. Yo pago impuestos acá, soy argentina, amo mi país, tengo la suerte de visitar otros y de viajar, y respeto las reglamentaciones y lo que me piden, desde la normativa, las leyes, lo que me han cobrado cuando he tenido algún una cuestión y todo, y también pretendo Totalmente. También pretendo que lo hagan acá, ¿no? Con lo cual, y esto.
0: Claro, una cuestión de reciprocidad, ¿no?
2: Totalmente, exactamente. Uh-huh. Bueno, Dani, ustedes han sido unos visionarios, han sido unos disruptivos uh-huh. en su momento. Yo me acuerdo que habíamos conversado, no he tenido el gusto de charlar con vos, pero con algunos colegas tuyos también, allá o con la prensa, y en su momento, viste, uy, bueno, ¿qué pasó con Mendoza? Después fue Salta, o primero uh-huh. Salta, después Mendoza, no me acuerdo. Pero en realidad uno dice, bueno, claro, porque tienen otra problemática, porque son provincias limítrofes, porque tienen todos los fines de semana un caudal de gente que viene, porque mucha gente paga, porque en su momento el dólar beneficiaba, pero mucha otra hace uso, y perdón, esto es a título personal, uso y abuso también de las bondades de la salud pública, con lo cual yo la verdad,
0: totalmente.
2: Que me sigan peleando quien sea, yo no lo veo mal. Daniela, quería contarme una cosa, ¿cómo está el clima en mi querido Mendoza?
0: Está fresquito, la verdad que está fresquito, más o menos estaba escuchando que estaban en 11 grados ahí en Buenos Aires,
2: sí.
0: Estamos más o menos un poquito más, 12, 13 acá.
2: Pero hay solcito porque acá no asoma. Ay. Y tenemos la lluvia ya casi no. tocando la puerta.
0: Acá tampoco, está nublado hoy, está nublado y está fresquito.
2: Daniela, querida, ha sido muy generosa, un cariño por supuesto a toda la gente también que está ahí alrededor tuyo, gracias, y en cualquier cosa vuelvo a molestarte, así que te agradezco muchísimo.
0: Por supuesto, gracias a ustedes, que estén muy bien.
2: Gracias. La doctora Daniela Correa, ella es directora de Reforzal, es el organismo, uno de los pioneros en la República Argentina, que decidió cobrarle a los extranjeros y a las obras sociales por la salud en Mendoza. Así que recordemos, para que no quede duda, la atención de emergencias va a seguir garantizada para todas las personas, independientemente de la situación migratoria. No podrá ser negada ni demorada por trámites administrativos. Toda situación que represente, Pato, un riesgo real e inminente para la vida o las funciones vitales. Por ejemplo, un infarto, un accidente cerebrovascular, un traumatismo de gravedad, un accidente en la calle, una hemorragia importante, una urgencia obstétrica, una urgencia pediátrica, una urgencia neonatal. Bueno, todo eso, por supuesto, está considerado. Así que, nada, es como para la gente que se cruza o viene o vive de forma irregular en la República Argentina y consume uso y abuso de nuestros hospitales. Señores, 14:57.

0: Señores, faltan 2 minutos para las 3 de la tarde y ahora sí, señores, ahora sí podemos decir que ya terminó lo que se daba y terminó la cuarta fecha del torneo local. Cuénteme, ayer ya hablamos un poco y ahora me agarro la ansiedad. ¿Jueves o viernes arranca la quinta?
1: Bueno, ayer terminó la fecha y la nueva va a arrancar el día viernes. Epa. Va a arrancar con un lindo Racing Banfield en Avellaneda 20-30, pero ayer cerró la cuarta fecha del torneo clausura de la primera división del fútbol argentino con un partido muy particular, con el duelo que enfrentó a Talleres y a Lanús. Partido que hasta el minuto 74 iba 0-0. ¿Y sabes cómo terminó?
0: Epa.
1: 3-0 ganó Lanús.
0: ¡Apa! ¡Qué
1: como
0: partidazo!
1: Visitante. Sí, la verdad que el equipo de Jorge Sampaoli, bueno, es increíble porque te gana un partido 4-0 como visitando una fecha y el siguiente te lo pierde 3-0 como local. Una cosa increíble lo de Talleres de Córdoba, que ayer perdió ante un buen Lanús, hay que decirlo, un partidazo de Dylan Aquino. También un Yoyan Balois, este futbolista colombiano de tan solo 21 años que ayer entró y cambió el partido, marcando 2 goles y repartiendo una tercera asistencia. Y el Granate, que después de quedar eliminado ya de la Copa Sudamericana a manos del Cienciano de Perú, parece volver a haber encontrado su mejor fútbol. Encima se le viene una seguilla muy interesante a Lanús, porque sus próximos 3 partidos son frente a Independiente, frente a Argentinos Juniors y frente a Boca. Así que se le viene una seguilla más que interesante al Granate, el equipo dirigido por Mauricio Pellegrino, que ayer le ganó como visitante en Córdoba 3-0 a Talleres. Y complicó un poco al equipo de Jorge Sampaoli, que hasta ahora, de 4 partidos, perdió 3 y ganó tan solo 1. El tema es que ese 1 lo ganó por 4-0.
0: Claro.
1: La irregularidad en su máxima expresión, bastante afín con lo que siempre fue Jorge Sampaoli, se podría decir.
0: ¡Epa! ¡Qué personaje! Sin palabras. Señores, 3 en punto de la tarde, todo lo que hay que saber. Después tenemos Supercopa de Europa, ¿eh?
1: Sí, hoy a las 4.
0: ¡Epa! ¡Epa! Lindo partido, ¿eh? Lindo partido.
1: Con algunas ausencias, pero...
0: ¿Está el Dibu?
1: No.
0: Ah, ya le spoileé la ausencia.
1: Justamente no está el Dibu.
0: Señores, estamos viendo, nos llegan imágenes del eclipse de España. Ya pasó por Islandia, se hizo de noche el todo. Ahora vamos a estar hablando. ¿Qué está pasando allá? ¿Qué significa un eclipse? ¿Por qué se hace? Tiene que ver con, no sé, chicos, después del portal cósmico del 8 del 8, llega el 12 del 8, no tiene nada que ver. Es un eclipse tremendo que está bajo la órbita de Leo, nos favorece, no tiene nada que ver. Estoy mezclando astrología con astronomía, me van a matar. Pero bueno, todas las dudas te las contamos, las resolvemos, las charlamos luego en las noticias. Quédense ahí, amiguitos. No se muevan, ya volvemos.
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3: Este miércoles llegan las lluvias en todo el país hasta el domingo, dijo el Nubel Cisneros. Se reiteró eventos severos por el Niño Godzilla. El meteorólogo Nubel Cisneros pronosticó lluvias para este miércoles. Reiteró que el Niño Godzilla traerá eventos severos. Empieza a llover temprano, primero por la zona suroeste litoral, luego se va a estar extendiendo al resto del territorio. Quizás la entrada a la noche, casi en la madrugada, pueden aparecer algunos chaparrones, algunas lluvias, indicó el meteorólogo sobre la jornada de este miércoles. Secuestro de un trabajador y un ómnibus el día domingo por parciales del Club Atlético Cerro. El delegado sindical Matías Costa, tras reunirse con el ministro del Interior, Carlos Negro, dijo que se planteó coordinar la seguridad cada fin de semana de acuerdo a los partidos de fútbol de alto riesgo.
4: Nos manifestaron que está en investigación, que es secreta y que cuando haya novedades ellos mismos también lo van a comunicar.
5: Se habló de la carátula que se le va a poner a esta situación y manifestaron que era un tema que les preocupaba.
4: Bueno, ellos lo que dicen que eso está en manos de la justicia, que eso no depende de ellos. Nosotros, para nosotros, sí sigue siendo un secuestro, aunque quieran cambiar el título. Está claro que el compañero estaba privado de la libertad y para nosotros sigue siendo un secuestro. Después la justicia que diga lo que tenga que decir, pero para nosotros sigue siendo un secuestro.
6: ¿Hubo alguna explicación de por qué demoró tanto la policía en llegar cuando se llamó el 911? ¿Qué pasó? ¿Qué no hubo respuesta?
4: Dice que están en investigación, en realidad lo están investigando. Para nosotros sabemos que no fueron y que sí se comunicaron. Después cada uno tendrá que aclarar por qué fue que no fueron.
2: Internacionales.
3: Se registraron 96 réplicas según el Servicio Geológico Colombiano. Informó que hasta las 8:30 de este 11 de agosto se han registrado 96 réplicas. De acuerdo con la entidad, la magnitud máxima ha sido de 4,8, la cual es baja comparada con el sismo principal, según expresaron. Se han presentado en San José de Palmar, Cipí, en Chocó, con magnitudes entre 1,4 y 4,8 y profundidades menores a 100 kilómetros. 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

0: Señores, es 12 de agosto y es el Día de los Trabajadores de la Televisión, señores. Así que a toda la gente que está del otro lado y que hacen que nosotros veamos, aprendamos, sepamos, disfrutemos, nos emocionemos, riamos, nos metamos en las historias y todo, todo lo que hacen ellos. Bueno, un beso especial al trabajador de televisión. ¿Y por qué se conmemora hoy la fecha en la que el Papa Pío XII declaró a Santa Clara de Asís patrona de la televisión, señores? Así que, por supuesto, nuestro reconocimiento a ellos. Se celebra también el Día de la Juventud. Esto fue declarado en 1999 por la Organización de Naciones Unidas a fin de promover la participación juvenil en todos los ámbitos de la sociedad, señores. Por decreto, fíjense, el brigadier general Martín Rodríguez funda un día como hoy, un 12 de agosto de 1821, una de las universidades más prestigiosas del mundo, señores. Me estoy refiriendo, por supuesto, a la queridísima Universidad de Buenos Aires. Es de carácter público, es una de las más prestigiosas de América Latina y está cumpliendo 1821, Patricio, 2026, ¿cuántos años?
1: 205.
0: 205 años, señores, apa la papa. Y de verdad, está considerada como una de las mejores del mundo. Así que los profesionales de la universidad, bueno, en general todos los profesionales de la República Argentina, pero puntualmente el profesional de la Universidad de Buenos Aires está tremendamente bien conceptuado. Así que eso, por supuesto, esto es bueno. Señores, ¿hay alguna noticia que da cuenta que el Tribunal Oral Federal número 2 está haciendo lío? ¿Por qué, señores? La justicia dio un nuevo paso en la etapa de ejecución patrimonial de la condena por la causa Vialidad. ¿Qué pasa? El Tribunal Oral Federal número 2 dispuso una serie de embargos preventivos sobre un conjunto de propiedades y activos, entre los cuales se encuentra el departamento de San José 1111. Si yo te digo San José 1111, totalmente a vos te remite a Cristina Fernández de Kirchner. De hecho, es el departamento donde Cristina cumple la prisión domiciliaria. Esta propiedad, ubicada en el barrio porteño de Constitución, pertenece a la firma inmobiliaria Los Sauces y forma parte de los bienes con los que se busca cubrir el monto de 685 mil millones de pesos determinado como perjuicio del Estado. Según pudimos acceder a la información, los magistrados aclararon que la medida no altera la titularidad de los inmuebles ni prevé una subasta en el corto plazo, sino que en realidad busca tratar su disponibilidad jurídica para evitar ventas o transferencias. O sea, si Cristina ahora quisiera donarlo a Máximo o a la Asociación de Fomento del Gato Siamés, o lo mismo, si quisiera venderlo, no podría. ¿Por qué? Porque tendría un embargo judicial más allá de que el embargo no iría en perjuicio de que la expresidenta continúe cumpliendo su prisión domiciliaria ahí. Esta segunda etapa de cautelares alcanza más de un centenar de activos pertenecientes a las ciudades comerciales de la familia Kirchner y a las empresas del constructor Lázaro Báez. Entre las propiedades alcanzadas figuran inmuebles en el complejo Madero Center, ahí en Puerto Madero, terrenos, edificaciones en Río Gallegos, el chalet de la ex mandataria del Calafate y el predio donde funciona el hotel en el Chaltén. La resolución judicial también se extendió a bienes e inversiones a nombre de Máximo y Florencia Kirchner. En este sentido, los jueces le otorgaron un plazo de 24 horas al Banco Galicia para que informe sobre la situación de una caja de seguridad con más de 5 millones, escucha Patricio, de dólares.
1: Bueno.
0: Y dos cuentas bancarias pertenecientes ¿a quién?
1: ¿A quién?
0: ¿A Cristina o a Florencia?
1: Ah, mira.
0: ¿Cuántos años tiene Florencia? ¿Tu edad?
1: No, pero.
0: ¿Cuántos años tiene Florencia Kirchner?
1: Mi edad no tiene ni en pedo.
0: 27 años como mucho.
1: A ver.
0: Y tiene solamente en una caja de seguridad 5 millones de dólares.
1: ¿Cuántos años que tiene Florencia Kirchner?
0: No sé, 30 como mucho.
1: 36.
0: ¡Apa!
1: Tiene tu edad, me dijo.
0: Ah, chicos, crecimos todos.
1: Cuando dijo, tiene
0: 36. Bueno, prepará. No, claro. Tenés razón. O sea que vos a los 36 años vas a tener 5 palos verdes en una caja.
1: Ojo, ¿eh?
0: Muy bien, muy bien. Esa es la actitud, papito.
1: Ojo, ¿eh?
0: El cielo es el límite, papacito. Bueno, ¿querés que te consiga el teléfono de Florencia Kirchner?
1: No, te agradezco. Ahí. Prefiero conseguirlo por medios más.
0: Escúchenme una cosa. Más. Ah, bueno, pero no descartás conseguirlo.
1: No, por medios más.
0: Al dinero.
1: Sí, sí, por teléfono. Más limpios.
0: No, se habló el teléfono. Bueno,
1: no, te agradezco. No,
0: señores, los magistrados, de vuelta, fundamentaron su decisión en recordar que la sentencia por la obra pública dejó probada que había una conexión económica directa entre las empresas de Lázaro Báez y los negocios de los familiares. Con lo cual, el fallo del tribunal podría determinar que bienes, activos, cajas de seguridad, dinero, campos, terrenos, hoteles y hasta el propio departamento de San José 1111 podrían estar bajo la órbita de un posible embargo. No significa que tenga que ir Cristina, no. Significa que por más que siga habiendo Cristina, van a formar parte de la justicia, o formarían parte de la justicia, para que la familia Kirchner no pueda deshacerse de esos bienes, porque es para compensar al Estado, señores. Así que, bueno, un poco de información. Patito de mi corazón, nos vamos a una tanda, por supuesto, y luego me va a estar contando qué. Yo tengo algunas preguntas, pero luego me va a estar contando qué. Cuénteme.
1: Te voy a contar un poco de la Supercopa de Europa, este partido que juegan en instantes nada más el PSG y el Aston Villa. ¿Por qué no está el Dibu Martínez? ¿Qué otras ausencias tiene el Aston Villa? Y también el resto de los partidos que se juegan hoy. Recordamos, hoy estaba pactado que River juegue por la Copa Sudamericana, partido que queda pospuesto para la semana que viene, pero más allá de eso, hay otros partidos hoy en el fútbol internacional aquí en Sudamérica.
0: Y me va a estar contando también la idea de Ronaldinho, que quiere comprar un club histórico del fútbol europeo, y Ronaldinho dijo, yo la tarasca la tengo. Así que en un ratito nos vamos a los chismes. También en la orden del día del mundo del deporte. Señores, no se muevan, tenemos un montón de información. 13 minutos han pasado de las 3 de la tarde. Quédate ahí que ya volvemos.
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0: 15 minutos, señores, pasan de las 15 horas y está Mica Sendra del otro lado. Está teniendo unos días movidísimos, Mica, con todos los judiciales y policiales de la República Argentina. Por supuesto, hoy es tema todo lo que tiene que ver con el médico de los famosos. La primera audiencia comenzó con la lectura de las imputaciones, Lotoki. En este juicio puntual es por la muerte de quien, recordemos, que entre comillas cargan sus espaldas con la muerte de Silvina Luna, de Mariano Caparola y de otras 5 damnificadas. ¿Qué se sabe? ¿Declara? ¿No declara? El médico de los famosos, señor. Miquita Sendra, ¿cómo le va, hermosa de mi corazón? Buen mediodía, buen martes, buen miércoles, fíjese cómo estoy. ¿Cómo anda, Mica?
1: Hola, Vero y equipo, ¿cómo están? Bueno, sí, semana movida. Venimos de varios días con mucho movimiento respecto a las causas judiciales y también casos policiales, pero sí, esta semana arrancaron 2 juicios de suma importancia. Una, mencionamos al Pitti, y el otro también es el de Aníbal Lotoki. Este segundo juicio que está atravesando a este cirujano de los famosos. En el primero había sido condenado a 8 años de prisión, pero ahora este juicio es por el delito de homicidio respecto a Cristian Zárate, un paciente que falleció en el 2021 después de que le realizó una cirugía en una clínica de Caballito, y también a lo que se supo con el paso del tiempo, que también está siendo acusado de lesiones gravísimas respecto a otras 5 pacientes. Es decir, que es un juicio 2x1, donde él está siendo juzgado por 2 delitos distintos.
0: Fuerte, ¿eh? Ayer la gente decía que la forma en que él llegó, todo lo que está gestándose, todo lo que está gestándose en torno a Lotoki, el dolor. Le escuchaba hablar hoy a Trenchi, Gabriela Trenchi, ¿no? Sí, casi le cambio el nombre. Y la verdad que digo, lamentablemente, porque nos solidarizamos con todo lo que pasa, pero la figura de Lotoki de un tiempo esta parte viene como, viste, nos ha dolido mucho, han sido pérdidas queridas, la gente se ha involucrado mucho con la muerte de Silvina, con su padecimiento, lo mismo con Mariano, con lo cual se siente y sentimos, ¿hay alguna necesidad e intención de que se haga justicia, Mica?
1: Sí, claro. Y a ver, como bien mencioné, en la primera sentencia que él tuvo en su contra, que es la de 8 años de prisión, primero fueron 4 y después se le impuso otros 4 años más, es contra estas pacientes famosas entre las que se encuentra Silvina Luna. Claro. Pero en esa oportunidad era por lesiones y por estafa. ¿Qué es lo que ocurrió? La causa en sí, la muerte de Silvina Luna, todavía no es que haya una investigación, sino que se está llevando a cabo un cuerpo médico que dentro de poco va a analizar la autopsia y diferentes puntos que pidió la defensa del hermano de Silvina Luna, Fernando Burlando, para ver si se avanza o no en una investigación contra Lotoki por la muerte de Silvina Luna. Pero lo que tiene es que en este juicio que se está desarrollando desde hoy, y que va a ser todos los miércoles en el Tribunal Número 17 porteño, es contra la muerte de Cristian Zárate, un hombre, una persona, un trabajador que decidió hacerse algún otro otro retoque, claro. Y lamentablemente terminó muriendo en esa clínica después de, bueno, lo que observan las autoridades judiciales es un entorno donde sin dudas Cristian no tendría que haberse sometido por recomendación médica, no se tendría que haber sometido a esas diferentes cirugías, porque fueron varias, producto de un problema de salud. Así que sin dudas, acá estamos hablando de negligencia.
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0: como muy soberbio, con anteojos, masticando chicle. Parecía, no sé si había dimensionado o no le importa, o si le importa y lo disimula, que estaba por sentarse en el banquillo de los acusados, ni más ni menos, por un cargo de homicidio, y que llegaba una audiencia. Contame un todo, ¿qué dijo la gente? ¿Cómo vieron ustedes? ¿Cómo está compuesto este tribunal?
1: Bueno, a ver, sin duda será un juicio bastante esperado. Pasaron 8 años del crimen del homicidio de Cristian Díaz, este vecino de Villa Lugano, amigo de el Piti Álvarez, que durante una discusión fue donde se cometió este crimen. 8 años, esto ocurrió en el 2018, pero en 2 oportunidades el juicio se suspendió porque las pericias realizadas contra el Piti, exmúsico, no podía estar presente en lo que eran los juicios, no podía llevar a cabo los juicios. No que no podía ser declarado culpable, ¿sí? Él podía ser declarado culpable porque al momento de los hechos él era consciente de lo que estaba realizando, pero lo que sostienen estas pericias durante estas 2 oportunidades es que él no estaba apto para afrontar un juicio.
0: ¿Qué es lo que ocurrió? No me acordaba tan así. O sea, si bien prácticamente no, nadie duda de la culpabilidad, pero sí de su capacidad psicológica, me estás diciendo, psíquica, de afrontar un juicio de esta envergadura.
1: Exactamente, muchas veces se realizan estas pericias a lo largo del desarrollo del proceso para saber justamente cómo es que va a llegar el acusado. Bueno, lo que ocurrió es que en 2 oportunidades, recién en el 2021 y después 2023, es que se suspenden en 2 oportunidades los juicios por estas pericias. Todo cambia en diciembre del año pasado, cuando el Piti hace en el Estadio Kempes, en la provincia de Córdoba, un show de duración 3 horas, adelante de 50.000 personas. Es ahí cuando la fiscalía dice, para. Nosotros estamos esperando hace 7 años un juicio por un crimen que cometiste en el 2018, decís que no estás apto, pero afrontás este show de esta magnitud que se trató como la vuelta a los escenarios del Piti.
0: Claro, chicos, dejémonos de hinchar, hay una persona muerta, no jodamos,
1: exactamente,
0: perdón.
1: Exactamente, sí, exactamente, una familia atrás que está pidiendo justicia desde hace muchos años, motivo por el cual se le vuelven a realizar las pericias, las cuales, después de tanto tiempo, confirman que él ya estaba apto para afrontar un juicio. Es por eso que se fija la fecha, 10 de agosto, comenzó el lunes, se van a realizar día intermedio aproximadamente hasta septiembre. Pero lo curioso, y que suele ocurrir en la mayoría de los juicios, es que se piden nulidades. Una de ellas fue la propia defensa de el Piti, que pidió que se suspenda el juicio nuevamente, porque diciendo y dando lugar a la imagen del Piti diciendo, ven que no está apto, que es una persona que no está apta para afrontar este juicio, y se lo veía él como recostado, tirando los brazos para atrás, recostado sobre la silla, una situación que llamaba un poco la atención. Sí. Ahora bien, ¿es un poco parte del juego que va a la defensa o realmente está en una situación que
0: claro,
1: no puede afrontar el juicio?
0: Exacto, es finita la línea, de con todo respeto, perdón, pero me hago el loco y la paso bien, o verdaderamente tengo alguna alteración mental y psíquica, claro.
1: Exactamente, bueno, la fiscalía y el tribunal dieron veredicto en el sentido de que dijeron el juicio va a continuar, y un poco la respuesta fue, mira, a nosotros no nos interesa si está durmiendo, sí, está recostado, mientras que él esté acá y entienda lo que está afrontando y es lo que nos está demostrando, porque encima escribía cosas en el papel que se entendían perfectamente, esto va a continuar. Así que se dio hoy entonces la segunda audiencia ya donde declararon testigos.
0: Bueno, está bien, a ver, entendemos que ahora que arrancó el juicio, ojalá que el tribunal y que los abogados también lo vean así. No se corte, que tenga la continuidad necesaria. Hay una persona muerta, como bien dijiste vos, hay una familia que viene necesitando justicia hace 8 años, hay una muerte totalmente impune de alguien que encima, si le querés poner un grado de dramatismo a esta historia, Mica, alguien que era amigo, que era conocido, alguien que a quien Piti estimaba y Piti lo estimaba a él, una discusión que fue tremenda, una discusión que una persona sacó un arma y terminó asesinando a otra. O sea, es tremendo, señores. Claro, a ver, obviamente habló la madre de una de las hijas de Cristian, ¿no? Y dijo lo que más o menos ayer se decía en redes sociales, que no veían arrepentimiento por parte de él, que no veía, no lo veían compenetrado ni consustanciado con la familia, con la causa. Llegó con un guante provocativo hoy, le hicieron sacar el guante, le hicieron sacar los anteojos negros, pero de vuelta, es como bien decís, y con muy buen tino, mi Casendra, es parte de la estrategia de la defensa mostrarlo así, mostrarlo como el loquito lindo, disruptivo, rebeldón y no sé qué, o ya es un señor grande que se supo que agarrar un revólver y matar estaba mal y que tiene que pagar, como cualquier mortal del mundo, tiene que pagar las consecuencias de sus actos.
1: Totalmente, totalmente. Esa creo que es un poco la cuestión. A ver, ya con la segunda audiencia, un poco al principio estuvo medio acalorada con esto que pidió el tribunal, que bien mencionaba Vero, que se saque los anteojos, que se saque ese guante que era un poco llamativo y que dijeron por las dudas para no hacer más escándalo del que ya hay, bueno, que se lo saque. Después declararon, por ejemplo, la última pareja de Cristian Díaz, la víctima, que es madre de una de sus hijas, y también la expareja del Piti, que es importante esta persona, que todavía el juicio continúa, es importante porque ella, con ella fue quien se fue la noche del crimen. Él, cuando comete el asesinato, según la investigación, él se va, se da la fuga, tira el arma en una alcantarilla, se sube a un auto, busca a su novia, se van a ver un show, y después de ese show él se entrega. Entonces es importante, sin duda, lo que va a testimoniar la joven, porque va a poder esclarecer un poco qué es lo que ocurrió en esas horas, si ella sabía, si él le había comentado lo del crimen, qué es lo que terminó ocurriendo en esas horas donde él estuvo disfrutando de un show.
0: ¿Cuánto tiempo se prevé, Mica, que dure este juicio a Piti Álvarez?
1: Mira, aproximadamente van a ser 11 audiencias. Puede ser, a veces sí se atrasa un poquito más. No nos olvidemos que un poco lo establecido es, bueno, como él hizo un show de 3 horas en Córdoba y es lo que él estuvo bien, este juicio también van a ser audiencias de aproximadamente 3 horas, 4 horas, pero no mucho más. Hay audiencias en otros juicios que duran 10, 15 horas.
0: Sí, claro. Claro.
1: Bueno, esto no, la idea es que puedan ser declaraciones cortas, con preguntas concisas, que no se extiendan mucho, porque son 70 testigos, ¿sí?, en estas 11 audiencias que van a tener que declarar, motivo por el cual vamos a ir viendo cómo se desarrollan. Por ahora se esperan audiencias para, por ejemplo, el 16, después a la semana próxima, pero a mediados de septiembre presuntamente ya tendríamos un veredicto.
0: Bien, bien. Miquita, siempre generosa con nosotros, por supuesto, hay que destacarlo. Parte de este equipo, amiga entrañable.
1: Siempre.
0: Mica, te queremos, te agradezco, te libero solamente por hoy. Te mando un abrazo.
1: Seguimos recabando información, así que estamos hablando en unos días.
0: Claro que sí, claro que sí. Señores, Mica Sendra, nuestra editora de Policiales de Noticias Argentinas, contándonos todo, por supuesto, hoy los dos casos más resonantes que tienen que ver con Piti Álvarez y con Aníbal Lotoque. Señores, él es cirujano de los famosos. No se muevan, nos vamos a la tanda cortita, las noticias, todo lo que hay que saber. Te lo enterás primero en Colonia. Ya volvemos, amigos.
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3: China habilitó matadero de Rosario para volver a exportar carne. La noticia de alto impacto para Rosario y para el departamento de Colonia. La Administración General de Aduanas de China notificó la habilitación sanitaria del matadero Rosario, operado por Rondatel Sociedad Anónima, para exportar nuevamente carne a ese mercado.
2: Uruguay.
3: El presidente Yamandú Orsi habló del episodio de toma armada que hicieron en el ómnibus los hinchas de Cerro, señalando que son cosas que hay que evitar. Expresó, hay que seguir afinando con los clubes, la Asociación Uruguaya de Fútbol y el Ministerio del Interior.
4: Sí. ¿Qué le preocupa justamente de esto?
5: Estar prontos. Estar prontos para algo que suponemos que va a pasar.
6: Recién hablando con el intendente de Durazno, veíamos que ellos son uno de los actores fundamentales, la gente del departamento de Durazno, por el sí. Pero acá hay que tener en cuenta que hay cosas que van a pasar, que no las vamos a poder evitar. Lo que sí podemos amortiguar, las consecuencias humanas.
4: Y a eso nos vamos a dedicar. ¿El presidente para atender todo eso?
6: Para esto el país tiene que tener recursos. Las emergencias las tenemos que atender. Y bueno, a veces habrá que sacrificar otras cosas.
2: Internacionales.
3: Estados Unidos envía a Colombia un equipo de respuesta ante desastres. el gobierno estadounidense anunció el envío a Colombia de un equipo de respuesta ante desastres para apoyar a las autoridades tras el potente terremoto. El Departamento de Estado detalló en un mensaje en la red social X que la administración de Donald Trump y la embajada estadounidense en Bogotá están en contacto directo con el presidente colombiano. 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

0: 35 minutos, señores, pasan de las 3 de la tarde y nos vamos a ir a Europa en un ratito para ver lo que está pasando con el eclipse, señores, en febrero. Hay uno en la República Argentina. Ahora, en un rato le vamos a estar preguntando a nuestro experto. Mientras tanto, ya que estamos en Europa, con el eclipse nos quedamos en Europa, señores. ¿Por qué? Porque casualmente tenemos la Supercopa y Patricia nos cuenta todo.
1: La Supercopa de Europa que enfrenta al ganador de la UEFA Europa League, el Aston Villa, y al ganador de la UEFA Champions League, el Paris Saint-Germain.
0: Epa.
1: El PSG para otros. Y claro, hoy no juega el Dibu Martínez.
0: ¿Por hoy qué? No juega. ¿Sí, Mar del Plata? ¿El Dibu? No.
1: No, Mar del Plata no, pero el Dibu Martínez hoy no juega porque es parte de esos jugadores que están todavía en ese periodo de descanso después de la Copa del Mundo.
0: Ah, ¿tanto tiempo?
1: Y vos ten en cuenta que son 3 semanas. Son 3 semanas justo que se estarían cumpliendo ahora. 3 semanas, 4 en realidad. Por lo que sí, el Dibu Martínez está en su última etapa de recuperación después de lo que fue una larguísima temporada que incluyó la Copa del Mundo. Por lo que lo vamos a tener disponible recién en el debut por la Premier League de Aston Villa. Tampoco van a estar disponibles Erri Konsa y Ollie Watkins, que fueron jugadores seleccionados con Inglaterra y que también llegaron al anteúltimo día de la Copa del Mundo, porque recordemos que Inglaterra llegó a jugar hasta el partido por el tercer puesto, que se jugó el anteúltimo día del Mundial, el sábado 18 de julio. Pero mientras tanto, en el Aston Villa, bueno, ahí tenemos presencia argentina, porque juega Emiliano Buendía, este jugador que estuvo al límite de ir a la Copa del Mundo, que por detalle se terminó quedando fuera de la lista de convocados por Lionel Scaloni. Quien me sorprende que no esté es Alejandro Garnacho. Porque Alejandro Garnacho hoy no solo que no va a jugar, sino que ni siquiera está en la lista de convocados.
0: ¡Epa!
1: Un Alejandro Garnacho que, recordemos, es nuevo jugador de Aston Villa, pero Unai Emery ni siquiera lo convocó para este duelo frente al Paris Saint-Germain, teniendo en cuenta que, a ver, venía siendo parte de Aston Villa en los duelos amistosos que venía jugando el plantel, que, bueno, hizo una gira por Indonesia el Aston Villa, un poco particular. Bien. Pero hoy no va a estar Alejandro Garnacho, por lo que tendremos un jugador argentino disputando el encuentro de hoy, el caso de Emiliano Buendía, que va de titular en el equipo de Unai Emery. El partido se juega desde las 4 de la tarde.
0: Ahora nomás, ya lo vemos precalentando en el campo de juego.
1: En Austria, en Salzburgo. Así que un muy lindo partido por la Supercopa de Europa entre el Paris Saint-Germain y el Aston Villa. Además, es decir que el PSG es el gran candidato, como suele serlo.
0: Y le iba a decir eso, Siempre el PSG.
1: Pero siempre en estos partidos igual el campeón de Champions es más candidato que el campeón de la Europa League, porque la Champions es un torneo más importante que la Europa League. Pero bueno, ha habido campeones de Europa League en los últimos años en la Supercopa de Europa, así que veremos cómo le va hoy a Aston Villa de Emiliano Dibu Martínez sin Emiliano Dibu Martínez.
0: Bien, señores, 38 minutos pasan de las 3 de la tarde. Búscame por ahí, Facu, alguna música de Tini. Chicos, ¿vieron? ¿Han escuchado ustedes esta versión que Tini está recontrapeleada con sus padres? ¿Te parece? Ustedes saben que Susana dio a conocer la fecha. Parece que se casan el 19 de diciembre, que el testigo, súper amigo, es Lionel Andrés Messi, que vienen acá, que lo hacen en la Argentina, en un lugar tremendamente exclusivo y espectacular. De hecho, Tini mostró su anillo y fue espectacular. Confirmó, la propia Tini salió a decirme caso y les voy a ir mostrando todo. Por primera vez la cantante compartió un largo video que revolucionó las redes sociales. Sorprendió a todos, porque decían, bueno, se filtró por Susana, pero hay hermetismo. Ella dijo, no, ¿saben qué? Han sido parte de mi carrera y de mi vida, con lo cual voy a confirmar mi compromiso y mi futuro casamiento con Rodrigo de Paul con este video en el que prometió mostrar todo, señores. Es el próximo 19 de diciembre, dijo, estoy a poco del día que tantas veces soñé, pero ahora sí comienza a hacerse realidad con el amor de mi vida, @ Rodrigo de Paul, señores. Es mi primera prueba de vestuario para mi vestido, dijo, estoy tremendamente emocionada porque aparte les quiero contar todo el concepto del casamiento, todo lo que significa para mí, lo que va a representar ese día, y estoy muy, muy, muy emocionada y feliz, así que yo les voy a contar absolutamente todo. En este video, después véanlo, muestra una Tini Stoessel a bordo de un jet privado junto a una amiga y su perrita mientras viajan con destino a París. Señores, para la primera prueba de vestido, nada de la modista acá, la nuestra, la de vuelta obligado, no. En el mismo revela que usará un diseño de la casa de moda Ludovic de Saint-Germain, para este día especial. Me traje la cámara, el celular, lo que me falta son las luces, esas cosas que te iluminan y te dejan divina, decía Tini, que se la veía como muy coloquial con su amiga, ¿no? Después aparece haciéndose rutinas de skincare con mascarillas faciales, peinándose y haciéndose trenzas con la ayuda de su amiga, previo a dirigirse a la primera prueba. Después de ello mostró un primer plano de su reacción viendo el vestido. Una vez finalizada la prueba, tuvo una llamada con su futuro esposo, con Rodrigo de Paul, en la que le confiesa su emoción respecto a todo lo vivido. Amor, fue increíble. Yo pensé que iba a haber solamente telas, y en realidad medio que ya casi me lo probé, se le escuchaba decir en el video, y obviamente decía, no te puedo mostrar nada, señores, es cábala, amor, pero es una locura lo que me está pasando. Recordemos, diría Patricio, que tiene este señor Rodrigo de Paul, vive en un gran presente a 4 años del inicio de su relación, allá por mediados del 2022. La confirmación llegó luego de una foto juntos en Ibiza, y esto fue también luego de la consagración de la selección argentina en Qatar, señores. Fue muy impresionante. Tuvieron unos meses de separación en el año 2023, pero en el 2025 retomaron la relación. Primero con un perfil muy bajo, pero luego esto empezó como todo, señores. Y de hecho, cuando fueron los shows de Futura acá en Tecnópolis, Rodrigo de Paul estaba vuelto loco en las tribunas cantando todos los temas. Así que bueno, señores, con los rumores de casamiento, que ya no son rumores, tenemos la certificación, y ella, habiendo acompañado a Rodrigo de Paul en todo el mundial, ahora vendrá estos meses de armado de una noche llena de magia y glamour. Ahí va a ser lindo, se mezcla la farándula y el espectáculo y el deporte como loco.
1: Y Messi va a estar.
0: Obvio. Pero lo que no sabemos ahora es si Tini está peleada con sus papás, y ojalá que no, y si es así, que se amiguen, chicos, por favor. Vamos, vamos, que triunfe el amor. Nos vamos a la última tanda de este programa, y de la vuelta nos metemos, señores. Está volviendo el sol en Europa luego de este eclipse total. Todo lo que hay que saber, por qué ese es un eclipse, cada cuántos años, por qué ahora cayó en esta parte del mundo, cómo será el que viene en el que llega en febrero en la República Argentina, y todo lo que tenés que saber te lo enterás primero en Colonia, bebito, ya volvemos.
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0: Y sí, señores, mejor canción que esta no hay para lo que estamos viviendo, lo que acaba de vivir el viejo continente, y por carácter transitivo para la emoción que tenemos todos nosotros aquí. Hoy, 12 de agosto del 2026, ocurrió un impresionante eclipse solar total. La franja de oscuridad total cruzó el norte de Rusia, Groenlandia, Islandia y gran parte de la mitad norte de España, mientras que en el resto de Europa, Norteamérica y el norte de África se aprecia de forma parcial. Queremos entender mejor cómo hay que vivir un fenómeno de esta magnitud, un fenómeno astronómico. Queremos ver cuál es su recorrido por los planetas. Queremos ver por qué cada X cantidad de tiempo se da en alguna parte, como en este caso en España, en Islandia, en Rusia, y cuándo nos toca a nosotros. Está del otro lado Leonardo Pergamén, él es aficionado a la astronomía, tiene una columna en Radio Municipal sobre astronomía, sabe muchísimo, y queremos conversar con él para que nos explique con paciencia todo lo que tenemos que saber de este cielo que nos llama tanto la atención. Leonardo, querido, ¿cómo le va? Buenas tardes. Acá Verónica y todo el
1: Hola.
0: Equipo de Colonia.
1: Buenas tardes, Verónica. ¿Qué tal? Bien, bien. Acá preparado para explicar cosas del eclipse, que son tan emocionantes. Yo tuve la experiencia de apreciar dos eclipses totales en la Argentina.
0: ¡Qué lindo!
1: Después lo voy a dejar para el final. Lo voy a dejar. ¿Por qué se producen los eclipses?
0: Eso, cuénteme. Lamentablemente usted sabe, Leonardo, que los tiempos de la radio son tiranos, pero en 10 minutitos yo voy a apelar a toda su sapiencia para que me cuente todo, inclusive la emoción esta que ya me la dejó picando ahí. Cuénteme.
1: Bueno, los eclipses se producen cuando el eclipse de sol, cuando la luna, en la fase de luna nueva, que es la fase que no vemos porque la luna está pasando por adelante del sol, pero en su recorrido puede estar más arriba del sol, más abajo del sol, y no la eclipsa. Pero hay un momento en los años que el recorrido hace que pase alineado con el sol y la tierra, y ahí se produce un eclipse de sol. Ahora, ¿por qué hay eclipses totales y por qué hay eclipses anulares? De sol. Eclipse total es cuando la luna está en el perigeo es la distancia más cercana de la luna a la Tierra.
0: Sí.
1: Esto es como cuando nosotros vemos un avión en aeroparque, lo vemos enorme, y cuando está volando a 3.000, 4.000 metros lo vemos chiquitito.
0: Claro, exacto.
1: Bueno, cuando la luna está más cerca de nosotros, el diámetro aparente de la luna es más grande y justo coincide con el diámetro aparente del sol, y ahí se produce el eclipse total, como fue el de hoy, que está ya terminando la totalidad. Y anular o anillo de fuego es cuando la luna está más lejos de la Tierra, ahí se la ve en el, se llama el apogeo, ahí se la ve

0: juego, le decimos.
1: Pero también nos gusta,
0: así que
1: no
0: falta tanto.
1: Claro.
0: Sí.
1: Ahora, usted sabe, Leonardo, también que hay un poco de mala prensa, porque más allá del fenómeno astronómico y de la que visualmente resulta atractivo y curioso y todo, han salido también los oftalmólogos y los dermatólogos a decir que no lo miremos, que los anteojos, que nada de con la placa de radiología, que para llevar tranquilidad a la gente de acá a febrero, bueno, o lo que sea, ¿cómo se ve un eclipse en caso que la gente tenga ganas de verlo? Porque verdaderamente es un espectáculo hermoso.
0: Sí, sí, sí. Yo viví dos experiencias de eclipse total de sol y todavía lo tengo en la retina.
1: ¡Qué fabuloso!
0: No lo podía creer. No lo
1: ¡qué
0: podía
1: fabuloso!
0: Creer. Ahora después lo voy a contar. No, la placa fotográfica, las placas de radiografía no sirven, no lo filtra. Los lentes oscuros que usamos tampoco sirven. Lo que sirve son, hay unos lentes especiales que la estructura es de cartón y en el medio está justamente el elemento que filtra, eso sí sirve. Y después sirven los vidrios de las carcasas de los soldadores, la gente se dedica a la soldadura, el vidrio, digamos, de la carcasa que usan, ese sí sirve. Hay una regulación de un pin. Un DIN 14, un DIN 16 filtra bien, no lastima la vista. Si no, perjudica la retina, puede perder parte
1: claro.
0: de la vista, porque es muy fuerte, digamos, la radiación solar. Eso sí, hay que tener cuidado. La gente, igual siempre se explica cuando vienen los eclipses.
1: Sí, sí, siempre hay una refrescadita de memoria, tiene razón.
0: Ya. Yo te voy a explicar, yo en el año 66 fue la primera vez que vi el eclipse total de sol. Fui a La Pachito, que es una localidad a 30 kilómetros de Resistencia, Chaco. Se produjo a las 11:30 de la mañana y se hizo la noche total. Y la experiencia es ver cómo los pajaritos confundidos que viene la noche vuelven a los árboles y las hojas de los árboles empiezan como a decaer, como que se viene la noche, ¿no?
1: Claro. Ahora fíjese qué interesante, Leonardo, perdón que lo interrumpa, pero fíjese qué interesante, porque más allá del fenómeno en sí mismo, la naturaleza, lo digo desde la ignorancia, pero me queda como reflexión de lo que usted me está diciendo, la naturaleza es tan sabia que si no hay luz, el cuerpo, los seres vivos, todos, tenemos que entrar en este modo resguardo, en este modo noche. Y más allá de que sea una alteración por el fenómeno eclipse, los pajaritos, usted me dijo, estaban desconcertados. Me parece fabuloso.
0: Y vuelven a los árboles.
1: ¡Claro!
0: Sí, sí, sí.
1: ¡Qué loco! ¡Qué fabuloso!
0: El espectáculo es esa noche intensa, que dura un par de minutos, y uno, como estaba en el medio del campo, uno recorría los 360 grados alrededor del horizonte y se veía blanco la claridad, porque ahí el sol iluminaba. O sea, uno giraba el cuerpo mirando alrededor y era todo clarito, pero donde estábamos nosotros era de noche. O sea, eso fue en el 66. Y después tuvimos uno muy cerca, en el 2019, el 2 de julio. Yo fui a San Luis, Merlo San Luis, y estuve arriba en el Cerro Comechingones, que está a 2.200 metros sobre el nivel del mar, y el horario fue muy parecido al de hoy. Fue cuando el sol estaba por bajar en el horizonte. Creo que el de hoy fue más bajito en el horizonte. El de nosotros lo vimos en el 19, fue un poco más alto. Fue un espectáculo, pero tremendo. A esa altura, ver cómo tapó la luna el sol. Cuando uno va viendo la eclipse, va viendo la parte parcial, cuando
1: claro.
0: la luna empieza a taparlo. Y es un espectáculo que, bueno, el que pueda el día de mañana poder ir a un eclipse total, se lo recomiendo.
1: ¡Qué lindo! Ahora, Leonardo, cuéntale a la gente, porque usted sabe muchísimo, por supuesto, pero tengo entendido que usted es un aficionado a la astronomía, que le gusta, que tiene su columna, pero sin embargo es un estudioso por convicción y porque le gusta, de curioso.
0: Claro, todavía
1: qué
0: no me
1: fascinante.
0: Explico cómo me acerqué a la astronomía, pero bueno, se ve que de chico tenía, yo le preguntaba a mi papá porque las estrellas estaban ahí, no se caían, me decía que estaban atados con un hilo.

0: Claro.
1: O sea, que en los 6, 7 años ya tomaba. Después vino la época que empezó el Sputnik a girar alrededor de la Tierra, la primera experiencia de Rusia con los satélites, y ahí ya uno empieza a interesarse. Y después vino el hombre a la luna, y bueno, uno, si le gusta el tema, yo lo fui como aficionado, autodidacta, fui leyendo, concurriendo al Parque Centenario, que está la Asociación Amigos de Astronomía.
0: Claro.
1: Fui muchos años.
0: No, igual les digo, Leonardo, que como antes de despedirnos, como consejo para la gente que nos escucha, y aplica a todo, no solamente a la astronomía, se puede estudiar, se puede ser autodidacta, se puede aprender, que la curiosidad que tenemos no quede solamente en eso, me parece, y más hoy, con la tecnología, con la ayuda, con la inteligencia artificial, con una biblioteca, no hace falta tener dinero, hace falta tener todo lo que usted tuvo, Leonardo, hace falta tener ganas, un poquitito de tiempo, sino hacérselo, porque verdaderamente reditúa en algo que nos hace bien, porque a usted le gusta y lo disfruta.
1: Sí. Yo estoy contento de haber encarado este camino de aficionado a la astronomía, inclusive de hacer divulgaciones en la localidad de General Rodríguez, con una columna en el periódico de Rodríguez, una columna en la radio municipal de Rodríguez.
0: Claro.
1: Y por hacer eso aprendo, porque tengo que estudiar más.
0: Y claro,
1: prepararme más,
0: exacto, porque la exigencia primero es para con usted, para después dar a conocer, y en el medio se ha convertido, claro, en un colega nuestro también, en un divulgador, un periodista científico podría ser.
1: Sí, la verdad que sí. Y
0: qué
1: me gusta,
0: placer.
1: Me gusta lo que hago.
0: Qué placer, Leonardo. Se nota que le gusta, se nota que tiene pasión, lo explica de forma bien, porque claro, como lo ha tenido que primero comprender usted, ya tiene la facilidad de palabra para que la comprendan todos nuestros oyentes, yo, claro, y todo mi público.
1: La idea surge, el aprendizaje de transmitirlo surge, cuando yo a mis chicos chiquitos le empiezo a mostrar el cielo y a indicarle. Después vinieron las nietas, con el telescopio le voy mostrando las constelaciones, cómo identificar un planeta, porque la gente mira el cielo y dice, ¿cómo sé que es un planeta? Bueno, le voy explicando todo. Entonces ya tomé la forma de cómo hablar para que se entienda, ¿no?
0: Qué bueno.
1: No ir a lo difícil.
0: No, claro. Y eso tiene mucho más llegada con la gente, Leonardo. Mire, la verdad es que yo, déjeme agradecerle a Paulita Alperín, nuestra productora, por supuesto, y a su gente que nos recomendó. Y le digo una cosa, Leonardo, será la primera charla de muchas, ¿eh?
1: Bueno, cuando usted me pide, yo estoy dispuesto, no tengo problema.
0: Ha sido un placer absoluto. Estamos hablando con Leonardo Pergamén. Él es amoroso, es un aficionado a la astronomía, sabe muchísimo de periodismo y hoy nos explicó este fenómeno hermoso, más allá de su experiencia personal de haberlo visto en más de una oportunidad. Pero esto, ¿no? El qué es un eclipse, qué tenemos que saber, cómo tenemos que cuidarnos y, encima, ¿cuándo viene a la Argentina el que tendremos acá cerquita nomás? Falta unos meses, no falta tanto. Leonardo,
1: ya los voy a tener al tanto.
0: Por favor, se lo ruego.
1: Hay una novedad, por ahí le aviso a Paula.
0: Claro que sí, y va a ser un gusto. Va a ser un gusto. ¿Eh? Leonardo, le mando un abrazo grande, que tenga buena tarde.
1: Gracias a ustedes.
0: Cariños. Gracias. Que me parece, chicos, que sirve inclusive hasta como ejemplo, ¿no? Porque no es un astrónomo, no es un físico. Es una persona que de chico tuvo curiosidades, que empezó a preguntar, que empezó a leer, que empezó a estudiar, que empezó a mirar por el telescopio, que empezó a explicarle a amigos, hijos, nietos, y que hoy se ha convertido en un verdadero experto. Tiene la facilidad de palabra, tiene el don de gente que se necesita y tiene la curiosidad innata que tendríamos que tener todos para no dejar que una curiosidad se muera o se quede así en el ostracismo, sino que directamente, obviamente, esa curiosidad brote, rebrote y se reproduzca. Así que un placer, Leonardo Pergamén, esta charla con usted. Pato de mi corazón, nos estamos yendo. Salieron ambos equipos a la cancha con las copas. Están ahí exhibición las dos copas.
2: Como suele hacer en la Supercopa de Europa, que presentan la UEFA Europa League y la UEFA Champions League. ¿Y reconoces al árbitro?
0: No, ¿quién es? No sé.
2: Es aquel árbitro somalí que no dejaron ingresar.
0: Cierto,
2: al Mundial.
0: Que, ¿te acordás que ya me habías dicho que no lo dejaron ingresar gobierno de Estados Unidos? Y ahí le habían dicho en aquel momento, ¿viste?
2: Omar Artán.
0: Sí. ¿Viste? Diría por ahí.
2: Y la UEFA apareció a decir, bueno, ¿sabes qué? Ahora entonces vos vas a dirigir la Supercopa de Europa.
0: Inclusive yo había leído la historia. Bueno, señores, ¿vieron? Como mensaje, me encanta. Dios compensa, señores, siempre. Amigos, si no leíste la carta de Messi, te recomiendo, es casi una tarea obligatoria el día de hoy para ver la sensibilidad del máximo ídolo, pero hoy con un corazón igual que el tuyo, que el mío, que el de todos. Gracias, Patricio, gracias, Facundo, gracias al doctor Antonio Larregina, gracias, Ale Espadafora, te queremos y te extrañamos. Paulita, mi nombre es Vero Morilla, nos reencontramos mañana, señores, en este 12 de agosto, semana de cumpleaños, por si no se los había dicho. Vengo muy tranquila este año con los anuncios de mi cumpleaños, porque antes empiezo, faltan 14 días, 13, 2, acá vengo re tranquila.
2: Te venís portando.
0: Vengo portándome bien, sí, pero usted no me bloquee. Señores, nos reencontramos, Dios mediante, mañana se portan bien, y si salen tarde, tarde, noche, lleven un paragüitas. Chau, hasta mañana.
3: 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Uruguay.
4: El presidente de la República, Yamandú Orsi, confirmó que en los próximos días se reunirá con los intendentes para analizar qué medidas tomar ante el fenómeno climático del Niño. Hay que tener en cuenta qué cosas no vamos a evitar, pero podemos amortiguar las consecuencias humanas, expresó.
5: Sí.
6: ¿Qué le preocupa justamente de esto?
5: Estar pronto. Estar pronto para algo que suponemos que va a pasar. Recién hablando con el intendente de Durazno, veíamos que ellos son uno de los actores fundamentales, la gente del departamento de Durazno, por el sí. Pero acá hay que tener en cuenta que hay cosas que van a pasar, que no las vamos a poder evitar. Lo que sí podemos amortiguar, las consecuencias humanas.
6: Y a eso nos vamos a dedicar. ¿Qué va a surgir, presidente, para atender todo eso?
5: Para esto el país tiene que tener recursos. Las emergencias las tenemos que atender. Y bueno, a veces habrá que sacrificar otras cosas.
3: Internacionales.
4: México alista 250 militares y toneladas de ayuda para Colombia. El gobierno de México prepara un contingente de 255 militares especializados en búsqueda y rescate, así como toneladas de ayuda humanitaria para ser enviados a Colombia en cuanto lo requiera formalmente el país sudamericano, según informó el secretario de Defensa, Ricardo Trevilla Trejo.
3: Argentina.
4: Gobernadores del Norte Grande se reunirán en Misiones y reclamarán subsidios a Santilli por zonas cálidas. Los 10 gobernadores del Norte Grande se reunirán en Posadas, Misiones, en una reunión en la que se espera la presencia del jefe de gabinete, Diego Santilli, a quien harán llegar su reclamo de un subsidio para obtener una tarifa diferenciada de energía por zonas cálidas, además de poner en agenda el pedido de fondos para infraestructura vial y la cuestión de la hidrovía. 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

0: Muy buenas tardes. En el circuito de Paraná fue un día para autos de Fórmula, donde tres autos de la Fórmula 2, Federico Piper, relator Videla y Joaquín Pagola, estuvieron girando, en tanto que hubo también 13 autos de la Fórmula 3 Metropolitana.
1: En un ratito vamos a dar lectura del comunicado de la ACTC, el comunicado de la CAF, donde hay un importante piloto que ayer lo escuchamos, que tiene una sanción importante, valga la redundancia, en lo deportivo. Comunicado que salió anoche, después de la hora 20. Seguiremos hablando del turismo de carretera, categoría a la que le queda una carrera el próximo fin de semana en Paraná, para terminar con la etapa regular, y todos se van preparando o intentan prepararse para meter por lo menos una pruebita antes del arranque de la Copa.
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1: Ya está habilitado para todos ustedes el WhatsApp de vuelta previa, 11-34-98-0-505.
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1: Y ahora sí, Tota, vamos punto a punto el comunicado de la CAF de la ACTC.
0: Bueno, los dos primeros puntos tienen que ver con la designación de comisarios deportivos para el fin de semana. El primero de ellos es designar comisario deportivo para las competencias de TC Moura y TC Pista Moura a disputarse el día 14, 15 y 16 de agosto en el Autódromo Roberto Mouras de la Ciudad de La Plata, los señores Gustavo Mancuso, Mariano Álvarez. Designar comisarios deportivos para las competencias de TC Picad y TC Pista Picad, disputarse los días 14, 15 y 6 de agosto en el Autódromo de la Ciudad de Rosario, a los señores Roberto Saivene y Martín Coseres.
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0: Distintas autorizaciones. Bueno, la primera de ellas era para que Matías Rossi pruebe en el día de hoy. Matías Rossi no se hizo presente. Ayer ya lo habíamos comentado que por una cuestión de clima era muy posible que suspendieran la prueba y así fue. Otra de las autorizaciones dice autorizar al piloto Nicolás Moscardini a cambiar de la marca Ford a la marca 2 Challenger en el equipo SAP Team. De acuerdo a lo comunicado emitido en el día 4 de agosto respecto a los pilotos con intención de competir en la categoría TC Pista a partir de la competencia a disputarse en el Autódromo de la Ciudad de Paraná, esta CAF resuelve autorizar a los siguientes pilotos: Alejandro Martínez, Nicolás Jaime, Santiago Arrigoni y Leo Forte, recordando a los mismos la obligación de seguir compitiendo en las categorías TC Mouras y TC Pista Mouras.
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0: Dos autorizaciones más tienen que ver: autorizar al piloto Matías Frano a participar de la categoría TC Mouras con la marca Ford y autorizar al piloto Sebastián Salce a competir en la categoría TC Pista Picat con la marca Ford Ranger en el equipo SAP Team.
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0: Autorización reglamentaria para las TC Pickup. Dice, se autoriza el anexo número 04 al reglamento técnico 2026 para la categoría TC Pickup, artículo 31 motor. El mismo se encuentra a disposición del departamento técnico en la página web de la categoría. Bueno, 150 vueltas más al motor Chevrolet en la camioneta S10.
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1: Y hay más, Tota.
0: Mucho más. En este caso tiene levantamiento parcial y aplicación de sanción, y tiene que ver con Facundo Chapur, donde el punto dice, analizando diferentes cámaras aportadas y fotografías presentadas respecto al funcionamiento mecánico de los frenos delanteros del auto número 79, perteneciente al piloto Facundo Chapur, se procede a levantar la sanción impuesta de largar en la última posición en la próxima serie, aplicándole la sanción de recargo de 15 puestos para la próxima clasificación en que participe. Y el último punto es una citación, dice, citar al piloto de Turismo Carretera 2000, Maximiliano Valle, a concurrir a la CAF el día 18 de agosto a las 15 horas.
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1: Continuamos haciendo vuelta previa. Tota, seguramente en los próximos días se haga oficial y se publique algo, pero está confirmado que el Mouras va con cambios al 2027, ¿y cambios de qué tipo?
0: Principalmente apuntándole a lo económico, pero va a influir en el departamento técnico y deportivo. Ayer hubo reunión de comisión directiva, se planteó esta situación. En un ratito te voy a enumerar algunos de los cambios que van a presentar el TC Moura y TC Pista Moura, y atención que por ahí algún cambio de estos también se copia para las TC Pista Picat, pero por ahora eso no se definió. Hoy, hablando con los equipos, estás hablando de casi un 30, un 35% más bajo el presupuesto con estos cambios para la temporada próxima.
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1: Se viene Rosario, se define la etapa regular para el campeonato de TC Pickup y de TC Pista Pickup. Werner domina el campeonato hasta aquí de las camionetas de TC Pickup. Frizzler es su escolta y 8 puntos entre uno y otro. Pero el campeonato que está realmente apretadísimo, está bravísimo, es el de TC Pista Pickup. Santiago Biaggi y Tomás Pelandino están empatados en la primera posición. 251 puntos y medio para cada uno. 3 victorias para Biaggi, 1 victoria para Pelandino. Santi Biaggi, que está en línea. Santi, ¿cómo te va? Buenas tardes, bienvenido.
4: Buenas tardes, Chavito. Buenas tardes, Tota. Ay, contento de esta gran definición. Vamos,
1: bueno,
4: a Rosario va a ser una gran definición.
1: Tremenda definición. No sé si te había tocado alguna por ahí en el karting, en algún otro momento de tu carrera deportiva, pero para nosotros, desde acá, es una definición de etapa realmente interesante, linda.
4: Sí, obvio. No, nunca me pasó la primera vez. De estar mano a mano en puntos y ir calculando salida tras salida, clasificación, serie final, para estar exactamente preciso con los puntos, cuánto podemos arriesgar, cuánto no, qué cuidarnos, qué hay que hacer, y más un circuito que complicado como Rosario, ¿no? Que tiene muchas curvas, rápidas, lentas. Vamos a estar definiendo una gran etapa regular y creo que va a estar muy divertido.
1: Bueno, uno habla de Biaggi, habla de Pelandino, no se olvida de Alberti y de todos aquellos que todavía se ilusionan con ganar la etapa, porque los puntos le dan para ganar la etapa, ¿no?
4: Sí, obvio. Siempre dan los puntos. Obviamente tiene que pasar totalmente algo raro, que no corramos, seamos escribidos del evento por técnica o algo así muy similar, o que no larguemos. Pero bueno, la verdad que estamos muy bien. Venimos demostrando que veníamos andando muy bien. Ahora vamos a un circuito donde la mayoría no conoce. Creo que es un punto a favor para nosotros, ya que estamos corriendo desde pista y creo que esa virtud de poder ir conociendo otras pistas y adaptándonos más rápido que los demás pilotos es un poquito capaz que más fácil. Pero bueno, contento porque vamos a ir a definir una gran etapa, intentar de no solamente ganar la etapa regular, sino llegar a nuestra victoria, para intentar llegar 8 puntos más, para ya arrancar un poquito más tranquilo de lo que es el playoff.
0: Che, y te diría que después quedan 4 fechas para el playoff. Si ganás una carrera más, son 4. 8 por 4, 32. ¿No tenés 3 carreras ya ganadas vos?
4: Sí, 3 carreras tengo.
0: Por eso, ganar una más serían 4 carreras. Es una diferencia importante llevándose la victoria el fin de semana.
4: Por eso, lo que como estaba diciendo. O sea, ya si llegamos a llevarnos la victoria y quedar punteros, creo que va a ser una diferencia totalmente tranquilizadora. esta fecha estamos haciendo en la Fuerza Armada y corriendo con el mismo motor en ambas categorías, que es algo que no deberíamos hacer, ya que estamos definiendo en ambas categorías y no podemos perdonar ni esquivar a nada, que sea romper algo, y estaba muy complicado el otro fin de semana, pero bueno, obviamente hay veces que arriesgarse, jugársela, y sale bien. Obviamente somos todos buenos, ¿no? Pero si nos llegan a salir mal, quedamos como unos boludos, pero bueno, vamos a intentar de hacer lo mejor posible. Obviamente tengo mucha fe, lo que sí, vamos a estar con la camioneta más pesada de toda la categoría, tope de kilos, así que bueno, creo que se nos va a complicar un poco esta fecha.
0: Che, Rosario, ¿lo conoces?
4: No lo conozco. Fui a caminar la pista, pero nada más, no lo conozco. Vi que está bastante ondulada la parte del primer curvón de la curva 1, que es donde todos te dicen cuidado con ese curvón, más con las camionetas que no tiene carga.
0: Y mejoró bastante,
4: Sí, me dijeron eso, que antes estaba mucho peor, que nada, que había mucho más alto, que está mucho mejor. Así que bueno, voy a intentar de estar lo mejor. Tenemos dos entrenamientos, un entrenamiento de 40 minutos, otro entrenamiento de media hora, así que creo que va a ser lo suficiente para reconocer la pista y dar de adaptarlo de la mejor manera.
1: ¿Qué dice el equipo? ¿Qué hablaste con el equipo? ¿Hasta dónde vale la experiencia de un TC girando ahí para que te transmitan datos? ¿O de un TC pista? Porque, bueno, una camioneta es un auto o un vehículo totalmente diferente, ¿no? Para que transite ahí adentro de Rosario.
4: Sí, obvio, totalmente distinto. Obviamente yo me llevo muy bien con Josito. Cuando fui a ver la pista me dijo las referencias, justo que había corrido el fin anterior, había corrido con los Tucar 2000, así que creo que está bueno tener una referencia de él. Lo único bueno que nosotros tenemos todavía, Martín, la TC Pickup, y va a salir antes que nosotros, y vamos a tener una buena referencia. Creo que hacer el entrenamiento muy largo, creo que va a ser totalmente necesario hacer los 40 minutos, muy probable que arranque el entrenamiento nuestro y yo ya sea siguiendo analizando la pista, intentar ver los tiempos de referencia y después salir y después dar un par de vueltas, bajarme de la camioneta y analizar un poco los datos, ya que tengo un solo juego de goma, encima gastado en una fecha, así que nada, creo que va a ser bastante analizándolo de ese lado.
1: Recién hablaste del esfuerzo que se está haciendo para estar en la parte final del año en las dos categorías, donde está plenamente confirmada, por supuesto, la participación en las dos hasta el final, ¿no? Pase lo que pase.
4: Sí, obvio. Hasta hace dos días te había dicho que estaba complicado correr la definición de las TC Pista Pickup, así que nada, mira, te llevo un rumor. Hasta ayer al mediodía no había confirmado que corría, estaba más abajo que arriba, pero bueno, pudimos hablar, resolver unos problemas y bueno, ahora estamos obviamente arriba en ambos barcos, que son las dos categorías.
1: Por supuesto que la definición de estos dos campeonatos en los que estás y sos protagonista van a marcar un poco el rumbo o el destino del próximo año, pero ¿qué te gustaría en el próximo año, en el 2027?
4: Creo que está muy claro, estamos haciendo dos categorías justamente para llegar a lo que queremos, que es llegar al TC, algo que lo veía muy lejano hace un tiempo atrás y hoy lo estamos teniendo muy cerca, estamos haciendo un esfuerzo enorme, se nos hace muy complicado correr dos categorías, pero bueno, gracias al apoyo de Mauro, al apoyo de la categoría que me dio la mano, al apoyo de todos los sponsors, estamos haciendo posible esto, estamos siendo candidatos en ambas categorías, eso demuestra el gran potencial que venimos teniendo, el año que venimos teniendo, veníamos de muchos años malos. El año pasado, a fines de año, antes de correr la última camioneta pickup, este año no iba a correr más en lo que era auto con techo. Y bueno, hoy estamos peleando ambos campeonatos. Así que era una gran vuelta que me dio la vida, le hicieron la vida, que nunca bajar los brazos. Y bueno, es lo que estamos haciendo y estamos cumpliendo.
1: Santi, abrazo grande, lo mejor para este fin de semana. Allí vamos a estar con vuelta previa en esta definición de la etapa regular.
4: Dale, muchísimas gracias y un saludo a todos ahí. Y bueno, estamos viendo el fin de semana.
1: Santiago Biaggi, uno de los dos líderes del campeonato de las TC Pista Pickup.
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2: Bueno, en línea está Tomás Pelandino, el otro puntero del campeonato de las TC Pista Pickup. Hace un ratito hablábamos con Vialle, ahora lo hacemos con Tommy. ¿Cómo va, Tommy? Buenas tardes, bienvenido.
3: Buenas tardes, Chapi, ¿cómo va? Buenas tardes ahí a toda la audiencia y a la mesa.
2: Bueno, ¿cómo estamos en la previa de Rosario y con esta definición tan linda de la etapa regular de las TC Pista Pickup? Empatados ahí con el amigo Santi Vialle.
3: Bueno, bien, muy bien. Yo de mi parte, la verdad, contento por llegar definiendo de esta manera una etapa regular, preparándolo de la mejor manera, entrenando, metiendo muchas horas de simulador, y ansioso por salir a pista y conocer cómo es el Autódromo de Rosario.
2: Vialle decía hace un ratito, nunca me tocó una definición, así sea de etapa regular, una definición así, empatada, donde se compite en un entrenamiento, donde se compite mano a mano en una clasificación, sin olvidarnos de otros pilotos a los que los números le dan para poder ganar también la etapa.
3: Sí, yo creo que estoy en la misma situación. Nunca llegué tan apretado a una definición, en este caso en la etapa regular. Contento de poder estar hoy en día peleando. Santi, la verdad que es un pilotazo, lo respeto y valoro muchísimo como piloto, me parece un gran piloto. Y bueno, para mí, siendo mi segundo año en la categoría y segundo año en este tipo de auto, es un orgullo estar poder peleando la etapa regular con él y el campeonato como lo venimos haciendo. Y bueno, obviamente que los otros chicos también, como vos decís, están un poquito más lejos, pero esto es así, hay chance para todos.
2: Saca un poquito de presión el hecho, Tommy, de haber ganado, de tener esa carrera que a veces se va el año, se va y no llega nunca.
3: Sí. Por suerte pudimos ganar temprano, y como decís, saca un poco la presión, pero bueno, igualmente hay que seguir trabajando. Santi lo viene haciendo muy bien, creo que viene estando un poquito más firme en cuanto al conjunto que nosotros, pero de igual manera vamos a pelear y vamos a ir por la victoria este fin de semana.
4: Che, recién decías, no conozco Rosario, hay que ir a conocerlo, como la mayoría de los pilotos que van a participar este fin de semana en las TC Pista Pickup. Pero, ¿qué sabés? ¿Qué pudiste ver? ¿Qué cámaras pudiste ver? ¿Qué otras categorías o alguna cámara a bordo de algún otro auto de otra categoría pudiste estar chusmeando?
3: Vi todo lo que se te ocurra. vi muchas cámaras del TN, que por ahí vi un poco lo del TN porque ellos, al igual que nosotros, van sin carga y me interesaba ver cómo se comportaban en el curvón en la 1. Vi cámaras de TC, vi cámaras de zonales, vi cámaras de todo. La verdad que estudié muy bien el circuito, es un circuito que me parece muy lindo trazado y es un desafío porque creo que nadie lo conoce o muy pocos lo deben conocer. Y bueno, vamos a ver qué pasa, vamos a ver cómo se comportan las camionetas.
2: En principio pareciera ser la parte más crítica, más brava, el curvón, Tommy.
3: Sí, sin duda que sí. Yo creo que se dobla muy fuerte y es una curva que estás muy cerca del paredón. Y como en toda la categoría, también es la más complicada y en la que más ojo hay que tener.
4: Como siempre se dice cuando está en este tipo de circuito, ¿no? Estás muy cerca del paredón, pero si querés ser rápido hay que pasarle lo más cerca posible.
3: Exacto, eso es lo que charlábamos por ahí con mi ingeniero y con los chicos del equipo. Va a haber que ver cómo se comporta la camioneta en los entrenamientos, tener en cuenta y trabajarlo lo más fino posible para no cometer el error y ser rápido en esa zona.
2: Qué lindo poder visitar un nuevo circuito, ¿no? Para todos.
3: Sí, la verdad que, por lo menos de mi parte, me encanta salir de la Plata. Yo no conozco mucho circuito, al hacer una sola categoría, por ahí estoy un poquito limitado en eso. Los chicos por ahí que hacen dos conocen un poquito más y obviamente está bueno. Pero bueno, contento de poder salir, en este caso Rosario, después Baltarse y Dios quiera que Cabalén también. Y bueno, muy contento de ir a unos circuitos tan lindos como los que tenemos por delante y que van categorías tan tan importantes.
4: Bueno, Balcarce sí, va a ser nuevo para todos. Yo no creo que alguno de los TCPistas Pica haya corrido en Balcarce.
3: Yo creo que nadie va a conocer al actual.
4: Claro, no, Balcarce seguro. Y el Cabalén hoy se acaba de postergar, ¿eh? Es muy posible que la fecha, en lugar del 18 de octubre, de concretarse el Cabalén, sea el 8 de noviembre.
3: Yo había leído que el Cabalén se pasaba a una fecha más, así que creo que vamos a tener una fecha en La Plata en el medio, ¿puede ser?
4: Exactamente.
3: Ah, exacto.
2: Tommy, tema camioneta, ¿el trabajo de siempre normal o por tratarse de este circuito con los datos que maneja el equipo se trabaja en algo puntual, en algo diferente, que después te tocará evaluar en el primer entrenamiento del finde?
3: Se trabaja un poco distinto, es algo en un circuito que no conocemos, que va a ser nuevo para cómo se comporta la camioneta. Es un circuito que por ahí, acostumbrado a lo que hemos recorrido con las camionetas, tiene todas las variantes, curvas rápidas, curvas muy lentas, curvas constantes, y bueno, yo creo que se viene trabajando muy firme en todo lo que es la puesta a punto de la camioneta, viendo cámaras, analizando qué comportamiento nos gustaría, qué manera encararlo y con qué puesta a punto ahí. La verdad que venimos trabajando con eso en el equipo. A mí me gusta mucho también meterme, molestar a los chicos, preguntarle todo y bueno, estamos en eso. Creo que vamos con una buena puesta a punto, Dios quiera que sea así y que podamos funcionar bien.
2: Tommy, bueno, lo mejor para el fin de semana. ¿Se instalan mañana con la familia?
3: Exacto, mañana de noche, cuando terminemos todo de trabajar, nos salimos en viaje, nos vamos en familia como siempre, y bueno, contento de encarar una fecha más y ansioso por ya emprender viaje.
2: Abrazo grande, buena fecha y la compartimos.
3: Dale, muchas gracias. Abrazo grande por allá, abrazo grande a toda la audiencia. Dejame agradecerle a toda mi familia, a todos mis sponsors, que la verdad que justo hoy nos pasó algo muy lindo, perdón que te agrego, pero justo me vino el recuerdo de que hoy estábamos hablando con la familia de la presentación que va a haber el viernes y nos emocionábamos junto a mi familia y mis viejos, que de dónde estamos y con todo el esfuerzo que hacemos, la verdad que le debo muchísimo a ellos y es algo muy muy lindo poder compartirlo de esta manera.
2: Contanos más.
3: Justo me salió decir y agradecer eso. Hoy a la mañana, cuando me avisan lo de la conferencia de prensa, y quién iba a estar en la conferencia de prensa, del viernes en las calles de Rosario, que iba a estar Mariano, que iba a estar Canapino, que iba a estar el Foco Russo, Tobias Martínez y Faustino, le contaba a mi papá y llorábamos los dos porque nos pareció muy loco cómo pasó el tiempo y de años atrás de ir a verlo a Mariano Werner y a Canapino, seguirlo en todos los circuitos acá en Entre Ríos, de verlo por la tele, fanático mal del TC. Hoy en día que me inviten a mí a compartir una mesa con ellos y más allá de que sea la presentación de una carrera, estar sentado al lado, la verdad que nos emocionábamos. Hoy tengo un audio que me hace lagrimear de mi mamá diciéndome unas cosas muy lindas y bueno, es una emoción en familia porque lo hacemos con muchísimo esfuerzo y dedicación, somos laburantes, nadie nos regaló nada y como todo, ¿no? Pero le ponemos mucha garra y corazón y por ahí con lo que tenemos tratamos de estar a la altura y ponemos siempre el 100% y la verdad que es algo muy lindo y me emociona mucho.
2: Disfruten mucho, Tommy, disfruten muchísimo. Un abrazo grande y saludos a la familia.
3: Dale, muchísimas gracias. Abrazo grande por allá también.
2: Tomás Pelandino, Biaggi Pelandino, los dos punteros del campeonato de las TC Pista Pickup en esta definición de la etapa regular en Rosario.
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2: Y ahora es momento de hablar del TC2000. Miki, ¿cómo va? Buenas tardes.
7: Buenas tardes, Mauro. Sí, hablamos de TC2000 y de cómo continuará el calendario después de lo que fue la fecha en La Pampa. La séptima va a ser el 5 y 6 de septiembre en Junín. Esto está confirmado, ya va a ser la séptima del TC2000 con la séptima del Top Race y la sexta de la Fórmula Nacional. Otra vez las tres categorías juntas. Cambia para la octava. La octava va a ser el 26 y 27 de septiembre en el Sonda de San Juan, a donde vuelven. Pero en este caso corre solamente con el Top Race y no corre la Fórmula. La novena va a ser el 10 y 11 de octubre a confirmar el circuito. Acá sí corre con la Fórmula, pero no corre el Top Race. En la décima va a ser el 1 de noviembre a confirmar también el circuito con Top Race y con Fórmula Nacional. La 11ª será el 21 y 22 de noviembre, también con circuito a confirmar. Acá no corre el Top Race y sí corre la Fórmula, la novena fecha. Y la última fecha será el 12 y 13 de diciembre con circuito a confirmar y corren las tres categorías. Ahí cierran la 10ª del Top Race y la 10ª de la Fórmula Nacional.
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2: Desarrollamos toda la actividad de hoy en Paraná,
4: donde fue solamente para autos de Fórmula. Hubo autos de la Fórmula 3 Metropolitana y autos de la Fórmula 2. La Fórmula 2, cuatro protagonistas, lo hizo Federico Piper, puso gomas nuevas en el final de la tarde, se largó a lloviznar y no pudo completar un tiempo importante de referencia. Algo parecido le sucedió a Salvador Audicio, que estuvo girando también en la tarde de hoy. Lautaro Videla sí pudo hacerlo con buenas condiciones de clima, minuto 28.8 como mejor registro y gomas nuevas en el final de la tarde, en tanto que también estuvo Joaquín Pagola. El caso de Pagola es algo especial, entrenándose para lo que será su presentación en la Fórmula 4 italiana, y por eso lo hizo con un auto de Fórmula 2 en el día de hoy.
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4: Se suman mañana a estas pruebas de la Fórmula 2 que fueron autorizadas ayer por la CAF en el circuito de Paraná, Valentino Aló. Iván Percara es el campeón de la Fórmula Entrerriana y va a debutar el fin de semana que esté junto con el turismo de carretera. Morena Moy y Delfina Villaverde serán los cuatro protagonistas que también mañana estarán girando para la Fórmula 2 en Paraná.
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4: Federico Piper estuvo girando hoy en Paraná con un auto de Fórmula 2, lo escuchamos.
8: Fue un buen entrenamiento, no pusimos juego de goma nuevo porque se largó a llovinar tipo 4:30, pero hicimos muchas salidas con goma usada que fueron muy buenas, como para aclarar un poco las cosas antes de la fecha del 28 de agosto. Así que nada, muy contento con el trabajo que se hizo con el equipo, el auto está andando muy bien. Y bueno, ahora el segundo día ya vamos a ir más firmes, ya encontramos la puesta a punto del auto con la que creemos que vamos a usar para la fecha, así que mañana tocará poner la goma nueva y ver cómo andamos en los tiempos.
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4: Salvador Audicio también estuvo girando hoy en Paraná con su auto de la Fórmula 2, lo escuchamos.
9: La verdad que hoy fue un día bastante positivo, las pruebas estuvieron bastante lindas en el autódromo Paraná con los chicos del Mauro Martínez competición y junto a mis compañeros de equipo Lautaro Videla, bueno, pudimos sacar mucha información viendo cámaras de años anteriores y bueno, saliendo a recorrer la pista y bueno, dimos varias tandas, varias vueltas, nos sirvió para tener mucha información, no solo para el circuito, sino para aprender del auto también, ver qué tendencias por ahí nos sale, qué tendencias del auto podemos mejorar, qué tendencias del auto están bien logradas, digamos. Así que la verdad que fue una prueba bastante positiva, como todas las pruebas en general casi siempre, así que bueno, muy agradecido de poder haber ido a probar con los chicos del equipo, también con la categoría que nos dio el lugar, así que y a la gente del autódromo, y así que bueno, con mucha ganas de esperar al próximo fin de semana para ya estar en semana de carrera y poder ir a correr en un trazado tan lindo como el del circuito de Paraná, así que bueno, estamos en contacto, los hablamos pronto y mando un saludo a mi equipo, a mi familia, a mis amigos y a todo mi grupo de sponsors.
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2: Del turismo de carretera, recién Tota decías que la prueba de Matías Rossi para hoy se suspendió porque creían que iba a haber mal clima, que iba a llover. Al final no llovió, pero la prueba no se hizo. Rossi va a estar probando. Está confirmado con el Camry del equipo Pradecon. Pero recién después de Paraná. Y hasta aquí prueba Rossi antes del arranque de la Copa. ¿Hasta qué día antes de la Copa? Miércoles,
4: hasta
2: jueves.
4: El jueves previo, antes del inicio, el arranque de la Copa. Pues.
2: Bueno, falta confirmar qué semana y qué día, pero Rossi está confirmado. Entre Paraná y el inicio de la Copa, va a estar probando en La Plata. Y el otro que va a estar probando casi seguro es Valentín Aguirre. Prueban con un Camry y con un Chevrolet. Con Rossi y con Aguirre en el Pradecon.
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2: Miki, Turismo Nacional.
7: Hablamos de Turismo Nacional y de un posible debut en la próxima Noverá, el 30 de agosto, allí en Misiones. Va a correr el TN y Tomás Isnechowski, piloto local, que corrió hasta 2022 en Turismo Pista y en TC Pista Mouras, con experiencia también en el karting y en zonales, podría dar el salto de local de la mano de Ale Bucci, siempre y cuando, por supuesto, consiga juntar el presupuesto. Es sobrino de Carlos Míguez, así que tiene familia relacionada con el TN. Carlos Míguez, campeón del 95 de la clase 2 del Turismo Nacional, ¿no? Por supuesto, así que Tomás Isnechowski, posible debut en el Turismo Nacional en la clase 2 para la próxima fecha.
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2: Más de Paraná.
4: Bueno, como sabemos, la Fórmula 3 Metropolitana se va a presentar en Paraná cuando esté el turismo de carretera, el TC Pista y la Fórmula 2 para cumplir con una nueva fecha. Aprovechando esto, hasta el día de hoy y mañana, la Fórmula 3 Metropolitana tiene pruebas comunitarias. Y en el día de hoy se hicieron presentes Santino Doré, Agustín Sexe, Malet Farad, Karim Farad, Mairú Herrera, Agustín Fulini, Tiago Chiriotti, Valentino Coffi, Bautista Álvarez, Agustín Pereira, Nazareno López, Diego Stabinello y también lo hizo Nicolás Calari. Al término de las pruebas, Nicolás Calari decía lo siguiente.
11: Hola chicos, ¿cómo va? Bueno, un saludo a todo el equipo de Vuelta Previa. Estamos acá volviendo del Autódromo de Paraná junto a Bauti Álvarez y Felipe Rey. Día de prueba, más que nada la idea fue conocer el circuito, sacar información de cara a lo que va a ser la próxima fecha junto al TC y adelantar un poquito lo que era el trabajo y ya ir con una referencia más firme para la próxima fecha. Así que muy conforme por ese lado, un trazado muy lindo que se adapta muy bien a las curvas de alta velocidad para el Fórmula, así que esperemos que salga un buen fin y vamos a ir con muy buenas expectativas. Saludo para todos.
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2: Una más de Valentín Aguirre. No va o verá. Próxima fecha del Turismo Nacional.
4: Sí.
2: A fines de este mes. ¿La que le sigue es Río Cuarto?
4: La que le sigue es Río Cuarto, exacto.
2: A esa va. O verano, siguen trabajando en el auto. No sé cómo están con los tiempos, me parece que están ahí.
4: Recordemos que es el Toyota que corrió Nicolás Jaime, ahora atendido por el equipo Alejandro Bucci.
2: Sí, señor, así que descartado Overa y Valentín Aguirre se prepara para correr en Río Cuarto.
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2: En La Plata este fin de semana hay TC Moura, TC Pista Mouras, dos fechas para definir la etapa regular. El líder del campeonato del 3 victorias para Luengo, dos tiene el chimuelo Jaime, que está a 8 puntos, y hay muchos otros pilotos que tienen chances de quedarse con la etapa regular. Francisco Luengo en línea. Fran, ¿cómo te va? Bienvenido.
13: Hola, Chapita, muy buena tarde para vos, para toda la audiencia, ¿cómo andan?
2: ¿Cómo venimos para el fin de semana, con el auto, vos en lo personal, para esta acelerada final de la etapa regular?
13: Nada, full, la verdad que trabajando tanto yo en lo físico, en lo mental, en el equipo, ultimando los detalles, tanto en el chasis, en el motor, con el Chido Martínez, así que nada, estamos con muchas ganas de que llegue el finde y tratar de hacer una buena fecha para mantener la punta.
2: Enfocadísimo, ¿no? No hay otra.
13: Sí, la verdad que van a ser estas dos últimas fechas a full, no hay que regalar nada, obviamente que si podemos ganar va a ser ideal para nosotros,

0: ahí, nada, nosotros tenemos dos victorias y Jaime tiene tres, pero bueno, trataremos de ir por esa victoria, así podemos estar igual con él, ¿no?
1: Claro, porque en un playoff que va a tener tres fechas, que es cortito, cada sí. 8 puntitos de esos extras bonos por ganar valen mucho.
0: Tal cual. Si bien, bueno, obviamente que lo principal es poder ganar la etapa regular, que nos dan esos puntitos extra, pero obviamente que cada victoria van a sudar, son tres fechas nada más, entonces es muy importante cada puntito, ¿no?
2: Bueno, si bien en La Plata tienen un montón de vueltas, pareciera que cada vez que se va a La Plata es como un arrancar de nuevo, como que todo lo anterior no digo no sirve, pero no tiene valor. Que te haya ido muy bien en la carrera anterior en La Plata no significa que vas, tirás el auto y estás adelante, ¿no? Eso pasa en el Moura siempre.
0: Sí, ni hablar. La verdad que La Plata tiene eso que varía mucho día a día, la pista, el clima, el viento, la temperatura, las categorías que compartí el fin de semana, eso influye mucho. Entonces, por más que tengamos muchas vueltas, la pista cambia, el auto te da otras tendencias, entonces hay que estar finito de eso para tratar de, en los entrenamientos, poder transmitir lo que mayor podamos para dejarlo más finito en la clasifica, que bueno, es lo más importante. Justo ahora el fin de no dan buen clima, por ahí dan un poquito de lluvia, entonces puede pasar mucho.
1: Che, Fran, y me dijeron que ya estás pensando en el 2027. ¿Qué es más? Mañana tenés que pasar por el taller y probarte la butaca del Camaro.
2: ¡Epa!
0: Sí, así es, la verdad que...
1: Me lo contaron bien, ¿no? Entonces...
0: sí, del Toyota, ¿no?
1: Del Toyota.
0: Sí, la verdad que, bueno, conjunto con Claudio y todo el equipo venimos laburando hace mucho. Ya, es más, el año pasado, cuando ya teníamos el pase para este año, habíamos intentado poder hacer algo para este año haber podido subir al TC Pista, pero bueno, no pudimos por parte de presupuestar y tampoco teníamos el auto. Entonces, por eso mismo decidimos hacer un año más de Moura y enfocarnos, obviamente, pleno de este año en el Moura, y ya a principio de año empezamos a, bueno, comprando todas las cosas para poder ir armando el Toyota, y hoy por suerte ya está enchapado. Obviamente que le faltan varias cosas para hacer, pero nada, trataremos de poder armarlo, así a fin de año podremos hacer alguna prueba, ¿no?
1: Che, ¿descartada la posibilidad de correr alguna carrera este año? Digo, por tiempo, por lo económico, por todo, porque viste que ahora se habilitó y bueno, varios de tus rivales van a estar corriendo en Paraná, pero bueno, lo pueden hacer a lo largo de la Copa. ¿Eso está descartado, que este año puedan hacer una carrerita?
0: Sí, la verdad que no podemos, primero porque el auto no va a estar terminado hasta fin de año. Otra, por parte presupuestaria, no podríamos hacer dos categorías. Obviamente que vamos a enfocarnos full este año en el Moura, y obviamente ya estamos trabajando y ya está todo más casi arreglado para el año que viene pegar el salto al TC Pista, así que vamos a ir paso a paso. Obviamente que nos encantaría poder hacer alguna fecha este año, pero la veo muy difícil, pero sí estamos plenamente confiados y con estamos bien armados para terminar este año en el Moura y el año que viene pegar el salto firme al TC Pista, ¿no?
2: Es un tema recurrente, es un tema que lo repetimos siempre, pero con diferentes protagonistas. El valor de ganar un campeonato en el TC Moura. Si bien al TC desde hace un par de años se puede llegar de otra manera, pero el campeonato del TC Moura tiene
1: un premio grandísimo.
2: Te da automáticamente la autorización y el ok para en dos años estar en el TC, ¿no?
0: Sí, la verdad que es un sueño para mí, para todo el equipo, para mi familia, como venimos hace muchos años laburando para esto, y la verdad que sería un sueño. Por eso te digo, estamos full enfocados en este año poder ganar el campeonato y poder tener el pase. Creo que sería algo soñado para mí y para todos. Entonces, ya estamos planificando de terminar el Toyota, obviamente poder pelear el campeonato y desarrollarlo ya a partir del que viene para, si Dios quiere, poder pegar el salto al TC, ¿no?
2: La última de mi parte, ¿qué hablaste con el Chino, con el motorista, para el fin de semana?
0: Nada, siempre con el Chino la mejor, un crack, la verdad que, desde el año pasado que empezamos a laburar con él, y la verdad que es un tipazo, tenemos muy buena relación, y bueno, justo ahora estuvimos hablando para ver cuándo le mandan el motor ahí a Chula. Y nada, mañana voy a estar con Chula y el Claudio seguramente en el taller para probar la butaca del Toyota, ¿no?
2: Fran, te mandamos un fuerte abrazo. Disfruten mañana. Mirá cuando mañana te siente...
1: Capaz que te agarra el bichito y querés ir a correr la
2: en
1: próxima.
2: El Camry.
0: No, obvio, eso sí. El bichito ya lo tengo de poder correr ya, pero bueno, sabemos que en la situación que estamos difícil para poder terminarlo. El armado, calcular que allá está en el taller, está Chula con Alejo, entonces se lo complica porque tampoco que son muchas personas para armarlo, pero la verdad que van con una velocidad terrible, porque ahora ya mañana me voy a probar y ya en la próxima semana ya lo mandan a pintura, así que cuando nos queremos acordar ya lo tenemos armado.
1: Che, sacame una duda, ¿tu amigo Bernasconi pagó el asado o no?
0: Bernasconi no ha pagado el asado todavía, lo
1: qué
0: estoy esperando acá en Buenos Aires, que nada, lo tiene ahí en deuda, sé que anduvo allá por Trenquelauquen, pero bueno, ahora yo calculo que en esta semana se va a tener que pagar el asadito, porque hace mucho que veníamos hablando de la victoria de él, que se le venía negando, pero sabíamos que estaba al caer y bueno, estuvimos contentos por él, por toda la familia que hace un laburo terrible y porque siempre me represento con él, porque bueno, somos de la zona, lo conozco de que soy chiquito y nada, el mismo equipo me hace acordar a en los dos equipos en el mío, porque lo armamos así a pura sangre, lo empezamos a armar muy a poco y ellos también, entonces nos representa mucho él.
2: Bueno, lo de Bernasconi debe ser por falta de tiempo, supongo, no de otra cosa.
0: No, sí, eso sí, seguro, porque andaba muy a full, que fue a Trenquelauquen, que...
2: De último, un arroz con pollo, que es rico también en esta época del año, algo.
0: Olvidate, qué cosa, un buen tuco, un guiso, algo de eso.
2: Por ahí se creyó que era un asado sí o sí, que era obligación, ¿viste? Y
0: viste, cuando lo hace pagar, se esconde, medio que se borra, ¿viste?
2: Ya, bueno, que se quede tranquilo, que se quede, a ver, que alguien le diga, le comente de esta charla, Bernasconi, pronto.
0: Olvidate, con un guisito, un tuco, ya me arreglo.
2: Estamos hechos. Fran, lo mejor para el fin de semana, compartimos el fin de La Plata.
0: Vale, muchísimas gracias. Les vamos a agradecer nuevamente a todo el Red Performance, al Chino Martínez, a Juan Estupielo en los motores, a todas mis publicidades que me siguen apoyando y bueno, nos están apoyando para poder pegar el salto al TC Pista el año que viene. Agradecer a toda la gente que siempre me ha bancado y me sigue bancando y bueno, un saludo grande para todos ustedes que siempre están presentes.
2: Francisco Luengo, el puntero del campeonato del TC Mouras.
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2: Más del turismo nacional.
5: Y el equipo rosarino GPA Racing sigue trabajando en el Toyota Yaris, que va a suplantar al Toyota Etios que usaba Damián Kirstein, que por el momento está fuera de la categoría a la espera del auto y de conseguir, por supuesto, también el presupuesto. Según me contó, el auto está en un 50% y apunta a por lo menos sumarse para las últimas dos del año, que serían San Nicolás el 1 de noviembre y Viedma el 29 de noviembre.
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2: ¿Prueba el Mackin Par de turismo de carretera? Sí, prueba. ¿Antes de Paraná? No. ¿Después de Paraná? Sí. ¿Con los tres autos?
1: ¿Y antes de San Luis?
2: No. ¿Con los tres autos? No. ¿Con quién prueba? Y no lo saben. La verdad no lo saben. De acuerdo a cómo sea el fin de semana y el desarrollo de Paraná, el cierre de la etapa regular, van a estar definiendo si prueba Sar, si lo hace Urcera o si lo hace Otto Frizzler. Pero la idea es probar con un solo auto antes del arranque de los playoffs.
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0: y después darle atención en pista. No le disgusta la idea a Mariano Werner. Le gustaría no tener un solo auto, sino dos. Pero todo va encaminado para que Mariano Werner, con su equipo en la temporada 2027, por lo menos desembarque en la categoría con dos autos de la clase mayor.
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2: Julián Santero también va a estar probando en el Mouras de La Plata después de la carrera de Paraná, probablemente no en la semana posterior a Paraná, sino en la siguiente. Más allá de cómo le vaya en Paraná, está confirmado. Julián Santero hará un ensayo más con el BMW antes del arranque de los playoffs. ¿Se acuerdan que en el Vigicum probó la dirección asistida? No habló muy bien de la dirección asistida, Santero, pero después dio una explicación. Hay diferentes niveles, distintas potencias para la dirección asistida, y no habían dado en la tecla con la dirección asistida que él necesitaba, que él quería. Por eso, uno de los objetivos de la prueba de Santero es eso, probar bien y cómo corresponde la dirección asistida.
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2: TC Mouras, 2027. Cambios que recién hiciste un tirito.
0: Así es, porque anoche hubo reunión de comisión directiva. Uno de los temas que tiene la comisión directiva es la situación, y son realistas de lo que está sucediendo con el TC Mouras, TC Pista Mouras, TC Pickup y TC Pista Pickup. Lo que se decidió anoche, seguramente dentro de muy poco, con algunos detalles para corregir, se va a dar en forma oficial. Falta consultarle a los motoristas, falta consultarle a los equipos, falta algunos detalles, pero se van a venir cambios para la temporada próxima. Y atención que estos cambios también se pueden incorporar para las TC Pista Pickup, que no se trató, pero viendo de que si funcionan en el TC Moura y TC Pista Moura, las TC Pista Pickup los podría incorporar. Lo primero, cantidad de carreras para el año próximo. Bueno, van a ser 12. ¿De qué forma? Con 12 fechas o 11 fechas con una carrera doble. Pero 12 presentaciones, 12 carreras en el año. Tema motor. Lo van a hablar con los motoristas si se puede, pero la idea es que el motor esté presentado por dos carreras. Que por dos carreras el motor no se toque, que tengan que utilizar el mismo planta impulsora en dos fechas, tanto los autos del TC Mouras como del TC Pista Mouras. Tema pruebas, no más pruebas previas o en su defecto dos pruebas en el año, nada más. ¿Cómo es el turismo carretera? Dos pruebas al año. Hasta ahí tres de los cambios. Y acá vienen unos cambios importantes con la utilización de neumáticos. Para el TC Mouras, lo que se decidió ayer, y que vemos si dentro de poco va a ser oficial o tal vez antes de que arranque el campeonato, que tenga cuatro neumáticos nuevos, puedan comprar cuatro neumáticos nuevos cada tres carreras. Y ese es el neumático nuevo que va a tener el TC Mouras. Para el TC Pista Mouras, nada de neumáticos nuevos. Todos neumáticos usados. Y vos ahora me vas a preguntar de qué forma se consiguen esos neumáticos usados para el TC Pista Mouras y qué de forma se consiguen para el TC Mouras. Bueno, la CTC se va a reunir con los equipos del turismo carretera y del TC Pista. Le va a pedir que cuando terminen la actividad en cada carrera, los neumáticos que ya no utilicen, el neumático que esté usado, donen una cierta cantidad, que pueden ser 6 o 8. Se van a agrupar, se van a armar juegos de 6 y 8. Esos neumáticos usados el día viernes previo a la actividad del Mouras se van a sortear. Van a ser sin cargo para los equipos del TC Mouras y TC Pista Mouras. Y en el caso del TC Pista Mouras van a tener que afrontar el fin de semana con esos neumáticos solamente. En el caso del Mouras, bueno, lo podrán hacer con alguno de los cuatro neumáticos nuevos que puedan comprar durante tres carreras, más los usados que, no sé si decirlo donación o algo, van a recibir por parte de la categoría.
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2: Bueno, hay muchos cambios.
0: Sí.
2: Y muy buenas ideas. Esto ya está confirmado. Lo siguen estudiando.
0: Anoche se consensuó en comisión directiva. Se sigue estudiando para poner algún cambio más o

0: o limar detalles con algunas cosas, ¿sí? Como por ejemplo, vos con el motor precintado podés medir la compresión, pero no la cilindrada. ¿Y qué hacer si el auto después de dos fechas, cuando se desarma, está pasado de cilindrada? ¿Lo tenés que echar de dos carreras seguidas? Bueno, hay detalles para corregir. La idea es muy buena.
1: Hay tiempo también por delante.
0: Hay tiempo por delante, porque todavía ni está terminado esta presente temporada. Seguramente antes del inicio del próximo campeonato se va a confirmar, y ya te digo, previo a confirmarse va a haber reuniones con los equipos y va a haber reuniones con los motoristas.
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2: Tota, hay un piloto más del TC que va a estar probando.
3: Y es Marcos Quijada, con el equipo Rusmed. Lo va a estar haciendo el próximo martes en el Roberto Mouras de La Plata. No se terminan ahí las pruebas con el equipo. Después de Paraná y previo al arranque de la Copa de Oro, analizarán con qué piloto necesitan probar y también lo harán con alguno de ellos.
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2: El Turismo 4000 argentino se iba a hacer presente, iba a correr este fin de semana en Rosario, después se canceló la carrera. ¿Qué pasa con esa carrera que se pierde y con el calendario?
3: Bueno, queda cancelada la fecha. El campeonato del Turismo 4000 argentino por reglamento habla de 10 fechas como mínimo. Estaba previsto que tuviera 12 presentaciones, finalmente va a tener 11. La próxima presentación que tendrá el Turismo 4000 argentino será el 26 de septiembre. En algún momento se dijo que podía acompañar a las camionetas Balcarce. No, ya está definido. Lo hará en el Roberto Mouras de La Plata.
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2: Otro escenario, otra carrera, otra categoría, TC Pickup.
3: Que habían confirmado la semana pasada, 18 de octubre, en el Oscar Cabalén de Córdoba. Bueno, 18 de octubre, algo dijo Luis ayer. Hay TC Mouras en La Plata, había en el Cabalente TC Pista Picá y TC Picat, y había Turismo Pista, o hay Turismo Pista también en Concepción del Uruguay. La dificultad era un tema televisivo, poder cubrir con las tres categorías. Por lo tanto, el 18 de octubre, las camionetas se van a presentar en el Roberto Mouras de La Plata, y ahora abre la posibilidad de que la fecha del Oscar Cabalén sea 7 y 8 de noviembre.
2: Bueno, y con esto nos despedimos. Hora 20 en el Río de la Plata, en el final, abrazo grande para Nicolás Pesucci, que está cumpliendo años. Nico, querido, termina lindo tu día. Nos vamos, nos reencontramos mañana, como siempre. Vuelta previa aquí en Radio Colonia a las 7 de la tarde.
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